0: No, pues no. No soy lo suficientemente solvente en mi instrumento, como para subirme así de pedo y tocar.
1: Pero nada más a cantar.
0: A cantar sí me he subido hasta... Es más, a cantar una vez me subí con Dafne de los Rehabs y con Lino Nava en su momento. Y empezamos a cantar unas de La Lupita y me acuerdo como de una canción y cantamos como 7. Y me acuerdo de la primera, güey. Y alguien me pasó una botella de whisky y me la empiné y se acabó, güey. Adiós. Bye. No volví a saber nada de mí. De mi persona.
1: Y una vez te subiste conmigo en un Hard Rock Café y nos bajaron
0: a patadas.
1: A la banda que estaba tocando.
0: Ya, güey,
1: la gente de estos güeyes, ¿qué les pasa?
0: ¿Qué les pasa a estos idiotas?
1: Pegando unos gritotes desaforados.
0: Sí. Adiós.
1: Bueno, el top 10 del día de hoy se va a llamar Palabras que podrían ser nombres.
0: Mande las suyas a arroba la corneta FM. Esa es la vía gratuita de este su programa de su radio. Palabras que podrían ser nombres como Valeriana. Está bien, ¿no? ¡Inercia! Ahí está.
1: Ay, Jumentino Rosas de la Vega.
0: Jumentino, güey.
1: Jumentino. Es que jumento es una palabra antigua para decir un burro bebé. Uh-huh. No, un burro jumento. En general, ¿no? Un jumento. Un burro. Sí, así un le decía Don Quijote a Sancho Panza en su jumento.
0: Así es.
1: Entonces, Jumentino, burrito Rosas de la Vega.
0: Ni modo.
1: Dije bien.
0: Sí.
1: Palabras que podrían ser nombres. Esmegma María Celeste.
0: No. Bueno, manden lo suyo, arroba la corneta FM, ya lo saben. Nosotros vamos a un corte comercial y volvemos. ¿Crees?
1: Tenemos buenas noticias.
0: ¿Ah, sí?
1: Regresando estará con nosotros Moy. Hoy hay Moy. Excelente. Ahí lo veo a Moy, no me pela por más que le pinto dedo y así en la camarita. Ahí está, está preparando su sección, güey. Está
0: ¿no
1: viviendo.
0: Hace caso?
1: No, está concentradísimo. O sea que va a ser una increíble sección deportiva. Bueno, okay. Si quieren participar en el Top Ten, ya saben cómo hacerlo. Es a través de arroba la corneta FM y nosotros volvemos en un momento.
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1: Muy buenas tardes, ya son las 6:08. Vamos con la información. Continúan las movilizaciones de trabajadores del IMSS y Víctor Sandoval tiene el reporte de estas marchas en calles de la Ciudad de México. Adelante, Vic, buenas tardes.
2: ¿Qué tal, Carla? Buenas tardes. Así es, estamos en este momento en Reforma a la altura de Providencia, exactamente frente al Ángel de la Independencia. Es una marcha muy lenta, prácticamente llevamos 2:20 que salimos desde la zona de Cuauhtémoc, Baja California, en el Centro Médico Siglo XXI. Estamos ya aproximadamente a unos 300 metros de lo que es el edificio sede del el Seguro Social en Toledo y Paseo de la Reforma. Sin embargo, han hecho varias paradas este numeroso contingente de trabajadores sindicalizados del IMSS que pide incremento del 10%, así como sobre todo garantizar el abasto de medicamentos, equipo quirúrgico, entre otras necesidades que tienen para atender el derechohabiente. La circulación ya cortada en lo que es Reforma prácticamente desde el bosque de Chapultepec al poniente y al oriente desde la zona de la avenida Valdera, hasta calles cercanas a lo que es la zona de la colonia Roma, ya paulatinamente se está abriendo a la vialidad, mientras que ahora de este lado está el operativo policiaco para desviar los vehículos hacia otras vías alternas. El reporte que tengo, Carla, buenas tardes.
1: Y en estos momentos la presidenta Claudia Sheinbaum ofrece un mensaje referente a las redes sociales, vamos a escucharla.
3: Pero bueno, entre otras cosas gusta porque tiene mensajes positivos, aparte de otras cosas, tipo baila, etc. Pero tiene que ver si alguien tira una pluma por ahí, tiene que ver con mensajes positivos. Y creo que una parte muy importante de disminuir la violencia es hablar de otros mensajes, mensajes de paz, mensajes de amor, de desamor, de diversión, de otras cosas, de otros valores que no tengan que ver con el vínculo entre nosotros, vinculado con la violencia, relacionado con la violencia. Redes, libros, redes libres de violencia para todos. Ah, qué bueno, todas y todos. Saludos desde San Francisco, California.
1: Y bueno, pues la presidenta Claudia Sheinbaum previamente destacó que en lo que va de su gobierno se ha trabajado intensamente para fortalecer el sistema de salud pública y en 2 años, con una inversión de 46.700 millones de pesos, se concluyeron 34 hospitales nuevos.
4: Terminamos, incluso algunos los iniciamos, pero terminamos 34 hospitales nuevos que representan 1.840 camas en 2 años. Y estamos construyendo, por lo menos ya en construcción, alrededor de 15. Es una inversión de 46.700 millones de pesos en hospitales. Son 7 del ISSSTE, 7 del IMSS y 20 hospitales del IMSS Bienestar. 650 quirófanos rehabilitados. Se compraron equipos para tenerlos como quirófanos de última generación. O sea, son 370 mil cirugías más.
1: Grupo Televisa y FinTech Holdings concretaron la compra de AT&T México por 2,000 millones de dólares. Se tiene previsto que la transacción finalice durante el primer trimestre de 2027, sin embargo, permanece sujeta a las condiciones regulatorias. Actualmente, AT&T México es el segundo más grande operador móvil en el país, con casi 25 millones de suscriptores. En temas del mundo, el Papa León XIV fue diagnosticado con un tipo de cáncer de pulmón. El Vaticano informó que el diagnóstico se confirmó durante la cirugía a la que se sometió este martes en Roma. Y en asuntos deportivos, la selección mexicana femenil de fútbol enfrenta hoy a Jamaica en su segundo partido amistoso de la fecha FIFA. Las mexicanas llegan tras perder 4-3 contra las jamaiquinas el pasado viernes en Aguascalientes. El partido de este martes será a las 7 de la noche, tiempo del Centro de México, en el Estadio Corregidora de Querétaro y se podrá ver gratuitamente a través del canal de YouTube de la selección nacional. Hasta aquí la información. 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Así no te pierdes ningún detalle de nuestra programación. Soy Carla Santillán. Seguimos escuchando La Corneta.
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6: A ver si ya nos hace caso Moisés, güey, porque desde el bloque anterior le estoy hable y hable y nada más me ignora.
7: ¿Sabes qué? Yo creo que ya lo hartamos.
6: No me pela cuando le pinto dedos
7: a
6: la
7: cámara. A mí se me hace
6: cámara,
7: que ya lo hartamos.
6: No, no, yo sé creo qué está pasando.
7: Ya le da hueva, ya ni quiere.
8: ¿Qué les pasa aquí a ustedes, señores? Aquí estoy. Y al que pero no es veo que... es al señor San Cristóbal.
7: Ah, es que no
8: ha
7: abierto
8: su cámara.
7: No he abierto mi cámara, espérense. Sí. ¿Dónde está?
8: Aquí ya te vi a ti, Eduardo, ahí ya se ve.
6: Bueno, eso es lo de menos, mi querido Moisés. Bienvenido sea.
8: Se alcanza a ver la nariz más que color de otra cosa. Gracias.
6: Alabado sea el señor Muñoz, que se digna a bajar del Olimpo, a refocilarse un rato en el lodo con nosotros e informarnos del acontecer deportivo. ¿Qué tenemos hoy de interesante, mi querido Muñoz?
8: ¿Qué tenemos? El día de hoy, bueno, además de la victoria de anoche de los Bills de Buffalo 37-34, un gran partido.
6: Partidazo.
8: Se fueron a tiempos extras. Muchas anotaciones, sí, terminó ganando el equipo de los Bills de Buffalo. Muy buen resultado para ellos, por supuesto. Además de eso, el día
6: Pulpomo
8: de hoy
6: sonríe.
8: Notas que tienen que ver.
7: Desde algún
8: así
7: lugar.
8: Es, y digo, además ayer también la noticia más relevante de todas fue el 110 aniversario de la América, ¿no? Tuve la oportunidad
7: sí.
8: de
6: ya, eso fue ayer, ya.
7: Me mandaron por mi Dios. Camiseta y mi chamarra, Moisés, me siento realmente
8: sí,
7: feliz.
8: Sí, ya vi que estás todo, que eres americanista, está aquí.
7: Ajuareado.
8: Como buen americanista. Sí. Tienes ya todo lo necesario.
7: Estoy muy contento.
8: Eso me da muchísimo gusto.
6: Qué
8: bruto, así es.
6: Qué
8: bueno, hoy tenemos a Javier Aguirre. A Javier Aguirre que manda la burger a un jugador de su equipo que se cruza en su toma. Sí, estaban haciendo una entrevista post partido a Javier el Vasco Aguirre y de repente se cruza un jugador en medio de la toma o por delante de él en la toma y como que saca de onda un poquito a Javier Aguirre. Pero después regresa el jugador como a pedir una disculpa y lo manda a la burger, Javier Aguirre. Vamos a escuchar mejor qué es lo que le dice el Vasco Aguirre a este jugador que se cruzó frente a él en una entrevista que estaba llevando a cabo.
9: Perdón.
10: Errores defensivos que regalamos, vete a la mierda, que regalamos los
6: dos.
7: ¿A quién le dice eso? ¿A quién lo manda mandó? Así.
6: Al güey que se cruza.
8: Un jugador de su equipo, no recuerdo el nombre ahorita, Makiri o algo así, tiene el apellido.
7: Manda, o sea, vete
8: por ahí,
7: mente,
8: más claro. O menos. Wow. Sí, porque regresa el jugador como a pedir una disculpa y ya lo ve así el Vasco y le dice, ah, vete a la miércoles de ceniza.
7: Qué grosero.
8: Sí, ahí le dice eso. ¿A dónde mandó el Vasco a Eduardo?
7: Me parece feo.
8: ¿Nuevo?
10: Vete a la mierda.
6: No, yo no he hecho enojar al Vasco, hasta donde tengo entendido. No sé por qué me hablaría de una manera tan grosera, Moy. ¿Tú te llevas con el Vasco?
8: Pues lo que pasa es que, porque le vas a los Pumas y él es americanista, por eso.
6: ¿Pero tú te llevas con el Vasco? ¿Alguna vez has ido a chupar con él?
8: No, fíjate que no, lo conozco, lo he saludado, pero nunca he departido con él en ningún momento. No
6: porque es bueno para el whisky, güey.
8: Como
6: ¿no?
8: es, pero se me hace muy genuino, ¿no? Así como lo hemos conocido en entrevistas, en declaraciones, como ha sido, así siento que es él en su vida cotidiana.
7: Yo siento que le vale un poco de madres, la verdad.
6: No, no como destaquita que la gente lo conoce en el radio y luego lo conocen en persona y dicen, pero es súper bien educado y es súper amable. ¿Te pasó a ti, Moisés, sí o no?
8: Le pasó a mi esposa.
6: Me lo dijo un primo.
8: Mi esposa fue la que se sacó de onda. Sí,
6: esperaba un patanazo maleducado.
7: Sí, sí me llamó mucho la atención terminamos de cenar y me dijo, pero es que me sorprendiste mucho porque eres una persona educada. Y yo, bueno, pero pues es que...
6: ¿Qué quería que eructara en la mesa?
7: ¿Qué onda? ¿Les disparo unos ostiones? ¡Ah! ¡Tomen! Pues no.
8: No,
6: unos pedotes ahí.
8: El comportamiento aquí en la corneta. A ver, se requiere para este programa, programa de lleno de muchas barbaridades y tonterías, se requiere... pues un perfil que generalmente ya cuando se conoce en persona, tanto a Eduardo como a José Ramón, pues tienes una perspectiva distinta, ¿no?
6: Pero yo no sorprendo, la gente nunca me ha dicho eso. Bueno, oye,
7: a tu cara.
6: No esperaba que fueras tan bien educado.
8: Exacto.
7: Pues no sé.
6: Sí.
8: Yo eres no sé un poquito más... Sí.
7: Eres un poco más mustio en el radio. Lo que pasa es que yo sí me muestro como soy. Tú te haces pendejo.
6: No, yo me muestro como soy. Así soy. Tú lo sabes.
8: No eres tan enojón, Estaquita. En persona ya no eres tan enojón.
7: ¿Cómo no, cabrón?

0: el dueño también Santos. Al mismo tiempo del equipo. Sí, fíjate que ha renacido el equipo. Ayer lo comentábamos, ¿no? De los, sí, los resultados positivos que han habido en las últimas fechas.
1: ¿Aleco bueno, se llama?
0: El equipo se llama Alejandro, pero le dicen de cariño Aleco.
1: ¡Aleco, Aleco! ¿Tienes cara de me?
0: No, no, no, no, no, no seas así, por favor, Eduardo. ¿Por qué? Y luego, ¿por qué
1: te seguro dicen le decían así en la primaria o la secundaria? Seguro.
0: Lo dudo. Bueno, no sé. Ese es mucho más chavo que nosotros. Creo que todavía ni cumple 30 años él. O sea, es chavito.
1: Ah, o sea, sí es un meco.
0: Y es, y es presidente del equipo.
2: ¡Qué cosa!
0: De la comarca lagunera. Eso lo dijiste tú, Eduardo, y queda muy claro. Okay, okay. Hay constancia de que ha sido
1: Chaleco Irarragorri. ¿El que es? Bueno, ¿es el director deportivo?
0: Él es el presidente de... No. Él es el dueño, presidente de Santos. No es el director deportivo, ni mucho menos, no.
1: Es el dueño de Santos.
0: Sí, exactamente. A ver, el arquero de Santos, que también es seleccionado nacional, Acevedo, de apellido Acevedo, se me fue ahorita el nombre, el que le copió... Carlos Acevedo.
1: El que le copió Luca Pati Cantú, ¿no? Del pelo.
0: Sí, tiene pelo largo, así es. De hecho,
1: negro.
0: La declaración habla un poco al eco del pelo de Carlos Acevedo, pero le preguntan acerca de su renovación, porque termina su contrato y obviamente él siendo una pieza fundamental del equipo, una pieza sumamente importante, pues le preguntan, ¿no? En una entrevista... si no me equivoco, creo que es Fox Sports que le está preguntando acerca de su renovación. Se avienta un rollo, no creo que vayamos a pasar, o no sé nuevo si vamos a pasar toda la noche, pues se avienta un rollazo para terminar con la declaración de que para él Acevedo es como un PDF, un PowerPoint. Escuchemos mejor a Aleco Irarragorri, sí, para que nos explique a qué se refiere con esto.
3: Bien. Yo lo único que puedo decir es, Carlos, hoy quiere ser campeón, bicampeón, tricampeón, ser el portero más campeón del club, eso sé que lo quiere hacer, yo lo voy a apoyar siempre incondicionalmente, también sé que está a disposición de la selección nacional, a disposición, porque aquí hay que estar dispuestos, y también está dispuesto a cambiar cosas y a mejorar. Tiene 30 años, Osvaldo Sánchez, el otro día me dijo mascota, hijo, y si era, me rapaban, así, Valdo y me cargaba con tres dedos. Los quiero mucho a toda esa generación de jugadores, exjugadores. Pero él está a disposición y quiere cambiar y quiere construir. Y Carlos, hoy, como Osvaldo llegó aquí a Santos a los 33 años y fue dos veces campeón, yo creo que Carlos debe ser cinco veces campeón acá, ¿no? En el club.
1: Padrísimo, sí.
3: Ha evolucionado, ha cambiado. Le tengo que cortar el pelo, cabrón. Se lo digo diario.
2: No, y sonarte la nariz.
3: Carlos es un PDF.
2: ¿Quién habla, perdón?
3: Es decir, un proyecto de futuro para el club. No es un PowerPoint. PDF. No hay que modificar.
2: ¿Quién habla?
1: Aleco Irarragorri, del que hemos estado hablando todo este tiempo, el dueño de Santos.
2: Yo pensé que estaba hablando así como un testículo izquierdo. Qué chistosa voz tiene.
0: Y Aleco, es que entonces tiene veintitantos años, Estaquita, ya te dije, tiene creo que 23, 24, algo así.
2: Aleco no llega ni a la mitad de...
1: Por eso dice que él de niño lo trataban Osvaldo Sánchez, como mascota. Osvaldo Sánchez, que era portero de Santos, lo trataba como mascota. Me imagino que su papá era dueño de Santos y lo heredó.
0: Es dueño, sí, del mismo nombre, Alejandro Irarragorri, pero ahora puso a su hijo como presidente del club. Entonces, él es el que maneja todo el equipo. Entonces,
1: lo está haciendo bien.
0: Termina diciendo que para él Carlos Acevedo es un PDF, o sea, no es un PowerPoint al que tienes que modificarle nada. O sea, prácticamente está confirmando su renovación. En pocas palabras, lo que dijo es, sí lo vamos a renovar.
1: O sea, Carlos Acevedo
0: están en pláticas.
1: Es un PDF, pero no editable. O sea, ya como está bien, no hay que cambiarle nada. Sí. A diferencia de un PowerPoint que puedes estar arreglando y editando, eso es lo que quiso decir.
0: Yo difiero un poco porque si él dice que es un PDF, que no hay que moverle nada, quiero pensar que también está pensando en no aumentarle el sueldo, cosa que no creo que vaya a aceptar.
2: ¡Qué horror,
0: Carlos Acevedo!
2: ¡Qué feo!
1: Por cierto, Moy, te tengo una muy mala noticia, te vamos a tener que recortar el sueldo a la mitad.
2: Exacto.
0: Si quieren, quítenme el hombre. No,
2: porque eres
0: nada.
2: Un PDF.
0: Soy un PDF, no hay que moverle nada. No estoy de acuerdo tampoco con eso.
1: Me pareció rarísimo lo del PDF. Carlos Acevedo, ya cada vez que lo vea, voy a pensar en un PDF.
2: Pero bueno, saludos a los Irarragorri. Irarragorri, ¿no?
0: Tiene 26 Irarragorri. Años. Aleco, así es.
2: Aleco, sí, Irarragorri. Es una vasco hasta la pared enfrente, pero bueno.
1: Sí, yo tengo el País Vasco y el fútbol mexicano, porque Azcárraga tampoco se oye así como muy. O sea, soy totalmente vasco, igual que Irarragorri.
2: Irarragorri suena.
0: No, y aparte en San Luis, el grupo que es un grupo español, también dueños del Atlético de Madrid, los que entraron ahora al quite, compraron el equipo de San Luis,

0: Por eso ahora se llama Atlético de San Luis. Hay mucha inversión española en el fútbol mexicano. También en parte del grupo que llegó a Televisa, más bien a la América, también son directivos españoles. Hay muchos directivos españoles en nuestro fútbol. Bueno, cambiemos ahora de deporte, porque vamos a hablar de Julio César Chávez. Se encontró en un evento a Carlos Hermosillo, el grandote de Cerro Azul. Hablábamos ayer de Carlos Hermosillo. Fíjate, estuvieron ayer los dos en las notas y repiten hoy en la titularidad en esta sección. Se encontraron en un evento Julio César Chávez y Carlos Hermosillo, y llama mucho la atención lo que le dice Julio César Chávez a Hermosillo, cuando Carlos Hermosillo lo único que le dice es, pues, que está frente a una leyenda, que él sí es, o sea, Julio César Chávez sí es una verdadera leyenda del deporte mexicano, y estamos en total acuerdo con Carlos Hermosillo, pero es muy chistoso lo que le dice Chávez a Hermosillo. Escuchémoslo, por favor.
1: A ver.
2: ¡Ey, padrote! ¡Ey, saluda, mijo, a tu
3: ahora gordo, güey!
2: Sigues igual de gordo, güey. No, no, ya está.
3: Dame una foto con este. La gente sí es leyenda y no mamá.
1: Pues sí, es leyenda.
0: Este
1: pues
0: sí es
1: ¿qué leyenda? ¿No le decían el gordote de Cerro Azul?
0: No, el grandote. Es el grandote, no el gordote.
1: ¿El glandote de Cerro Azul?
0: No, me tomas de sorpresa. Tampoco. Porque eso no lo había escuchado. No, grandote, sí. Ayer te lo dije. Pero no, me llama mucho la atención. Primero le dice, a ver, ven y saluda a mi hijo de tu repimpín chamaco. Y
1: luego sigues igual de gordo.
0: Dice que está... Sí, es igual de gordo. Honestamente, pues yo no recuerdo. De jugador,
1: ¿tú ves Hermosillo? ¿Se te hace gordo?
0: No, para nada. Es un hombre espigado. Mire, creo que 1.90 y cacho.
4: No se te hace flaco.
1: Se te hace aguado.
4: O se te hace largo.
0: No se me hace nada, absolutamente.
4: O sea, no tienes ninguna opinión sobre él, no puede ser.
1: Se te hace enano.
0: Lo respeto como futbolista y como persona. Sin duda alguna, es una gran persona.
1: ¿Te metió gol alguna vez Hermosillo?
0: Jugador. ¿Mande?
1: ¿Te metió gol alguna vez Hermosillo? Uno de esos frentazos.
0: No jugué contra él, no. O sea, es una generación arriba de
1: la
0: mía. O sea,
1: le estás diciendo pinche anciano a Carlos Hermosillo.
0: No.
1: Pinche ruco.
0: No, porque ya es más o menos de su edad. A ustedes no les digo pinches ancianos, ¿verdad? O
4: sea, pero si nos consideras un par de ancianos.
1: Veo que sí nos consideras.
0: Yo también lo respeto a ustedes. Acuérdense que a toda la gente de mayor edad hay que respetarlos. Yo por eso ustedes lo respeto mucho.
1: Sí, se siente el respeto, ¿eh? Ese respeto sí se ve. No, ya vi, Hermosillo es incluso más viejo que nosotros. Tiene 62 años el glandote de Cerro Azul.
0: Un poquito más grande, ¿no? Un poquito,
4: ¿no? Y ligeramente. No, ya estas edades, un año es muchísimo tiempo, güey, porque ya quedan pocos. O sea, ya quedan pocos años, entonces cada año ya vale mucho más, güey, a mi edad.
0: A ver, ustedes tienen que 56, ¿no? Por ahí más o menos. 57, nada, todavía 57. Les quedan 43 de vida. Yo siempre pienso que yo por lo menos
1: me
0: pretendo vivir hasta los 100 años, ¿eh?
1: Okay. Por lo menos. Yo también. Es que está muy interesante lo que está pasando en el planeta. Estamos en una época privilegiada, una transición brutal.
4: Sí, güey, pero tú ya le hiciste muchísimo daño a tu cuerpo. Ya le hiciste mucho daño a tu cuerpo. O sea, no creo que dure. Sí,
1: confío en la tecnología.
4: Acabo de caer me compré una bandita que te dice todo el tiempo la presión arterial y no sé cuánta cosa. Y estoy todo el día viendo, güey, a lo mejor me falta no sé qué, y me faltan electrolitos y la presión sanguínea. O sea, eso es miedo nada más a la decrepitud, güey.
0: Pero
4: y además me estorba la echaron, madre esta. Ajá.
0: Todos esos años que echaron por la borda después de sus diferentes excesos. Adicciones durante su juventud y excesos, ahorita lo están, de alguna manera, están recuperando algunos años con el ejercicio que hacen, porque me consta que los dos hacen mucho ejercicio.
4: Sí, entonces, pero luego el fin de semana unos martinis y carnotas y así, martinetes. Pues yo no sé si... Sí, unos martinetes y unos filetotes, pues yo no sé qué tanto viene.
1: Y luego quién sabe cuántos soportos, que tiene una cantidad de azúcar brutal.
0: Trozotes de carne que se comen los fines de semana.
1: Muy unos ricos, chorizos, güey. Sí, gigantes.
4: Que por cierto, ya hay que hacer la comida, güey, para que te ofrezca yo de mi chorizo.
0: Pues yo ya les dije.
1: Ya está en México.
0: Yo ya estoy aquí de regreso en la Ciudad de México. Ya bienvenido. Regresé, seguimos ahora con proyectos acá en la Ciudad de México.
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2: Pero bueno,
3: ¿se vienen cositas ahora, o cosotas?
2: Ahora hablemos de Osvaldo Sánchez. Hablemos de Osvaldo Sánchez, porque dice, esta nota, después les platicaré, Eduardito. Pero después, no he escuchado esta nota.
4: Eso me sonó.
3: En diminutivo despectivo.
2: No. Tendré oportunidad de platicar con ustedes cuáles son mis futuros proyectos y los voy a compartir aquí con todos en la corneta.
4: ¿Por qué súbele a Moisés? Luego muy bajito.
2: La gente le va a cambiar, güey. Si no seguimos hablando de deporte, le van a cambiar. Así este güey, ¿de qué están
4: está
2: hablando?
4: Está bien, va.
3: Tienes razón. Osvaldo Sánchez.
2: Hablar de Osvaldo Sánchez, que dice que Cardoso le tuvo miedo.
3: ¿Se iban a madrear?
2: Esta declaración yo nunca la he escuchado. Tengo mucha curiosidad por oírla por primera
3: Saturnino
2: vez.
3: José Saturnino Carnoso.
2: Sí, que para mí Cardoso fue uno de los mejores delanteros que ha habido en nuestro fútbol. De hecho, para mí, top 3 delanteros de México. Lo que es una realidad es que Cardoso, pues sí le anotó muchos goles a Osvaldo Sánchez. Entonces, escuchemos, por favor, al arquero mexicano a ver por qué dice que Cardoso le tuvo miedo. Escuchemos.
5: Sí, tuvimos un tema por esa situación, que siempre me metía a gol, y una vez estando en el Jalisco, creo que faltaban 3 minutos, íbamos ganando por 2 goles y nos empataron con 2 goles de Cardoso, ¿sabes? Uh-huh. Y en ese momento Cardoso festejó muy cerca de mí y dijo algunas palabras que no voy a decir porque sería muy cobarde decir lo que me dijo. Y ese día yo me enganché porque sentí que se estaba burlando de mi familia que estaba en la tribuna y lo esperé en el túnel. Lo esperé en el túnel. Mi hijo, soy de barrio, tuve que sacar el barrio, ¿sabes? Y fui, lo encaré y hasta ahí les puedo decir. Pero sí, no me quedé con las ganas.
6: Pero sí.
2: Órale.
6: ¿Quién ganó?
2: ¿Quién ganó? El barrio.
5: ¿Qué te digo?
6: El barrio.
5: A huevo, el barrio siempre se va a imponer.
6: Es que es paraguayo, o sea, quién sabe, a lo mejor sí.
5: No, se lo llevaron, se fue corriendo al camión, sí.
6: Ah, ¿poco?
5: Sí, porque ya se tenía que regresar.
4: O sea, de plano le sacateó, se le
2: fuerte frunció. La declaración, ¿eh?
4: Se le hizo
3: durísima
4: de
3: declaración, Cardoso. Cardoso sigue viviendo en México porque era entrenador, ¿no?
2: Sí, sí sigue viviendo aquí en México, José Saturnino, y es muy bueno para jugar al golf. Me lo he encontrado en algunos de torneos. La próxima vez que me lo encuentre le voy a preguntar, güey, porque sí me llamó mucho la atención.
3: Durísima y Osvaldo también,
2: Acabo de ver a Osvaldo el fin de semana pasado. De hecho, el martes de la semana pasada lo vi en el partido de México contra Chile.
3: Márcale.
2: La próxima vez le voy a preguntar. Márcale. Pero ya lo dijo, ya lo declaró. Entonces ya es público.
3: Pero tengo mucha curiosidad de qué carambas le dijo. Sí, pero, mira, pero es terrible.
2: Le voy a hablar.
3: Me empató, me insultó, me ardí, lo confronté y salió corriendo al camioncito. O sea, esa declaración es muy dura.
2: Sin duda, le voy a llamar, le voy a preguntar y ya después en la comida que tengamos se los voy a platicar a ustedes, porque no podemos decirlo aquí. Si él no lo quiso decir en público, pues no voy a ser yo quien venga.
4: ¿Por qué no, Moisés?
3: Porque se le frunció a Osvaldo, se le frunció a Moy también.
4: Pero a ver, tú eres ya parte de la asquerosa prensa deportiva. Tú debes decir
2: cosas que los demás por favor, omiten. No. Yo soy un
3: reportero,
2: de servidor de la corneta, nada más. O sea, no soy periodista, para nada.
4: Todo lo que sabes.
2: Soy solamente un humilde colaborador de la corneta, nada más.
4: Así es. Está bien.
3: Qué molesto.
2: Y amigo vuestro también.
4: Ya, gracias.
3: Bueno, gracias. Igualmente. Ahora, si quieren hablar de las horribles declaraciones de Cruz Azul acerca de Pumas, voy a apagar los micrófonos. Me avisan cuando termine.
2: ¿Cuáles horribles declaraciones, Eduardo? Solamente les gritaron en el partido que se enfrentaron ahora este fin de semana, que terminó 3-3, por cierto. Les
3: partidazo,
2: gritaron y les cantaron. Sí, fue un gran partido de fútbol. Les gritaron quinceañera, porque tienen 15 años sin poder conseguir un título los de Pumas. Y en su estadio, bueno, ha sido más veces campeón Cruz Azul que Pumas en CU en los últimos años. O sea, en los últimos 15 años que Pumas no ha podido levantar un título, creo que Cruz Azul ha levantado 6 o 7, algo así, güey. Entonces, imagínate nada más.
3: No tiene tantos títulos recientes Cruz Azul, güey.
2: Pero es que no solamente estoy hablando de liga, estoy hablando de otro tipo de títulos. Entonces, pues les cantaron lo siguiente. Escuchemos, por favor, esta porra que le aventaron los aficionados de Cruz Azul a los de Pumas.

0: Okay. Y obviamente, pues, se ardió la afición de Pumas, ¿no?
1: Los equipos con más títulos oficiales nacionales e internacionales. En primer lugar, el América con 42 títulos. Felicidades, que ayer cumplieron 110 años a todos menos a Freddy. Y bueno, y por otro lado, Cruz Azul tiene 28 títulos.
0: Ajá. ¿Y los Pumas? Ahí está la canción, mira.
2: Ahí está, güey, ni modo. Sí, no, y tienen que amolar y aguantarse, pues, quinceañeras, ni modo, güey. Que ya pasó mucho tiempo, güey, ya hace tanto, son glorias pasadas.
0: Es que Estaquita, vas a estar de acuerdo conmigo, tú como gran americanista que eres, pero un equipo que se dice ser grande del fútbol mexicano no puede estar 15 años sin ser campeón de nada.
1: De acuerdo, de acuerdo.
0: Exactamente.
2: Creo que la palabra clave es se dice grande. Porque ellos se pueden hacer el cuento que quieran en la cabeza, ¿no? Yo puedo decir que soy un gran pianista.
1: No lo digo yo, no lo dice Pumas. Acabo de googlear cuáles son los cuatro equipos tradicionales considerados grandes del fútbol mexicano y son América, Guadalajara, Cruz Azul y Pumas.
2: Pero hoy por
1: son
2: hoy
1: los
2: la
1: cuatro
2: de Pumas,
1: grandes del fútbol mexicano.
2: Hoy por hoy la tradición de Pumas es, pues, no
1: es
2: sé.
1: Es que va más allá del número de no campeonatos estar. O de los años que han transcurrido sin ganar el mismo. Pumas tiene un gran estadio,
2: ver,
1: tiene una
2: Eduardo,
1: gran afición.
2: Tú siempre has hablado de que los resultados son los resultados y lo demás es eso, justo, nada más un eructo y ya. O sea, tienes que aceptarlo, güey. No hay nada.
1: Ofrezco,
2: o sea,
1: una disculpa, me hizo enojar, Moisés.
2: Yo
1: me hizo enojar.
2: Entiendo que tu frustración.
1: Lo que diga
2: la
1: estaca de fútbol no me hace enojar.
2: Expelir
1: no
2: aire
1: tiene
2: por
1: idea,
2: el hocico
1: no
2: de esa
1: nada.
2: Grosera manera, pero la verdad es que los Pumas valen madres, güey.
1: Sí, claro. Tú no sabes nada de nada.
2: Valen madres.
1: De fútbol, Eduardo. Todavía que lo diga Moisés. Pero Moisés es americanista, tiene un sesgo.
0: Eduardo,
2: pero a ver,
0: no, no hay sesgo. Está jodido, somos objetivos. Wey. Estaquita también es americanista, pero es exacto. Objetivo, primero que nada. Entonces, el hecho de que lo diga, para mí, representa correcto. Algo importante. Es
1: pero
0: una
1: es que
0: declaración.
1: No está considerando la afición.
2: Estás hablando
1: objetiva.
2: Desde tu ardidez, Eduardo.
0: Sí,
2: nada más.
0: Sí, Eduardo. Más bien, tú debes quitarte. Feo. Quítate la venda de los ojos. Esa venda exacto. Con el escudo de Pumas que no te permite ver más allá de tu nariz, lo cual está
2: y
0: complicado, pero.
2: Te daña.
0: Sí,
2: y, o sea,
1: miren,
2: y te
1: escuchen este dato.
2: O sea, irle a Pumas te hace daño, güey.
1: Aproximadamente el 11% de los fanáticos del fútbol mexicano le vamos a Pumas. Uh-huh. Estamos hablando de que en nuestro país hay, solo en el territorio nacional, 9 millones de aficionados a la UNAM.
2: Pues
1: 9 millones.
2: 9 millones de personas que le están dando su confianza a un equipete de su rapia, güey.
1: Y eso,
2: claro. Verdad.
1: Y eso es de un equipo grande. Tener ese tamaño
2: grande,
1: de afición.
2: Si no han ganado nada.
1: Te estoy diciendo que no tiene que ver con los campeonatos nada más. También tiene que ver con el tamaño de su afición. Y es una
0: sí,
1: de las
0: pero lo
1: cuatro
0: más importante
1: grandes.
0: Son los títulos, Eduardo.
2: Tamaños
0: lo más importante son los
2: todos.
0: Títulos. Sí, imagínate tener una base ¿qué? De aficionados de millones de mexicanos, pero que no tengas un solo título. ¿De qué te serviría?
2: ¿Cuánta gente le sigue creyendo al peje, güey?
1: ¿Cuánta gente le va a la América?
2: Y eso no le quita lo mentiroso,
0: más,
2: ni lo indolente,
0: mira,
2: ni lo ratero.
0: Eduardo,
2: güey.
0: Dime
1: pero no
0: una
1: le quita
0: cosa.
1: El poder, porque ese sí gana
0: Eduardo,
1: campeonatos.
0: Dime una cosa, ¿qué tan confiado estás de que Pumas va a salir campeón este torneo?
1: Estoy absolutamente seguro de que no va a ser campeón este torneo.
0: Ahí está, Pumas. Ahí está acá.
2: No
0: ¿tú estás confiado de que América va a salir campeón?
2: Claro, claro, y
0: yo
2: es muy
0: también.
2: Probable que así sea.
0: Claro, y es la probabilidad es altísima, güey. De hecho, en las casas de apuestas, América es el equipo con mayores probabilidades de ser campeón. Así de fácil.
1: Bueno,
0: Pumas
1: Cruz Azul
0: está en el
1: puede
0: último
1: ser
0: lugar, güey.
1: No está en el último
0: Pumas
1: lugar.
0: Pumas está arriba de Juárez,
1: está
0: creo,
1: en el
0: nada
1: 12.
0: Más, algo así.
1: Está en el 12 de la tabla, de 18.
0: Estoy hablando de probabilidades de salir campeón.
1: Estamos en la más pura mediocridad. ¿Cuánta gente le va a las Chivas? 16% de la población que sigue el fútbol le va a Chivas. Más o menos 22 millones de aficionados.
0: Ahora di el número uno, por favor, del América.
1: Chivas es el número uno.
0: Di el número uno.
1: ¿Qué? Chivas es el número uno. América es el número
0: loco.
1: Dos.
0: América ya es el número uno. ¿Estás viendo qué datos bueno, de 2018?
1: Peleate con Consulta Mitofsky, que es quien da a conocer
0: hecho,
1: estos
0: consulta
1: datos.
0: Consulta Mitofsky, es Pitofsky, fue quien había dado...
2: Sí.
1: No, la verdad estoy mintiendo.
2: El 21.1%.
0: Sé que estás mintiendo.
1: El primer lugar es el América.
2: Ahí está.
1: 21% de los nahuatlacas le van a este equipo pitero y horrible.
2: Fíjate, ¿cuál es la negación
0: conocedores
2: mental de un pumista que tiene que incluso mentir en un medio nacional?
1: Sí, cara.
2: Para tener
1: brevemente.
2: Un momentito de solaz, de la tristeza
1: más,
2: que debe
1: nada más quería
2: ser.
1: Ver la cara de Moisés.
0: No, es que...
1: Entre 25 y 30 millones de pelados nahuales le van al América.
0: Deja de estar insultando, Eduardo, por favor. deja de estar insultando.
1: Es que los conozco, güey, los tengo que soportar.
0: A ver, pero nosotros no estamos faltándote al respeto, Eduardo, ni a la afición.
2: No es necesario. Diciendo ya los Pumas te faltan.
0: Pumas no va a ser campeón, que no han ganado nada.
2: Como equipo te faltan el respeto a ti como aficionado. Estás
1: tirando factos. En resumen, los cuatro equipos que más seguidores y más fanáticos tienen en nuestro país son en este orden: América, Chivas, Cruz Azul y Pumas.
0: Sí.
1: Y ya después, muy lejos, aparece Toluca.
0: Pumas, perdón, Cruz Azul es el actual campeón, ¿no?
1: Sí, sí.
0: América acaba de ser tricampeón hace algunos...
1: viviendo de glorias pasadas, par de años, otra vez.
0: Tricampeón. No. Chivas también tampoco hay mucho con qué defender al equipo de Chivas, porque también ya tiene rato que no son campeones. Pero Pumas, 15 años, Eduardo. 15 años...
2: No,
0: eso no es un equipo grande.
2: Mira, yo creo que no lo vamos a sacar. No lo vamos a sacar de su
1: mediocridad. No me van a sacar de mi mediocridad.
2: No.
0: Exacto. Ahí estás en la mediocridad.
2: Le va a los Pumas, le aplaude al Peje.
1: Bueno, ya.
0: Y ahorita se va a inundar mis redes sociales de Pumas que van a decirme.
1: Tú le vas a la América y votas por Xochitl Gálvez, güey. Por favor.
2: No podía votar por Claudia Sheinbaum, lo sabes. Ya lo he explicado muchas veces. No entiendo por qué no.
1: Ha hecho un gran trabajo.
2: No podía yo votar por la continuidad de esta basura de transformación, pero bueno, ni modo, es lo que nos tocó.
0: Bueno, hablemos. Ya, ¿tenemos tiempo para otra nota más o ya nos
2: despedimos? Sí, sí tenemos. No, vente, vamos.
1: No, ya, la burger.
2: No, Moisés.
1: ¡A la Gavier!
2: Estás en tu programa.
1: ¡A la Gaber! Gaber.
0: Bueno, última nota. Henry Martín elige a los más grandes de la América. Le pidieron que armara un cuadro.
1: ¿A quién le importa?
0: Al todos, americanismo. Wey. Y como exacto, tú lo acabas de decir, hay más de 30 millones de americanistas escuchando este programa, Eduardo.
2: Correcto.
0: Así que, por favor, por respeto a ellos, permite que el capitán adelante, de la América, del club más ganador, nos dé los 11 jugadores más grandes desde su perspectiva, la cual respeto. Escuchemos a Henry.
3: Kleber Boas u Oribe Peralta.
4: Híjole. No, Oribe, me quedo con Oribe.
3: Oribe Peralta o el Piojo López.
4: Ah, Piojo López. Perdón, Oribe.
3: Piojo López o Iván Zamorano.
4: Piojo López.
3: Piojo López o Salvador Cabañas.
4: No, ni Salvador.
3: Salvador Cabañas o Raúl Alonso Jiménez.
4: No, perdón, Rulitas. Salvador Cabañas.
3: Salvador Cabañas o Chucho Benítez.
4: Ay, ay, ay. Chuchito.
3: Chucho Benítez o Cuauhtémoc Blanco.
4: Híjole. Ahí está complicada, ¿eh? Chucho Benítez.
1: ¿Quién es Chucho Benítez?
4: No, Chucho Benítez
3: o Henry
0: campeón
3: Martín.
0: Con América.
4: Chucho Benítez.
3: Esa no está mal, la agregamos.
1: ¿Chucho Benítez por encima de Cuauhtémoc Blanco?
2: La imagen es nauseabunda.
0: Estaba hablando de jugadores ofensivos, o con sobre ropa. Todo atacantes.
2: Pero espérate, delantero. ¿Desnudos o con ropa? ¿Aceitaditos?
1: ¿Es Chucho T. Benítez?
2: Exacto.
0: No.
1: ¿T. Benítez?
0: No.
2: ¿Quién encima de quién? No.
1: ¿Quién es Chucho Benítez? No lo ubico.
0: ¿Cómo no? Campeón, fue compañero mío, fuimos campeones 2013. Chucho Benítez fue el mentor de Raúl Jiménez, era el centro delantero al cual le aprendió mucho Raúl Jiménez. Cuando él se va a Arabia, lamentablemente falleció en los Emiratos, se fue a jugar allá, hubo creo que negligencia por parte de los médicos allá y lamentablemente falleció. Jugador ecuatoriano,
1: Cristian fue campeón Benítez, aquí con América. Cristian sí, Benítez, sí. De él. Sí, es una
0: nacional,
1: pena. Jugadorazo.
0: Jugador. Sin duda.
1: Yo creo que Salvador Cabañas estaría por encima, pero bueno, eso ya es una cuestión de opiniones.
2: Bueno, ¿sabes qué? Moisés también creció popote. Ajá.
1: Sacó manguera.
0: Y ya es toda tuya. Perdón, ya estuvo. ¿No? Cada vez la están cambiando. Hay que seguir.
1: Bueno,
0: con
1: pues,
0: esa rubia.
1: Tenemos que ir a un gracias, corte. Moisés. Muchas gracias, mi querido Moy. Falta un pedazo de tu rúbrica, por
0: señores,
1: favor.
0: Espérenme tantito, ya no los escucho.
2: No nos oyes, da tu rúbrica. Despídete.
1: No te oye, güey.
0: Ahí está. Ya.
1: ¿Cómo acordado, Moisés, últimamente, no? Cada día está más insoportable.
0: ¿Ya nos oyes otra vez? ¿No?
2: Sí, te oímos.
0: Algo pasó con la... Pues no sé si fue la aplicación, mi teléfono, qué sé yo. Pero bueno, señores, ha llegado el... No, eso va a ser al rato. Ha llegado el momento para despedirme de ustedes y decirles, como lo dijo mi gran amigo sabio Purépecha Huangos, los dejo.
2: Gracias, Moisés, de verdad. Y bueno, tenemos un top 10 delicioso el día de hoy. Palabras que podrían ser nombres. Mándelo suyo, arroba la corneta FM.
1: A ver, como fíjate, por ejemplo...
2: Rinoplastio López Beltrán. Plastio. Esto lo manda Poquio Loquio. Ahí está Loquio. Muy bien.
1: Poquio Loquio mandó otro que también me gustó. Meconio Jiménez.
2: Meconio. Wow, qué bonito. Bueno, mande lo suyo, arroba la corneta FM. Ya lo sabes, es la vía gratuita de este su programa, de su radio. Y nosotros volvemos. Moisés Muñoz, beso en la frente y gracias.
1: Gracias, mi querido Moisés. Volvemos en un momento.
0: Chao.
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9: Insiste dirigente estatal del PAN que aún no hay nombramiento oficial del defensor de la patria, la familia y la libertad. Asegura que la fecha de destape la marcará el Comité Ejecutivo Nacional. Felipe Fernando Macías debe de renunciar a su cargo en caso de que resulte favorecido en las encuestas internas del PAN, advierte diputado Ulises Gómez de la Rosa. Sindicato Nacional de Trabajadores de la Educación del Instituto Tecnológico de Querétaro exige a la delegación de la Secretaría de Educación Pública que se destituya a Ramón Soto Arriola, actual director de la institución.
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0: El top 10 del día de hoy se va a llamar Palabras que podrían ser nombres.
2: Palabras.
0: Gracias,
2: que
0: de verdad.
2: Podrían ser nombres. Y esta es la número
1: 10.
2: Palabras que podrían ser nombres. Babuino. Babuino Fernández Noroña. Me gusta. ¿No? Mandrilio.
3: Ahí está. Está buenísimo.
2: ¿A poco no? ¿A poco no te gustó?
0: Vamos a la número 9. Palabras que podrían ser nombres. Almorrana de los Milagros. Es que es como Almudena o Cayetana, ¿no? Almorrana.
2: Almudena. Almudena es un bonito nombre.
0: Me parece horrible.
2: Almudena.
0: Horrible.
2: Bonito nombre.
0: No, a mí no me gusta nada.
2: ¿Cayetana te gusta más?
0: Cayetana está guapísima. Me parece igual de horrible.
2: Cayetana, la
0: Álvarez de Toledo, la diputada española.
2: Me parece guapísima y muy inteligente, tiene muy buenos puntos. No comulgo con todos, pero
0: no, es muy derechosa.
2: Es muy derechosa. Para mi gusto es demasiado derechosa, pero de pronto digo...
0: Y vino a México a hablar bien de Hernán Cortés. Eso fue una pésima idea.
2: ¿Sabes? Pero deja tú. Ella pues habla de ella. Pero quien la trajo, de verdad, es que haz de cuenta que lo que querías era caerle mal a la gente.
0: Fue un gravísimo error.
2: Muy mal.
0: Eso lo tienen, lo van a volver a revivir en la siguiente elección. Va a resucitar. La que sigue está buenísima. La número...
1: 8.
0: Palabras que podrían ser nombres. Por ejemplo... Catafixia.
2: ¿Eh?
0: Sí, con un apellido como Catafixia Meleño.
2: ¿Por qué? ¿Por qué?
0: Catafixia Meleño. Saludos a Catafixia Meleño que nos está escuchando junto con Babuino Fernández Noroña.
2: Bueno, palabras que podrían ser nombres. La número
1: 7.
2: Wow. ¿Qué te parece este? Palabras que podrían ser nombres. Padalustro de la Concepción.
0: ¿Pero qué es padalustro?
2: Esta. ¿No?
0: Ay, a veces hay que sacrificarse.
2: Sí, ¿no? Nada
0: por el
2: para
0: equipo.
2: Para explicar el chiste, ¿no? Pero bueno. Ok, es como, la que sigue.
0: Había otros de esos, ¿no? Como huele a ovo.
2: Sí, que es ovo.
0: Así. Huele a... ¿Qué más?
2: Carbo.
0: Huele que es carbo. Huele a crotolamo.
2: Ese es como planta, ¿no? Es nombre de hoja.
0: Ay, sí,
2: mira estas
0: como...
2: plantas de crotolamo, están preciosas. ¡Ay, qué escrotolamo! ¡Este!
0: ¡Qué escroto, sí. Además! No, qué escrotolamo.
2: Pocas cosas son tan agradables como recibirlo, ¿eh?
0: Sí.
2: El crotolamo.
0: El crotolamo es una maravilla.
2: Un regalo de crotolamo, o sea, es... ¡Wow! Sublime.
0: ¡Qué escrotolamo! La número...
1: 6.
2: Palabras que podrían ser nombres.
0: Armónica Castro.
2: Armónica Castro.
0: Está bonito.
2: ¿Cuál es el valor cacastral de tu propiedad?
0: ¿Qué opina el cacastro de cuánto vale tu casa? ¿Cuánto pagas de predial según el cacastro? La oficina del cacastro público.
2: De esta basura de propiedad.
0: Eso es catastro, ¿no?
2: Bueno, el valor cacastral.
0: La que sigue es la favorita del señor San Cristóbal, estoy seguro, es la número...
1: 5.
0: Palabras que podrían ser nombres. Rinoplastio.
2: Bueno,
0: sí, no me gusta
2: Rinoplastio
0: tanto.
2: López Beltrán. ¿No tenemos su canción nuevo? ¿Algún día hará algo al respecto o de plano se va a burlar todo mundo horrible? O sea, está ya condenado a tener eso en la cara por siempre.
0: No creo que se vaya a operar la nariz rinoplastia López Beltrán. Una rinoplastia, para quien no lo sepa, es una cirugía de nariz.
2: Así es. Pero se vería raro, ¿no? Si de pronto sale con una naricita acá de dios griego.
0: Pues se vería bien. Yo no lo haría. A mí me han dicho que por qué me opero la nariz. No. Nunca lo haré.
2: No. A mí me han dicho que me opere la cara en general, que me ponga lo que sea.
0: Que te injertes pelo, ¿no? También te han dicho.
2: Que me ponga lo que sea que no sea esto.
0: Oye, vi una declaración de Israel Haitovich, que no voy a mencionar el tema ni nada, pero...
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9: Son las 7 de la tarde con 2 minutos en el tiempo del centro de la República Mexicana. ¿Cómo le va? Muy buenas tardes. Bienvenido, bienvenida a esta jornada informativa, la vespertina de Así las Cosas Querétaro. Una tarde que en algunas latitudes de la zona metropolitana se percibe relativamente tranquilo porque los trabajadores del Instituto Mexicano del Seguro Social, al menos unas 200 y cachito, casi 300 personas marcharon desde las instalaciones del Seguro Social ahí en Zaragoza a la Calzada de los Arcos y por supuesto que hubo afectaciones en el tráfico vehicular. Crobús estuvo desviando algunas rutas que pasaban por Zaragoza, las desviaron por algunas calles perpendiculares a 5 de febrero, algunas salieron a 5 de febrero y evidentemente hay bloqueo de la circulación en esta zona, particularmente en la zona cercana a Zaragoza, atravesando el centro. Ya se ha comenzado a dispersar la gente y esto es parte de las manifestaciones que había anunciado el Instituto Mexicano del Seguro Social en el transcurso de la semana anterior y esta semana. Y de manera paralela, déjeme compartirle que en la carretera 57, al parecer hubo un accidente ocasionado por una pipa que volcó, bueno, un camión que volcó y pues también generó un tapón ahí en la carretera 57. De todo eso, bueno, pues le doy cuenta de poco a poco a propósito de la movilidad en la zona metropolitana. Y hay mucho que compartir el día de hoy, declaraciones desde el Congreso local a propósito de esta ley de identidad de género, declaraciones desde los activismos y el día de hoy estaremos platicando sobre el mes de octubre como el mes en el que se conmemora la batalla, la lucha y la concientización a propósito del cáncer de mama. Vamos a tener invitados especiales con la intención de precisamente abordar esta que es una problemática que desafortunadamente se hace presente en mujeres cada vez más jóvenes. Antes esta enfermedad, el cáncer de mama, pues era solamente, uno pensaba que eran mujeres mayores de 50 años y hoy desafortunadamente el cáncer más agresivo se registra en jovencitas de 20 y tantos años, 30 años y a veces mucho más pequeñas. Así que vamos a platicar de esto. Y por supuesto que tenemos mucha información generada en las distintas fuentes de este estado, el estado de Querétaro. Vamos arrancando, si me lo permite, con un resumen. Ley de identidad fue turnada a la Comisión de Administración y Procuración de Justicia, en donde tendrá que ser revisada de nueva cuenta.
10: Bueno, mi postura como la mesa directiva es, si la comisión decide hacer su dictamen en tiempo que él decida, a mí me va a tocar en su momento turnarlo a la mesa para que sea votado en pleno. Por supuesto que sí.
9: Vecinos de la calle Invierno esperan que la Federación informe a detalle sobre la construcción del paso a desnivel planeado para la estación del Tren México-Querétaro.
11: Yo creo que lo que quieren es información y qué es lo que estamos procurando en este momento,
6: que se socialice de la mejor manera, que se sepa qué van a hacer, porque también de repente hay muchas versiones y esto se da pues por la falta de información.
9: Familiares de Don Coco siguen con la esperanza de encontrarlo con bien luego de que desapareciera el pasado miércoles 7 de octubre en la comunidad de Purísima de la Cueva en Corregidora.
11: Y ahorita pues han seguido buscando y también hemos andado pegando algunos volantes en lo que es Santa Bárbara, Zapata, y pues ahí les pedimos a la gente que si lo llega a ver, pues que como que no lo deje ir, por si no sabemos, a lo mejor como ya es mayor, no sufría de su memoria, pero qué tal si se le olvidó cómo regresar o algo, que no lo dejen ir y que pues que marquen a los números del volante o pues a las patrullas.
9: La renuncia de Mario Calzada a su militancia en el PRI rompe con la confianza de la ciudadanía, advierte la presidenta del partido, Abigail Arredondo.
12: Él también tendría que ver como la parte en la que él ha fallado o falló, porque ¿cuáles fueron las quejas desde el día uno antes de que tomara protesta? Era, Mario no ha regresado, Mario prometió, Mario nos dijo, Lupita, que es nuestra diputada, que fue diputada local y nuestra regidora, pues cada ratito, oye, Abby, me ayudas recibiendo a personas de esta comunidad que están molestas, pues como tú también eres diputada federal, pues a ver tú cómo los puedes atender. ¿Sí?
9: Mientras tanto, el exmilitante priista Mario Calzada figurará en las boletas del 2027 por el partido Movimiento Ciudadano, aseguró César Cadena, delegado del partido.
13: Sin lugar a dudas estará presente en la boleta, pero vamos a ir definiendo en conjunto, en base al trabajo y a la trayectoria que trae. Vamos a ir viendo para dónde se termina.
9: Será la segunda quincena de noviembre cuando inicie la segunda etapa del transporte eléctrico gratuito en el centro histórico.
14: Ya están por llegar y las vamos a estar presentando en los próximos días, de lo que ha sido un verdadero éxito. La gente ha adoptado este transporte eléctrico gratuito del centro histórico. El sistema de transporte gratuito en el municipio ha sido un verdadero éxito. Y ahora con estas nuevas unidades todavía la gente le va a encantar. Estaremos listos por ahí del 15 de noviembre para presentarlas.
9: El próximo 25 de noviembre será la ceremonia de toma de posesión de Monseñor Víctor Alejandro, nuevo obispo de la diócesis de Querétaro.
15: Toma de posesión a la diócesis de Querétaro será el miércoles 25 de noviembre a las 11 horas en el Estadio Olímpico de la ciudad de Querétaro.
9: Información de carácter nacional, el fiscal de Morelos, Fernando Blumenkron, explicó que la liberación de un presunto integrante de Pueblos Unidos, apodado El Güero Jim, se decidió para salvaguardar la vida de tres agentes que habían sido retenidos en Totolapan. El objetivo, dice el funcionario, era que los tres agentes regresaran con vida.
16: Se inició una carpeta de investigación por el delito de secuestro y se implementó un proceso de negociación conforme al Protocolo Nacional de Actuación de Atención a Víctimas de Secuestro, instrumento que establece como prioridad salvaguardar la vida de las víctimas. La fortaleza del Estado no se demuestra poniendo innecesariamente en riesgo la vida de las personas, sino actuando con inteligencia, responsabilidad y dentro del marco de la ley. La vida de nuestros compañeros no era negociable. La aplicación de la justicia tampoco es renunciable. Nuestros agentes conocen los riesgos de su labor y los enfrentan a diario. Sin embargo, su disposición a arriesgar la vida no significa que la institución pueda considerarla prescindible.
9: Bueno, hablando de seguridad y de precisamente las acciones que se están desarrollando en distintas partes de la República Mexicana, el día de hoy Omar García Harfuch, el secretario de Seguridad del país, dijo que Almícar Olán está ubicable. Esto al confirmar que las autoridades mexicanas pueden localizarlo. El secretario de Seguridad y Protección Ciudadana esto dijo tras su reunión con la Junta de Coordinación Política del Senado de la República. Hasta hace unos días, Olán se encontraba en Suiza, pero posteriormente dejó de conocerse públicamente su ubicación, y este hombre pues es perseguido a propósito de una serie de empresas y de negocios que fomentaron, que están involucrados con temas de huachicol fiscal. Antes que gobernador, soy persona y en la vida hay que saber reconocer y corregir. Esto lo declaró Pablo Lemus, gobernador del estado de Jalisco, México luego de este regaño público de la presidenta de la República, después de que sus fuerzas armadas, de sus fuerzas policiales, dispersara y reprimiera una manifestación a propósito del agua. Le llamaron el agua sucia allá en Guadalajara, Jalisco.
17: Antes que gobernador, soy persona. Y en la vida se debe saber reconocer y corregir. En el operativo de la manifestación del pasado domingo se cometieron graves errores, mismos que deben ser investigados y sancionados. Lo primero que les quiero comunicar es que todas las personas detenidas el domingo han recuperado su libertad, absolutamente todas. Personalmente he revisado decenas de videos de la manifestación frente a Casa Jalisco y debo reconocer que fue un operativo con graves deficiencias que en el momento más crítico se salió de control. Hubo uso excesivo de la fuerza y hubo detenciones injustas. A las personas nunca se les debió echar agua ni gas. Ninguna persona debió quedar expuesta a la violencia. Como gobernador, me toca dar la cara y tomar cartas en el asunto.
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9: Bueno, pues así las declaraciones de Pablo Lemos, que se tardaron un fin de semana y un día. Es decir, el día de ayer el gobernador salió a declarar que había detenidos, que habían sido señalados como grupo de choque, y el día de hoy está revirando el gobernador de Jalisco. Hoy más temprano también la dirigente nacional de Morena, Ariadna Montiel, señaló a Pablo Lemos como un gobernador inepto. Dijo, si no tiene capacidades para estar cerca de la gente, mejor que renuncie. Y hablando de la manifestación de los trabajadores del Instituto Mexicano del Seguro Social, hoy por la mañana la presidenta de la República, Claudia Sheinbaum, salió a declarar: no estamos cruzados de brazos, estamos trabajando intensamente para atender el sistema de salud. Y dice, yo sé, todavía falta.
19: No hemos estado cruzados de brazos. Llevamos 2 años trabajando intensamente para atender el sistema de salud del país. Todavía nos falta, por ejemplo, ahora que estoy haciendo el recorrido por el IMSS Bienestar, nos faltan muchos médicos que todavía tienen contratos anuales con menores sueldos que los que deben ser. A todos ellos los vamos a basificar. Nos falta todavía contratar más médicos especialistas. Nos falta, este es un mensaje a todos los residentes, subir la beca de los residentes, porque hay que subir la beca de los residentes. Ganan menos del salario mínimo y muchas veces en ellos recae el gran trabajo de los médicos especialistas. Entonces, estamos haciendo un esfuerzo importante para que el próximo año puedan aumentar las becas de los médicos residentes.
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9: Y bueno, en la información de carácter internacional, apenas hace un par de horas el Vaticano confirmó que el Papa León XIV tiene cáncer de pulmón. El pontífice fue sometido a una cirugía donde se le extrajo el lóbulo inferior derecho del pulmón. Los médicos encontraron un adenocarcinoma pulmonar. Y bueno, hasta estos momentos se desconoce si tendrá que ser sometido a tratamientos como radioterapia o quimioterapia. Lo cierto es que el Vaticano ha confirmado, es una versión oficial. Y bueno, pues este nódulo en el pulmón desafortunadamente resultó ser pues un cáncer. No saben, no han declarado si es un cáncer temprano o si es un cáncer avanzado. Lo cierto es que el Papa León estaba esperando poder hacer una gira, un viaje a Sudamérica, aunque hoy, a partir de esta intervención del pontífice de 71 años, ha comenzado a circular ciertas informaciones que aseguran que el viaje a Sudamérica continúa en pie. El Papa, justo este domingo, anunció que se sometería a esta intervención tras detectársele este nódulo en el pulmón, dicen, en una fase muy inicial, esto lo dijo el Papa, y bien localizado. La operación se produjo a menos de un mes del viaje que, como ya le decía, tiene previsto realizar a Sudamérica. Visitará Uruguay, Argentina y Perú del 6 al 17 de noviembre. Al parecer, hasta ahora, las fechas permanecen. Vámonos al corte, son las 7:16 ya en el tiempo del centro de la República Mexicana y regresando le comparto mucha información generada en el transcurso de este martes, martes 13, ni te cases ni te embarques. Nosotros vamos al corte y regresamos, no le cambien.

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2: Son las 7:21 y seguimos en esta jornada nocturna de Así las Cosas Querétaro. Usted lo sabe, le estamos acompañando desde las 7 de la tarde hasta las 9 de la noche con toda la información generada en nuestra entidad. Y bueno, como usted lo sabe, lo hemos estado platicando en los últimos días, los movimientos de perfiles y de fichas rumbo al 2027 son cada vez más intensas. Y ahora nos vamos a ir, no hablaremos de Morena, no hablaremos del PAN, hablaremos del Partido Revolucionario Institucional, que el día de hoy salió a declarar Abigail Arredondo, quien es hoy diputada federal, pero además es la presidenta estatal del Partido Revolucionario Institucional aquí en Querétaro. Reaccionó a propósito de las declaraciones de Mario Calzada, que anunció el retiro, su renuncia al Revolucionario Institucional este fin de semana. Y bueno, primero anuncia la renuncia y este arranque de semana, pues resulta que Mario Calzada se estaría sumando a los esfuerzos del Partido Movimiento Ciudadano. Y por supuesto que esto no cayó nada bien, sobre todo por las declaraciones de Mario, que asegura fue maltratado, si me permite decirlo así, por el Partido Revolucionario Institucional. Y bueno, pues hoy reaccionó la presidenta del partido, Abigail Arredondo, quien que la renuncia de Mario Calzada a su militancia al Revolucionario Institucional para pasarse a Movimiento Ciudadano, de nueva cuenta pone en el ojo y en el análisis la ley antichapulines. Dice Abigail Arredondo que hay que ser congruentes, hay que ser coherentes y que antes de tomar este tipo de decisiones se debería de pensar primero cuál es su responsabilidad. Se fue fuerte Abigail Arredondo en contra de Mario Calzada.
3: La reciente renuncia de Mario Calzada a su militancia del PRI, a pesar de tener un cargo público por el propio partido, ha vuelto a poner el ojo en la ley antichapulín. Esto lo aseguró Abigail Arredondo, presidenta del Comité Directivo Estatal del PRI. Declaró que este tipo de decisiones provocan que la ciudadanía pierda la confianza que tienen en los políticos y en los partidos que les brindan una plataforma. De igual manera, reiteró que ellos desde el PRI no piensan quitar el dedo del renglón e insistir en generar avances en la ley antichapulín, con la que buscan erradicar que los legisladores de representación plurinominal decidan cambiarse de bancada o partido político.

0: trabajo y conservar su cargo. Sobre los pendientes que deja, el diputado federal Mario Calzada Arredondo aseguró que él tendrá que rendir cuentas, ya que el PRI siempre lo respaldó como funcionario público.
1: O sea, el partido no le incumplió, el partido siempre lo apoyó, siempre lo respaldó. Como partido perdimos 12.000 votos en ese distrito. El PRI perdió 12.000 votos en la elección de el 2024 en el quinto distrito federal. Entonces, la realidad es que él también tendría que ver como la parte en la que él ha fallado o falló, porque ¿cuáles fueron las quejas desde el día uno antes de que tomara protesta? Era: Mario no ha regresado, Mario prometió, Mario nos dijo, Lupita, que es nuestra diputada, que fue diputada local y es nuestra regidora, pues cada ratito, oye, Abby, me ayudas recibiendo a personas de esta comunidad que están molestas, pues como tú también eres diputada federal, pues a ver tú cómo los puedes atender.
0: ¿Sí? Arredondo agregó que ha recibido quejas sobre la falta de presencia y seguimiento por parte del diputado federal y que, a pesar de no ser de su jurisdicción, ella atendía a la ciudadanía de su distrito. Finalmente, respecto a las estrategias para prevenir los chapulineos, Arredondo considera que es importante trabajar respecto a la identidad al interior del partido.
1: Pues Poli y Mario se supone que eran priistas y priistas.
2: Claro.
1: Yo creo que ese no debe ser el parámetro. Más bien debes, por un lado, la gente que ya lleva más años en esto se va maleando, ¿no? Es la realidad. No puedo generalizar, habrá gente que no, hay unos que, como siempre lo decimos, hay unos que tal vez están mucho más maleados que otros, pero yo creo que sí vamos a meter muchísimo esta parte en la formación de todos estos cuadros y todos estos perfiles. Vamos a meter muchísimo este ingrediente de la identidad de partido, ¿sabes?
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4: Bueno, por supuesto que después de que Abigail Arredondo sale y declara esto, y que pone evidentemente el dedo en la llaga, porque no hay que ser ingenuos, no es Mario Calzada el primero ni el último de los aspirantes a un cargo de elección popular que decide cambiar de partido. Hay muchos, y muchos que del PRI se pasaron a Movimiento Ciudadano. También ahí está Paul Hospital, ahora Mario Calzada. Ha habido también integrantes del Partido Acción Nacional que han cambiado de partidos políticos, así que, bueno, me parece que esto no sorprende a nadie. Lo que sorprende, me parece, es que le sorprenda a los dirigentes de los partidos, ¿no? O sea, es decir, los dirigentes saben lo que se hace y no se hace al interior de los partidos y con su militancia. ¿Qué tanto los cuidan? ¿Qué tanto los apapachan? ¿Qué tanto los arropan y los acompañan? Y, bueno, pues los resultados ahí están, cuando los militantes de trayectoria o sin ella deciden finalmente terminar su militancia. Y mire, el Revolucionario Institucional me parece que es un ejemplo de lo lastimado que está el partido político. Yo no estoy acusando a nadie con nombre y apellido. Lo que es verdad es que el Revolucionario Institucional ha perdido a grandes liderazgos, gente que ha trabajado por el PRI durante muchos años y que hoy han decidido dejar las filas del Revolucionario Institucional. A propósito de la declive que ven en los liderazgos, en los perfiles que se están postulando y, por supuesto, en los rumbos del partido, que hoy ya no tiene absolutamente nada de lo que antes era, al menos como filosofía, como plataforma política. Y eso, claro, toda proporción guardada, por supuesto, habrá perfiles que digan: no, hombre, no me interesa quedarme en este partido político y busco satisfacer mis aspiraciones. Eso por un lado, pero por otro lado me parece que es importante mirar aquellos perfiles que han abandonado al partido justo porque no miran en el partido lo que se ha construido de este partido el día de hoy como algo esperanzador para los propósitos comunes, porque al final los partidos políticos debieran de trabajar justo por el bien común, a través del ejercicio del poder, sí, pero pues respetando sus plataformas políticas, su ideología. Pero en fin, esto seguramente lo seguiremos viendo de aquí a que concluya el proceso del 2027. Bueno, pero ¿qué va a pasar con Mario Calzada? Pues él ya se fue a Movimiento Ciudadano, ya lo anunciaron el día de ayer y hoy en rueda de prensa César Cadena, quien es delegado del partido Movimiento Ciudadano aquí en Querétaro, dijo que Mario Calzada sí o sí figurará en las boletas en el proceso electoral del 2027.
0: El exmilitante priista Mario Calzada figurará en las boletas de 2027 por el partido de Movimiento Ciudadano. Esto lo aseguró César Cadena, delegado del partido.
2: Él viene a sumar, viene a construir dentro del Movimiento Ciudadano, a construir dentro de la bancada federal, y vamos a ir caminando en este proceso, en estos meses que faltan. Sin lugar a dudas estará presente en la boleta, pero vamos a ir definiendo en conjunto, en base al trabajo y a la trayectoria que trae, vamos a ir viendo para dónde se perfila, pero tiene todas las cartas credenciales para desempeñar cualquier cargo.
0: Cadena apuntó que todavía no se ha definido en qué cargo podría representar Calzada a MC, sin embargo garantizó que el diputado federal cuenta con las credenciales necesarias para participar en el proceso electoral. Respecto a los señalamientos sobre los orígenes de sus concesiones de agua por parte del gobierno de México que recibió el diputado Calzada hace unos meses, el delegado de MC afirmó que será un tema que ya se encontraba en investigación.
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4: 7:30 p.m, una información cambia cuando tenemos el contexto. No es solamente un hecho, sino lo que significa el hecho. Y me parece que para tratar de darle el peso al cambio de Mario Calzada, hay que saber quién es Mario Calzada. Mario Calzada Mercado es actualmente diputado federal por el distrito número 5, incluye El Marqués, Pedro Escobedo y Huimilpan. Renuncia al PRI este fin de semana, se suma a Movimiento Ciudadano y Mario Calzada Mercado ha sido vinculado, obviamente, con una familia de la política queretana, primo del ex gobernador José Calzada Rovirosa, sobrino del ex gobernador Antonio Calzada Urquiza. Su última controversia, seguramente usted la recordará, fue en marzo de este 2026, cuando fue señalado en la mañanera públicamente por un presunto uso irregular de concesiones de agua para un club de polo y además la venta de aguas en pipas, un caso que obviamente involucró revisiones por parte de la Comisión Nacional del Agua. Al final, Mario Calzada pudo comprobar y está en ese proceso, aquí lo entrevistamos, está en el proceso de precisamente legitimar los títulos que tiene a su nombre o a nombre de la familia Calzada para explotar adecuada y legalmente estas concesiones de agua potable. Me parece fue uno de los escándalos que más le ha pegado a Mario Calzada Mercado y hoy, pues Mario Calzada ha decidido salir del PRI para sumarse a Movimiento Ciudadano. El quinto distrito, y hablando del quinto distrito, el día de hoy Romualdo Moreno, quien es el presidente de la Unión Ganadera Regional en Querétaro, dijo que tiene intenciones de contender dentro del proceso electoral con el Partido Acción Nacional. Él quiere, por cierto, la Diputación Federal del quinto distrito, ya le decía yo, la que atiende Pedro Escobedo, El Marqués y Huimilpan. Y dice Romualdo, quien es actualmente el presidente de la Unión Ganadera Regional en Querétaro, que él quiere ir por ese distrito para alzar la voz por los intereses del campo. Vamos a escuchar sus declaraciones.
0: El presidente de la Unión Ganadera Regional de Querétaro, Romualdo Moreno, aseguró que ha conversado con Martín Arango, presidente del Comité Directivo Estatal de Acción Nacional, para ver la posibilidad de poder representar al partido en la contienda electoral de 2027, como diputado federal por el quinto distrito.
5: Esa yo ya había levantado la mano, estuve con Martín Arango y platicaba con él, le dije que pues me interesaba participar. Sobre todo a mí me interesan las diputaciones federales. ¿Por qué? Porque de alguna manera, si ustedes se dan cuenta, no hay quien nos represente en el sector. No hay quien nos represente. Y yo creo que sí es interesante que alguien de nuestro sector nos defienda.
0: Explicó que su objetivo de postularse recae en su interés porque las necesidades del sector de campo sean realmente representadas ante el Congreso de la Unión. En ese sentido, aclaró que él es militante de Acción Nacional y que realizó su registro formal hace más de 4 meses. De igual manera, recalcó que no tiene definido por qué distrito pudiera postularse. Sin embargo, declaró que le gustaría poder representar el 5º distrito, el que comprende el Marqués, Pedro Escobedo, Huimilpan, Amialco de Bonfil y Corregidora, aunque aseguró estar abierto a la zona en donde le den espacio. Incluso aseguró que podrían otorgarle una diputación local.
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4: Ay, a ver, mire, híjole, cuando buscamos el poder por el poder, me parece que todo puede salir mal, aunque en apariencia salga bien. Voy a tratar de explicarme. Cuando, bueno, ya escuchó usted, o sea, él quiere el 5º distrito, pero si le dan otro, pues no pasa nada, ¿no? Cuando en su declaración de origen lo que busca es la representación del campo. Luego entonces, si el 5º distrito es lo que representa al campo queretano, pues yo no me conformaría con otro distrito, ¿no? Si el asunto es llegar y pues trabajar en beneficio del campo queretano. Ahora, Romualdo aparece como un posible candidato o al menos un aspirante, Romualdo Moreno, actual presidente de la Unión Ganadera Regional de Querétaro. Pero no olvidemos que en la ecuación al interior de Acción Nacional también está Rosendo Anaya, quien es actualmente el secretario de Desarrollo Agropecuario del Estado de Querétaro, 2 veces presidente municipal de Amealco y también otro de los claros aspirantes a una diputación federal. ¿Que le alcance a Rosendo Anaya Aguilar en estos momentos? No lo sabemos. Lo que sí sabemos es que el nombre de Rosendo Anaya ahí está, sembrado al interior de Acción Nacional como otro de los aspirantes a una diputación federal. Si tiene o no tiene posibilidades, igual que Romualdo, me parece que en estos momentos las barajas están muy concentradas en las coordinaciones o las representaciones para el Estado y los municipios, como ya seguramente lo ha visto en varios medios de comunicación digitales. 7:36, voy al corte y regreso con más información en esta jornada de Así las Cosas Querétaro. 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Voy y vengo.
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10: Quien esté libre de haber remojado una galleta en leche alguna vez en su vida, que tire la primera piedra. Este acto podríamos decir que es un reflejo humano y que prácticamente nadie se ha podido resistir, al menos de probar. Y es que déjenme decirles que no es su poca fuerza de voluntad, esto está perfecta y científicamente calculado. Cuando remojas una galleta en leche, en realidad cambias todo sobre ella. La textura, el sabor y su composición química. El secreto es un grupo de aditivos químicos llamados emulsionantes. Hay algunos líquidos que no se mezclan naturalmente, por ejemplo, agua y aceite. Los compuestos que logran que estos dos líquidos opuestos coexistan felices se llaman emulsionantes. ¿Y a qué viene esto al caso con las deliciosas galletas? Déjenme decirles que tanto el chocolate como la leche contienen emulsionantes. Los que están en el chocolate permiten que los ingredientes grasos, como el aceite y la manteca de cacao, se mezclen con ingredientes sin grasa, como el agua y el cacao en polvo, además de mantener la grasa en la leche. Esta deliciosa magia, conocida también como ciencia, es llevada al siguiente nivel cuando las galletitas son de chocolate y se sumergen en leche, o bien cuando las galletitas son de vainilla y se sumergen en leche con chocolate. ¿Por qué? Porque los emulsionantes de ambas sustancias interactúan en la lengua, logrando una tremenda explosión en las papilas gustativas, porque la leche calma la dulzura intensa del chocolate y los emulsionantes ayudan a suavizar el sabor, lo que le da la perfecta relación de sabor y textura a la galleta. Así que ya lo sabe, la próxima vez que lo critiquen por andar chopeando, dígales a los envidiosos que solo está llevando a cabo una experiencia científica y culinaria de primer nivel.
11: Instantes de conocimiento. ¿Sabías que la depresión post-vacaciones existe y es una sensación frecuente al regresar a la rutina tras un periodo de descanso? Se puede manifestar con falta de motivación, cansancio o tristeza. Para combatirla, es importante retomar las actividades gradualmente, mantener hábitos saludables y buscar apoyo si es necesario. Incluir actividades que resulten placenteras durante el día puede ayudar a mejorar el estado de ánimo. Recuerda que esta situación es temporal y con tiempo y cuidado podrás recuperar tu bienestar.
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2: Siete con 41 y en la línea telefónica le agradezco este enlace a la diputada local, presidenta de la mesa directiva del Congreso, Adriana Mesa. Muchas gracias por aceptar este enlace, diputada. ¿Cómo estás? Muy buenas tardes.
3: No, al contrario, muchísimas gracias. Buenas tardes, Claudia. Qué gusto saludarlos a todos.
2: Muchas gracias, diputada, presidenta de la mesa directiva del Congreso local. La pregunta, evidentemente, diputada, es a propósito de la ley de identidad de género y esta decisión que ha tomado Adriana Mesa Argaluza de enviarla a la comisión de la que salió inicialmente, la Comisión de Administración y Procuración de Justicia. Lo primero que yo preguntaría, diputada, es cuáles son las observaciones que regresó el Ejecutivo Estatal a esta ley.
3: Mira, buenas noches, gracias por el espacio. Son 14 observaciones que hacen y por lo mismo se tomó la decisión junto con mis asesores y los abogados, es regresarla a la comisión que desde un principio emitió el primer dictamen, porque estamos hablando de una reforma al Código Penal y al Código Civil. Entonces, pues por eso se hizo esa, se turnó esas observaciones para que le den el procedimiento conducente y puedan volver a estudiar las observaciones por parte que hizo el Ejecutivo y puedan emitir un dictamen correspondiente.
2: Diputada, me dice que hay un, que es una reforma al Código Penal, perdóneme, pero...
3: Perdón, me equivoqué, civil, sí.
2: Es al Código Civil. Entonces, aun cuando es al Código Civil, ¿cabe en esta comisión?
3: Así es.
2: ¿Y estas 14 observaciones en qué sentido van?
3: Pues son varias, lo que yo pude leer y yo haré el estudio con... un estudio una vez que la comisión emita su dictamen para poder conocer el sentido que haré del voto cuando lo hagan, vienen muy puntual acerca del dictamen que se emitió en la última votación. Entonces no las traigo aquí a la mano, pero son 14 observaciones que hizo el Ejecutivo.
2: ¿Son observaciones sustanciales o nominales? Es decir, ¿son observaciones de forma o son observaciones de fondo, diputada?
3: Pues ahí yo creo que, como a interpretación de algunos abogados, pues unos la tomarán de una forma o de otra, por eso es que se regresa a esa comisión. Yo creo que esos temas pues es de apreciación distinta, pero pues nosotros estaremos pendientes del dictamen que emita esta comisión en el momento que decidan sesionar.
2: Okay, entonces cuando regresa a esta comisión, diputada, para tratar de entender y explicarle a la audiencia, regresa este dictamen, el segundo que ya fue votado con, me parece, fueron 13, 14 votos en el Pleno del Congreso, y ahora mi pregunta es, si regresa a esta comisión, ¿tiene que pasar por el mismo procedimiento o basta con que se hagan las correcciones marcadas por el Ejecutivo para que suba a Pleno?
3: No, tiene que, la comisión me emitirá un dictamen correspondiente.
2: ¿Será un dictamen nuevo?
3: Es un dictamen donde deberá incluir, se le da como un tratamiento de una iniciativa nueva, se va a publicar como una iniciativa nueva y emitirá un dictamen. Al ser ya un dictamen que ha sido emitido y que tiene las observaciones por parte del Ejecutivo, lo que marca la ley es que tendrá que ser aprobado por mayoría absoluta, por 17 votos, por 2/3 partes.
2: Ok, entonces esta ley tendrá que ser votada por tercera ocasión como un dictamen nuevo.
3: Así es.
2: Diputada, y bueno, no puedo no preguntarle, porque ya me dijo que es porque es una reforma al Código Civil, pero inicialmente no pasó en esa comisión. ¿Por qué la decisión de volver a mandarla a esta comisión cuando fue ya dictaminada por la Comisión 2030 y en esta comisión me parece que sabemos de sobra que ese dictamen no va a salir?
3: No, la comisión, la primera vez que pasó pasó por porque esa comisión emitió un dictamen positivo con 2 votos a favor. No recuerdo la verdad ahorita cómo fue el tercer voto, pero tan que llegó a pleno es porque logró un dictamen. Y ese dictamen, también si recuerdo bien, fue aprobado por 13 votos, según recuerdo, y presentó observaciones. La regresan, desconozco por qué la mesa previa que presidió mi compañero Sinué, la turna no a la comisión que correspondía, sino la turna a la comisión de 2030, y ahí emiten un dictamen alternativo, donde con también se hizo la observación en el momento del pleno, es que no debía ser un dictamen alternativo, debía darle continuidad al dictamen previo. Entonces, al cambiar de comisión, al cambiar el sentido del dictamen, se vuelve a votar a favor y ahora se regresa con estas observaciones que pues las van a estudiar en la comisión, emitirán un dictamen y se dará el curso que corresponde a una iniciativa.
2: Okay, y por último, diputada, usted votó en las 2 ocasiones en contra de este dictamen. ¿Cuál será su postura ahora que es presidenta de la mesa directiva en torno a esta reforma al Código Civil y que permitiría justo este cambio que le hemos llamado mediáticamente esta ley de identidad de género? ¿Cuál será la postura de Adriana Mesa hoy como presidenta de la mesa directiva?
3: Pues yo creo que aquí hay que separar 2 cosas. Mi papel como diputada representante de una fracción, lo analizaré una vez que conozca el dictamen que emiten cuando lo hagan, y en ese sentido se tomará la decisión de mi voto. En el caso de como presidenta de la mesa directiva, mi papel será que en el momento que la comisión emita el dictamen, se tendrá que subir a pleno como corresponde. Entonces yo lo único que tengo que hacer es muy respetuosa de las comisiones, no solo de esas, sino de todas, y esperar a que la comisión haga su trabajo, lo que le corresponde.
2: La relación de la mesa directiva ahora con los colectivos trans que han promovido esta ley, Adriana, ¿cuál será la postura, la relación? ¿Ya hay un acercamiento con estos colectivos?
3: No, aún no, ha sido un cambio de mesa directiva distinta a las anteriores. Como bien recordaremos, fue una mesa que se eligió hace 6 meses. Estamos en el tema de revisión de muchos asuntos, no solo de esta iniciativa, hay otros pendientes, pero por supuesto que la postura de la mesa directiva será de una respetuosa, siempre atendiendo a todos en el marco de la institucionalidad, legalidad y por supuesto, como dije, del respeto.
2: ¿Cuáles son aquellas variables por las cuales no pasaría esta ley de identidad de género por tercera ocasión? ¿Qué es lo que no permitiría Adriana Mesa como presidenta de la mesa directiva en el Congreso local y en su segundo papel como diputada integrante de un grupo parlamentario?
3: A mí no me corresponde el tema del dictamen. Yo me presentaré quizá cuando se agenden las mesas de la comisión correspondiente a los análisis, a escuchar las opiniones de mis demás compañeros, pero en particular de este punto yo no puedo en este momento poder tomar una decisión, sino una opinión, porque no me corresponde. Al momento que yo conozca el dictamen que emite la comisión, pues también podré yo posicionarme en pleno en el momento antes de la votación para poder emitir mi opinión, pero creo que no es el momento de que yo como legisladora haga ese posicionamiento.
2: Muy bien, diputada, pues le agradezco mucho que nos haya permitido platicar con usted. Esperemos que pronto tengamos la posibilidad de platicar en persona sobre este y otros tantos temas que tiene pendiente la mesa directiva, y vaya que es un tiempo complicado para la mesa directiva, pleno proceso, arranque de proceso electoral, y supongo que pendientes habrá muchos dentro del Congreso.
3: Cómo no, con muchísimo gusto, cuando gusten, nosotros para eso estamos, y sí, traemos mucho trabajo, se vienen temas importantes, a lo cual yo siempre invito a mis compañeros legisladores que lo hagamos con respeto, con diálogo, con congruencia, pensando siempre en el beneficio de nuestro estado, nuestros municipios y de los ciudadanos.
2: Muchas gracias, diputada. Muy buenas noches.
3: Buenas noches, hasta luego, muchas gracias.
2: Gracias a la diputada Adriana Mesa, diputada local, presidenta de la mesa directiva en el Congreso y con quien, como ya lo escuchó usted, pues platicamos a propósito de esta ley de identidad de género que ya dijo, ya lo confirmó. La diputada Adriana Mesa confirma que justo pues esta tendrá que ser un dictamen nuevo. Y en la línea telefónica, mi querido Walter López, a quien le agradezco mucho que nos atienda esta llamada del Frente Queretano. Walter, ¿cómo estás? Muy buena noche.
4: Buenas noches, Claudio Ivón, para ti, tu auditorio.
2: Muchas gracias, mi querido Walter. Acabamos de colgar con Adriana Mesa y dice que este regreso de este dictamen, bueno, de esta iniciativa de la Ley de Identidad de Género, esta reforma al Código Civil, se va a esta comisión de la que salió inicialmente, Walter, y lo que me dice Adriana Mesa es que va a necesitar ahora una mayoría en el Congreso para poder pasar después al Ejecutivo, Walter.
4: Pues yo creo que, bueno, ella ha declarado que la ha regresado a la comisión de origen, que la aprobó Claudia Ivón.
2: Sí.
4: La aprobó el primer dictamen que hizo esta comisión. Entonces esto es una esquizofrenia legislativa, por decirlo así. Y por otro lado, el tema de si ese mismo dictamen sin ningún cambio se vuelve a presentar, si necesita la mayoría calificada de 17 votos. Pero también ha declarado que a lo mejor, bueno, eso ya la comisión lo tiene que definir. Ella declaró que la comisión definirá si presenta el mismo dictamen, que es el único caso que necesitaría los 17 votos, o si junta los dos dictámenes, con lo cual sería un dictamen nuevo, o hace otro dictamen alternativo, ya sería el tercero, y eso necesitaría la mayoría simple de 13 votos. Pero, Claudio Bon, antes de eso, porque, bueno, aquí lo que me extraña muchísimo es que la diputada Mesa, presidenta actual de la mesa directiva, está actuando pues como si la ciudadanía que estamos impulsando, acuérdate que esa iniciativa se impulsó desde la ciudadanía con la Defensoría de Derechos Humanos,
2: sí,
4: del Estado de Querétaro. O sea, yo creo que aquí un actor importante que a entrevistar y que su voz sea pues escuchada es el doctor Javier Rascado, presidente de esa Defensoría de Derechos Humanos, porque él ingresó por segunda legislatura una iniciativa trabajada en conjunto con la ciudadanía. Y después tenemos, acuérdense, otra iniciativa que presentó el diputado Arturo Maximiliano con la firma de 16 diputaciones.
2: Uh-huh.
4: Entonces, pues aquí tenemos que escuchar más voces. Y la otra historia que no puede escaquearse o, digamos, dejar de responder la presidenta de la mesa directiva es que enseñe el acuse. Hay muchísimas dudas, tanto en el legislativo, pues el diputado Eric Silva, desde el viernes pasado, el 9 de octubre, le ingresó un oficio diciéndole, oiga, pues yo necesito saber el estatus del tema y el acuse de recibido, porque todo depende de las fechas. Y eso es algo que la diputada Mesa pues no ha exhibido, ni servicios parlamentarios, porque está la declaración del anterior presidente de la mesa directiva, el diputado Piedra Gil, diciendo que él en su tenura, que acabó el 30 de septiembre, pues nunca fue informado ni oficial ni informalmente del Ejecutivo ni por servicios parlamentarios que hubiera unas observaciones. Entonces hay una duda muy grande sobre las fechas, que eso se resolvería muy fácilmente pues presentando el acuse.
2: Claro.
4: Y es cosa que hasta ahorita pues no se ha hecho. Ayer lunes, la vicepresidenta de la actual mesa directiva, la diputada Andrea Tobar, presentó también, le ingresó un oficio pidiéndole lo mismo que el diputado Eric Silva, y sé que hoy el diputado Arturo Maximiliano, como coordinador de toda la bancada del Partido Morena, pues le ingresa otro oficio, y hoy mismo el Frente Queretano, yo firmé ese oficio también diciéndole a la diputada que presente el oficio y que nos reciba para tener una charla, cosa que si se sigue avanzando en el tema como si fuera una historia legal, pues hay muchísimas sospechas de que eso puede ser ilegal. Entonces, pues eso simple y sencillamente se resuelve presentando un acuse que hasta hoy no han presentado.
2: Muy bien, con ese acuse, con ese oficio, Walter, se estaría desanudando todo este entramado, todo este entramado de confusiones entre declaraciones y falta de claridad en el proceso dentro del Congreso local, para lo que me parece es simple y sencillamente ganarle tiempo al tiempo y no publicar una ley que ya se supone fue autorizada, una reforma que ya fue autorizada, y que si, como bien lo dices tú, se pasaron los tiempos, entonces estaríamos frente a un acto absoluto de ilegalidad.
4: Correcto, y eso es simplemente pues la voluntad política de la diputada y presidenta Adriana Mesa de decir, oye, yo no temo, no debo nada, aquí está el acuse famoso, claro. Porque hay declaraciones de ella misma muy contradictorias diciéndole a la Jornada Nacional el viernes 9 de octubre, diciendo que bueno, que sí lo recibió como parte de la entrega-recepción y que estaba todo en tiempo de los 30 días. Y pues no, o sea, definitivamente la constitución política del estado de Querétaro habla de 15 días naturales, la ley orgánica habla de 15 días hábiles, todos esos 15 días se vencieron en el mes de septiembre. Y en el mes de septiembre estaba el diputado Piedra Gil, de presidente de la mesa directiva, declarando que él no recibió nada. Entonces, pues sí, hay sospechas, hay muchísimas dudas, y pues ella, como representante del Poder Legislativo, que es la Casa del Pueblo, pues lo mínimo que tendría que hacer es acallar esas dudas presentando un documento que la Oficialía de Partes, Servicios Parlamentarios y ella misma pues tienen en su poder, y creo que ese es un acto mínimo, pero mínimo, de congruencia política.
2: Mi querido Walter, el tiempo se me termina, pero por último quisiera preguntarte si la diputada Adriana Mesa, como presidenta de la mesa directiva del Congreso, ya los recibió, es decir, ya se sentaron a platicar con ella a propósito de este tema en particular.
4: No, nosotros fuimos desde el viernes 9 de octubre allí a su oficina, y pues no nos recibió. Y además, bueno, pues también tiene un oficio, como lo hemos hecho tradicionalmente el Frente Queretano, cada vez que hay un cambio de mesa directiva, pues siempre solicitamos una reunión con la nueva presidencia para pues charlar y platicar de los temas que tenemos como Frente Queretano en el proceso en la legislatura.
2: Te agradezco mucho, mi querido Walter, como siempre, un gusto escucharte y sobre todo pues tu disponibilidad. Te agradezco mucho la disponibilidad que tienes siempre para atender el llamado de la audiencia de W Radio. Walter, va, un abrazo.
4: Buenas noches.
2: Chao, gracias, chao. Gracias, mi querido Walter. Bueno, pues ya escuchó usted ahí las dos versiones, la versión desde el Congreso local, que a mí me genera ciertas dudas, las 14 observaciones que dice la diputada, pues bueno, no pudimos nombrarlas, no pudimos conocerlas, ahí están solamente de nombre, pero no sabemos de en qué consisten. Y por otro lado, Walter López del Frente Queretano, que insiste en que no han sido recibidos y que hay una serie de confusiones y posibles ilegalidades mientras ese documento no se señale. Son las 8, tengo que hacer un corte y regreso para seguir platicando en este estudio pues sobre lo que significa octubre. Octubre es el mes que nos recuerda que el cáncer de mama no es una sentencia de muerte. Vamos a platicar de ello después del corte. No se me vaya.

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2: Estudiantes de la UAQ Chalpan exigen destitución de docente por acoso. Acusan a la institución de encubrimiento. Niega el diputado Sinué Piedraji que haya recibido notificación de posibles cambios a la ley de identidad mientras encabezó la mesa directiva de la legislatura. Prevén disminución de lluvias durante esta semana, según datos de la Coordinación Estatal de Protección Civil.
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2: Son las 8 de la noche ya con 5 minutos en el tiempo del centro de la República Mexicana y ya se lo decía antes de ir al corte, me parece que el mes de octubre es un mes que, mire, yo siempre lo he dicho y siempre incluso lo digo para propio perjuicio y lo digo con toda honestidad. Los medios de comunicación por lo general utilizamos las efemérides sobre texto para hablar de la efeméride justo. Y abordamos los temas verdaderamente relevantes para el cotidiano de las personas solo cuando la efeméride nos lo pide. Y a mí me parece que este mes, el mes de octubre, al igual que otras tantas efemérides, es un momento muy particular para recordarnos que a veces ciertas enfermedades no necesariamente tienen que ser una sentencia de muerte. ¿Por qué le digo esto? Porque en los últimos años, y esto lo digo sin conocimiento técnico, porque yo no soy doctora, pero sé que en los últimos años el cáncer de mama ha sido uno de los de las enfermedades que se ha presentado en los últimos 10 años, más o menos, de manera mucho más puntual, en mujeres cada vez más jóvenes. Antes se nos decía que quienes teníamos de 50 para arriba, pues teníamos que cuidarnos, ¿no? Pero hoy las mujeres más jóvenes están presentando esta enfermedad. Y bueno, yo no quiero extenderme mucho con esta introducción. Quiero darle la bienvenida a la señora Silvia Ochoa Reséndiz, que se encuentra aquí en cabina de W Radio. Silvia, ¿cómo está? Buenas noches.
3: Muchas gracias. Soy Silvia Ochoa Reséndiz. Muchísimas gracias por invitarme.
2: Muchísimas gracias a usted, sí, por atender, por aceptar, doña Silvia. Muchas gracias. El doctor Omar Macedo, ¿cómo está, doctor? Muy buena
4: bien,
2: noche.
4: Muchas gracias. Un placer estar con usted aquí.
2: Muchísimas gracias. Y, por supuesto, el esposo de la señora Silvia, Mario Héctor Martínez, que, por cierto, también es doctor y también le preguntaremos algunas cosas. ¿Cómo está, Mario?
5: Muy bien, gracias, Ivonne. Muy amable por la invitación.
2: Muchísimas gracias. Y, bueno, yo quiero arrancar primero pues con el contexto técnico y médico. Doctor Omar, ¿qué onda con el cáncer de mama?
4: Sí, bueno, para poner algunas cifras que siempre creo que son importantes para aterrizar la información, a nivel mundial es el cáncer más frecuente en las mujeres, en nuestro país no es la excepción, y desafortunadamente también es el cáncer que más vidas cobra. Pero por otra parte, la cuestión buena es que cada vez existen más opciones de tratamiento para esta enfermedad, en todas las etapas, pero particularmente en etapas tempranas, donde prácticamente podría decir más del 95% de las mujeres podrían ser curadas con los tratamientos adecuados.
2: Ya, estamos hablando de una detección oportuna.
4: Es correcto.
2: Y por ello, el mes de octubre se dedica precisamente a esta sensibilización a propósito de la detección oportuna, doctor.
4: Es correcto. Y de hecho yo un mensaje que casi siempre dejo al final, pero que aquí quiero empezar con él, es justamente hacer introspección y preguntar a las mujeres que tienen 40 años o más si se han hecho una mastografía en los últimos 2 o 3 años. Y lo que yo siempre digo, si la respuesta es no, este es justamente el mes para empezar con eso. Y recordar que la mastografía se hace cada año y que no basta con hacerse la mastografía, sino acudir con un médico experimentado para evaluar el resultado y con eso determinar si no tiene cáncer o si tiene algún hallazgo que pueda significar cáncer, pues detectarlo oportunamente, tratarlo y curar a esta persona.
2: Oiga, doctor, lo que decía al principio, ¿es verdad entonces? Es decir, el cáncer de mama se está presentando en mujeres más jóvenes que este promedio del que hablábamos por ahí. Yo me acuerdo todavía en los libros, nos decían el cáncer de mama es una enfermedad que por lo general está en el rango de mujeres mayores de 50, 60 años. Pero hoy vemos casos muy severos, muy agresivos en chicas de entre 20, 30 años, doctor.
4: Sí, y tiene toda la razón. De hecho, en nuestro país, por ejemplo, tenemos estadísticas, cerca del 20% de los diagnósticos de cáncer se presentan antes de los 40 años.
2: ¿Ya?
4: 20% podría parecer una cifra poco baja, pero en realidad 20% es una barbaridad. Pues estamos hablando que una de cada 5 mujeres tienen menos de 40 años, y esto lo comento porque Acabo de mencionar que el tamizaje, la mastografía, se hace a partir de los 40 años. Estamos dejando de diagnosticar hasta 20% de las personas. Casi siempre estas personas jóvenes suelen tener un trasfondo hereditario. Es decir, ya, cuando preguntamos, pues hay una abuelita, una tía, la mamá que tuvieron cáncer de mama o de ovario, y pues entonces se frecuentemente arrastran un gen hereditario que les confiere este mayor riesgo de desarrollar cáncer de mama y de ovario.
2: Oiga, pero no es hereditario, o sea, solamente es una tendencia, ¿verdad?
4: En el 10 a 15% de los casos el cáncer de mama es hereditario, hay unas mutaciones. La más conocida, y que seguramente hasta han escuchado casos como el de Angelina Jolie, es que son portadores de un gen defectuoso que se llama BRCA1 o BRCA2. Gen, cuando está mutado, confiere un riesgo del 70 al 80% para desarrollar cáncer de mama y de ovario, altísimo. Y cuando tienen este gen defectuoso, justamente es conveniente hacer estrategias de prevención. Frecuentemente incluso se hacen mastectomías profilácticas, a veces se quitan incluso los ovarios de forma preventiva para evitar el desarrollo del cáncer, pero son casos muy seleccionados. El 85 a 90% restante no tiene que ver con factores genéticos, es atribuible a la población general, y hay otros factores de riesgo identificables.
2: ¿Cuáles son esos factores de riesgo, doctor? Porque, bueno, me habla de estas mutaciones, pero yo creo que es una lotería, ¿no? O sea, todas las mujeres tendríamos que hacernos un examen para determinar que esto pudiera estar dentro de nuestra genética.
4: No, hay criterios muy estrictos. Los criterios son que en la misma familia existan dos o más casos de cáncer de mama. Uno de ellos que haya sido diagnosticado en una edad muy joven, menos de 50 años. Y hay un tipo de cáncer en particular que se llama triple negativo, es decir, un cáncer que no se alimenta de hormonas o que tiene los receptores hormonales negativos. Otra cosa llamada HER2 negativa, por eso llamamos triples negativos, es el subtipo de cáncer de mama más agresivo, justamente por eso comentaban, las personas jovencitas suelen tener más frecuentemente este tipo de cáncer, y en esas condiciones es cuando estamos obligados sí o sí hacer esta detección genética. Si esto no es así, puede deberse a otros factores de riesgo como obesidad, diabetes, el haber tenido una menopausia muy temprana, muy tardía, perdón, o una primer menstruación muy temprana, 11, 12 años, el no tener embarazos. Esto hace que el estímulo hormonal sea constante y eso confiere el riesgo de desarrollar cáncer de mama.
2: Acaba de decir algo que me parece preocupante, sobre todo pensando en las nuevas generaciones. O sea, una menstruación de entre 11 y 12 años.
4: Correcto.
2: Y las nuevas generaciones están entrando a esta etapa a los 9, 10 años, doctor. Estamos frente a una, estoy siendo muy catastrófica, muy apocalíptica, pero estamos frente a una condición generacional con una tendencia más alta a padecer cáncer de mama.
4: No necesariamente. Yo diría que ahora tenemos pues mejores formas de diagnosticar cáncer de mama, y antes muchas personas fallecían, ni siquiera se conocía la causa. Ahora realmente este tipo de estudios, mastografías, ultrasonidos y otro tipo de estudios están al alcance de todos, y es por eso que ahora diagnosticamos mucho más cáncer que antes no era diagnosticado. Sin embargo, la incidencia es muy alta, pues lo que se estima es que el riesgo es de 1 en cada 8 mujeres para desarrollar cáncer de mama. Y yo lo que siempre digo es, pues si es tan alto el riesgo, lo mejor que podemos hacer es diagnosticarlo muy temprano, cuando existen todos los chances de curar a la persona.
2: Sí, claro, como se hizo, supongo que la política pública en materia de salud cambió cuando introdujeron, por ejemplo, la vacuna para el virus del papiloma humano, ¿no?
4: Correcto.
2: Que finalmente, pues esto es un, a mí me parece que es una enorme oportunidad para las nuevas generaciones, pues que no tuvieron las mujeres, pues de generaciones más atrás, ¿no, doctor? Entonces, a ver, solo para tratar de entender, tengo que ir perfilando un primer corte que tengo que hacer. Usted me dice que se tienen que hacer estas mastografías, pero la mastografía, según entiendo, tiene que ver con el tejido de la mama y que se desarrolla a partir de los 40 años, 30 y tantos, 40. ¿Qué hacemos con las más jóvenes? ¿Cómo se diagnostica?
4: Sí, lo que frecuentemente yo comento es que cuando dentro de la familia hay algún miembro afectado con cáncer, y particularmente hablando de cáncer de mama y ovario, alguien de ellos tiene menos de 50 años, eso deben ser la alerta, y hay que buscar a un especialista, frecuentemente en este caso un oncólogo, que hará un historial, determinará el riesgo, y con ello pues la posibilidad de hacer esta prueba genética que confiere riesgo hereditario de cáncer.
2: Oiga, me estoy adelantando un poquito, pero muchos dicen, y vamos a platicar con Silvia y con Héctor, muchos dicen que el éxito para salir de una enfermedad también tiene que ver con la actitud, ¿no? Con la actitud mental, emocional. Y cuando usted me dice que hay que ir a visitar a un oncólogo, híjole, como que de entrada eso asusta, ¿no? ¿Cómo trabaja también eso, el tema de la salud? Porque pues una cosa es lo que el médico determina, el cuerpo, la materia, pero otra cosa, pues el estado emocional y mental de la paciente, porque ya me lo platicará Silvia, pero he tenido muchas amigas, algunas que han librado la batalla y otras tantas que ya no están aquí, pero a mí me parece que un tema fundamental es justo eso, cómo abordar la condición de enfermedad frente a la propia enfermedad, doctor.
4: Correcto, sí, yo lo primero que diría es, evidentemente este vínculo que se genera entre el médico y el paciente, en este caso ni siquiera paciente, pues una persona que tiene una duda genuina acerca de si tiene riesgo o no de desarrollar cáncer de mama, yo siempre he dicho que no hay nada que tranquilice más a una persona que estar empoderada, y estar empoderada es tener el conocimiento. Entonces, yo lo que frecuentemente les comento es, bueno, no nos alarmemos, pues en este momento no hay cáncer y justamente estamos en el mejor momento porque la función que vamos a tener el grupo multidisciplinario es prevenir o detectar muy a tiempo para evitar que esta enfermedad se diagnostique tardíamente y por lo tanto tengamos todas las posibilidades de curar a esta persona.
2: Déjeme hacer un corte, Silvia, tengo que hacer un corte de estación y regresando me gustaría platicar con Silvia y con Héctor. ¿Cómo es atravesar la enfermedad? ¿Cómo es superar la enfermedad? ¿Y qué tanto se siente, Silvia? ¿Se siente chido? ¿Se siente empoderada, Silvia, después de haber superado la enfermedad? Me platica ahorita después del corte. Sí. Regreso también con usted, doctor. Vamos al corte, son las 8:16, no se me vaya. Usted esté en la frecuencia correcta, 107.9 de frecuencia modulada, 1310 de amplitud modulada, 90.1 de frecuencia modulada y el 1030 hasta la ciudad de León, Guanajuato. Vamos al corte y regresamos. 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
2: Con 20, y para quienes acaban de prender su aparato monitor, déjeme compartirle, ponerle en contexto. Estamos platicando con el doctor Omar Macedo. Mario Héctor Martínez, esposo de la señora Silvia Ochoa Resendiz. Silvia, sobreviviente de cáncer de mama, y yo le agradezco mucho la confianza y que esté aquí con nosotros. Silvia, ¿cómo le va? A ver, yo quiero preguntarle primero cómo se dio cuenta. ¿A los cuántos años se dio cuenta? ¿Y cómo es que se dio cuenta de que tenía algo extraño en su cuerpo?
3: Bueno, mire, antes que nada, muchas gracias, Claudia.
2: Gracias, Silvia.
3: Y pues me di cuenta porque me sentí un poquito como una bolita.
2: Ok.
3: Pero no le di importancia. Uh-huh. Entonces, le comenté a mi esposo y le dije que quería hacerme un estudio. Uh-huh. Me iban a operar de los ojos, de un ojo, y entonces aproveché a que me hicieran la mastografía.
2: Okay.
3: Y pues empecé en esto, y fue cuando me detectaron que tenía la enfermedad de cáncer de mama.
2: ¿Esta bolita era una bolita pequeña, una bolita más o menos
3: pues
2: grande?
3: Yo me la sentí un poquito, pues, pequeña.
2: Okay.
3: Pero lo más triste fue que me diagnosticaron la enfermedad cuando fue mi cumpleaños, hace más de cuatro años.
2: Más de cuatro años.
3: Cuatro años y medio.
2: Ya.
3: Entonces, pues, la verdad me cambió la vida porque yo era una mujer muy sana, no me dolía ni la cabeza. Entonces, pues sí, me cambió mucho la vida.
2: Cuando a usted le diagnostican esto, la pregunta es muy personal y es muy íntima. Pero a mí me parece que es importante justo mirarlo desde profundo, porque hablamos del cáncer y hablamos de estadísticas y de personas y de anonimatos, pero ¿qué sintió Silvia cuando le dieron el diagnóstico? La primera vez que usted escuchó esa palabra, ¿qué significó para usted?
3: Pues van a decir que soy pues exagerada, pero
2: no,
3: la verdad,
2: nada.
3: Yo le dije a mi esposo, yo no tengo nada.
2: Okay.
3: La verdad, no estoy enferma y no lo aceptaba.
2: Okay.
3: Inclusive como era, le digo que fue el día de mi cumpleaños, con mi hija, le dije, ¿sabes qué? Ahorita vamos a festejar mi cumpleaños. Le dije a mi esposo, tú ponte bien guapo, yo también. Y pusimos pastel, y inclusive hice todo lo que tenía que hacer para mi festejo, y pues le dije también a mi esposo, no le digas a mi hija, porque realmente no quería que lo supiera.
2: Yeah.
3: Pero no me sentía así, en ese momento como que no lo aceptaba.
2: Claro.
3: Pero seguí con, pues, que me decía mi esposo, te tienes que, tenemos que hacer esto, tenemos que hacer, y no lo aceptaba, le decía, no me lo voy a hacer porque yo estoy bien. Yeah. Y yo estoy bien. Pero ya hasta que me cayó el 20, pues fue cuando sentí como mucho coraje, porque yo decía, ¿por qué a mí?
2: Claro.
3: Si yo estaba muy sana, y como que no lo aceptaba. Entonces, pues poco a poquito empecé, y ya cuando me tuvieron que intervenir, entonces pues como que ya me caía más el 20.

0: Y pues sí ha sido muy difícil porque, pues como le digo, era muy sana y no me gustaba ni tomar una sola pastilla. Y lo bueno de esto es que mi esposo es médico y él me ha apoyado muchísimo. Entonces, gracias a él, pues yo he salido adelante, porque si no, si ha sido por él, quién sabe.
1: ¿Usted cree que si no hubiera tenido el apoyo que ha tenido de Héctor y de su familia, de los doctores que la atendieron, hubiera sido distinto para usted el proceso de atravesar la enfermedad?
0: Sí, por supuesto que sí. Yo pienso que si no hubiera sido por los doctores tan maravillosos que me han tocado, y por mi esposo, por mi familia, por el cariño de ellos y por todo lo que implica todo esto, yo creo que yo no hubiera seguido, ¿eh?
1: ¿O
0: Yo
1: se
0: no
1: hubiera
0: hubiera.
1: tirado la toalla, Silvia?
0: Pues a lo mejor no tan tirado a la toalla, pero yo hubiera seguido con mi vida,
1: Sin
0: sin
1: atenderse ni nada.
0: atenderme ni nada,
1: Ya.
0: pero siento que soy una mujer fuerte y que soy también muy creyente en Dios y que sé que Dios me ha ayudado también muchísimo, muchísimo, y que pienso que si no hubiera sido por Él, yo todavía no estuviera aquí.
1: ¿Cuál fue el momento más complicado, Silvia, aparte de escuchar por primera vez el diagnóstico? ¿Algún momento a través de la enfermedad que usted recuerde de manera muy, muy clara y que diga, ese fue el momento más complicado de todo este proceso?
0: Para mí fue muy complicado porque primero me habían diagnosticado nada más el cáncer de mama, pero cuando se hicieron varios estudios, el PET, por ejemplo, y que mi esposo con la doctora Cintia Villarreal, muy profesional ella, vio los estudios previos antes de que viéramos a la doctora. Ya me habían preparado para la quimioterapia. Un día antes ya tenía todo preparado la doctora y fue cuando habló con mi esposo y le dijo que no se podía dar la quimioterapia porque parecía que yo tenía otro problema que fue metástasis. Entonces ahí fue cuando yo sentí que se me vino el mundo encima. Dije, ¿cómo? Primero me dijeron un diagnóstico y ahora pues cambió. Entonces yo sentía que ahí se iba a acabar todo. Entonces para mí fue fuerte eso. Entonces, pues gracias a que la doctora y su equipo de médicos muy profesionales han estado en todo esto conmigo. He salido también adelante y le doy muchas gracias también a la doctora Villarreal, al doctor Omar Álvarez y también al doctor Homero Puentes de la Peña, que ellos han estado conmigo también en esto de la carrera de mi salud.
1: Silvia, cuando me dice que fue diagnosticada hace más de 4 años,
0: Sí.
1: en estos momentos, ¿cuál es su condición de salud?
0: Ahorita me siento muy bien, pienso que estoy mejor que nunca y gracias también a la colaboración del doctor Omar Macedo, que me permitió entrar al protocolo de investigación.
1: Bien.
0: Gracias a él y a todos sus colaboradores, pues me han ayudado muchísimo porque hay muchas innovaciones en medicina, en terapia. Entonces, gracias a todo lo que él hace en investigación, estoy aquí y siento que eso me ha ayudado muchísimo a mi mejoría.
1: Claro,
0: Sí.
1: bueno, los doctores hacen lo suyo, pero usted también ha hecho lo suyo. Como yo le decía al doctor Macedo, uno de los puntos fundamentales para quienes atraviesan una enfermedad, la que sea, Silvia, aunque usted me dice que fue muy sana siempre, pero cualquier enfermedad requiere de una resiliencia y de una... Yo creo que por eso le decimos paciente, ¿no?, al correcto. Paciente, porque implica una paciencia del propio paciente, sí, para atravesar el proceso, Silvia, ¿no?
0: Sí, pues siento que sí he cooperado mucho.
1: Claro.
0: Y le he echado muchas ganas y, como le digo, siento que soy fuerte y mucho en que creo en Dios y que tengo mucha fe. Y también, pues, muchas gracias a todos los doctores, porque claro, su colaboración ha sido maravillosa. Y, como le digo, le doy muchas gracias al doctor Omar Macedo, que me permitió entrar a este protocolo de investigación. Entonces, y pues gracias, y estoy aquí, o sea que
1: claro,
0: que sigo adelante y que me siento muy bien.
1: La y aquí verdad, está.
0: Con todos los medicamentos, que fue difícil primero, pero pues tuvo mucho éxito.
1: Por supuesto, sí. Y aquí la estoy viendo bien sana y fuerte. Sí. Y a ver, a veces nos concentramos en el paciente, pero también la familia, lo voy a decir metafóricamente, también se enferma, ¿no?
0: Sí.
1: También acompaña al paciente en el proceso de la enfermedad. Mario Héctor Martínez, ¿cómo fue para usted atravesar el proceso con su esposa Silvia?
2: Claudia, la verdad es que es un reto aún incumplido totalmente. Son datos duros que tenemos que aceptar como médicos, pero como personas tenemos que superar. Y tenemos que superar en los mejores términos.
1: Ya.
2: Yo he tenido la oportunidad de acompañar a mi esposa desde el momento que se le diagnosticó, y muchas veces convencerla de que esto no es el fin.
1: Claro.
2: De que hay muchas otras cosas, de que hay innovación, que hay... Lo mejor que le puede pasar a un paciente oncológico es llegar con manos expertas.
1: Claro.
2: Lo mejor. Ella ha tenido la fortuna de caer en diferentes etapas con gentes muy valiosas. Valiosas como profesionales, pero sobre todo valiosas como personas. Eso es vital.
1: Claro.
2: La relación médico-paciente es algo que se construye. No es algo que se da, es algo que se construye. Y en esto nos permite ir navegando en un proceso muy complicado. Emocionalmente, económicamente,
1: claro,
2: familiarmente. A nosotros nos ha tocado consultas en Monterrey durante 4 años.
1: Wow.
2: Nos tocó el apoyo de un oncólogo al cual le agradezco muchísimo, que nos da el apoyo en Aguascalientes, y que gracias a esa relación tuvimos la oportunidad de conocer al doctor Macedo.
1: Entiendo.
2: Y esto, la verdad, le abre una expectativa a los pacientes diferente. ¿Diferente por qué? Porque no solo es el costo de los medicamentos, que dicho sea de paso, son muy altos.
1: Sí.
2: Segundo, que el sector salud no tiene precisamente la mejor disponibilidad de ellos. Y tercero, el tema es que no solamente es ese costo económico, sino es el costo social, el
1: claro,
2: costo familiar, el costo que tenemos que ir buscando como equipo de trabajo para darle para adelante. Encontrar que, gracias a Dios, hay una gran cantidad de investigadores. Y en particular le agradezco al doctor Macedo que nos haya dado la oportunidad. Esto yo lo resumo en algo, en una palabra: esperanza. Esperanza es vital.
1: Por supuesto. Y que la esperanza sea justo aceptada y reconocida, ¿no? Silvia, porque esperanza como palabra, pues así etérea, pues puede significar o no significar nada, ¿no?
0: Sí.
1: Puede ser simple y sencillamente mercadotecnia.
0: Sí.
1: Pero aquí la esperanza es una posibilidad, ¿no?
0: Sí, para todas las mujeres, sobre todo que, pues sí, con todo lo que hay innovador ahora de medicamentos y de nuevos tratamientos, pienso que hay mucha esperanza para todas las mujeres que me están escuchando y sobre todo que hay mucha prevención ahorita y hay mucha difusión. Entonces yo les aconsejo que pues que acudan a su médico, a que se hagan sus estudios previos, y si hubiera alguna detección de que les dijeran que ya está el cáncer, que no pierdan la esperanza, porque así como yo se pueden curar.
1: Y por supuesto,
0: les agradezco muchísimo a todos los doctores.
1: Muchísimas gracias. Gracias, Silvia. Y pues el agradecimiento para todos los doctores que ahí están, al pie del cañón, ¿no? Porque no debe de ser nada sencillo y supongo que también implica una enorme responsabilidad asumirla como parte de pues tu ejercicio, ¿no? Porque pues nosotros pues igual haremos lo que nos toca, pero al final de cuentas el cosechar los resultados de esa esperanza que el paciente siembra, pues al final es una enorme responsabilidad del doctor. Tengo que hacer otra pausa, doctor Macedo, Silvia, Héctor, y regresando, me gustaría, doctor Omar Macedo, que me platique de este congreso Conoce Más, que me parece está a la vuelta de la esquina. ¿Sí? Vamos al corte y regreso en esta jornada, Así las cosas, Querétaro. Voy y vengo, usted está escuchando W Radio.

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5: ¿Cuál es el futuro de la música? Seguro has escuchado casos donde la inteligencia artificial ha tomado relevancia en la industria musical, como cuando Paul McCartney anunció que sacaría la última canción de los Beatles de un demo de John Lennon de 1980, o de cuando un usuario de Twitter publicó una supuesta colaboración entre The Weeknd y Drake con más de 625 mil reproducciones.

de imitar la forma de escribir y cantar, replicando la voz de todo tipo de artistas. Esta polémica llegó hasta la Academia Nacional de Artes y Ciencias de la Grabación, donde dijeron que no otorgarán premios Grammy a cualquier pieza que use inteligencia artificial. Solo músicos y creadores humanos serán reconocidos.

0: Pero, ¿realmente la discusión es si la inteligencia artificial debería recrear música? ¿O por qué la música contemporánea es tan homogénea y formulada que es tan fácil de copiar? Cuéntame qué es lo que piensas en Instagram en @daniela.anguiano.
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2: La voz es una herramienta fundamental en el entorno laboral. Estudios científicos demuestran que una voz segura y modulada genera mayor credibilidad y liderazgo. El tono, la velocidad y la claridad influyen en cómo se perciben tus ideas. Una voz firme activa áreas del cerebro asociadas con la autoridad y la confianza. Además, el control de la respiración y la postura mejoran la proyección vocal y reduce el estrés, aumentando así tu presencia y efectividad al comunicarte. Según investigaciones, las personas con voces seguras son percibidas como más competentes y persuasivas, lo que puede abrir puertas en el ámbito profesional. Practicar técnicas vocales es una inversión que fortalece tu imagen y potencia tus oportunidades de éxito.
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2: Bueno, pues ya estamos en el cierre de esta conversación, pero no quiero dejar de preguntarle al doctor Macedo de un congreso que han titulado Conoce Más, y es a propósito del cáncer de mama, ¿verdad, doctor? Bueno, en general de todo tipo de cáncer. A ver, platíqueme cómo es, quién está convocado, quiénes participan, de qué nos vamos a enterar.
3: Perfecto. Bueno, de entrada el nombre suena llamativo, Conoce Más, pero tiene una razón de ser. Conoce Más, cada una de las letras significa Congreso de Oncología, Cirugía, Enfermería, y el signo de más es de otras especialidades involucradas en el manejo de la oncología.
2: Ah, qué interesante, ok.
3: De tal manera que, bueno, pues están invitados todos los médicos, desde médicos generales, familiares, internistas, oncólogos, radiooncólogos, neumólogos, urólogos, todos los que podemos atender a un paciente con cáncer. Y este congreso es innovador, disruptivo, porque está utilizando un formato de charlas que son tipo TED.
2: Sabemos
3: que
2: muy bien.
3: Los congresos médicos luego suelen ser un poco aburridos, pues son sesiones muy parecidas, donde se dan muchos datos. Este tipo de congresos tipo TED justamente establece algo como lo que hemos hecho el día de hoy, hablar de una forma más dinámica, utilizando algunos elementos prácticos que siempre son importantes en medicina, estadísticas, pero contados de una forma distinta. Justamente las charlas tipo TED tienen esto del storytelling famoso, de contar una historia. Y justamente de eso va el congreso, pues este formato innovador, disruptivo, donde vamos a tratar muchos temas: cáncer de mama, por supuesto, cáncer de pulmón, algunos otros tumores ginecológicos, gastrointestinales, geniturinarios, de tal manera que es un congreso que va a tener un alcance importante. Inicialmente lo pensábamos hacer de forma presencial, pero hemos decidido hacerlo de forma virtual para tener un alcance mayor a nivel nacional, e incluso este congreso va a tener difusión a toda Latinoamérica. El congreso se va a lanzar los días 13 y 14 de noviembre de este año, y la forma para inscribirse es la página www.congresosmpr.net, o bien igual también pueden mandar un mensaje directo al 55 33 34 58 56, y yo les puedo pasar la información respecto a este congreso.
2: ¿Otra vez el teléfono, Doc?
3: 55 33 34 58 56.
2: Ahí puede escribir la gente.
3: Correcto.
2: Para que usted los oriente respecto de la inscripción a este congreso.
3: Correcto.
2: Y dígame una cosa, ¿qué es lo que vamos a encontrar y qué es lo que no vamos a encontrar en este congreso?
3: Perfecto. De entrada, lo que no van a encontrar son mentiras.
2: Okay.
3: Lo que sí van a encontrar es información muy valiosa que van a servir tanto al médico de primer contacto, médico general, médico familiar, y a los médicos especialistas, acerca de algo que establecemos desde hace ya varios años: el manejo integral y multidisciplinario del cáncer. Todo este formato, justamente, cuando hablamos de cáncer de mama, no solo habla el oncólogo médico, habla el cirujano oncólogo, habla el radiooncólogo, habla incluso la genetista, o sea, cada quien desde su área de experiencia, porque justamente todos estamos involucrados en el manejo de un paciente con cáncer.
2: Ya, claro, y supongo que también habrá especialistas que toquen otro tipo de temas, como por ejemplo el tema mental, emocional, la nutrición también de un paciente con cierto tipo de padecimientos crónicos. También me parece que es importante, ¿no, Doc?
3: Por supuesto. De hecho, menciono rápidamente, yo hice la maestría y doctorado en desarrollo del potencial humano. Y justamente hemos metido un módulo que tiene que ver del desarrollo humano en la oncología, donde justamente se analiza, como lo hemos hecho el día de hoy, el punto de vista de un paciente, el punto de vista del acompañante del paciente, el punto de vista de una doctora que padeció cáncer y entonces que es oncóloga, entonces también es capaz de transmitir justamente cómo lo experimentó ella con todo el conocimiento.
2: Claro.
3: Médico, psico-oncólogos, nutriólogos. Entonces, por supuesto, es un congreso que va dirigido a todos estos especialistas, y también la parte más importante, no tiene ningún costo, es un congreso que hemos querido realizar para que tenga un alcance importante, y por fortuna hemos contado con el apoyo de algunas farmacéuticas para poder hacer frente a los gastos que implica organizar un congreso de esta magnitud. Entonces, Laboratorios Amgen, por ejemplo, nos han apoyado, Laboratorios AstraZeneca, nos ha apoyado también Johnson & Johnson, de tal manera que, bueno, pues gracias a ellos también es que hemos podido llevar a cabo este congreso.
2: Oiga, y por último, doctor Macedo, habla de desarrollo humano, ¿no? Correcto. Y yo le preguntaría, ¿qué tanto estamos frente a un nuevo paradigma en materia de salud pública, en materia de políticas públicas en materia de salud?
3: Sí, la verdad es que es complejo hablar de eso, pues, porque yo siempre digo que los tres pilares fundamentales que garantizan el éxito de un paciente que tiene cáncer son, el primero, pues un diagnóstico oportuno.
2: Claro.
3: Por supuesto, tener el acceso a los tratamientos, y ahí es donde pues tenemos una gran dificultad, pues, en el tema de acceso al tratamiento. Y la otra, que es fundamental en la actualidad, es el acceso a pruebas genómicas. La oncología moderna ya no se basa solamente en quimioterapias, de hecho en la actualidad nosotros hacemos pruebas moleculares que determinan qué genes están afectados en el cáncer, y eso ha permitido el desarrollo de una gran cantidad de medicamentos, justamente como el que está recibiendo la señora Silvia. Esto es gracias a estos avances científicos. Uh-huh. En la actualidad, por ejemplo, a la señora Silvia se le tomó una muestra de sangre, y en esa muestra de sangre se logró detectar DNA del tumor de las células cancerosas, y dentro de ese DNA se identificó una mutación que la hizo candidata a este protocolo de investigación.
2: ¡Órale!
3: La señora Silvia, después de 3 meses de tomar esta pastilla dirigida contra esa mutación, tenía metástasis en gran parte de los huesos de su cuerpo, y 3 meses después se limpió todita, pues. Entonces,
2: esto
3: es lo que realmente hace maravillas. Y yo también lo que comento es que en la actualidad, hablando de este cambio en el paradigma, una forma de acceder a tratamientos innovadores como lo que ha hecho la señora Silvia, que ha tenido oportunidad de participar en este protocolo, justamente es participar en un ensayo clínico, o llamados uh-huh. también protocolos de investigación, donde las personas tienen acceso gratuito a este tratamiento, porque las farmacéuticas, los sponsors, los dueños de estos medicamentos son quienes pagan o costean todo el desarrollo clínico.
2: Ay, me quedé sin habla, porque me parece que estaba pensando, Silvia, Héctor, que lo voy a decir metafóricamente, por supuesto guardando proporciones, pero qué fortuna que en estos momentos, Silvia, haya aparecido la enfermedad, ¿no?
0: Sí.
2: Porque si hubiera sido antes, a lo mejor la condición de atención médica no hubiera sido la que hoy tuviste, ¿no?
0: Sí, la verdad que fue una maravilla tener el acceso a esta molécula.
2: Por supuesto.
0: Porque, como dijo el doctor Macedo, es lo que me curó. Ahorita estoy libre ya de cáncer, de wow. células cancerosas. Y es increíble que me sienta tan bien. Y pues estoy muy agradecida, mucho, muy agradecida.
2: No, bueno, por supuesto, agradecida, y me sumo a tu agradecimiento sí. Al universo, a tener sí. al doctor Macedo, a sí. tener las posibilidades de que la investigación sí. en materia de medicina contra el cáncer pues esté avanzando de esta forma. Yo tengo que cerrar esta conversación, pero quiero agradecerte enormemente, Silvia, la posibilidad de compartir con la audiencia, porque siempre he creído que más allá del dato, que el dato sirve, por supuesto, pero más allá del dato y la nota, es importante escuchar el testimonio de quienes han atravesado este proceso. Sí. Silvia, mi reconocimiento y respeto. Muchas gracias.
0: Muchísimas gracias.
2: Gracias.
0: Muchas gracias, Claudia. Muchísimas gracias al doctor Macedo y a todos sus colaboradores.
2: Muchísimas gracias, Héctor. Gracias por estar aquí.
4: No, los agradecidos somos nosotros. La verdad, estamos muy contentos de poder difundir esto. Y yo lo único que agregaría sería un eslogan que dice: con la gracia de Dios y la investigación médica se logran milagros.
2: Sí, estoy de acuerdo. Héctor, esta es su casa. Muchísimas gracias. Sí. Gracias, Silvia. Gracias. Doctor Macedo, otra vez el teléfono y la página a la que la gente se puede contactar para este congreso.
3: Sí, para el congreso la página es www.congresosmpr.net. Y el teléfono donde les puedo dar información del congreso e incluso también de protocolos de investigación es el 55 33 34 58 56.
2: Muy bien, doctor Omar Macedo, esta es su casa.
3: Muchas gracias.
2: Muchísimas gracias. Y nosotros, antes de que el tiempo se nos termine, déjeme compartirle esto que ojalá se convirtiera en un milagro. Los familiares de Don Refugio lo siguen buscando, un hombre de 89 años de edad que salió de su domicilio en la comunidad de Corregidora, ahí en Purísima de la Cueva. Salió desde el pasado miércoles. Mire, este tipo de cosas suceden desafortunadamente en las comunidades rurales o semiurbanas. Y es que los señores de edad avanzada, pues están acostumbrados a caminar el campo, a caminar el bosque, a caminar los cerros, pero a mí me parece que las condiciones tienen que cambiar sí o sí. Don Refugio tiene 89 años de edad, está desaparecido desde el miércoles pasado. Sus familiares lo siguen buscando, ya comenzaron búsqueda con drones, perros y una cantidad importante de personas de la comunidad, pero al día de hoy, ya casi a una semana, Don Coco todavía no aparece. Aquí le dejamos la información.
5: Familiares de Don Coco siguen con la esperanza de encontrarlo con bien luego que desapareciera el pasado miércoles 7 de octubre en la comunidad de Corregidora La Purísima de la Cueva, y hasta el momento, a pesar de las fuerzas de búsqueda, todavía no hay indicios de su paradero. El nombre completo del señor es Refugio Zúñiga Reséndiz y tiene 89 años, sin ninguna enfermedad ni padecimiento, además de que siempre salía a caminar al cerro y conocía el camino de regreso a casa. En los días que van de búsqueda, las autoridades les han notificado a los familiares es que no hay indicios o vestigios de que haya sido víctima de algún accidente, porque no han encontrado ninguna prenda. La búsqueda se extendió hacia la comunidad de Calichar y algunas otras vecinas, ya que el cerro donde caminaba colinda con esa zona, incluso con comunidades de Guanajuato. Elementos de emergencia de la Cruz Roja, Protección Civil, Fiscalía General del Estado, Policía Municipal de Corregidora y familiares continúan con la búsqueda en diferentes puntos y con el apoyo de drones y perros. La petición es que, si lo encuentran, sobre todo con las comunidades aledañas de Corregidora, se comuniquen a los números telefónicos 4421-479977, 4423-653347 o 4427-71-2440.
6: Y ahorita pues han seguido buscando y también hemos andado pegando algunos volantes en lo que es Santa Bárbara, Zapata, y pues ahí les pedimos a la gente que si lo llega a ver, pues que como que no lo deje ir, por si no sabemos, a lo mejor como ya es mayor, no sufría de su memoria, pero qué tal si se le olvidó cómo regresar o algo, que no lo dejen ir y que pues que marquen a los números del volante o pues a las patrullas.
2: Así las cosas. Bueno, pues ya escuchó usted, si en nuestra página de internet Global Media Querétaro va a encontrar la fotografía, la ficha de búsqueda de Don Refugio allá en el municipio de Corregidora, en la Purísima de la Cueva y en Corregidora. Si usted pasa por ahí, Global Media Querétaro, vea la fotografía. Y si usted circula por aquellas zonas, ayúdenos a ubicar a Don Coco, que se encuentra perdido desde la semana pasada. Salió porque pues le gusta caminar y resulta que pues ya tiene una semana, no ha regresado. La autoridad, como ya escuchó usted, pues no considera que haya vivido algún accidente y, sin embargo, bueno, pues está la preocupación evidente y justificada de sus familiares. Antes de irnos, déjeme compartirle esta información que da cuenta de la preocupación también del gobierno del estado a propósito de esta obra, el paso a desnivel que está programando la Federación construir ahí en la calle Invierno, a propósito de la estación del tren México-Querétaro.
7: Consenso ciudadano en contra del paso a desnivel que se plantea generar en la calle Invierno por el tren México-Querétaro, lo que ha hecho falta es información sobre este proyecto, lo que ha generado incertidumbre en la población. Esto lo aseguró Eric Gudiño, titular de la Secretaría de Gobierno del Estado de Querétaro.
8: Yo creo que lo que quieren es información, y qué es lo que estamos procurando en este momento, que se socialice de la mejor manera, que se sepa qué van a hacer, porque también de repente hay muchas versiones y esto se da pues por la falta de información. Es algo que nosotros hemos venido pidiendo desde el gobierno estatal, pero creo que estamos avanzando ya y están comenzando ya las mesas ciudadanas con gobierno federal y con ciudadanos.
7: El funcionario refirió que desde el gobierno estatal se ha solicitado que se generen mesas con participación de la ciudadanía y el gobierno federal para que así se puedan aclarar dudas sobre este proyecto. De igual manera, detalló que hasta la última actualización que ha recibido por parte de las autoridades federales es que se ha podido generar avances en materia de la protección ambiental en la zona y la generación de permisos para dar inicio con esta intervención. Puntualizó que se buscará replantar el arbolado que tenga que ser retirado y que en el caso de que no sea viable, se optará por reponerlo.
2: Así las cosas. Ya nos vamos, le agradezco mucho que nos haya acompañado en este espacio informativo. Mañana en punto de las 7 de la tarde, le esperamos en la misma señal, la de W Radio. Yo soy Claudia Ivonne Hernández Torres, que tenga usted una excelente noche.

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3: Insiste dirigente estatal del PAN que aún no hay nombramiento oficial del defensor de la patria, la familia y la libertad. Asegura que la fecha de destape la marcará el Comité Ejecutivo Nacional. Felipe Fernando Macías debe de renunciar a su cargo en caso de que resulte favorecido en las encuestas internas del PAN, advierte diputado Ulises Gómez de la Rosa. Sindicato Nacional de Trabajadores de la Educación del Instituto Tecnológico de Querétaro exige a la delegación de la Secretaría de Educación Pública que se destituya a Ramón Soto Arriola, actual director de la institución.
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14: Hace mucho que en México no esperábamos con tanta ansiedad, tanto gusto, todo el país, un cumpleaños. No es un cumpleaños del Papa, no es un cumpleaños de un cantante famoso, es un cumpleaños que le abre la posibilidad ya, está listo Gilberto Mora para poderse contratar en el viejo continente. ¿Quién será el ganón? ¿Quién pondrá más dinero en el escritorio de los Xolos de Tijuana? De su presidente, al menos, del dueño. Mañana cumplirá el volante mexicano 18 años. Y aquí en Hacen W estamos festejando.
15: Buenas noches, buenas noches. 21 horas, 9 de la noche. Un minuto este martes 13. Ah, no, verdad, ese es viernes. Para Gil Mora ya va a alcanzar el timbre, Alex. Ya va a poder entrar a esos lugares donde les piden Lenine, ¿no? Despecho, esos lugares donde la gente va a desbordar su alegría. Como así de alegría, vamos a hablar de eso y de muchas cosas más. Buenas noches, Alex.
14: ¿Cómo estás, mi querido Pepe? A veces me da miedo tus chistes de la secundaria, pero son muy buenos, ¿cierto? Antes sí me dan mucha gracia. Ahora nos funan por eso, Pepe. Bienvenidos todos a As en W, donde vamos a hablar evidentemente de este asunto de los 18 años de Gilberto Mora, pero también tendremos palabras de Ricardo Peláez respecto a la presión que él dice es un privilegio sentir en la selección mexicana de fútbol. Y hoy no todos están listos para ello. También le entraremos al tema de los Pumas. Dejaron ir una victoria súper importante camino a la liguilla. el domingo por la noche contra Cruz Azul. Y hay asuntos que platicar en torno al equipo universitario. Uno de ellos viniendo de una persona muy enterada en cuanto a transacciones, ¿no? Compras, ventas, en fin, todos estos detalles. Un argentino que hoy habló de Efraín Juárez. Estaremos hablando de ello también, de la Champions, que mañana pudiera enfrentar a dos mexicanos en el Betis contra Porto. En fin, muchos temas que queremos platicar con todos ustedes en este martes 13. Y saludo con mucho cariño y mucho gusto a mis dos compañeros hoy en el estudio. Javi Sol, ¿cómo estás? Qué placer.
16: Alex, gusto en saludarte, Iván, a toda la gente que nos acompaña en este martes. Es de buena suerte, yo nací en un martes sí. 13. Me gusta pensar que el 13 de la fortuna, y sobre todo porque ya, como señalabas, Alex, estamos a minutos de que sea oficial que Gilberto Mora sea mayor de edad. Con lo que representan los números que tiene este chico, que no solamente es el impacto de marketing, ¿no? Porque de pronto, pues sí inflamos cuando nos ilusiona ver a un futbolista joven que lo empieza a hacer bien. Esto ya es global. Esto ya rebasó a la prensa mexicana, que si nos ilusiona. Esto ya está a nivel que el mismo Messi hizo una lista, que ya en el Mundial fue el jugador más joven, que ya lo representa la misma representante o agente de los grandes cracks. Entonces, pues enhorabuena por el fútbol mexicano. Ojalá que cada año estuviéramos esperando tener estos niños maravilla. Ya platicaremos a detalle de Gilberto Mora.
14: Imagínense el gusto que nos da. Este mismo mes se cumplirán 50 años del debut de Hugo Sánchez.
16: Wow.
14: O sea que ya pasó algo de tiempo. ¿Cómo estás, Iván Pirrón?
17: ¿Qué pasa, mi querido Alex? Javi, gracias a todos por acompañarnos. De entrada, marcadores, ¿no? Porque es la bonita costumbre.
14: Ah, sí, cierto,
17: el Bays. Los Guardians perdieron. Rays gana 3-1 y empatan la serie de la serie del campeonato de la Liga Americana. Está 1-1. Así que Tampa Bay empata. Y vamos con el número de nuestro WhatsApp: 55-5402-2844. Con mucho cuidado, ya lo sabes, si vienen al volante, 55-5402-2844. Aquí leemos con harto gusto tus mensajes.
14: Pero claro que sí. Y para felicitar a Gil Mora, esto es de los Hyper Kids, que ya saben, se les deposita una lanita y uno les pide una felicitación para alguien cercano. Esto le mandan a Gilberto Mora.
18: Feliz cumpleaños.
19: Feliz cumpleaños.
18: Gilberto Mora.
19: Gilberto Mora.
18: We love you so much.
19: We love you so much.
18: Cumpleaños.

0: habrán escogido ellos la rola que iban a bailar.
1: La verdad es que te digo que es un fenómeno global, ¿no? O sea, lo de Gil Mora.
2: Es una joya.
1: O sea, números de impacto. Un chico que nace en Chiapas, que se consagra leyenda en Tijuana, que se gradúa en una Copa Oro, que se consagra estrella mundial en nuestro campeonato el verano pasado y que no sabemos cuál será su próximo destino. Inglaterra, Francia, España, Italia, uh-huh. Pues donde él quiera, ¿no? Yo creo que para un futbolista como Gilberto Mora hay espacio en cualquier liga del mundo.
2: Sí, ojalá sea Inglaterra. A mí me encantaría verlo en un club de la Liga Premier. Obviamente se habla del Liverpool, se habla del Arsenal. Sería para mí un sueño ver este chamaco en la Liga Premier. Siento que el estilo que tiene, esta manera de tomar la pelota, siempre voltearse, siempre encarar, creo que eso le vendría muy bien a él por su estilo, por el estilo que se juega en Inglaterra. Me encantaría que fuera la Premier.
0: Bueno, pues ojalá le encuentren un buen equipo. A mí, la verdad, particularmente, pero uno que va a saber de esto, caramba, me encantaría que lo cedieran, que lo comprara Barcelona, el Real, el Liverpool, el que ustedes me digan, pero luego lo cedieran a un equipo en donde, exacto, pueda jugar más, uh-huh. Y poco a poco se vaya quitando el nervio, uh-huh. Porque pues, a los 18 años estar jugando en Europa, en los mejores equipos, en las mejores ligas, no debe ser fácil. Digo, le sobra talento, le sobra fútbol, pero también hay que irlo llevando de a poco. Pepe, ¿tenemos las palabras del Piojo? ¿Del Piojo Herrera? No sé si... Bueno, ahorita vamos a escuchar al técnico del Atlante, porque no sé si se acuerde, pero él lo conoció cuando tenía por ahí de 14 añitos. Vamos a escuchar al atlantista.
3: Es una joya, ya dejó de ser un diamante en bruto, ya es un diamante. La verdad me tocó el crecimiento de este niño, porque digo niño porque me tocó a los 12 años verlo jugar, verlo empezar a crecer, y verlo hacer cosas muy buenas en la cancha, con una sub-13, con una sub-15. Vemos que marca diferencia, que no le da miedo tomar la pelota contra Inglaterra, contra, cualquier equipo del mundo, que contra cualquier equipo de la Liga MX, ¿no? Y que triunfe, que llegue, que demuestre su capacidad, que demuestre sus cosas, tiene mucha personalidad el chamaco, y ojalá se convierta en la figura que todos estamos buscando en México. No, mira, la verdad es que su papá estuvo ahí con nosotros en Tijuana, él dirigía a la sub-15, a la sub-17. Yo cuando lo veo, digo, ¿quién es este chico? Me dicen, es el hijo de Gilberto Mora. Dije, ay, tú tienes mucho más cualidades que el papá, ¿no? Porque el papá era un muy buen jugador, técnicamente muy bueno, pero este chico sale con una presencia de pedir la pelota, de encarar, de buscar, de hacer cosas, la verdad, diferentes, ¿no?
0: No, Gil Mora... Yo creo que a los 6 meses ya valía más que el papá. Sí, la verdad es que fue una locura. Él debuta contra Santos, si no mal recuerdo. Lo mete el profe Osorio. A la semana lo vuelve a poner, pero como titular contra León. Y anota su primer gol. Es que de verdad tiene nada en el fútbol profesional. Y ya ha pasado de esto de... Que en la narración dijeron mal el nombre.
2: Guillermo, le dijeron.
0: Ajá, a que de repente empezó a ser titular con Xolos, a que lo ve Javier Aguirre y dice, a ver, me lo lleva una gira por Sudamérica y le empieza a dar minutos, a que juega un mundial, a que ya está a punto de irse a Europa.
1: Se lesiona Luis Chávez en aquella Copa Oro y con Marcel Ruiz agarra
0: también
1: ese medio campo y ya no lo suelta, ¿no? A partir de ahí vimos ya la personalidad de un jugador que tomaba la pelota. Fíjense, tiene el récord de ser el jugador más joven en la Liga Mexicana en rebasar 50 juegos, en rebasar los 10 goles, lleva 13. El más joven en lograr 5 goles en un torneo de liga teniendo esta edad, ¿no? Estamos hablando de juventud nata. Y con selección mexicana, el más joven en ganar la Copa Oro, el más joven en jugar un mundial, el más joven en anotar con la playera del tricolor y el más joven en asistir. Entonces, teniendo a Rafa Márquez, además, que es el que tenía el récord anterior, pues tienes un balance perfecto del futbolista que te va del equilibrio. ¿Y cómo será el destino que el día que le dan la 10... se avienta un gol a lo Cuauhtémoc Blanco contra Brasil en aquella Confederaciones, haciendo el recorte, ¿no? Y metiendo el primer gol en la era de Rafa Márquez. Para mí es un muy buen augurio, más allá de los resultados que después llegaron contra Perú, Chile, Estados Unidos. Pero este chico tiene estrella. Y además, me encanta lo que señalabas, Alex, porque esta generación, y uno como papá, siempre aspira a que tus hijos te superen.
0: Claro.
1: el Chaco Jiménez, su hijo Santiago, lo ha superado a creces con los alcances que ha tenido. Mateo Chávez pinta para superar al Tilón, o ya lo superó, ¿no? Por los alcances en donde está. Lo mismo lo
0: ya jugó un mundial y su papá
1: claro,
0: no lo jugó.
1: O están en Europa. Entonces, ese es el deseo de todo padre. Y qué bueno que tengamos una generación que tiene un chip distinto. No digo que tengas que ser hijo de futbolista para tener una mejor carrera, pero pareciera ser que venimos recargados con este profesionalismo que cada vez se les nota más a estos chavos.
2: Buen punto, la verdad, eso de que las nuevas generaciones estén superando, ¿no? Porque algunos de ellos ya lo hicieron a sus padres. Es un muy buen augurio. Y pues ya lo de Gil Mora, ya la verdad es que yo ya no aguanto. Yo ya necesito saber en dónde va a jugar este chamaco.
0: Punto importante. Punto muy importante. Porque desde Tijuana, Emor Villa, corresponsal de Claro Sport de AS.com, nos ha mandado la información de que sí está tocado, sí está lastimado, y no es solamente el pisotón que recibió contra Colombia, sino que además le lastimaron la cadera. No es un chico completamente desarrollado, aunque también tenemos información de que pues su entorno, sus padres, la representante, los mismos Xolos se han encargado, y esto, caramba, pasa en todo el mundo, de desarrollarlo, de médicamente claro, acompañarlo para que resista la carga física, la exigencia del fútbol profesional y sobre todo lo que tiene el reto que tiene enfrente de Europa. ¿Será eso? Parece que sí. Parece que sí lo descansaron por problemas físicos. Me encantaría mañana pararme y por la diferencia de horas con Europa, en cuestión de horitas a las 7, 8, 9 de la mañana, confirmar que sí estaban esperando que se va a Europa y anunciarlo.
1: A ver, hay un tema importante que es el desarrollo físico, como señalabas, Alex. Está el caso de Lamine Yamal, que se volvió el fenómeno global. También tenemos a Kylian Mbappé, que gozan de un físico que desarrollaron.
0: Natural.
1: ¿No? Y fue la evolución de los niños de 16 a los 20 años, cuando tú ya los veías con una potencia física, con un desarrollo, la fortaleza en las piernas. Podemos remontarnos a aquel Maradona que también bajito de estatura, pero ancho en las piernas, que debutó desde los 15, 16. Recuerdo al Kun Agüero, siendo también un adolescente, que tuvo que desarrollar para evitar temas de lesiones. Actualmente está Endrick, que también es un roble en cuanto a las piernas. ¿Por qué? Uh-huh. Porque estos chicos tienen 16, 17 años y chocan contra futbolistas que les doblan la edad. Entonces, naturalmente, una cosa es el talento, otra cosa es el choque. Y aquí, con alguien mala leche, en un primer contacto, te pueden borrar. Entonces, sí se tiene que tomar.
0: Saludos a Colombia, ¿eh? No hablo de jugadores en particular, pero lo atendieron durísimo.
1: Si tú te expones en una Copa del Mundo y tú te estás jugando, a ti no te importa si enfrente tienes un niño o tienes alguien que rebase los 40 años. Tú le vas con todo. Entonces tienes que ser muy inteligente, como señala Alex. Yo le doy más lectura a esto. Que han cuidado, se dieron cuenta contra Colombia que podía haber un riesgo y mejor cuidarlo porque ya se acercaba esta fecha. Entonces me parece un ganar-ganar. No necesita demostrar nada en Tijuana y todos lo apoyan, ¿no?
2: Sí, igual. De hecho, lo comenté aquí. Que a mí me daba la sensación de que, ¿saben qué? Hay que cuidarlo porque ya está cerca, ya tenemos algunas ofertas en la mesa.
0: Claro.
2: ¿Para qué lo vamos a arriesgar en un partido amistoso cuando acabamos de ver que los colombianos le están pegando con todo? Eso por un lado, y lo otro es que ¿cuántos jugadores mexicanos no hemos visto que se van con un estado de forma y física desde México y después de estar unos meses en Europa, son otros completamente?
0: No, los desarrollan.
2: Son otros completamente.
0: Line es el último.
2: Y esto es lo que va a pasar con Gil igual. O sea,
1: el mismo Hormiga, que ya entraremos a detalle, pero él llega con un físico a sus 23 años y llega a un vestidor donde se topa con físicos, por ejemplo, Marius, este muchacho que llegó del Chad, que es un roble, es un Lukaku. Entonces te topas con otra variante de competencias en tu misma posición y por eso es bien interesante. ¿Qué perfil de futbolista necesita un jugador como Mora? Al estilo del Barcelona, que toque la pelota, que tenga un sistema de juego donde sea. Es bien importante meditar. O va a ser una liga donde está el choque. O va a ser una liga donde es muy ríspido. Sí es una decisión muy, pero muy importante.
0: A mí, yo no soy del Barça. Digo, oye, el Bar les ayuda un poquito. Pero bueno, en fin. No, si era anulable ese gol, pero digo, luego metieron cuatro, ¿no? Festejan 2-0 los rivales y el Barça termina imponiéndose 4-1 porque le anularon ese segundo gol. En fin, toda la suerte del mundo, los mejores deseos desde AS en W, de todo Claro, de todo AS, de todo W Radio, para Gilberto Mora, para su entorno. Es un trabajo de equipo. Él es el que va a salir, él es el que da la cara. Pero detrás está el trabajo de sus padres, que han sido pacientes, que han sido disciplinados, que lo llenaron de conocimiento, de ese conocimiento que se trae por una carrera pasada. Detallitos como, no te voy a dar el último celular, el que está de moda, todavía sirve el tuyo, no estés pensando en eso, en lo material, ¿no? Le han amueblado la cabeza y le han ayudado a que las piernas poco a poco también se vayan desarrollando. Todo cuenta para el futuro de este extraordinario jugador mexicano. Suerte mañana, estaremos al pendiente y le cantaremos las mañanitas desde bien, bien tempranito a Gilberto Mora. Hoy entrevistamos en el Jefe y el Máster, Iván Pirrón, su servidor, a Ricardo Peláez Linares. Ricardo, entre otras cosas, habló sobre la presión que puede estar sintiendo el técnico nacional Rafael Márquez y sus jugadores. Y pues por ahí Iván le decía, de repente les exigimos como si fuéramos Francia, ¿no? Y lo toma bien Ricardo, pero dice, es que está bien la exigencia, vamos a escucharlo.
4: Ya estamos presionando. Yo mismo dije, si presentaste contra Colombia una muy buena alineación, después en el siguiente partido que fue Perú, prácticamente sacaste a todos y metiste otro grupo para guardar a tu mejor equipo contra Estados Unidos. ¿Por qué? ¿Por qué contra Estados Unidos y no contra Chile o Perú? Porque sabemos que es un clásico, ¿sí? Porque es Estados Unidos y jugamos muy mal ante Estados Unidos y nos ganaron muy fácil. Entonces, por supuesto que hay críticas. Qué bueno, Iván, qué bueno que hay presión en la selección nacional. El que no sepa jugar y dirigir con presión no puede ser seleccionado nacional. Es un placer saber manejar la presión. Quizá al principio te cuesta mucho trabajo y te haces chiquito o te cagas, por decirlo de alguna forma, ¿sí? Uh-huh. Cuando tú logras percibir esa presión y canalizarla para sacarle provecho, lo terminas disfrutando.
0: Y a ver, Javi, Iván, el tema de la presión es un tema ya de salud pública, es un tema recurrente relacionado a los deportistas, pero tampoco nos podemos ir del otro lado a protéjanlos, arrópenlos, no los toquen, porque el fútbol internacional, el fútbol en el mundo, genera mucha presión. Nosotros hablamos que aquí los presionamos demasiado, pero ¿será que los argentinos no los presionan, no presionan a sus jugadores? ¿Será que los brasileños no reciben esa presión, no la sienten los alemanes, los italianos? Bueno, los italianos sale gracias, ¿no? Ya no son los mismos que antes. Pero a veces tiene razón Ricardo, no está mal que sientan la presión y que la manejen.
1: Y mira, hay un detalle, muchas veces las presiones se daban en los estadios. Hoy es, para la gente de radio, estoy tomando mi móvil, hoy está aquí, en una cajita que llegue el jugador a su espacio seguro, a su cama, a descansar, y prende las redes sociales, teniendo un usuario activo o teniendo un alias, ¿no? Para ver qué están diciendo de mí, cómo me fue, tengo likes, qué opinan, les gustó mi gol, ¿no? O cómo jugué, me están criticando, me están reventando, cómo le hago, cómo... Ese manejo emocional antes no existía. Antes el jugador salía y te enterabas de la crónica, del periódico y los relatos. Y a veces hasta podías enterarte a lo lejos de que había un rey del fútbol que jugaba en Brasil y la historia de Pelé y que venían de Alemania, el Kaiser Beckenbauer. O sea, se magnificaban las estrellas como también se formaban las historias a través de las crónicas, a través del periodismo, a través de la lente, a través de la foto, los videos. Hoy estás ante los ojos de todos, te vuelves mediático, te vuelves meme, te vuelves parte de un video de la IA. Le han hecho mil y un bullings ahora en estos tiempos a muchos jugadores que están ahí, que si ganaron o no el Balón de Oro, que si recibieron o no una falta, que, o sea, es muy delicado el tema. Entonces, tenemos que adaptarnos y el jugador tiene que ser muy inteligente, no solo con lo que hace en la cancha, sino

0: a los jugadores de la Liga MX, ¿no? Pero en términos generales, esto es a nivel mundial, el tema de las redes sociales. No puede llegar un jugador a su espacio seguro, como tú dices, Javi, en la noche, ya en casa, en cama, y hacer lo mismo que probablemente hacemos nosotros tres y muchísima gente que nos está viendo y escuchando. Ellos no pueden hacer eso. O no pueden irse al detalle de qué están diciendo de mí. Ya hay un meme, ya me criticaron porque fallé un penalti. Nadie valoró que yo di la asistencia. Nadie está hablando de eso. ¿Por qué? Si yo di la asistencia. Ese ruido que está en redes sociales lo tienen que ignorar al 100%. Sí, sí. Pero alguien se los tiene que decir, Javi. Porque de ellos es difícil que salga.
1: El manejo de los clubes, Alex, y de las elecciones. O sea, como dices, se tiene que cuidar un entorno, pero el futbolista tiene que asumir que son los tiempos modernos y que el mismo aficionado que te está mentando va a ser el mismo que te va a pedir la fotografía si te ve comiendo. Entonces, obvio, es entender. Claro. Yo entiendo lo del Tala, fue bastante polémico, ¿no? En nuestro mundo, en nuestro sector. Pero a lo mejor es una manera como decir, sí, o sea, no le voy a dar más bola a una situación que todos vimos. A lo mejor faltó, ¿no? Decir, me equivoqué.
0: Un poquito de autocrítica en ese sentido.
1: Que también se pide, ¿no?
2: Para ayudar. Es muy sano y además ya te los quita encima.
1: Claro, pero es el estira y afloja que hoy el futbolista también tiene que asumir, que no solamente es lo que hace en la cancha. Porque si no, entonces los jugadores no tendrían redes sociales, no les pagarían la millonada por marketing y por lo que hoy también representa. Claro,
2: sí, la marca, a ver, el juego. Yo ahí digo, y tiene razón, Jimmy Johnson fue. Uh-huh. Ok, muy bien, y además un grande, ¿no? De este rollo de la dirección técnica. Pero también hay otros que, incluso a nivel Champions, dicen, a ver, vamos a un lugar muy ruidoso, ok, vamos a un lugar que presiona mucho al rival, sí, pónganme bocinas en todas las esquinas, en todos los lados alrededor de la cancha,
1: sí, claro.
2: Súbanle a la presión, y los jugadores decían, porque la verdad es que no recuerdo exactamente qué equipo hacía eso, pero fue un caso que los jugadores decían, ya apaguen las bocinas, no, tú concéntrate en lo tuyo, ¿qué te hacen las bocinas? ¿Qué te hace el ruido? Concéntrate. Y otra vez, y otra vez, y otra vez. Hasta que el cerebro apaga el ruido y te pone foco en lo importante. Entonces, si una técnica puede ser, olvídense de eso. Pero pues luego estarán en casa y a ver qué están diciendo.
1: Son humanos, ¿no? Son niños, son adolescentes.
2: No, a ver, venga. Lo hace Javier Aguirre, el Vasco. Dice, yo ya me cansé de luchar con eso. Yo les digo, a ver, tienen tantos minutos para ver sus fregaderas esas y luego lo van a dejar y me van a poner atención. Y ahí están todos en ese momento mandando mensajes y tal, y a lo mejor el WhatsApp con la familia y tal. Antes no existía eso. Y hoy es date y después regresa. Yo creo que es parte de la educación. Pero eso sí, presión, perdón, pero si eres seleccionado nacional, presión vas a tener, mijo, o sea, claro, vas a tener, porque es el lugar que todo mundo quiere estar. Nosotros, los aficionados, el resto de los jugadores de la liga, de los jugadores que están en Europa, todos quieren, todos soñamos, todos pensamos que es el mejor lugar para estar, representar a la selección mexicana de fútbol, por lo menos en este contexto. Así que estoy con Ricardo. Hacen bien en presionarlos. Y el que no pueda estar y el que no pueda vivir con eso, no está para ser seleccionado nacional mexicano. Antes de la pausa, lo del Olympiacos, que dice a sus aficionados, no viajemos a un lugar seguro.
1: Sí, es cuidar un tema de un manejo
2: inseguro.
1: Inseguro, sabemos que también son aficiones muy pasionales, el Marsella, que tiene antecedentes fuertes, hay que recordar el contexto, van a jugar este jueves UEFA Europa League, el Olympiacos, que viene de jugar contra el Panathinaikos, se quedó en la banca Armando González, que venía pues con actividad en la fecha FIFA, jugó Roman Yaremchuk, que es ucraniano, que había anotado contra la selección de Hungría, que rebasa los 30 años, y jugó Marius, este futbolista del chat. Entonces Armando lo guardaron. Yo creo que el técnico Imanol Alguacil, pensando en esta rotación, mandará a la hormiga como titular este jueves, y sí le dicen a la gente que mejor no vayan porque fue muy mal manejo de la directiva de Marsella, que les dijeron que siempre no, entonces iban a tener un entorno bastante, bastante complicado. Ellos volverán a jugar el domingo en la liga, y para lo que nos importa a nosotros, que es Armando González, se le vio muy contento celebrando con la cumbia de los trapos el triunfo en este clásico contra el Panathinaikos, entendiendo su rol como un futbolista que ha jugado 6 partidos, ha anotado 4 goles y 2 asistencias, pero te muestra lo que es Armando González. No va a poner caras por no jugar, se va a conectar con el equipo y va a entender su rol en una adaptación en un semestre que por ahora
2: ya les puso una rola que acá, claro.

0: Está de super
1: moda. Esto es Armando González, un muy buen, es otro gran ejemplo de lo que hay que aspirar en esta nueva generación, ¿eh? Profesionalismo.
2: Totalmente de acuerdo. Es el jugador que se integra y no esperando que el ambiente al que llega se integre a ti. Él está haciendo justamente lo correcto y muy bien por el chaval.
0: Bueno, nos vamos a la pausa. 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Y regresando sus mensajes, les recuerdo el número 5554022844, 5554022844. Volvemos de la pausa.
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1: Regresamos a AS en W, son las 9 de la noche con 30 minutos, las 21:30 y nos vamos directito a sus mensajes.
2: Vamos a algunos mensajes porque llegaron varios. Dice: hola, buenas noches, Alex, Iván, Javi y Pepe. También una felicitación para ustedes por su excelente programa.
1: Gracias.
2: Saludos de su radio escucha, Frank Cisneros. Lo de Pumas contra Cruz Azul: los Pumas eran un equipo bien ofensivo hasta antes de la absurda falta y expulsión del Chino Huerta. Dice: bueno, pues sí, coincido, ni modo. Saludos a todos, ojalá que Gilberto Mora sea bien aprovechado por el equipo que lo contrate, es un gran jugador. Esto lo escribe Antonio López. Gracias, Toño, por tu mensaje. Unos más por aquí. Saludos, jóvenes, ya voy a poder poner a Morita en mis fotos, ¿verdad? Felicidades. José Luis Nuño: a los 23 años dejas de crecer, dice. Y uno más, dice: hola, saludos de su amigo Rudy Rojas. Y que Mora sea el mejor jugador de la historia de México.
1: Luego te sigue creciendo, pero la barriga. Vamos a escuchar esta intervención ahí con Mike, la máquina del mal.
2: El Mike.
1: De César Merlo, este periodista enfocado, dedicado a los traspasos, a las compras, a las ventas, a estos rumores. Le pega bastante bien, ¿no? Tiene buen promedio de bateo. Y hoy se enfocó en Efraín Juárez, el ex técnico de los Pumas. Escuchemos.
3: Efraín Juárez se fue de Pumas porque le importa más su persona que Pumas. Tiene un ego tan grande Efraín Juárez que antes de una final salió a decir públicamente, o no te acordás vos, que tenían que hablar de la renovación de contrato. Y Efraín Juárez, con su ego gigantesco de entrenador, y Efraín Juárez pensó en él antes que en el equipo que lo tenía contratado. Y tirado todo ese humo que tiró Efraín Juárez diciendo: yo amo a Pumas, Pumas en mi casa. Y la primera que los tuvo que botar y abandonarlos, los abandonó.
1: A ver, digo, es evidente que trae algo personal y ahorita les platico por qué. ¿Quién en esta mesa, quién en este piso de Claro Sport, quién en el fútbol mexicano, el mismo Messi fuera del contexto nacional, no ha pensado en sí mismo y no en los demás? Digo, yo alguna vez sí me equivoqué porque quería mucho un medio de comunicación y dije: a la fregada, regreso. Y la verdad es una muy mala decisión. Primero tenemos que pensar en nosotros y yo creo que es lo correcto. O sea, eso no le veo ningún problema, ¿no?
4: Sí, digo, en ese apunte todos como profesionales nos debemos a una causa, a un contrato, pero siempre va a estar lo que te haga sentir bien. Y claro, Efraín creo que pasó por muchas etapas con Pumas, para bien o para mal, donde incluso se involucró temas de familia, donde él mismo en su momento con la afición, en esta relación que él vivió también como jugador, tuvo estas idas y vueltas que se interpretaron como provocaciones, pero que después fueron una fórmula de identidad, que cuando los resultados están en el fútbol, yo creo que independientemente de lo que declares, digas o hagas, la gente está. Y Efra llevó a los Pumas a un partido, a una instancia definitiva que hoy se está viendo qué tanto lo extrañan. Hoy tienen un triunfo en los últimos 11 partidos prácticamente con el mismo plantel, si no es que con uno, te diría que hasta mejor, porque ya tienen continuidad, porque ya vienen unas bases, perdieron a Jordan Carrillo, por ahí no está Córdoba, que ni siquiera estaba el torneo pasado, pero regresó el Chino Huerta tarde, y es un tema donde cada quien tiene que elegir, y Efraín tiene 38 años y dejó la vara muy alta. Yo quiero que alguien me diga qué técnico mexicano llevó una final de liga con esta edad a uno de los cuatro grandes.
1: No.
4: Habría que recordar si el Chepo en el 2006 con Chivas.
1: No.
4: Muy es joven, mexicano. No sé si daba.
1: Luis Fernando Tena.
4: Es Luis Fernando, me parece. Sí, en sus inicios. No es común que un técnico mexicano levante y que hoy en Europa, en Hungría, si hoy está dirigiendo y está abriéndose camino, pues porque también eso es Efraín. Efraín fue de los campeones sub-17, que a mucha gente se le olvida, pero él formó parte de esta generación. Se fue al Barcelona B, se desarrolló, aprendió en la MLS muy joven. y está en un proceso todavía de formación. O sea, el clímax como entrenador de Efraín Juárez todavía no lo hemos visto.
1: Por ahí también recuerda en esa misma entrevista, Iván, que se va porque tiene un problema personal. O sea, primero es por el ego, pero después dice, tiene un problema personal con Toño Sancho. Y entonces le trató de sacar en plena conferencia de prensa previa a la final, el que lo renovaran, no lo renuevan y se va.
2: Pues sus razones tendrá. O sea, a ver, ¿cuántos equipos de fútbol tienen todo perfectamente bien planchado entre la directiva, el director técnico y los jugadores? Que no haya ningún solo roce en estos tres niveles. ¿Cuántos? Díganme uno. Es muy difícil. Punto número uno. Punto número dos, el fútbol en general para los directores técnicos y otros deportes igual, el fútbol americano, el básquetbol, pero hablemos de fútbol. Es uno de los deportes en donde el director técnico es el trabajo en donde menos tiempo duras. Es muy volátil. Hay clubes, en México sobre todo, en donde si no te va bien en un periodo corto, porque aquí es inmediatez, si no ganas en dos torneos, te dan las gracias. Es uno de los empleos en donde tienes que tener siempre las maletas listas. Y no puedes culpar a Efraín, tratar de buscar algo mejor.
1: De acuerdo.
2: No es un tema de Efraín.
1: Lo que como periodista digo es que a veces, cuando alguien no nos da una entrevista, cuando estamos insistiendo y no se abre esa puerta, también te la puedes tomar personal. Lo que no se vale es tomártela tan personal como para ahora estarle tirando, ya saben qué,
2: hate
1: a un técnico como Efraín. Y lo digo porque, bueno, pues tampoco tenemos tantos técnicos mexicanos, lo dijo bien Javi Sol, tiene 38 años. Y antes del regreso de Javier Aguirre a España, era el único técnico nacional en Europa. O sea, tenemos que entender eso. Y te lo digo a ti, César Merlo, el tío Merlo, como también te llaman por ahí, que tú sabes que terminando esa final, le mandaste una serie de audios a Efraín muy amenazantes, muy intentando ser intimidante, porque no te quería contestar y eso te molestó. Pero no podemos hacer eso los periodistas, porque entonces nos volvemos como otra cosa, pues, que no quiero mencionar aquí, pero eso de estar como amenazando, como diciéndote, pues te voy a sacar tus trapitos, y lo que pasa es que estás acostumbrado a que los periodistas mexicanos te chupen las medias, que tú sabrás que quiere decir eso, pues no está bien, no está bien. Sí, algo así le dijo. No está bien que andes diciendo eso, no está bien que andes amenazando, y que como no te contestó pese a ello, ahora le estés aventando una campaña a uno de los mejores técnicos que tenemos y diciendo lo único que ha ganado es en el fútbol de Colombia. Perdón, a los 38 años, ¿quién, qué otro técnico mexicano o cuántos en el extranjero han ganado títulos internacionales? No es fácil, César, no es fácil. Y no se vale que ahora que vas a vivir en México le estés tirando porquería a los pocos técnicos mexicanos que tenemos, o a ningún otro mexicano, por favor. Calma con eso. Bueno, hablando de Pumas, me reportan justamente en el Pedregal que Nathan y Juninho andan entre algodones. Parece que sí juegan el fin de semana. Parece que solamente es el golpe. Bueno, no parece. Solamente fue el golpe, pero tampoco los quieren arriesgar. Los necesitan porque no van a tener al Chino. Y porque, pues están ya digo, más o menos lejos en el lugar 12, pero a solamente 2 puntos del Puebla, que es 8. Entonces, ellos ven que estas facilidades del campeonato mexicano las pueden aprovechar. Pero tienen que ganar, lo que dices.
4: A ver, ¿de dónde viene Pumas? Viene de ser líder el torneo pasado. Sí. Con una base prácticamente la misma que hoy están disputando el torneo. Ahí todavía tiene más peso lo que decíamos de cuál fue el alcance de Pumas. Con las circunstancias que ustedes quieran poner, el bajón del bicampeón Toluca, que si fue un torneo atípico por el tema de los seleccionados, como sea. Pumas llegó a la final. la jugó en casa y la perdió contra Cruz Azul. Y fue el líder quitándole a Chivas en esa última jornada. Entonces, con Morales, con Juninho, con un equipo que logró construir, con Keylor Navas, con Carrasquilla, con Vite, con Angulo, con jugadores. Sin canteranos, eso sí, porque esa fue la promesa de los directivos y todavía no llega. Va contra Atlante y va contra Santos, dos visitas. Atlante ha sido un equipo que le ha quitado puntos a varios y le ha sacado sustos.
1: Sí.
4: Santos a Monterrey, viene ahorita inspiradísimo con Aleco, cuatro en modo en fila. Cuatro en fila y no el boom de la esperanza, ahí está. Entonces no es fácil para Pumas y el cierre es contra Tigres, contra Puebla, como señalabas, es contra el América y contra Monterrey. Entonces aquí se va a ver la capacidad de Solari, que también dejó al Pachuca, le llamaron y tomó a Pumas teniendo contrato con los Tuzos y está bien. Porque todo el mundo quiere dirigir un equipo que esté cercano al título. Pero yo les pregunto, ¿y está más cerca Pachuca o Pumas? ¿Fue buena la decisión de Solari? ¿Dejó el proyecto de estabilidad de Pachuca para agarrar una papa caliente? Si Solari no empieza a encontrar los resultados, lleva una victoria en los últimos 11 partidos. ¿En un equipo como Pumas se permite eso, Alex?
1: No.
4: Es complejo, ¿no?
1: Es complejo, aunque está empezando el Tano. O sea, su primera temporada.
4: Pero vienes de un subcampeonato.
1: Lo sé, pero también, aunque no venía de un subcampeonato, el propio Efra le batalló. Batalló para acercarse al vestidor, para convencerlo de lo que quería, para tener resultados en casa. Le llevó un poquito de tiempo y después tuvo un torneo espectacular.
2: Sí. Yo creo que el punto de Javi es que tienes toda la razón cuando dices que a Efra le costó trabajo ese primer torneo, pero no tenía el plantel que le está dejando.
1: Sí, no venían de ni el momento,
4: ni el momento. O sea, si tú vienes como aficionado de que tu equipo jugó una final, la aspiración es que el siguiente torneo ya no se te escape. Pero si vas para atrás, pues no ayuda al técnico que llega. Y eso es lo que también Solari le apostó, sí, con una gran oportunidad. Pero hoy la exigencia para Pumas tiene que ser emular lo que dejaron el torneo pasado. Si se hubieran ido Juninho, si se hubiera ido Keylor, Carrasquilla, Vite, los que ya señalamos, te ahí la compro. Sí. Pues son los mismos. No puedes depender solo del técnico. También los jugadores tienen que demostrar.
2: Yo creo que no van a clasificar. De esos partidos que tú nos leíste que le queda, comenzando este viernes contra Atlante.
1: Sí, son seis.
2: ¿Cuáles son ganables?
1: Puebla.
2: Y se acabó.
1: O sea, aunque esté jugando bien.
4: Y entre comillas.
1: No, Santos también.
2: No.
1: A ver, no, Atlante, sí, Santos, color esperanza, pero son Santos.
4: Atlante, Santos, el momento por el cual pasa Tigres y Puebla tendría que ser un balance bastante similar por el momento en el cual están los cuatro. O sea, un Santos al alza que venía muy abajo, hoy se nivela con un Tigres que todavía no levanta tanto. O sea, ninguno de estos estás enfrentándote al América, que se lo va a medir en la penúltima, o Tigres, a Monterrey en la última jornada.
2: Tigres ya jugó bien contra Toluca.
1: Sí.
4: Sí, no, y va a la alza, van a la alza. Entonces no está fácil para Pumas.
1: No,
4: creo que pudo haber un jaque mate precisamente contra Cruz Azul por la forma en la que
1: tenías el 2-0.
4: Claro, en tu casa.
1: Y estaban jugando muy bien. Y me gustó, por cierto, y también ahí en el vestidor me dicen que eso se está sintiendo, el festejo. El festejo de Juninho fue como si hubiera sido un gol en la final contra Cruz Azul. Y luego el festejo del Chino es por el estilo. Por cierto, lo de Juninho fue un golpazo, un caballazo del Toro Fernández, que ni siquiera amarilla, ¿eh? Y ahí es cuando dices, híjole, los árbitros mexicanos no es que tengan preferencias, no lo digo así, simplemente se distraen, porque vino el gol del Chino Huerta en esa misma jugada y se le olvidó que había habido un foul de tarjeta amarilla, que después saca del partido al brasileño y ahora está en duda.
4: Fueron malos trabajos arbitrales, la realidad. Bueno, pregúntale
1: casi mal.
4: La polémica en el clásico tapatío y lo que pasó también en el tema de la América. Es preocupante. Al no estar Katy, al no estar César Arturo, pues de pronto dices, ahí está la oportunidad para que muestren la calidad los otros árbitros y no la toman. Digo, es triste porque si algo nos ha caracterizado es tener árbitros presentes en los grandes eventos, pero en este momento fue dramático este fin de semana, ¿eh?
1: Bueno, nos vamos a la Champions, compañeros, porque hoy buenos juegos, ¿cuándo no? En la bendita Champions. La verdad es que es un lujo cuando tocan jornadas de este torneo espectacular, ver lo que son capaces de hacer. Digo, me está poniendo estas imágenes de un equipo de morado, como tipo Barney.
5: Fue sin pensarlo. O sea, me salió.
1: No, Galatasaray tenía todo, caramba. O sea, gana 1-0, después tiene el 2-0, que por un margen muy pequeñito, pero me parece que correcto la revisión del VAR. El Barça evita el 2-0, ¿no? Y después viene una reacción descomunal, sobre todo con este chamaco maravilloso, Lamine Yamal, metiendo centros espectaculares, precisos y con una enorme dificultad. Y se le viene la noche al Galatasaray. 4-1 les terminan ganando.
4: 10 victorias consecutivas, 43 goles. Es impresionante lo que Hansi Flick ha alcanzado. El fichaje de Rodri es la clave. Es el jugador medular y demuestra un Barcelona que con la salida de Robert Lewandowski, quien ahora está en la MLS en el Chicago Fire, Hansi Flick libera un equipo que tiene a Rafinha, a Dani Olmo, a Fermín, que incluso...
1: Gordon ahora también.
4: Gordon, que va, el mejor amigo del Vasco, que llega, que va de Yemi. O sea, jugadores que apuntalan un proyecto sumamente exitoso. Y por eso hoy el Barcelona tiene que tener la responsabilidad de buscar la Champions, porque ya alcanzó su punto clímax. O sea, ya no es un Barça de a ver qué pasa. Ya no. Este ya dio el do de pecho y quedó eliminado contra el Atlético de Madrid de una manera compleja de entender, porque era un Barcelona avasallador en la liga que termina ganando, pero lo echa el Atlético.
1: Cayó en la trampa.
4: Y cayó en la ida 2-0 y luego ya no le alcanzó. O sea, hoy el Barcelona, por el momento y por los jugadores, creo que sí es el candidato número uno y lo tienen que asumir como tal. 11 años sin ganar la Champions.
1: No, sí, están, 11. Jugando, están jugando un carro.
2: No. Que alguien me explique lo que pasó con el Viking.
1: Sí.
2: ¿El Bayern Múnich?
1: Contra el Bayern.
2: 3-3.
1: Juegazo, los noruegos.
2: ¿Qué pasó ahí? Pero yo no vi el partido. Pero...
1: Mira, pasó y lo tienes que ver. Uno de los mejores contragolpes en un rato. O sea, la jugada desde el fondo la van armando con la presión del Bayern, ¿eh? O sea, no era el Puebla.
2: Me queda claro.
1: Salen con una precisión, una velocidad, una coordinación impresionante. Y de repente, pase al hueco y gol. Okay. Y ese era el 2-0. El Bayern reacciona, el Bayern se engalla, les da la vuelta 3-2. Y en el último, la verdad, con toda justicia, los locales empatan a 3. Un partido maravilloso. Un partido
2: para mí la recontra mega sorpresa de esta jornada fue esa.
4: Sí, porque también está el Sabah Bakú, un equipo de Azerbaiyán que termina por obtener su primera victoria. Hay que recordar que está el LASK de Austria, que son los 4 debutantes en este Champions. El Como de Italia, de Fabregas, que ya no es sorpresa, lo está haciendo muy bien. Pero este equipo de Viking representa la esencia de los noruegos. Este fútbol, este estilo tan ordenado, que lo que vemos en selección, Iván, a lo que tú preguntabas, es lo que hoy hizo el Bodø Glimt la temporada pasada, que es otro equipo noruego que termina por dar este estilo, ¿no?
2: Que fue la gran sensación, sobre todo en aquel partido contra el City.
4: Claro, entonces ya es un estilo de juego donde nos estamos acostumbrando a que los noruegos empiezan a levantar la mano con un desconocimiento. Sí, es Haaland, es Odegaard, es Sorloth, pero empieza a ser. Oigan, y lo de Harry Kane. Se va expulsado, por cierto, Olise muy mal porque le avienta la pelota en la cara a un jugador.
1: Terrible.
4: Que sus números son extraordinarios con Francia en esta fecha FIFA. Pero lo de Harry Kane es impresionante, los números que tiene a sus 33 años. Hoy se mete al top 10 de los máximos goleadores en la Champions. Y miren que mucho tiempo jugando para el Tottenham le tocaba jugar Europa League. Entonces llegó tarde a la Champions. No rebasará los 60 partidos en Champions y el tipo ya tiene arriba de 50 goles. Es espectacular lo de Harry Kane.
1: Antes de ir a lo del Como, mañana contra el Feyenoord de visita, 10:45 hora del tiempo del centro de México, quiero decir. Y el Atlético de Madrid también jugando muy bien al fútbol. Como la verdad nos gustaría que el Cholo dirija este equipo. Yendo hacia el frente, proponiendo, la verdad, físicamente muy bien, pero Bet, cepilladísimo. ¿Y cómo le puedes decir si su equipo está jugando así de bien?
4: Sí, a ver, jugó 4 partidos, además Cardoso, que es este jugador que está en la misma posición, desafortunadamente, y nuestras condolencias para la familia de Coque Resurrección, fallece su madre y por ello está ausente en este partido, y es un jugador de medio campo, finalmente Obed Vargas, que está ahí, que lo intentaron colocar, seguramente en el invierno lo van a valorar, como señalabas, Alex, qué importante que te compre un Atlético de Madrid, que además tiene el pasaporte comunitario, que eso le va a ayudar, ¿no?, para mantenerse, pero sí necesita Obed Vargas jugar. Minutos, porque jugar. Va a jugar contra Jamaica y seguramente será su próximo partido oficial, con Atlético difícil que tenga minutos.
1: Bueno, y mañana un posible enfrentamiento entre dos jugadores que no fueron tomados en cuenta el pasado fin de semana, con el Betis Álvaro Fidalgo, con el Porto Santi Jiménez. Ese es a la 1:00 p.m, local el Real Betis. Y ojalá puedan participar estos dos jugadores de la selección mexicana de fútbol. ojalá tengan minutos, porque el fin de semana, la verdad es que no muchos, ¿no?
4: Sí, está muy complejo para Santiago, sobre todo porque hay dos futbolistas por delante de él. Está lo de André Silva, que es un jugador ya consolidado canterano, que es el titular. Y está el tema también de Samu, que Samu fue campeón olímpico con España, que durante mucho tiempo estuvo lesionado. Entonces, hoy Santiago está como el tercero. Ahora dijo Francesco Farioli, tenemos que cuidar y saber en qué momento Santiago puede lucir. Yo creería que es en la primera donde le va a empezar a dar esa confianza. Y Fidalgo tiene el hándicap de ser suplente de Iscu Alarcón. Entonces, Fidalgo jugó los 4 partidos en la fecha FIFA y seguramente podrá tener los últimos 20 minutos. Creo que los dos entienden su rol y lo que nos entristece en el fútbol mexicano, y no es culpa de Fidalgo y Santi, es que son nuestras únicas opciones y no son considerados ni Obed, ni Fidalgo, ni Santi para ser potenciales titulares.
1: Bueno, pues suerte, suerte. Y mañana también juega en Roma el Real Madrid. Otro de los partidos atractivos y de esta segunda ronda del
2: Champions. City y PSG también.
1: Juegazo. Juegazo.
4: Final también de Champions hace poco.
1: Correcto. Bueno, en la gran carpa de béisbol, mi querido Iván Pirrón, los Dodgers hasta mañana regresan. Bueno, la serie va a Los Ángeles con correcto, un 0-2 para el bicampeón del béisbol, del mejor béisbol del mundo, los sí, Dodgers de Los Ángeles. Pero hoy la otra serie se empata.
2: Sí, justamente con el triunfo de los Guardians, 3-1 dije.
1: Sí, 3-1.
2: 3-1 dije en contra de, perdón, triunfo de Rays. Triunfo de los Rays, 3-1 a Guardians, y con eso se empata la serie de campeonato de la Liga Americana. Y sí, mañana, para mañana, aquí les digo que está programado el partido entre los Brewers y los Dodgers. Es el primer juego en Los Ángeles, ese será a las 6 de la tarde, con Gasser anunciado por Milwaukee y Blake Snell por los Dodgers. Aquí la duda es si va a jugar o no Shohei Ohtani.
6: Porque sí va a jugar, ya el coach ya dijo que ya
2: es oficial.
6: Va a jugar, es oficial.
2: Okay, entonces se despeja esa duda, porque Dave Roberts estaba sopesando dejarlo en la banca a Shohei Ohtani, al jugador más caro del béisbol, porque está en un slump terrible, terrible, y no solamente desde que comenzaron los playoffs, sino desde el 28 de agosto. Que si no recuerdo mal, es la fecha en la que conectó su último cuadrangular.
1: Mira, igual le dijeron, oye, nos hablaron como 45 patrocinadores que, pues que sí tiene que jugar, ¿no? Que sí, lo quieren ver.
4: Básicamente.
2: Pues,
4: y felices los de los Yankees, no lo mañana, porque serían el último tricampeón, ¿no? O sea, lo de los Dodgers este año puede ser el primer tricampeonato desde los Yankees en el 2000.
1: Por eso todos somos Milwaukee, rayas.
4: Bueno,
1: para que entre, ¿no? Cleveland también los puede parar, pero Milwaukee lo está haciendo bien.
4: Ahí nos somos Contreras, nos gusta este... No, a ver, la ola marca que los Dodgers, después de tanto tiempo de esperar, claro que están en un boom mediático, ¿no? Pero que te elimine Milwaukee, que nunca ha ganado una serie mundial, que llegó en el 82 contra San Luis en la única, pues sí te habla de que, espérame, no, o sea, somos los Dodgers, los bicampeones, se pone en jaque y esto pone muy interesante la nacional.
1: Sí, justo. Y antes de que nos apriete el final, digo, por ahí guardé unos mensajitos, pero lo de ayer, que ya no nos tocó que se fueran a tiempo extra,
2: sí.
1: Rams y Bills, pero terminó siendo, creo que todavía alcanzamos a decir.
2: El marcador final.
1: Sí, justo. sí, que con un gol de campo ganaron los Bills. Pero hubo noticias porque se quedaron sin pateador los Rams.
2: Se quedaron sin su refri pateador, exactamente, los Rams. 110 kilos pesa ese muchacho. Evidentemente, pues es el pateador más pesado que tiene la NFL.
1: Se va a probar en la línea, ¿no?
2: Tiene el cuerpo de un linebacker fácil, ¿no? Pero bueno, el partido fue de locos lo que se anticipaba, ¿no? Para muchos expertos, este es el adelanto o la previa del próximo Super Bowl, que por cierto se va a jugar en casa de los Rams, en el SoFi Stadium. El partido llegó 34-34 a el tiempo extra, o sea, llegan a tiempo extra así empatados. Tiene la pelota el equipo de los Bills y parece que ya van a sacar puntos cuando viene un fumble de su corredor Cook. Toma la pelota a los Rams y se ponen en posición de ganar el partido con un intento de gol de campo. Se lo bloquean a Harrison Mavis y los Bills montan otro ataque y lo ganan con otro gol de campo. Harrison Mevis es lo cortan los Rams, no solamente porque falla dos goles de campo en el partido de ayer. En el primer kickoff, el que pone en marcha el partido, le devuelven la pelota 70 yardas. Y de ahí sacan los primeros puntos los Bills. Lo curioso del dato, el que saca al jugador, al regresador de patada de los Bills, es Mevis.
1: Pues sí, tiene con qué, ¿no?
2: Tiene con qué.
1: Tiene físico con qué. Ay, oigan, antes de irnos, ver esto que hoy subió a sus redes sociales, el pibe Valderrama. Que nosotros todavía tenemos duda si es verdad o no. A mí me parece que sí. Yo no le veo como detalles de IA, pero ya no se sabe hoy en día lo que se puede hacer con la inteligencia artificial.
7: Listo para quitarse la melena. Tú ya también estás listo.
8: Más o menos, más o menos.
7: Vamos a darle.
8: Dale, dale.
7: Imagínate cuando los nietos te vean con el pelo rapado.
8: Ah, ese Manuel.
6: Igualito que Chicharito, ¿no?
1: No, a él le sobra y el Chicharito lo anda buscando. Chicharito va a estar llorando viendo el video.
2: Sí. ¿Cómo haces
7: como
2: eso?
7: Tiene en la cabeza rapada como en...
1: Todo. ¿Lo habrá donado? Porque lo que sí no subió es si fue una apuesta, si lo va a donar a una buena causa.
2: No sabemos exactamente qué fue lo que pasó.
4: La melena más emblemática en la historia del fútbol. De acuerdo. Una de las mejores cinco. Hace dos semanas lo teníamos en el palco. Estamos Beto Lati y yo al lado diciendo, hay que pedirle qué shampoo usa, qué shampoo. Y pues nos hace esto.
1: Ya va, Balú. Sí. Gracias, Iván.
2: Gracias a todos. Buenas noches.
4: Gracias, Alex.
1: Gracias a Pepe Quirarte. Yo soy Alejandro Gómez y los invito para que nos acompañen mañana en punto de las 21 horas, las 9 de la noche. Mientras tanto, descansen. Pásenla bien.
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10: Estudiantes de la UAQ Chalpan exigen destitución de docente por acoso. Acusan a la institución de encubrimiento. Niega el diputado Sinué Piedragi que haya recibido notificación de posibles cambios a la ley de identidad mientras encabezó la mesa directiva de la legislatura. Prevén disminución de lluvias durante esta semana, según datos de la Coordinación Estatal de Protección Civil.
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3: ¿Ya sabes qué preparar para la comida de la semana? 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
5: Bienvenidas y bienvenidos a Revista del Consumidor Radio. Soy la chef Mónica Mannion y para el platillo sabio profeco de esta ocasión prepararemos un delicioso lomo de cerdo en salsa cremosa de mostaza acompañado de un puré de papa rústico. Los ingredientes que vamos a necesitar son 900 gramos de lomo de cerdo, 5 papas blancas grandes, 200 mililitros de crema, 2 cucharadas de mostaza Dijon, el jugo de un limón y su ralladura, 60 gramos de mantequilla sin sal, 500 mililitros de leche, 3 dientes de ajo finamente picados, un pequeño manojo de perejil, aceite, sal y pimienta al gusto. Vamos al procedimiento. Comenzaremos pelando las papas y cortándolas en trozos grandes para cocinarlas en agua con sal durante 10 minutos hasta que estén suaves. Escurrimos y machacamos con 60 gramos de mantequilla sin sal y leche caliente. De verdad, no tienen que machacar hasta que se quede muy suave la papa. Podemos dejar esos pedacitos que nos van a dar una textura rústica y es exactamente la que necesitamos. Para terminar el puré, sazonamos con sal y pimienta negra molida. No hay que olvidar probarlo para saborear la sazón y que este sea de nuestro gusto. Cortamos el lomo en medallones y después lo salpimentamos. Ojo, es muy importante lavarnos las manos después de manipular la proteína para evitar cualquier tipo de contaminación. Después, agregamos 2 cucharadas de aceite al sartén, doramos los medallones por ambos lados hasta que estén bien sellados y cocidos. Para esto, el sartén debe estar bien caliente. Los retiramos y los reservamos en un plato para que en esa misma sartén cocinemos la salsa y tome el sabor de la proteína y el sellado. Para la salsa, sofreímos ahí mismo 3 dientes de ajo finamente picados. Luego, añadimos 3 cucharadas de mostaza Dijon, 200 mililitros de crema, el jugo de un limón y su ralladura. Mezclamos y cocinamos a fuego bajo durante 2 o 3 minutos. Y no se imaginan qué espectáculo de salsa. Se puede utilizar con cualquier otra proteína o pasta. De verdad, la tienen que probar. Regresamos el lomo a la sartén, lo cubrimos con la salsa y lo tapamos. Dejamos cocinar 2 o 3 minutos. Para emplatar, servimos 2 medallones de lomo, los bañamos con esa deliciosa salsa y servimos una porción generosa de puré de papa. Lo último es darle ese toque fresco y agregamos el perejil finamente rallado. No olviden que el platillo sabio profeco es fácil de preparar, tiene muy buen sabor, aporta un balance nutricional y en este caso rinde para 6 porciones. Anímense a prepararlo y cuéntenos en nuestras redes sociales cómo les fue. No olviden que también pueden ver esta receta en el canal de YouTube Profeco TV. Soy la chef Mónica Mannion y fue un gusto cocinar con ustedes en Revista del Consumidor Radio. Hasta pronto.
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3: La manzana es una de las frutas más comunes e indispensables en nuestra mesa. Está presente en nuestra historia, en la ciencia, en el arte y en la gastronomía.
4: Este fruto viene del manzano, un árbol de la familia de las rosáceas. En estado silvestre, este árbol alcanza más de 9 metros de altura.
3: Sin embargo, para facilitar la cosecha, los cultivos comerciales lo mantienen entre 3 y 4 metros. Así es mucho más fácil que sus frutos lleguen frescos a tu casa.
4: Más allá de su valor cultural, la manzana destaca por su enorme versatilidad y sus beneficios para la salud. Es una gran fuente de hidratación y energía. Contiene cerca del 85% de agua y aporta carbohidratos naturales de fácil absorción.

0: Al tener un índice glucémico bajo, sus azúcares se procesan gradualmente. Esto te proporciona energía de manera sostenida durante todo el día.
1: También cuida tu digestión. Aporta pectina, una fibra natural que favorece el tránsito intestinal y protege tu microbiota.
0: Además, contiene quercetina y fisetina. Estos compuestos son antioxidantes que protegen las células del estrés oxidativo.
1: Son una gran fuente de vitamina C, potasio, calcio, hierro y vitaminas del complejo B.
0: Y por si fuera poco, es muy baja en sodio y grasa.
1: En nuestro país, el consumo anual es de 8.4 kilos por persona y nuestra temporada de cosecha va de agosto a octubre, aunque septiembre es el mes de mayor disponibilidad.
0: Los principales estados productores en el 2024 fueron Puebla, Coahuila y Chihuahua, siendo Chihuahua el lugar con la mayor producción a nivel nacional.
1: Conocer las variedades te ayuda a aprovechar al máximo su frescura y propiedades. Aunque existen cientos de tipos en el mundo, las principales que se comercializan en México son:
0: la Golden Delicious es la más producida en nuestro país. Es de color amarilla verdosa, muy jugosa y dulce.
1: La Red Delicious es inconfundible, roja, alargada y brillante. Su sabor es dulce y poco ácido.
0: La Granny Smith resalta por su color verde. Es firme, aromática y acidulada. Es la opción ideal para jugos y repostería.
1: La Royal Gala es de tamaño mediano, roja, crujiente, dulce y jugosa.
0: Y nuestra manzana criolla es pequeña. Se cultiva en el centro del país y funciona muy bien para hacer dulces y conservas.
1: Ir al mercado y elegir las mejores manzanas es una experiencia para los sentidos. Busca piezas de color uniforme y brillante, acordes a su variedad. Evita las que presenten manchas o decoloraciones.
0: Un detalle clave es el rabillo. Prefiere las piezas que todavía lo conservan. Esto te ayudará a mantenerlas en buen estado por más tiempo, ya que al perderlo se acelera su maduración.
1: Toma en cuenta que las piezas más pesadas suelen ser las más frescas y tienen mucho más jugo.
0: Para revisar su textura, presiónalas ligeramente. Deben ceder un poco, pero sin sentirse blandas.
1: Acércalas a tu nariz. Una manzana fresca siempre tendrá un aroma suave y agradable.
0: Y al llegar a casa, el cuidado continúa. Puedes guardarlas en una bolsa de papel o de plástico dentro del refrigerador. Deja la bolsa abierta para permitir la circulación de aire y evitar el exceso de humedad.
1: Ten en cuenta que las manzanas liberan etileno. Este es un gas natural que acelera la maduración de otras frutas. Por eso, es mejor darle su propio espacio.
0: Además, si quieres retrasar su proceso de maduración y mantenerlas crujientes, puedes salpicarlas con agua de manera regular.
1: No olvides que cuidar nuestros alimentos es una tarea muy importante. Nos permite evitar los desperdicios, aprovechar lo que estamos comprando y valorar el trabajo de miles de personas en el campo.
0: Para tomar decisiones más informadas, revisa la Revista del Consumidor de este mes de octubre. Ahí encontrarás la información del programa ¿Quién es quién en los precios? De la Procuraduría Federal del Consumidor, donde te presentamos los precios mínimo, máximo y promedio del kilogramo de las distintas variedades de manzana.
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Híjole, hoy es un día especial. Hoy este programa se transmite completamente en vivo desde aeropuertos y servicios auxiliares, desde ASA. Y van a decir, ¿por? Bueno, porque hoy y mañana México reúne autoridades, aerolíneas, productores de combustibles y especialistas en un evento que se llama ASA SAF MX Summit 2026. El nombre es un poquito largo, pero bueno, así es como se llama. Es el primer foro especializado del país para desarrollar combustibles sostenibles de aviación. Y bueno, vamos a estar hablando aquí con varias de las personas encargadas de todo esto. ¿Qué sucede en un aeropuerto? ¿Qué sucede en un aeropuerto? La verdad es que a mí sí me intriga mucho. Hoy vamos a tener aquí varias voces para hablar de ello. Pero bueno, pues no crean que vamos a hablar solamente de aeropuertos. Aunque hoy estamos aquí, les damos muchísimo las gracias porque son unos grandes anfitriones. Pero bueno, pues hoy, por supuesto, le vamos a dar seguimiento a las marchas gigantescas el día de ayer en varias ciudades del país. A mí me tocó, de hecho me topé con la marcha del IMSS aquí en la Ciudad de México y eran ríos de gente, pero literal ríos de gente. Hoy vamos a hablar, por supuesto, de ello. También le damos seguimiento a Guadalajara el día de ayer. ¿Qué creen? El gobernador reconoció, pues que sí, que lo habían hecho todo mal. Liberaron a todas las personas que habían detenido y que lo habían hecho todo mal. Dijo por ahí, ahora sí que discúlpenme, porque la verdad, incluso dijo algo así como, yo soy humano, y pues nos equivocamos, y fue abuso policial, y todos los dejaron libres. Lo que venimos diciendo ya desde hace varios días, por supuesto, nos vamos a enlazar para allá. Hoy también nos vamos a enlazar al Vaticano. El día de ayer se dio a conocer que el nódulo que le quitaron al Papa es cáncer. Él mismo también lo dio a conocer. Bueno, el Vaticano lo dio a conocer. Nos vamos a enlazar también, por supuesto, para allá. Hoy es día de Enrique Quintana, como todos los días. En fin, mucha información esta mañana. Ya saben, estamos a golpe de un WhatsAppazo. Nos pueden escribir al 55 25 690941 o al fijo, ahí en cabina 55 51 66 8900. ¿Cómo llegan al 14 de octubre? ¿Cómo están? ¿Les pesan los miércoles o no? Preguntita, ahora sí que preguntita. En fin, pero ya lo saben, antes que nada toca este resumen informativo y lo que tienen que saber en Así las Cosas con Ivette Parga, con Ayeli Roldán, con Roberto Aguilar. Así que, uff, un cafecito, ¿no? Un cafecito que es temprano. Y vámonos a lo que tienes que saber. ¡Súbanle!

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1: Quiero informar que en este momento lo que es calle del centro histórico Donceles Allende Tacuba, el eje central incluso se encuentra parcialmente afectado, y esto por el informe que dará la jefa de gobierno Clara Brugada en el Congreso de la Ciudad de México. Para ello, el dispositivo de seguridad, ya cientos de personas están postados ahí con algunas mantas de apoyo a la mandataria local, por lo que se espera que por las próximas horas sigan llegando más personas a esta zona del Congreso de la Ciudad, en Donceles y la calle de Allende, resguardado por parte de la policía, Avenida Hidalgo, toda la zona de la Alameda y calles cercanas al Zócalo de la Ciudad de México. Realmente, si se desplaza por lo que es la zona de Barranca del Muerto, alto del periférico, hay un percance vial, esto pasando a este punto a buena velocidad en dirección Insurgentes. El reporte que tengo.
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2: Estamos en Así las cosas. Los saludos, soy Ivette Parga Ávila. Son las 6 de la mañana con 10 minutos. Estamos iniciando y en unos momentos más pues seguiremos con esta transmisión especial desde el aeropuerto. Pero, ¿qué tenemos el día de hoy? Vamos con la información más destacada de lo que tienes que saber. Les recuerdo que estamos en plataformas digitales y también nuestros números de contacto, el WhatsApp 5525-690941 para que nos escriba, 5551-668900, nuestra línea a marcar, y en todas las redes sociales de Así las Cosas. Comenzamos con lo que ocurrió el día de ayer, lo que se esperaba, esta marcha nacional del IMSS, una megamarcha que fue convocada por trabajadores en activo y jubilados como parte de sus jornadas de manifestaciones que han estado realizando en la Ciudad de México y en todo el país para demandar mejoras salariales, laborales, denunciar esta falta de insumos y de medicamentos. Y para ello, me enlazo nuevamente con mi compañero Víctor Sandoval, quien estuvo siguiendo a estos contingentes desde su salida hasta las oficinas centrales del IMSS y los puntos donde se manifestaron. ¿Cómo estás, Víctor? Muy buenos días. Cuéntanos qué pasó ayer.
1: Alibert, buenos días. Una marcha que salió del Centro Médico Baja California y Cuauhtémoc, de este punto a los cierres de instalaciones de Toledo y Reforma. Un recorrido muy corto, aproximadamente 3-4 kilómetros, pero que se hicieron prácticamente casi 3 horas. Muy lenta esta marcha, muy numerosa. Se dice por parte de las autoridades que eran alrededor de 7,000 personas que asistieron, pero la verdad es que vimos muchísimos más las que este contingente se formó de diferentes hospitales, tanto de la Ciudad de México como incluso de algunos municipios cercanos a la capital, así como de Hidalgo. Incluso había de Morelos, había de Puebla. Algunas personas decían que venían desde Chihuahua o de Jalisco, que llegaban a ese lugar con sus mantas y que, bueno, marcharon. ¿Qué piden? Un incremento del 10% salarial, pero pidiendo lo más básico para poder trabajar, desde jeringas, gasas, todo tipo de medicamentos, equipo quirúrgico que se ha reparado o que se ha renovado este equipo. Y bueno, de esta manera estas personas caminaron. Un saldo blanco, afortunadamente, pero sí, un caos que se registró prácticamente desde las 2 de la tarde el día de ayer y hasta después de las 8 de la noche, que quedó libre la avenida Paseo de la Reforma. Ivette, el reporte.
2: Muchas gracias, Víctor Sandoval. Y justamente el día de ayer, previo a esta marcha, nuevamente toma redes sociales Zoe Robledo, el director general del IMSS, y reitera que se inició ya este recorrido, este diálogo e inspección piso por piso en todos los hospitales del país para atender justamente las demandas de los trabajadores de salud. Y nos preguntábamos, ¿por qué hasta ahora? Bueno, dice, esto no es la primera vez que se hace, esta escucha activa la hemos hecho desde que estamos al cargo del IMSS, y además esto no sustituye la supervisión permanente. Vamos a escuchar lo que dijo Zoe Robledo.
3: Escuchar no es nuevo en el IMSS, es la forma en la que hemos trabajado desde 2019, porque una institución que no se detiene ni un día, ni una hora, cambia todos los días. Se resuelven problemas, surgen otros. Pueden ser de conservación, de abasto, de personal, de insumos, de todo tipo. Y todo el tiempo estamos escuchando. Solo se puede transformar al Seguro Social escuchando a quienes lo hacen funcionar.
2: Ahí está lo que dijo Nayeli Roldán. ¿Cómo estás? Muy buenos días. Te saludo. ¿Qué te parece? ¿Cómo estuvo esta manifestación? Y reaccionando luego Zoe Robledo diciendo, a ver, esto ya lo hemos hecho, pero en estos momentos, pues es tema nacional.
4: Así es, Ivette, buenos días a ti y al auditorio. Pues esta marcha, la verdad es que sí, ya esperábamos que fuera multitudinaria, pero lo que vimos el día de ayer, no solamente en la Ciudad de México, sino también en diferentes estados, pues sí, fue sorprendente por muchas cosas, no solamente por el número de asistentes, sino también por las demandas que insisten y que la verdad, lo que vimos en redes sociales, en la cobertura de W Radio y de diferentes medios, por supuesto, es estas demandas tan sentidas del personal de salud, de todo lo que necesitan, y como bien lo decía Víctor, desde las cosas más básicas como una jeringa o una gasa. Entonces fue importante también ver esto, y también seguramente tú, Ivette, y el auditorio vieron imágenes de personas, algunas sí molestas, por supuesto, por todo lo que significa los cortes a la circulación, pero también muchos ciudadanos apoyando esta manifestación, Ivette.
2: Así es, porque el acudir al servicio, al IMSS, como trabajador, tener este derecho, también nos implica que nos topamos con que no hay citas, falta de personal, falta de medicamentos, que no te pueden surtir la receta. Entonces es lo que decían justamente los trabajadores del IMSS, a todos de una u otra forma tenemos que pagar las consecuencias, y por eso pedían esta unión. Y como tú bien dices, creo que la ciudadanía también solidarizándose con las causas que está reclamando los trabajadores del IMSS. Hoy también habrá una jornada importante y lo estaremos cubriendo aquí en W Radio. Pero, ¿qué te parece, Nayeli, si ahora nos vamos con otro de los temas que nos ocupaba y que está en las primeras planas de los diarios de circulación nacional? Estos graves hechos de violencia desatados allá en Totolapan, Morelos, el Morelazo, como se le llama ya, en donde fue capturado y después liberado el güero Jim José David N por la presión de los grupos criminales y de la misma población. Ayer la presidenta Claudia Sheinbaum exigía a las autoridades pues que rindieran cuentas de lo que había pasado de este operativo, pero dijo se hizo para salvar vidas. Y este mismo argumento y lo que ocurrió lo conversó Fernando Blumenkron Escobar, dando un reporte puntual de lo que había ocurrido ante la ciudadanía, y por eso nos enlazamos con Luis Alberto Beltrán, nuestro compañero corresponsal allí en Morelos. ¿Qué se dijo en la conferencia? ¿Cómo estás, Luis Alberto?
5: Muy buenos días. Efectivamente, tras el intercambio de este presunto líder criminal detenido en Totolapan por tres agentes de investigación criminal secuestrados, las autoridades de seguridad de esta entidad negaron que la delincuencia los haya superado y mucho menos doblegado. En conferencia de prensa, el fiscal Fernando Blumenkron Escobar rechazó que haya sido un operativo fallido y, por el contrario, resaltó las acciones para restablecer el orden en este municipio, en Totolapan, donde los pobladores y el grupo criminal denominado Pueblos Unidos lograron que les entregaran a José Daniel N., alias el Güero Jim, identificado como generador de violencia y uno de los objetivos prioritarios de las autoridades federales y estatales. Así lo dijo el fiscal general Fernando Blumenkron.
6: Es importante precisar que los hechos ocurridos en Totolapan no pueden analizarse de manera aislada ni reducirse a la afirmación de que la delincuencia doblegó a las autoridades.
5: También el fiscal de delitos de alto impacto, Luis Flores, consideró que fue una operación exitosa porque finalmente se logró la liberación de los tres servidores públicos con vida, aunque uno de ellos tenía una lesión por impacto de arma de fuego. También el secretario de gobierno, Edgar Maldonado, salió al quite y aseguró que estos actos no quedarán impunes, ya que existen al menos 10 personas identificadas plenamente que participaron en el secuestro de estos tres agentes de investigación criminal. Ayer en redes sociales también se decía que se habían suspendido las clases para este miércoles. Sin embargo, la Secretaría de Educación confirmó que las clases continúan de manera normal e hizo un llamado a la población a que continúen con sus actividades normales. Y ve, es el reporte de lo que ha ocurrido en las últimas horas aquí en Morelos.
2: Muchas gracias, Luis Alberto. ¿No doblegaron a las autoridades, Nayeli? ¿Qué opinas de esta declaración?
4: Bueno, el día de ayer el secretario de Seguridad, Omar García Harfuch, justamente explicó en la conferencia de prensa de la presidenta pues casi que dio a entender que la fuerza no era suficiente, las fuerzas federales y estatales no habían sido suficientes para esta detención de este criminal. Y es que lo que explicó ayer el secretario de Seguridad es que más bien habían ido a hacer unas diligencias a unos inmuebles y que ahí se toparon con el güero del gym y que lo detuvieron, pero que realmente el operativo no estaba armado para esta detención y por lo tanto pues las fuerzas de seguridad no eran suficientes para una cosa como esta. Y bueno, de ahí es que pues detuvieron a estos elementos federales y que tuvieron que entablar este intercambio. Pero bueno, pues sí, lo que sucedió en Morelos todavía habrá que investigarse más, y bueno, las autoridades tendrán que estar rindiendo cuentas, Ivette, eso sí.
2: Claro que sí, Nayeli, tendremos muchas más reacciones de esto que está ocurriendo, porque como decíamos desde ayer, nos recuerda este episodio del Culiacanazo cuando fue liberado Ovidio, el hijo del Chapo Guzmán, y que también desató toda una serie de violencia allá en la entidad, de la que también todavía daba cuenta el secretario de Seguridad el día de ayer ante los legisladores. ¿Y qué te parece, Nayeli, si ahora nos vamos también a Guadalajara, porque siguen las reacciones respecto a este operativo, esta violenta reacción de la policía en contra de los manifestantes el pasado domingo? Ellos exigían agua limpia. Es verdad que algunos manifestantes subieron de tono estas protestas, que empezaron a lanzar algunos objetos, pero la reacción desproporcionada de la policía queda ahí grabada y manifiesta en todos estos videos que han circulado en redes sociales. La detención de 39 personas, ayer el gobernador Pablo Lemus tomaba nuevamente redes sociales y decía: ya se encuentran liberadas todas las personas, incluso las 7 que habían sido trasladadas ya al penal de Puente Grande. Pero también hace una declaración importante, reconoce públicamente los errores cometidos y el uso excesivo de la fuerza de algunos de los elementos. Dice: ya hay una investigación abierta, caiga quien caiga. Escuchemos.
7: Personalmente he revisado decenas de videos de la manifestación frente a Casa Jalisco y debo reconocer que fue un operativo con graves deficiencias que en el momento más crítico se salió de control. Hubo uso excesivo de la fuerza y hubo detenciones injustas. A las personas nunca se les debió echar agua ni gas. Ninguna persona debió quedar expuesta a la violencia. Como gobernador, me toca dar la cara y tomar cartas en el asunto. Siempre hemos dicho que el que la hace la paga, y eso también aplica para los de adentro. Y así como hubo manifestantes que actuaron con violencia, también algunos elementos policiales cometieron excesos y los tenemos identificados. He pedido iniciar una investigación interna de lo sucedido y que esta sea acompañada por la Comisión Estatal de los Derechos Humanos de Jalisco para dar seguimiento a los procesos de sanción según su nivel de responsabilidad. Debemos garantizar la reparación del daño y, por supuesto, la no repetición.
2: Nayeli, estas palabras del gobernador, ¿suficiente esto que dice, este reconocimiento público?
4: Bueno, a ver, pero está bien que haya reconocido esto y está bien que se haya intervenido en la liberación de estos 7 jóvenes que aún continuaban detenidos, pero también es cierto que los procesos judiciales continúan, Ivette, y que no es que haya sido un borrón y cuenta nueva. Pese a este mismo reconocimiento que hizo el gobernador de que él mismo vio los videos y él mismo constató que el operativo falló y que el operativo tuvo exceso de uso de fuerza, pues lo cierto es que estos procesos legales continúan. Es una buena noticia haberlo visto, pero también hay otra cosa de fondo, Ivette, que es la calidad del agua. El motivo por el cual protestaron miles de ciudadanos en Guadalajara, Jalisco, este fin de semana, y que bueno, eso sigue sin resolverse, además de evidentemente lo que ocurre con estos 7 jóvenes todavía en estos procesos judiciales.
2: Sí, porque no quiere decir que estén exentos de las acusaciones que los llevaron a la detención y después algunos hasta el penal de Puente Grande. Vamos a dar seguimiento también a este caso. Nayeli, y ahora nos trasladamos a lo que ocurrió ayer, donde Omar García Harfuch se presentó ante los legisladores como parte de estas comparecencias. ¿Y qué dijo? Bueno, habló de Amílcar Olán, que sí está localizable. Recordemos que esta comparecencia fue a puerta cerrada, como se hizo también en el Senado, ante la Junta de Coordinación Política, y nuevamente se refirió a este tema. Vamos a escuchar qué fue lo que dijo Omar García Harfuch al ser cuestionado sobre este empresario, supuesto amigo de Andrés Manuel López Beltrán, conocido como Andy, en donde también se le relaciona con unos audios a Amílcar Olán, en donde estaría aceptando vínculos de él y su hermano con el tanque Iván Casarín Molina. ¿Qué respondió Omar García Harfuch? Escuchemos.
8: Todas las líneas de investigación se incorporan a la carpeta de investigación. En esa carpeta de investigación se incorpora todo lo que tenga que ver con el delincuente que detuvimos. Si tiene que ver alguna otra persona como la que usted refiere, estará en la carpeta de investigación y será investigado. Pero ya le corresponde a la Fiscalía General de la República darlo a conocer.
9: Ok, digamos, no sería investigado nada más por el tema de la detención, sino también él en otro, que estuviera relacionado pues por los audios.
8: Sí, o sea, por la detención que nosotros hicimos, lo que teníamos cuando se hace la detención, si usted recuerda, al día siguiente salen los audios que me parece que ya habían salido anteriormente.
9: ¿Y lo desisto ubicable, secretario Jorge Amílcar?
8: Hasta donde tenemos entendido y los últimos reportes, está ubicable.
2: Está ubicable, esperemos que así sea, si es llamado a algún citatorio a comparecer, si se le comprueba todo esto que se está investigando y que dice Omar García Harfuch, la Fiscalía General de la República tendrá que dar cuenta de ello. Y ya que

0: También es su amigo, no es su amigo Nayeli, lo que declaró pero no declaró, pero dice que él no le gusta dar entrevistas ni declaraciones, pero al final defiende a Andy. Estamos hablando del senador Adán Augusto López.
1: Así es, ayer lo vimos incluso casi bromeando y un poco recordando estos tiempos en los que dice los hijos del expresidente Andrés Manuel López Obrador pues iban a su casa en Tabasco y convivían desde niños y por lo tanto pues le tiene un especial cariño y bueno. Una cosa es ese conocimiento, por supuesto, desde la familia, y otra también lo que ha ocurrido en sus carreras políticas, y es que pues el senador Adán Augusto López pues también ha tenido una serie de señalamientos, y recordemos lo que pasó con su exsecretario de Seguridad, Hernán La Barredora, ¿no? Y ahora también con Amílcar Olán, también de Tabasco, amigo de Andrés Manuel López Beltrán, y el mismo Andrés Manuel López Beltrán, que ha sido acusado de diferentes hechos de corrupción, de presunta corrupción, que habría todavía que investigarlos legalmente, pero por lo menos periodísticamente sí han quedado documentados. Ivette.
0: Vamos a escuchar qué dijo Adán Augusto López y cómo defiende esta amistad con Andy. Y lo que tú decías, sí, pues lo conozco desde niño.
2: Pues una vez que inicie la campaña, seguramente lo acompañaré.
3: Pero usted metería las manos al fuego por él.
2: Amigos, siempre.
0: Estamos hablando de Andrés López Beltrán.
2: ¿De qué me preguntaron? Claro que sí.
3: ¿Es una persona honesta e íntegra?
2: Sí. Sí, sí lo es.
3: Todo lo que se ha dicho de él es una campaña para denostarlo, entonces.
2: Mire, yo no quiero dar declaraciones, ¿no? No quiero hacerlo, pero ya les dije, ya le contesté que yo creo que es una persona honesta, íntegra y que ha sido objeto de una campaña mediática brutal.
0: ¿Es el mismo caso de Amílcar? O del Musate, pues.
2: Yo no doy declaraciones sobre todo esto porque me preguntaron de un amigo al que yo quiero y respeto mucho.
0: Amílcar no es amigo.
2: Yo conocí a Andrés desde niños.
0: Vamos con otra información. El Departamento del Tesoro, a través de la Oficina de Control de Bienes Extranjeros, anunció nuevas sanciones ahora contra 15 sujetos, 4 personas físicas y 11 morales vinculadas al cártel del noreste, designada por Estados Unidos como organización terrorista. Esta red criminal, de acuerdo con la información, operaba principalmente desde Anáhuac, Nuevo León, extendiendo sus operaciones también hacia Nuevo Laredo, Tamaulipas y la frontera sur de Estados Unidos. ¿Cuáles eran sus negocios? Ya los había diversificado hacia sectores como la crianza de caballos de carreras, la construcción y el sector energético, entre otros. Después de que el Departamento del Tesoro anuncia estas sanciones, la Unidad de Inteligencia Financiera de la Secretaría de Hacienda aquí en México también emitió un comunicado en donde dice: se identificaron indicios de posibles operaciones con recursos de procedencia ilícita relacionados con estos individuos sancionados por Estados Unidos, y cuál es la medida que toma. Se bloquean cuentas vinculadas mientras se lleva a cabo una investigación. Y la presidenta Claudia Sheinbaum ya lo había anunciado que iba a hacer este live, aquí se los dijimos, con jóvenes para hablar sobre la violencia, los contenidos violentos en plataformas digitales, invitar a la población pues a usar las redes sociales de manera responsable, evitar difusión de publicaciones que promuevan conductas violentas, especialmente contra niñas, niños y adolescentes. ¿Cómo le fue a la presidenta Claudia Sheinbaum? Nos cuenta Rocío Jardines. ¿Cómo está, Rocío?
4: ¿Qué tal? Muy buenos días. Pues de todo un poco habló la presidenta, ya se estrenó como streaming. La presidenta Sheinbaum tuvo este acercamiento con los jóvenes a través de las plataformas Instagram y TikTok. Al principio, pues con algunos problemas de audio, que el volumen, que el ruido por el movimiento del micrófono, pero con la finalidad, como bien dices, de hablar del decreto para proteger a niñas, niños y adolescentes de contenidos violentos en redes sociales. Les dijo: queremos protegerles, y de paso les aconsejó no pasar tanto tiempo en las pantallas, leer en voz alta y eso sí, estudiar sin usar tanto la inteligencia artificial. Y bueno, te comento, dentro de 30 minutos pude informar que los dueños de las plataformas ya aceptaron el proyecto del gobierno federal. Vamos a escuchar.
5: Fíjense que las plataformas digitales estuvieron de acuerdo.

0: Tuvo una reunión Luisa María Alcalde, la consejera jurídica, y Pepe Merino, de la Agencia de Transformación Digital, con ellos, y dijeron, nos parece bien y vamos a trabajar para que esto sea posible.
1: Se nos va el tiempo volando. Mientras escroleamos a veces hasta 7 horas diarias, vean eso. Esto lo dice Naomi Fuentes, 86. ¿Y dónde está la comunicación?
0: Con todos nosotros, con las mamás, con los papás, con los amigos.
2: Y es que la presidenta pues lanzó la pregunta que hacen todos los eventos públicos y de cuánto tiempo están pasando en las redes sociales. También pues respondió la presidenta, saludos, mandó el 6-7 que ya hizo clásico al reunirse precisamente con jóvenes, y aunque al principio advirtió que no respondería lo que no viene al caso, y ves, aprovechó para negar ingerir drogas tras los señalamientos que le hiciera la periodista Anabel Hernández que la presidenta consume marihuana. Vamos a escuchar.
3: Usted parece adicta, déjale, está bien, porque les voy a decir una cosa, hubo una periodista que dijo que yo usaba drogas, es falso, absolutamente falso. ¿Cómo creen que yo voy a andar haciendo esas cosas? Lo que pasa es que hay muchas fake news en las redes, tengan mucho cuidado, hay que tener mucho cuidado de lo que dicen, ¿no?, en las redes sociales, hay muchísimas fake news. Qué bueno que me lo preguntaron para que lo pudieran.
2: En este vivo, Ivette también se comprometió por la seguridad de Morelos, dijo Guadalajara tendrá agua limpia tras llegar a acuerdos con el gobernador, y no faltó quien le escribió que ya deje las mañaneras, por favor, pero afirmó el Gemón que no, porque es un gran ejercicio. Y también así, entre responder los saludos, las distintas partes del país, pues estuvieron jóvenes de varios estados, y también fuera de nuestro país, la jefa del Ejecutivo Federal no dio fecha, pero respondió afirmando, nos vemos pronto. Y ve mi reporte.
4: Gracias. Rocío, ¿qué te pareció este ejercicio, Nayeli Rodán? Interesante, ¿no?
5: Interesante, Ivette, y es que hay que recordar que desde junio pasado, el 17 de junio, la presidenta Claudia Sheinbaum pues comenzó con este debate. Desde allí informó, desde esa conferencia del 17 de junio, que iba a comenzar a consultar a padres de familia, madres de familia, a estudiantes y también a profesores de todo el país para saber qué es lo que podían proponer para este control o en todo caso prohibición de teléfonos y de pantallas dentro de las escuelas. Y bueno, pues es parte de lo que hemos estado viendo e incluso están yendo más allá, que es ahora la petición a las plataformas de redes sociales de que bajen aquellos contenidos que puedan afectar a los niños, niñas y adolescentes. Y entonces, bueno, ha estado avanzando muy rápido, digamos, estas propuestas. Y pues sí, como decía Rocío, la presidenta se estrenó como streamer ayer y bueno, pues hubo varias respuestas, ¿no, Ivette?
4: Así es, y además todo este documento, este decreto que también entrará en vigor, ya lo comentábamos, para que los niños ya no estén pegados al celular, que no puedan tener acceso a él en las escuelas, todo lo que tiene que ver con relojes inteligentes, en las pantallas, ¿no? Les ha gustado mucho a los estudiantes, pero es un buen ejercicio también para que se aliente la concentración, otro tipo de juegos y de convivencia. Veremos cómo funcionan estas nuevas medidas, Nayeli. Y rápidamente, información de la Cámara de Diputados, porque ayer se aprobó ya la Ley Federal de Derechos. Vaya que muy ríspido allí el debate entre los legisladores, una iniciativa que contempla aumentos en cuotas para visitantes extranjeros y otro tipo de servicios. Y también se aprobó ya la Ley del Impuesto sobre la Renta, esto con el fin de combatir con mayor eficacia la evasión y la elusión fiscal, además de operaciones con facturas falsas. Y es momento de ir con Roberto Aguilar.
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4: Roberto, ¿cómo estás? Muy buenos días.
7: Hola, Ivette, muy buenos días, me da mucho gusto saludarte. Fíjate que hemos hablado acerca, generalmente cuando escuchamos el dato de la inflación, que es el comportamiento de los precios en un periodo determinado, que aquí lo utilizamos cada 15 días, pensamos que algo no está bien, porque de repente una cosa es el número y otra es la que vemos en los gastos diarios y en nuestro bolsillo. ¿Por qué te lo digo? Porque fíjate que en los primeros 9 meses del año, el valor de la canasta alimentaria, una canasta que se diseñó diseñó justamente con un promedio del consumo de una familia en México, pues está creciendo más que la inflación. Vamos por partes, mira, te decía que cada mes se calcula el costo de esta canasta alimentaria para una familia en el ámbito rural y también en el urbano, que por lo general es más cara. En septiembre, fíjate, la familia rural gastó 1,940 pesos por esta canasta, y en las ciudades alcanzó 2,590 pesos. El problema no es que no solo es mayor el valor respecto al año pasado, sino que crece a un ritmo mayor a la inflación. Por ejemplo, en septiembre, fíjate, la inflación anual fue de 3.5%, pero el encarecimiento de la canasta esta que te comento fue de 4.9% en el hogar rural y de 5.5% en un hogar urbano. Para los dos ámbitos, fíjate que los rubros de cebolla, alimentos y bebidas que se consumen fuera del hogar, y jitomate, fueron los que más contribuyeron al aumento anual de este valor monetario. Fíjate que en el año, nada más un poquito para ponerlo en contexto, Ivette, la cebolla se encareció 90%. En lo que va del año, y el jitomate 27, y bueno, pues finalmente también esto repercute porque hoy gastamos más comiendo fuera de nuestro hogar, y esto, bueno, es el tercer elemento que también subió y que, bueno, pues se refleja justamente por el aumento de los precios de los insumos. Así es que, bueno, finalmente diríamos que a lo mejor ya vamos a pedir los tacos sin cebolla por un rato, porque sí, hay un tema muy importante del impacto que vemos, y una cosa es el número, insisto, y otra, lo que ya sentimos al día a día. Y también te comento rápidamente que el tipo de cambio, pues ya salió el dato de la inflación en Estados Unidos, que fue ligeramente mayor a lo que esperaba el mercado, y esto, bueno, sin lugar a dudas tendrá un impacto en el comportamiento del tipo de cambio, pero en este momento está cotizando el BED en 18.52 pesos por dólar. Así el tipo de cambio hoy amaneció, pues se subió de manera importante después del dato que te acabo de comentar de la inflación en Estados Unidos.
4: Gracias, Roberto, que tengas un excelente día.
7: Al contrario, Ivette, muy buenos días.
4: En información internacional, el Papa León XIV pasó una noche tranquila, así lo comunica el día de hoy el Vaticano, después de que el día de ayer fue intervenido quirúrgicamente allá en el Policlínico Gemelli de Roma. Se confirmó un diagnóstico de adenocarcinoma de pulmón, un tipo de cáncer pulmonar, por lo que se le extirpó el lóbulo inferior del pulmón. Se encuentra bien, seguirá ingresado algunos días más para hacer su recuperación, conocer posibles secuelas y a qué tratamiento tendría que ser sometido, por lo que aún no se ha confirmado si llevará a cabo esta gira que lo llevaría a Uruguay, Argentina y Perú del 6 al 17 de noviembre. Es la actualización de la salud del Papa que les hemos estado comentando también aquí en Así las Cosas. Y para irnos a corte, son las 6:39, que está en tendencia. Ya saben, les llevamos ahí una cerecita musical. Pues nos vamos con la oreja de Van Gogh, porque la espera terminó, o no tanto, porque está en marcha la preventa ya para los conciertos de la oreja de Van Gogh, con este reencuentro con su vocalista original, con Amaya Montero, en México. Pero los conciertos, aunque ya está la preventa, serán en junio del 2027, en la Arena Monterrey 27 de junio, en la Arena BFG el 2 de julio en Guadalajara, 8 y 9 de julio en el Palacio de los Deportes de la Ciudad de México. Si quieren comprar, pues es el momento, pero deberán de esperar poquito menos de un año para poder acudir. Estamos en Así las Cosas, ya volvemos en esa transmisión especial con Gaby Barkentin, son las 6:40. Las cosas

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0: minutos. Gracias, querida Ivette Parga, y por supuesto Nayeli Roldán y Roberto Aguilar por este muy buen resumen informativo. Ahora sí que ya saben qué es lo que tienen que saber, valga la bonita redundancia, y ahí está toda la información. Y gracias a toda la gente que se ha estado comunicando hoy desde muy temprano. Como ya se los decía, el día de hoy estamos en una transmisión especial. Estamos aquí desde las instalaciones de Aeropuertos y Servicios Auxiliares ASA. La verdad, jamás en la vida había venido para acá. Tengo que decirlo que lo más que había llegado es al Aeropuerto Internacional de la Ciudad de México, pero nunca había venido a estas instalaciones tan increíbles, además tan enormes. Nunca había venido para acá, a estas instalaciones acá de Aeropuertos y Servicios Auxiliares. Hoy hay un evento, el día de hoy y mañana aquí se van a reunir autoridades, aerolíneas, productores de combustibles, especialistas, en fin, hay un evento que se llama ASA SAF MX Summit 2026 y es el primer foro especializado del país para desarrollar combustibles sostenibles de aviación. Ahí nomás, para que vean lo que sucede en el país. Y bueno, pues hoy estamos transmitiendo desde acá. Ivette Parga, le mandamos un abrazo hasta la cabina de W Radio. Y aquí nos encontramos Nayeli Roldán y yo. Y bueno, y por supuesto, todo el equipo de Así las Cosas en esta transmisión especial. Ya les estaremos contando de muchas cosas que andan por acá. Pero bueno, en el resumen informativo ya escuchaban el día de ayer marchas en todo el país. A mí me tocó, ahora sí que el Waze me jugó una jugareta y terminé en medio de la marcha el día de ayer ahí en, ya estaban saliendo como por Insurgentes, ríos de gente, de trabajadores del IMSS. La verdad es que me bajé un rato, estuve caminando por ahí con ellos y con ellas, enfermeros, con doctores, había pacientes también que estaban acompañando a todas estas personas el día de ayer. La verdad, la gente muy solidaria, me tocó ver gente muy solidaria, aplaudiéndoles en el camino, echándoles porras, ahora sí que reconociendo pues las condiciones en las que están los trabajadores del IMSS. Así que también pudimos saludar por ahí a algunos de los médicos y también de los enfermeros. Y tengo aquí en mis manos un comunicado de la Coparmex que dice: Coparmex pide que las cuotas al IMSS se reflejen en mejor atención y medicamentos para las personas. Y saludo nuevamente en la línea a Juan José Sierra Álvarez, presidente de la Coparmex. Hemos hablado ya en varias ocasiones contigo, Juan José. ¿Cómo estás? Buenos días.
1: Muy buen día, qué gusto saludarte, Gaby, y buen día a tu auditorio.
0: Gracias, Juan José. Pues a ver, ustedes están pidiendo esto de las cuotas al IMSS, le hemos estado dando seguimiento a todas las protestas y a las inconformidades, pero ustedes también se refieren a esto, a las cuotas al IMSS, Juan José.
1: Es correcto, lo que comentaste, que precisamente las cuotas obrero-patronales deben reflejarse en una atención médica digna, oportuna y de calidad. Yo asisto a los 71 centros empresariales y recibo las quejas de los empresarios en nuestros centros empresariales en las diferentes ciudades de precisamente esta atención que reciben los trabajadores de las empresas socias de Coparmex y que a veces, Gaby, es inhumana. Reconocemos el compromiso y profesionalismo del personal médico que realiza esfuerzos extraordinarios para atender a los derechohabientes, pero estos esfuerzos no sustituyen a los problemas estructurales. Y precisamente yo te quiero dar un par de datos. La Encuesta Nacional de Ingresos y Gastos de los Hogares, que del INEGI, hay 53.6 millones de derechohabientes del Instituto Gabriel. 38.2 millones tuvieron una necesidad de salud, 29.3 millones recibieron atención médica y solo 13.5 millones fueron atendidos en el Seguro Social. Quiere decir que apenas el 45.9% de quienes recibieron atención acudió al Seguro Social, mientras cerca de 16 millones tuvieron que atenderse en otro lugar. 6 de cada 10 personas acudieron a centros privados o farmacia, pese a que 63% reporta afiliación a una institución pública, Gaby. El gasto en el bolsillo de salud aumentó 7.9% en términos reales. Sí, es cierto. Que gastan 6.421 pesos anuales por hogar, Gaby.
0: Sí, a mí me parece muy importante estos datos que nos estás dando, y veo lo que ustedes están además poniendo como lo indispensable a garantizar, que es el abasto de medicamentos en todas las unidades médicas, la disponibilidad de insumos y tratamientos para enfermedades de alta incidencia, ampliación y modernización de la infraestructura hospitalaria, cobertura de plazas vacantes, evaluación permanente de la calidad de la atención que reciben los derechohabientes. Y aquí, pues, de verdad, Juan José, tú dices, claro, recorres el país en todas los capítulos que tiene Coparmex a lo largo y ancho de México, y nosotros también hemos estado hablando en estos micrófonos con médicos, médicas, con enfermeros, por supuesto también con pacientes, con madres de niños con cáncer, en fin, lo que te puedas imaginar, y pues obviamente relatan esto que tú me estás diciendo en cifras, pues te lo relatan en la vida real, lo que esto les significa tener que trabajar. El día de ayer platicaba yo con una enfermera pediatra que decía, tenemos insumos de tan baja calidad que a veces a los niñitos, a los bebés, a las bebés, les tenemos que estar buscando la vena para volverles a poner, ya les picamos 3 veces y están de baja calidad el insumo que se nos deshace en las manos. En fin, estas son ahora sí que las historias detrás de los números. Y ustedes lo que están diciendo es, pues ustedes pagan las cuotas al IMSS y por eso es también esta exigencia, entiendo, Juan José.
1: Es correcto, Gaby. No es recíproco precisamente las cuotas obrero-patronales que se pagan al Seguro Social y la atención que reciben nuestros trabajadores, nuestros colaboradores, que terminan yéndose a alguna institución privada, alguna de estas farmacias que atienden a las personas. Y creo que me parece que es muy importante visibilizar el rezago que existe en infraestructura, en medicamentos, en atención, en tratamientos, y creo que es fundamental para el país, un tema muy delicado cuando estamos hablando de vidas de personas, y creo que esto es muy importante, y creo que es contradictorio, existe una contradicción en el incremento de gasto de salud, Gaby, y la reducción de recursos para medicamentos e insumos del Seguro Social, mientras que el presupuesto público destinado a estos rubros alcanzaría máximos históricos, el presupuesto del instituto va a disminuir 5.9%, va a disminuir 7.373 millones de pesos. Es decir, no vemos como reflejo del presupuesto una solución a este desabasto de medicinas, a esta falta de tratamientos, Gaby.
0: Sí, importante esto también que nos dices. Juan José, ¿has tenido contacto con Zoe Robledo, con el titular del IMSS?
1: No hemos tenido contacto con él, hemos tenido contacto con el director, tenemos la Comisión de Salud, Gaby, y hemos visibilizado, me parece, y es un diálogo el que sí hemos tenido con el director del Instituto Mexicano del Seguro Social, pero me parece o nos parece que es importante que se atienda. Pero sobre todo, Gaby, creo que es muy importante la rendición de cuentas. Es decir, esas cuotas obrero-patronales en pesos, ¿cuánto significa? ¿Y a dónde se va ese dinero? ¿En qué se gasta? Y creo que ahí, en esa rendición de cuentas, es muy importante por parte del gobierno para saber y tener esa certeza, que es muy importante, de dónde se destinan el presupuesto, el ingreso de esas cuotas obrero patronales que pagan las empresas, Gaby.
0: Así es.
1: Y mira,
0: pues sí,
1: te doy otro dato.
0: Claro.
1: México gasta 2.9% del PIB, pero es menos de la mitad de lo recomendado por la Organización Mundial de Salud para alcanzar esta cobertura universal. Creo que ahí está un reto para el país y esto se tiene que atender. Insisto mucho, Gaby, se trata de vida de personas, están en juego tratamientos de personas que corren, pues su vida corre peligro, su vida está en riesgo, y eso es muy importante.
0: Pues me parece importante tener tu voz también en esto, en esta cobertura, insisto, que estamos haciendo de todo lo que pasa con el Instituto Mexicano del Seguro Social. Gracias, Juan José, como siempre, un abrazo.
1: Un fuerte abrazo, Gaby, muy buen día.
0: Gracias. Es Juan José Sierra Álvarez, presidente de la Confederación Patronal de la República Mexicana, la Coparmex, y lo que están diciendo es que las cuotas al IMSS se reflejen en mejor atención y medicamentos para las personas. Y sí, lo que están diciendo es que se reconoce la vocación, el profesionalismo y el esfuerzo extraordinario del personal médico de enfermería y administrativo del IMSS, cuya labor incansable es fundamental, dicen, para el bienestar de millones de derechohabientes, pero también es indispensable fortalecer al IMSS. Y literalmente están diciendo, pues estamos pagando nuestras cuotas, ¿dónde está el dinero? ¿Para qué se está usando el dinero? Así que esto del Instituto Mexicano del Seguro Social está creciendo cada vez más, y ojalá podamos platicar pronto con el titular, con Zoé Robledo, en estos micrófonos, como lo hacíamos en otros momentos, ¿eh? Pero bueno, pues ahora no hemos tenido mucha suerte y nos gustaría mucho platicar con él, que nos diga qué es lo que está viendo y sobre todo qué pasos van a seguir después también de estas manifestaciones gigantescas. Son las 6 de la mañana con 56 minutos, ahora sí que ya tuvimos una muy, muy buena hora. Nos vamos a ir al corte, con algo de musiquita. No sean tímidos, Memo, no seas tímido, súbele a la musiquita. Y ahorita regresamos, que nos quedan 3 horas por delante. ¡Súbele!
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4: Ley de Identidad fue turnada a la Comisión de Administración y Procuración de Justicia, en donde tendrá que ser revisada de nueva cuenta. El ex militante priista Mario Calzada figurará en las boletas de 2027 por el Partido de Movimiento Ciudadano, aseguró César Cadena, delegado del partido. Vecinos de la calle Invierno esperan que la Federación informe a detalle sobre la construcción del paso a desnivel planeado para la estación del Tren México-Querétaro.
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Ya estamos de vuelta en Así las cosas con Gabriela Barkentin. Continuamos con nuestra transmisión especial desde el ASASAP MX Summit 2026, impulsando el futuro. 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
1: 7:02, ahora sí que quedó perfecta la canción de Cricri en este momento. Las 7 ya van a dar, ya dieron las 7:00 a.m. 7:12 a.m. Y aquí seguimos, por supuesto, y completamente en vivo desde las 6:00 a.m. Ya lo saben que a esta hora ponemos una rolita que en unos minutos más se la voy a dedicar a alguien. Tenemos ya desde hace rato varias personas que nos están escribiendo, que te escribe con las rolas que le quieren dedicar a alguna figura pública. Bueno, pues hoy vamos a dedicar esta rolototota de Cricri, que todos nos sabemos, que todos cantamos y que forma parte de nuestro ADN cultural y de nuestra educación emocional. Gracias a toda la gente que nos ha estado escribiendo. Ya saben, estamos a golpe de un WhatsAppazo en donde nos pueden escribir. Yo aquí los estoy checando, es 5525-690941. Y hay varias personas que nos están escribiendo también de sus experiencias con el Seguro Social. Aquí, por ejemplo, me dicen algo de lo que casi no se ha hablado respecto al IMSS, es que son 15 minutos de consulta por paciente y nos exigen calidad. Totalmente de acuerdo. Y varias personas también que nos escriben respecto a lo que comentaba yo ahorita con el titular de la Coparmex, y lo que nos están diciendo es, bueno, imagínense, ni siquiera estamos usando nosotros el servicio público de salud. Si todos lo usáramos, ¿qué sucedería? Pues sí, la verdad es que sin lugar a dudas es uno de los temas, y con eso arranco. ¿Cuáles son los temas para mí el día de hoy? Parte de lo que ya habíamos tenido en el resumen informativo, pero yo destacaría sin lugar a dudas lo que pasó ayer en estas marchas multitudinarias de trabajadores del Instituto Mexicano del Seguro Social. Hoy están destacadas en todas las primeras planas. Veo, por ejemplo, el diario Reforma y dice: marchan por aumentos, temen mano negra, y traen ahí las fotografías de la Ciudad de México, de Guadalajara, de Puebla. Y como les dije, a mí me tocó ver la marcha aquí en la Ciudad de México y eran ríos y ríos y ríos de personas, de trabajadores del Instituto Mexicano del Seguro Social, y de mucha gente, hay que decirles que les aplaudían y que caminaban con ellos. Lo trae también por acá el diario El Universal: los héroes del COVID volvimos a salir, no hay ni paracetamol. Alrededor de 7,000 trabajadores del IMSS marcharon ayer para exigir 10% de aumento salarial, mejores condiciones laborales e insumos. Se espera que hoy 450,000 sindicalizados rechacen el alza de 2.9% al salario tabular. Así que, pues, ahora sí que el tema no ha terminado, ¿eh? El tema no ha terminado. Ayer fueron estas manifestaciones, pero pues hoy se va a votar si aceptan o no el aumento salarial que se les está proponiendo. También se está exigiendo la destitución de Rafael Olivos, el secretario general del Sindicato Nacional de Trabajadores del Seguro Social. Y bueno, como ya les digo, esto está destacado prácticamente en todas las primeras planas. En un ratito más vamos a volver a tener un testimonio de alguien que estuvo en estas marchas, e insisto, tenemos muchísimas ganas de hablar con los directivos del Instituto Mexicano del Seguro Social para que nos digan qué están viendo. Como les decía yo ayer, ¿por qué hasta ahora? Zoé Robledo dice que van a ir piso por piso en cada uno de los hospitales para ver qué es lo que está sucediendo, qué van a estar hablando con los trabajadores y las trabajadoras. Qué bueno, ¿por qué hasta ahorita? Y sobre todo, ¿qué están viendo desde el IMSS? El día de ayer escuchábamos declaraciones en donde señalan sobre todo a los distribuidores de las medicinas y también a quienes venden los medicamentos de no estar cumpliendo los contratos. Si eso es cierto, ¿qué va a hacer el IMSS? Bueno, insisto, reitero, aquí el micrófono más que abierto para que podamos hablar de esto, de lo que está pasando con el Seguro Social. No creo que las protestas vayan a ceder, y seguramente se estarán sumando otros trabajadores, como ya lo están haciendo los maestros de la CENTE. Ese para mí es uno de los temas el día de hoy. El otro, ya lo escuchaban ustedes también hoy temprano en Guadalajara, el día de ayer, el gobernador Lemus pues subió un video a sus redes sociales, un video con algunos datos interesantes. Arrancó diciendo, por ejemplo, que es humano. Bueno, pues sí, me imagino que sí. Uno es gobernador y no deja de ser humano. Vamos a escuchar cómo arrancaba el gobernador Pablo Lemus el día de ayer su video.
2: Antes que gobernador, soy persona. Y en la vida se debe saber reconocer y corregir. En el operativo de la manifestación del pasado domingo se cometieron graves errores, mismos que deben ser investigados y sancionados.
1: reconoce, se cometieron errores. Esto fue lo que dijo el día de ayer el gobernador Pablo Lemus. Y sí, el día de ayer se informó también que las 39 personas detenidas, de las cuales ya una buena parte habían ya estado en libertad, que ya se encuentran en libertad, incluso las 7 personas que habían sido trasladadas al penal de Puente Grande, reconoció también los errores cometidos y el uso excesivo de la fuerza de algunos elementos, pero sí, lo que dijo es, están ya en libertad, así lo dijo el gobernador de Jalisco, Pablo Lemus.
2: Lo primero que les quiero comunicar es que todas las personas detenidas el domingo han recuperado su libertad, absolutamente todas. Personalmente he revisado decenas de videos de la manifestación frente a Casa Jalisco y debo reconocer que fue un operativo con graves deficiencias que en el momento más crítico se salió de control. Hubo uso excesivo de la fuerza y hubo detenciones injustas. A las personas nunca se les debió echar agua ni gas. Ninguna persona debió quedar expuesta a la violencia.
1: Bueno, lo que dice es esto, entonces se reconoce que hubo violencia, después habla también que si bien algunos de los que se manifestaron también fueron violentos, pero insiste sobre todo el gobernador Pablo Lemus en este video en reconocer que hubo violencia por parte de las autoridades y habla también del agua. Y del agua, y dice, el agua no se va a privatizar. ¿Por qué? Bueno, pues porque se ha estado comentando con frecuencia que lo que está buscando el gobierno de Jalisco sería un esquema de privatización. Incluso se habla hasta de una empresa israelí, mencionaba el día de ayer el gobernador Pablo Lemus, pero sobre todo esto, dice, el agua no se va a privatizar, y así fue como lo dijo el gobernador el día de ayer.
2: Finalmente, he leído que existe preocupación sobre la iniciativa que envía el Congreso local para construir el nuevo acueducto sustituto Chapala-Guadalajara. Quiero decirlo con claridad, el servicio de agua potable no se privatizará, no se contratará deuda y no aumentará las tarifas de agua que paga la ciudadanía. Una cosa más, no se va a entregar el servicio de agua potable a ninguna empresa israelí. Tienen mi palabra.
1: Bueno, pues esto fue lo que dijo el día de ayer el gobernador Pablo Lemus. En un ratito más vamos a hablar nuevamente con quienes están defendiendo a las personas que fueron detenidas, porque sí, fueron liberadas, pero algunos de ellos todavía pues enfrentan procesos. Entonces queremos saber de qué se les acusa. El día de ayer no sabíamos de qué se les acusa. Incluso a una persona, veíamos el video de nuestro compañero y amigo Jonathan Lomelí, extraordinario periodista allá en Guadalajara, que subía a sus redes sociales el video de este trabajador repartidor que trae una mochila de Rappi atrás y que va en la moto y lo detienen, se lo llevan con toda la mochila de Rappi y luego se llevan la moto y la desaparecen. Luego se habló mucho de la madre con cáncer y que decía, pues él es el que trabaja con él es el que me mantiene, es mi hijo. Bueno, pues hoy queremos saber de qué se les acusa y en un ratito más estaremos hablando de ello. Y hay mucho más que decir todavía de lo que está pasando en Guadalajara. ¿Qué va a suceder con el agua? El día de ayer estuve conversando aquí con un experto en agua que nos decía, lo que están proponiendo en Jalisco no es la solución. Construir un segundo acueducto va a llevar años, va a costar un montón de dinero, no es la solución. Y nos puso ahí clarísimo, hasta decíamos ahí un poco en broma, hay que mandarle este audio al gobernador Lemus para que lo escuche. Decía, lo que se tiene que hacer es qué se hace con las plantas potabilizadoras, cómo se tiene que frenar la contaminación del acueducto abierto, que es el que llega también a Guadalajara. En fin, ahí están las soluciones y decía, ojalá las autoridades escuchen más a los expertos y a la propia ciudadanía y no necesariamente a quienes se les acercan con algunas ideas que suenan muy bonito, porque es un nuevo acueducto, pero eso no va a servir de nada. Así que sí, se disculpa el gobernador Lemus, no es común escuchar que se disculpen los gobernantes, hay que reconocérselo eso al gobernador Lemus, pero falta muchísimo todavía por saber en este tema y conociendo, como conozco un poco a la sociedad civil allá en Guadalajara, estoy segura que no se van a quedar de brazos cruzados. Ese para mí es el segundo tema. Y el tercero, pues algo que hemos traído aquí, ¿eh? ¿Qué está pasando con Morena y las fracturas dentro de Morena? Aquí hemos hablado mucho muchísimo de lo que está pasando en Nuevo León. Y el día de ayer, pues ahora sí que podemos hablar de una rebelión. Rebelión contra Clara Luz. Tatiana Mijes y Waldo la rechazan como coordinadora. Estamos hablando de Tatiana Cloutier, de Andrés Mijes Llovera y de Waldo Fernández González, que habían sido también perfiles que compitieron con Clara Luz Flores para poder ser candidatos a la gubernatura en Nuevo León. Bueno, pues ya se sumaron a la rebelión. Aquí yo conversé con Tatiana Cloutier hace 2 semanas más o menos, y en estos micrófonos dijo: no estamos de acuerdo con que quede Clara Luz Flores, ella tiene negativos, ella no debería de ser, vamos a volver a perder, es traición a lo que es Morena que pongan a Clara Luz Flores. Luego conversé con el propio Mijes y Andrés Mijes me dijo aquí de bueno, estamos de acuerdo, pero todavía estaba ahí como medio tanteando el terreno. Pues ya el día de ayer la fotografía de los tres, Tatiana, Mijes y Waldo, rechazan a Clara Luz Flores como coordinadora. Todos dicen que respaldan a la presidenta de la República, el proyecto de la presidenta. Es decir, no están rompiendo con la 4T, lo que dicen es Clara Luz Flores no. Ayer Tatiana Cloutier volvió a subir un video a sus redes sociales y esto fue parte de lo que dijo.
3: Tome la conciencia de la importancia que tiene que alguien que nos represente en la boleta sea al final de cuentas alguien honesto, alguien que tenga la transparencia necesaria, que pueda salir sin pena con su familia y dar la cara al estado de Nuevo León, a la gente que merece lo mejor y sobre todo, ¿sí?, que tenga la limpieza de poder decir: híjole, yo llegué con todo lo que tiene que ver la claridad, y claro que no es clara, ¿verdad?
1: Bueno, pareció como Shakira, ¿no? Se aventó Tatiana Cloutier un Shakirazo. Claro que no es clara, claramente que no es clara. Pero bueno, aquí, miren, más allá de lo que pase en Nuevo León, ¿por qué me detengo en este tema? Porque si se vuelve cierto que en algún momento dado Morena cede a lo que le están exigiendo, en este caso Tatiana Cloutier, pero ya los que se han sumado, y dicen que no, que Clara Luz Flores podría no ser la candidata a la gubernatura, pues ya quiero ver lo que va a pasar en Zacatecas, en Guerrero y en todos los otros estados, en Michoacán y en todos los otros estados en donde ha habido también rebelión de Morena, que hasta este momento dicen: bueno, está bien, ahora sí que acatamos. Pero si en Nuevo León le dan la razón a Tatiana Cloutier y a compañía, ya quiero ver lo que pasa en los otros estados de la República, y esto puede ser una fractura tremenda, por supuesto, para Morena. Ese es el otro tema que destaco el día de hoy. Y luego, bueno, ya escuchaban ustedes también esta mañana, Omar García Harfuch estuvo el día de ayer en el Senado de la República, en el marco de la glosa del informe de la presidenta de México. Las reuniones han sido en general a puerta cerrada por la delicadeza, por el tema, lo delicado, perdón, de los temas que ahí se abordan, pero luego pues ha habido ahí conferencias de prensa y le preguntaron directo a Omar García Harfuch sobre Amílcar Olán. Amílcar Olán, este hombre cercano a Andy López Beltrán, que hace poco, ustedes lo recuerdan, fue detectado, ubicado en Suiza, y por ahí Irving Pineda, el periodista de TV Azteca, estuvo detrás de él tratando de entrevistarlo y ahora sí que balconeando dónde vive y cómo vive. Se ha hablado de la cantidad de dinero que tiene Amílcar Olán y de todos los negocios que han hecho, sobre todo en el gobierno de López Obrador, y bueno, se presume en esta relación precisamente con el hijo, con Andy López Beltrán. Y se le había preguntado ya en varias ocasiones a las autoridades mexicanas qué sabían de Amílcar Olán. Bueno, el día de ayer Omar García Harfuch dijo esto:
4: Todas las líneas de investigación, se incorporan a la carpeta de investigación. En esa carpeta de investigación se incorpora todo lo que tenga que ver con el delincuente que detuvimos. Si tiene que ver alguna otra persona como la que usted refiere, estará en la carpeta de investigación y será investigado. Pero ya le corresponde a la Fiscalía General de la República darlo a conocer.
5: Ok, digamos, no sería investigado nada más por el tema de la detención, sino también él en otro, que estuviera relacionado pues por los audios.
4: Sí, o sea, por la detención que nosotros hicimos, lo que teníamos cuando se hace la detención, si usted recuerda, al día siguiente salen los audios que me parece que ya habían salido anteriormente.
5: ¿Y lo de si está ubicable, secretario Jorge Amílcar?
4: Hasta donde tenemos entendido y los últimos reportes, está ubicable.
1: hasta donde tenemos entendido, está ubicable. Así que bueno, pues me parece que empieza a hablarse de otra manera en lo público de Amílcar Olán, con todo lo que esto puede significar. Y bueno, miren, ¿se acuerdan de lo que sucedió el 27 de marzo de 2023 en una estación migratoria en Ciudad Juárez, Chihuahua, en donde fallecieron migrantes y en donde otros migrantes resultaron heridos por este incendio? Migrantes que estaban encerrados bajo llave, que nadie les abrió cuando comenzó el incendio ahí en la estación migratoria. ¿Se acuerdan que estaba el titular del Instituto Nacional de Migración, Francisco Garduño, el que además tuvo declaraciones de cualquier cantidad de índole, diciendo primero que él qué, que él estaba lejos, que a él ni le tocaba, hasta que lo obligaron a disculparse públicamente? Bueno, ¿qué sucedió el día de ayer? Saludo a Leticia Villarreal, nuestra corresponsal en Ciudad Juárez. Leticia, muy buenos días.
6: Muy buenos días, así es como lo mencionas, a más de 3 años de este incendio, donde 40 migrantes fallecieron y 27 resultaron lesionados. Bueno, pues el proceso penal contra Francisco Garduño, excomisionado del Instituto Nacional de Migración, llegó a una resolución favorable para el exfuncionario. Un juez federal lo exoneró del delito de ejercicio indebido del servicio público. Esta audiencia fue durante el día de ayer, duró más de 7 horas, y el juez Víctor Manlio decretó varios recesos para permitir la conexión con familiares de las víctimas que se encontraban en Venezuela, en Guatemala y El Salvador. Garduño enfrentaba este proceso por presuntas omisiones, y bien como tú mencionas, él dijo, pues es que yo estaba a 1800 kilómetros de distancia cuando ocurrió el suceso. También atribuyó el inicio del incendio a una conducta de 2 migrantes venezolanos, que ellos fueron los que prendieron fuego a las colchonetas, y él aseguró que había procurado respetar los derechos humanos de las personas migrantes. Sus declaraciones pues formaron parte de esta postura frente al caso. Sin embargo, pues la resolución judicial corresponde a los términos establecidos por el juez.
1: Híjole, es impresionante, de verdad, tantos años después, y pues escuchar esto otra vez. Gracias, gracias por ese reporte desde Ciudad Juárez. Y miren, nada más recordarles, hoy, por cierto, Francisco Garduño, pues él sigue cobrando, ahora es el director general de Centros de Formación para el Trabajo de la CEP. Fue nombrado ahí por la presidenta Sheinbaum en enero pasado, después de pues todo lo que hizo al frente del Instituto Nacional de Migración. Y tal vez ustedes lo recuerden, pero hace unas semanas, justo cuando estaba empezando todo este tema otra vez, conversé en estos micrófonos con un migrante, con Wilson Alexander Juárez, un migrante guatemalteco que sobrevivió a lo que sucedió allí, a este incendio en la estación migratoria de Ciudad Juárez. Y recuerdo muy bien que fue una conversación difícil, porque él, después de haber sido pues eso, un joven que trataba de llegar a Estados Unidos, después de lo que sufrió, las quemaduras y todo lo que sufrió, pues casi ya no podía hablar. Pero solo quiero, para los temas de este día, que volvamos a escuchar esta voz. ¿Por qué? La voz de Wilson Alexander Juárez. Para que sepamos lo que sucedió ese día, y para que recordemos que Francisco Garduño, que hoy cobra en la CEP, era el titular del Instituto Nacional de Migración, y que en su momento fue capaz hasta decir, a mí qué me preguntan si yo estaba lejos de donde sucedió. Escuchemos lo que se pueda escuchar de nuestro migrante con el que yo conversé en estos micrófonos.
7: No puedo caminar, no puedo agarrar cosas con mi mano, me cuesta un poco hablar también, y tantas cosas que tengo.
1: Un fragmentito nada más de lo que nos dijo en estos micrófonos. Ojalá Francisco Garduño escuchara estos testimonios ahí, mientras llega a sus oficinas de los Centros de Formación para el Trabajo en la CEP. Ojalá también Mario Delgado lo escuche, y ojalá también la Presidenta de la República lo escuche. Estas voces, y bueno, pues Francisco Garduño hoy sonríe. Así las cosas esta mañana, y rápidamente nada más en otra información, en información que también es importante, hoy estaremos hablando de ello aquí en estos micrófonos con Enrique Quintana. Televisa y Fintech compran AT&T México. Televisa y FinTech Holdings adquirieron AT&T México, convirtiéndose en el segundo operador de telefonía del país, con 25 millones de usuarios móviles y 5.8 millones fijos. La operación es por $2,000 millones y marca el fin de la presencia de la estadounidense en nuestro país. ¿Qué significa esto? Va a ser tema, por supuesto, de Enrique Quintana. Y en información internacional, ya lo comentaba también mi compañera Ivette Parga hoy un poquito más temprano, pues se confirmó el día de ayer que tras la operación a la que fue sometido el Papa León XIV, pues sí, este nódulo que le extirparon del pulmón, pues resultó que es cáncer. El Papa se sometió a esta cirugía por cáncer, la intervención fue un éxito, dicen que fue a tiempo, que estaba encapsulado el tumor y que por lo tanto puede tener pues una vida bastante sana todavía hacia adelante. Recordemos que, por ejemplo, el Papa Francisco, no sé si no tenía un pulmón completo o no tenía una parte también del pulmón desde tiempo atrás, desde bastante joven, y bueno, pues ahí estuvo el Papa Francisco muy activo, y bueno, pues el Papa León XIV se sometió a esta cirugía, y bueno, tiene él previsto un viaje a Sudamérica próximamente, y lo que se está viendo es si va a alcanzar a recuperarse para ese viaje, un viaje largo a Sudamérica, en donde iría también a Perú. Recordemos que el Papa estuvo un buen rato en Perú. Así que, así las cosas esta mañana, son los temas que yo les pongo como los más importantes. Hoy fueron muchos, pero es que está movida la agenda informativa. Este tema del IMSS, lo que está pasando en Guadalajara, lo que pasa con Morena, Omar García Harfuch, asuntos de seguridad. También se habló, por cierto, de lo que pasó en Morelos. Recuerdan que detuvieron a un criminal y como los habitantes de la zona retuvieron a tres funcionarios de la Fiscalía de Morelos, pues liberaron a ese criminal para que les regresaran a los funcionarios. También, por supuesto, se habló de ello. Y bueno, pues ya esto que les decíamos de Ciudad Juárez con Francisco Garduño. Y bueno, arrancamos con Cricri. Y van a decir, ¿y por qué Cricri? Bueno, pues quien me la mandó me escribe lo siguiente. En 2019, Andrés Manuel López Obrador, en la compañía de su eterno adulador, Hugo López-Gatell, decidió desmantelar el sistema de salud. Desintegró el sistema de distribución de medicamentos, cambió el sistema de compras de medicamentos, provocó el nacimiento de empresas improvisadas y frecuentemente corruptas que se convirtieron en proveedores incumplidos de medicamentos, desapareció el Seguro Popular, despilfarró en una megafarmacia que no sirve para nada y en la pandemia improvisó y jugó con la vida de muchos mexicanos. López Obrador y su eterno adulador, Hugo López-Gatell, que no se nos olvide ese nombre, Hugo López-Gatell. Dinamarca nunca llegó y México fue uno de los países con más muertes evitables en la pandemia y todo producto de las ocurrencias de un presidente que pretendió comportarse como monarca. Ocurrencias que más bien son resonantes con el sonido de un berrinche infantil. Por eso hoy vale dedicarle a López Obrador esto de Cricri, para recordarle a él y a su adulador López-Gatell que sí, los berrinches tienen consecuencia. ¡Súbele!
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1: 7:25 Nayeli Roldán, el día de ayer manifestaciones en una buena parte del país, ¿eh?
10: En casi todo el país, Gaby, se habla de 37 ciudades en al menos 25 entidades del país y lo que vimos acá en la Ciudad de México es que las autoridades capitalinas estimaron la participación de 7,000 personas, pero como bien lo decía Víctor y que ayer tú también lo viste, pues eran ríos de gente en la ciudad toda la tarde y bueno, pues la manifestación es por la exigencia salarial del aumento

0: ¿Viste el día de ayer en la manifestación, me imagino?
1: Sí, claro. Sí, hemos estado realmente manifestándonos, no nada más del día de ayer. Este ya es un tema que venimos pues externando ya de tiempo atrás, sin embargo, ya desde la semana pasada, a razón de la mesa de diálogo, que esperábamos que de verdad el sindicato, quien debería representarnos, y nuestros 37 representantes pudieran llegar a un acuerdo respecto de las peticiones de todos los trabajadores. Y bueno, pues lastimosamente no se dio así. No fuimos apoyados ni por gobernación ni por el sindicato, evidentemente, y nos vimos en la necesidad de manifestarnos de manera permanente a partir de ese día.
0: Soy de ayer que caminaba yo, me topé con la marcha aquí en la Ciudad de México y caminaba yo un rato por ahí, los escuchaba las demandas. Obviamente tiene que ver con el aumento salarial, de lo que ya hemos hablado aquí en varias ocasiones, y con las condiciones de trabajo, también con el liderazgo sindical, pero sobre todo también con lo que pasa en los hospitales. En tu trabajo cotidiano, Suiri, en el Hospital General Zona 28, ¿con qué te topas? ¿Cómo es tu vida cotidiana ahí en el hospital?
1: Bien, yo estoy en el Hospital General de Zona número 8. Es un hospital que cuenta con unidad de medicina familiar también. Bueno, pues lastimosamente es que en el hospital tenemos una infraestructura pésima. Se han hecho varias remodelaciones supuestamente desde el año pasado, remodelaciones que se hacen de la peor calidad, porque la verdad es que a los 15 días, al mes de haber terminado la remodelación, se cae un pedazo de lo que hicieron o se descompone alguna cosa de lo que debería de ser nuevo. Entonces, venimos trabajando sin material, venimos trabajando sin personal. Yo estoy en la velada desde el 2019. Somos personal realmente incompleto en el turno nocturno. Se ha reportado de muchas formas, pero siempre argumentan la falta de presupuesto, siempre argumentan pues que no llegan a tiempo las solicitudes para cubrir las plazas vacantes o que no hay personal en bolsa de trabajo. De esa forma, la verdad es que el turno nocturno trabaja pues a menos del 50% de la capacidad que deberíamos de tener. No hay cirujanos completos para poder llevar a cabo toda la jornada, no hay medicamentos, y bueno, pues eso impacta al final en la cara que nosotros podemos darle al derechohabiente. El derechohabiente, desgraciadamente o afortunadamente, está pues con información de estos medios, La Mañanera, en donde siempre se manifiestan números y se manifiestan situaciones pues que no son verídicas. Se manifiesta que el instituto está en muy buenas condiciones, se manifiesta que hay mucho presupuesto, se manifiesta que hay compra de medicamentos, pero eso no llega nunca a las unidades hospitalarias. Entonces, pues desafortunadamente lo que nosotros podemos ofrecerles no son soluciones. Y la gente tiene razón en manifestar su molestia, pero no está en nuestras manos arreglarlo, está en manos de las autoridades competentes, que han decidido ignorarnos y solamente manifestar números y estadísticas falsas pues para cubrir esta deficiencia a nivel nacional. Entonces, en el hospital trabajamos a marchas forzadas. La realidad es que todos compramos nuestro material, sea cual sea la categoría, conseguimos de donde sea lo que haga falta para poder atender, pero es insuficiente. Hay cosas que no podemos proveer nosotros como trabajadores.
2: Suiri, buenos días, te saluda Nayeli Roldán. ¿Cuántos años tienes tú laborando allí en el hospital número 8? Y si realmente ahora es una situación más complicada, porque bueno, también hemos sabido que el sistema de salud nunca ha sido perfecto, pero ¿cómo has visto el cambio, la evolución en estos años que tú tienes trabajando allí y para que estén en este momento como están, que hayan salido a las calles?
1: Hola Nayeli, buenos días. Yo tengo 15 años de antigüedad. En el Hospital General de Zona número 8 tengo 6 años que llegué a cubrir una plaza en el turno nocturno. Y bueno, la verdad es que tengo que decirte que hace 15 años que yo entré al instituto, nuestra realidad

0: era total y completamente otra en todos los aspectos. En efecto, siempre ha habido deficiencias, siempre ha habido carencias, pero vamos en decadencia, vamos en picada en temas de representación, vamos en picada en temas de atención oportuna, vamos en picada en lo que se recibe en referencia a medicamentos, en material, cada vez nos dan menos. Entonces, la verdad es que sí ha sido muy notorio la deficiencia del servicio que podemos proveer. Y bueno, eso ha llevado a toda la base el día de hoy a manifestar sus inconformidades, porque anteriormente se han tomado alternativas legales, se han tomado alternativas para poder solicitar lo que se necesita por los medios conducentes. Se le ha solicitado al sindicato la representación digna de toda su base trabajadora, en donde no queremos más que lo necesario para poder brindar la atención para la que estamos nosotros día a día en cada una de nuestras unidades hospitalarias. Claro. Hemos recibido totalmente, pues, que nos ignoren, porque esa es la verdad. Hemos sido total y completamente ignorados.
1: Pues Suiri, importante escucharte y escuchar a todas las personas que hemos estado escuchando en estos micrófonos. El día de ayer fueron las manifestaciones, entiendo que hoy se vota lo del aumento salarial, ¿verdad?
0: Así es, hoy es la jornada de la consulta. Bueno, pues va a ser una jornada larga, evidentemente. Esperamos de verdad coherencia, esperamos de verdad por parte de nuestras autoridades sindicales el respeto a esta jornada, aunque la jornada es ilegítima, es una jornada que vino con la intención de detener nuestras manifestaciones, pero no está hecho de ninguna forma apegado al derecho que tenemos los trabajadores para emitir un voto con conocimiento de causa. Sin embargo, hemos trabajado arduamente muchos trabajadores para informar a toda la base y poder llevarla a cabo en la manera en la medida de lo posible, de la mejor forma y con el conocimiento y las razones del por qué se está presentando. Esperamos el desarrollo de manera democrática. Invitamos a todos nuestros compañeros trabajadores activos al voto, que hoy salgan y voten, que hoy salgan y emitan su opinión respecto del mísero, porque no hay otro nombre, aumento salarial que decidieron compartirle a la base trabajadora este año. Hemos venido con un aumento salarial muy precario desde hace muchos años, pero el de hoy es histórico. El de este año es histórico, así es que esperamos que la base se pronuncie como se pronunció el día de ayer, que vote por el no, para que podamos elegir, para que tengamos voz y voto real en un aumento salarial digno para todos y cada uno de nosotros. Así es que estamos en la línea, hoy estamos trabajando pendientes de todas las irregularidades. Aludimos de verdad a nuestro sindicato, ya no a nuestra representación sindical, porque hoy no reconocemos a quienes nos representan en todos los niveles del sindicato, pero aludimos, bueno, pues, a nuestro sindicato a que se porte con respeto a la base trabajadora y a la opinión que quieran emitir el día de hoy.
1: Pues estaremos, por supuesto, atentos a ello, Suiri, y te agradezco muchísimo estos minutos. Muy buen día.
0: Muy buen día, muchas gracias.
1: Gracias. Suiri Axel Hernández, asistente médica del Hospital General Zona 8. Hoy será esta larga jornada de votación. Veremos qué es lo que sucede. Y antes de irnos al corte, a ver, me escribe por acá Edgar y me parece importante leer lo que dice. Lo voy a leer tal cual, ¿eh? Dice: hola Gaby, buen día, soy Edgar. Siempre te escucho con atención y cariño, pero a veces te escucho muy cargada en contra del gobierno. Por ejemplo, en el tema de Guadalajara, marchas, los migrantes. Siempre tiene la culpa el gobierno y los ciudadanos son los angelitos que nunca hacen nada. Preguntas de qué se acusa, reconozco las responsabilidades, pero también tienen los ciudadanos. Aprendamos a no echar la culpa de todo al gobierno y a concientizar más a la gente. Nosotros como ciudadanos tenemos que mejorar mucho. No trabajo en el gobierno, pero sí veo a una sociedad decadente y muchas veces siento que solapados por ti. Saludos. Bueno, no sé si yo esté solapando a una sociedad decadente, mi estimado Edgar, y la verdad es que yo no coincido contigo, yo no veo ninguna sociedad decadente. Yo veo una sociedad muy activa, veo a grupos sociales muy activos que están exigiendo lo que tienen que exigir. Y no sé si yo esté cargada en contra del gobierno o no, de cuál gobierno, porque Guadalajara es un partido, es un gobierno local o estatal o federal, no sé exactamente a qué te refieras, pero el trabajo que hacemos nosotros en estos micrófonos no es aplaudirle a los gobiernos. Para eso están los que están en los partidos políticos y van y les aplauden a los gobiernos. Lo que hacemos, el periodismo, es señalar todo aquello que no está caminando bien. Esa es nuestra chamba. Y sí, lo reconoció el propio gobernador Lemus, fueron violentos en las protestas, pues claro que lo vamos a decir en estos micrófonos, fueron violentos contra en la protesta. Le voy a aplaudir. También dijimos que hubo violencia de parte de algunas de las personas que estaban en la manifestación, pero quien tiene la responsabilidad es el gobierno, las autoridades. Quien tiene la responsabilidad de que haya medicinas no son los ciudadanos, es el gobierno, son las autoridades. Así que, primero, no veo ninguna sociedad decadente, al contrario, veo una sociedad activa, veo una sociedad que exige, veo una sociedad que se moviliza, cosa que yo aplaudo, y mi chamba no es aplaudirle a ningún gobierno. A la sociedad sí, al gobierno no, no es mi chamba. Cuando hagan bien las cosas, se les reconoce, pero mi chamba no es aplaudir. Vámonos al corte.
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1: Continúan trabajando, servicio de emergencia, grúas, esto por un percance que se registró esta mañana, canal de Tezontle y Río Churubusco, esto con dirección hacia la zona de Boulevard Puerto Aéreo a través de Churubusco. Para evitar este punto, utilice de preferencia lo que es canal de Patlaco, posteriormente utilizar el G3 Oriente Francisco del Paz Troncoso con dirección hacia la zona norte, lo hace a través de lo que es la zona de Bucareli y la avenida Hidalgo. Ahí también ocurrió un percance automovilístico, ya retiran este también vehículo que volcó, un vehículo compacto, una persona resulta lesionada. Se desplaza por el viaducto hacia el oriente, y conozco partiendo de lo que es la zona de Medellín, en la colonia Roma, y hasta Calzada de Tlalpan, carga vehicular. En sentido opuesto, avanza también muy lento. En ambos sentidos, puede utilizar tanto Oxiola, el 4 Sur, dirección oriente, como el Eje 3 Sur, Baja California, hacia la zona de Insurgentes. Es el reporte que tengo.
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2: En el operativo de la manifestación del pasado domingo, se cometieron graves errores, mismos que deben ser investigados y sancionados. Lo primero que les quiero comunicar es que todas las personas detenidas el domingo han recuperado su libertad, absolutamente todas.
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3: 7:44 nos vamos rápidamente nuevamente a Guadalajara. Saludo a Denise Montiel Flores, codirectora del Centro de Justicia para la Paz y el Desarrollo, quienes han estado acompañando a las personas que habían sido detenidos durante las marchas de este domingo por la calidad del agua allá en Jalisco. Denise, ¿cómo estás? Te saluda Gabriela nuevamente, buenos días.
4: Hola, buen día, Gabriela.
3: ¿Qué pasó, Denise, el día de ayer? Entiendo que quedaron en libertad todas las personas que habían sido detenidas.
4: Así es, pues bueno, el día de ayer se llevaron a cabo las 3 audiencias por las 7 personas que quedaban todavía aún detenidas. Sin embargo, pues sí es importante mencionar que si bien fueron liberadas, los procesos penales aún no culminan, ya que solo una de las 7 personas hasta ahorita ha sido liberada sin cargos. 2 de ellas sí fueron vinculadas a proceso por el delito de lesiones y tendrán que presentarse a firmar cada 15 días. Y las otras 4 personas se continuará la audiencia de vinculación este día viernes.
3: Y ya sabes, Denise, porque ayer que platicábamos me decías que pues no habían podido ver ni siquiera las carpetas. ¿Ya sabes de qué se les acusa? ¿Tienen pruebas? ¿De qué se les acusa, Denise?
4: Pues bueno, justo 2 de ellas, pues el delito de lesiones, y las otras 4 lesiones, así como el delito de desobediencia o resistencia de particulares.
3: ¿Y eso qué significa, perdón?
4: Bueno, justo cuando pues te impides o resistes a las detenciones, en este caso, que pues se resistieron mediante el uso quizá de la fuerza de ser detenidas.
3: Ya. Bueno, pues sí, pues tú, me imagino que nadie, o sea, si te van a detener, nadie va a salir corriendo para que diga, sí, por favor, deténme. Pero bueno, oye, Denise, ¿qué han comentado las personas liberadas? ¿Cómo fueron tratados? ¿Qué sabes tú?
4: Pues bueno, era evidente el maltrato que sufrieron. Muchas de ellas ayer pues fue posible verlas y quedó también asentado cuando salieron por fin de los juzgados las lesiones que tenían. Algunas de ellas pues presentaban no solamente golpes en el rostro, sino incluso señalaban posibles fracturas de costillas, muchas de ellas salieron incluso sin dientes, golpes en la cabeza, así como presentaban posibles esguinces en otras extremidades del cuerpo.
3: ¿Qué te han dicho, si es que te han dicho algo, de esta especie de disculpa que ofreció el día de ayer el gobernador Lemus, en donde reconoce que hubo violencia, en donde dice que se disculpa como gobernador? ¿Te han dicho algo, Denise?
4: Bueno, no han mencionado ellas de manera particular algo, sin embargo, pues bueno, justo más bien han sido otras personas que fueron detenidas y liberadas en la fiscalía que han manifestado su indignación ante estas disculpas, que se quedan cortas ante lo sucedido. Y es que, bueno, si bien mencionó el uso excesivo de la fuerza, mencionó justo que habría investigaciones, pues estas se quedan pues sumamente cortas ante lo sucedido. Y por ejemplo, no recalcó, ¿no? No se trata de errores, sino es necesario para partir de ello reconocer que hubo la comisión de delitos y que hubo la comisión de graves violaciones de derechos humanos y que no deberían de ser minimizados como simples errores.
3: Eso es un punto importante, ese sin lugar a dudas es un punto importante. Nayeli, ¿vas a comentar algo?
5: Sí, Denise, nada más rapidísimo. Los jueces avalaron las detenciones, porque ese era un punto importante, ¿no? Y me llama la atención que informas que al menos dos de estos jóvenes sí fueron vinculados a proceso y deberán presentarse a firmar cada 15 días. Esto significa que los jueces sí dieron por bueno, digamos, la manera en la que los detuvieron.
4: Así es, al menos uno de ellos sí dio por pues legal la manera como se llevó a cabo la detención, al menos en el caso de Israel Rosas Flores, así como de Iván Octavio, que fueron quienes fueron vinculados a proceso. Y cabe señalar también que en este caso en específico, pues bueno, el día de ayer justo también se señalaba pues también como estas dificultades que hubo para que se pudiera asumir las representaciones jurídicas privadas, y estos dos casos estuvieron a cargo pues de la Defensoría Pública Local, la Procuradora de Justicia, ¿no? Entonces ellos mencionaban también que justo pues no habían tenido una defensa adecuada, y los resultados han sido estos, pues la vinculación a proceso y esta medida que les va a sujetar cada 15 días de ir al Poder Judicial a firmar.
3: Pues sí, de verdad es impresionante a lo que se llegó en algo que era totalmente innecesario. Y bueno, pues este exceso del uso de la fuerza fue por parte de las autoridades, hay que decirlo, más allá de lo que pudiera haber sucedido y si había algunas personas que estaban provocando o no, como sucede en cualquier manifestación en el país, pero esto que sucedió es absolutamente inaceptable. Denise, seguimos al habla y gracias por también estar acompañando a estas personas. Gracias por todo, Denise, hasta luego.
4: Hasta luego, muchas gracias por el espacio.
3: Denise, gracias. Montiel Flores, codirectora del Centro de Justicia para la Paz y el Desarrollo, CEPAD, así las cosas, Jalisco.
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8: 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También contiene unas bacterias inofensivas llamadas lactobacillus que usan la lactosa para obtener energía y crean ácido láctico como producto derivado. El ácido láctico es el que le da el sabor ácido. Cuando se pasteuriza la leche, mueren las bacterias dañinas y eso reduce también el número de lactobacillus. 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Sin ella no tendríamos lácteos como el queso.
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0: Ya estamos de vuelta en Así las cosas con Gabriela Parkentin. 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
4: You make enough money, it doesn't matter to you, right?
5: 7 de la mañana con 55 minutos. Les recuerdo que hoy estamos transmitiendo desde las instalaciones de aeropuertos y servicios auxiliares. Y al ratito van a saber por qué estamos transmitiendo desde acá. Y la verdad es que yo estoy muy sorprendida. Nunca había estado en estas instalaciones. Como que uno llega pues al aeropuerto y ya. Pero la verdad estoy muy impresionada del tamaño de estas instalaciones. Y hace ratito vino a saludarme Fernando Cabrera, que estudia el tercer año, ¿verdad? Está en tercer año y llegó ya con el uniforme puesto rumbo a la escuela, pero dice, te escucho todas las mañanas, así que a Fernando Cabrera y a su papá, por supuesto, que anda por acá, un abrazote, ya nos tomamos por ahí una fotografía y me encanta ver cuando los chiquillos y las chiquillas, diría el clásico, se acercan por acá y dicen, te escuchamos. En fin, Enrique Quintana, ¿cómo estás? Muy buenos días.
6: Muy buenos días, Gaby, muy bien, afortunadamente.
5: Tú no eres tan chiquillo, pero también me da gusto escucharte.
6: Igualmente, igualmente.
5: Oye, querido Enrique, a ver, esta nota hoy destacada, ustedes la destacan también en primera plana, la adquisición de AT&T por un consorcio de Televisa y FinTech. A ver, ¿qué pasó y qué significa esto, esta nota?
6: Mira, ¿qué pasó? Se anunció por parte de estas dos empresas, Grupo Televisa y el fondo FinTech, el acuerdo para adquirir AT&T México, en una operación que asciende a $2,000 millones. Es quizás la más importante, pues, en los últimos años, en este mercado tan dinámico que es el de las telecomunicaciones. Eso es lo que pasó. Ahora, ¿qué significa? Pues sí, es aquí donde hay cosas muy interesantes. Es un mercado que se ha ido concentrando y donde hay un jugador predominante, que es Telmex, que tiene más o menos, entre, según la medición que hagas, entre 60-65% de todo el mercado. Del mercado más importante en este terreno, que es hoy el de los celulares. De hecho, sí, AT&T México era el competidor más importante que tenía Telcel en el mercado de los celulares. Televisa ya contaba con una operación en telecomunicaciones, pero no con celulares, sino con telefonía fija y otros servicios como es Easy. Entonces, ahora, si todo esto se aprueba, porque es un anuncio hecho por las empresas, pero todavía no aprobado por los reguladores en México, se va a constituir un jugador pues de muy buen tamaño que va a sumar un conjunto de servicios. La telefonía fija que ya ofrece Easy, la telefonía celular que tiene AT&T y toda la producción de contenidos que tiene el grupo Televisa, que es quizás de los dos elementos, de las dos empresas que forman el nuevo consorcio, pues la más conocida, obviamente.
5: Sí.
6: Y hay gente que pregunta, bueno, ¿y estos fintech qué son? Es una fintech, así como las que conocemos de servicios financieros. No, fíjate que es un fondo de un personaje pues muy enigmático, pero un empresario sumamente destacado en México y América Latina, que es David Martínez. David Martínez constituyó hace ya más de 25 años este fondo fintech, y ha estado invirtiendo en diferentes empresas. Hoy, entre otras cosas, tiene la telefonía, la empresa de telefonía más importante de Argentina. Pero en México ha estado en ICA, ha estado en el propio Televisa y ha hecho inversiones en muy, muy relevantes en diferentes aspectos, en diferentes sectores de la economía. Hoy pone la mitad de la lana que se va a requerir para hacer esta adquisición y se perfila pues una competencia muy interesante que hacía tiempo que no se veía, porque otra de las empresas que estaban ahí en el sector se salió, que era Telefónica. Movistar desapareció y su tráfico lo derivó hacia AT&T. Y AT&T, esta empresa norteamericana, desde el año 2000, principios del año 2025, había hecho saber su interés en abandonar el mercado mexicano. Así que si se concreta esta operación, pues podríamos ver en el mercado de telecomunicaciones uno muy dinámico, pues una competencia muy, muy interesante entre las dos dominantes. Hay otras más que también son relevantes, los operadores virtuales, donde por ejemplo Byte, que es una empresa del grupo Walmart.
0: La información al momento, Global Media.
7: Familiares de Don Coco siguen con la esperanza de encontrarlo con bien luego de que desapareciera el pasado miércoles 7 de octubre en la comunidad de Purísima, de la Cueva Corregidora. La renuncia de Mario Calzada a su militancia en el PRI rompe con la confianza de la ciudadanía, advierte la presidenta del partido, Abigail Arredondo. El próximo 25 de noviembre será la ceremonia de toma de posesión de Monseñor Víctor Alejandro, nuevo obispo de la diócesis de Querétaro.
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6: ¿Qué hace falta en México? Es un grupo grande, pues que le haga competencia a Telcel para tener un mercado donde el usuario a la larga sea el que gane con mejores servicios y precios.
8: Ya. Bueno, pues interesante, con razón está destacado en todos lados esta nota, que sin lugar a dudas pues cambia, como dices, el escenario en telecomunicaciones. El día de hoy el INEGI da a conocer cifras de turismo internacional para agosto, ¿verdad?
6: Para el mes de agosto, y nos encontramos nuevamente con, pues ahí que estás tú en el ámbito aéreo ahora, con una caída en la llegada de turistas por la vía aérea, turistas internacionales, de 6.5%. Pero pasó algo en agosto, algo muy interesante. Aumentó fuertemente el gasto promedio de cada turista. Está gastando más en cada viaje que realiza en México. Aumentó 15% el gasto en dólares. Esto fue antes de que el tipo de cambio se nos fuera para arriba. Vamos a ver si se mantiene en el curso de los siguientes meses, cuando se den a conocer otros datos. En promedio, los ingresos turísticos, si bien cayó el número de pasajeros, los ingresos turísticos totales llegaron de esta vía, de vía aérea, a 1.772 millones, un crecimiento de 7%. Y donde no dejamos de volar es hacia afuera. En el mes de agosto, los viajeros mexicanos que salieron al extranjero por vía aérea crecieron en 7%.
8: ¡Wow! Sí, me impresiona
6: 7%. Eso, y estamos también gastando más, tal vez, digamos, quedándonos más días o haciendo otras compras. 13% de crecimiento en el gasto promedio de cada mexicano que voló fuera del país.
8: ¡Qué cosa! Sí me impresiona, la verdad. Bueno, pues se nos da lo de viajar y lo de gastar, por lo que estamos viendo. Nuestra moneda, querido Enrique, hablando de gastar.
6: Hoy sí, golpeada, porque salió la inflación en Estados Unidos, salió alta.
8: ¿Y cómo salió?
6: 3.7% de crecimiento anual. Sorprendentemente alta. Esto vuelve a generar temores de que suban las tasas. Y hoy el peso en 18.59 contra el dólar. 18.59.

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3: ¿Por qué la leche se pone agria? La leche contiene un azúcar llamada lactosa. También contiene unas bacterias inofensivas llamadas lactobacillus que usan la lactosa para obtener energía y crean ácido láctico como producto derivado. El ácido láctico es el que le da el sabor ácido. Cuando se pasteuriza la leche, mueren las bacterias dañinas y eso reduce también el número de lactobacillus. 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
4: Hablemos de la Telecaster 59 de Jimmy Page, la icónica guitarra que le regaló Jeff Beck, su antiguo compañero en The Yardbirds, la banda previa a Led Zeppelin. La guitarra permaneció intacta hasta que Jimmy le agregó 8 espejos circulares para personalizarla. Con el tiempo, esta evolucionó junto a la carrera de Jimmy y fue ahí cuando nació Dragon, una guitarra con colores vibrantes en tonos verde, naranja, amarillo, azul y rojo, que juntos forman la figura de un dragón psicodélico inspirado en el arte japonés.
6: The guitar is more important than I am at this point. It's true.
4: A partir de ese momento, Dragon se convirtió en una referencia de su estilo y fue la guitarra principal que se utilizó en el primer álbum de Led Zeppelin, además de ser la encargada de crear el icónico y memorable solo de Stairway to Heaven.

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1: A todos, reitero, a todos, les ofrezco con humildad una profunda disculpa por el sufrimiento y daño causado a ustedes y a su familia, que vieron cambiar su vida para siempre. A las víctimas sobrevivientes y lesionadas, también reitero mis disculpas por las consecuencias permanentes que han quedado en sus vidas. De manera concreta, en la afectación de su salud física, mental, cognitiva y emocional.
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2: Son las 8 de la mañana con 10 minutos y la verdad es que mi reflexión de hoy iba por otro lado, pero después de escuchar la nota y el enlace que tuvimos a Ciudad Juárez el día de hoy, quise cambiar porque me parece muy importante que no olvidemos las cosas que pasan. Escuchábamos en este audio a Francisco Garduño, el excomisionado del Instituto Nacional de Migración. Esto fue el 13 de octubre. En una conferencia de prensa tras ser exonerado por incendio migrante en Juárez y después de todo lo que ha estado sucediendo hasta el día de ayer. Y lo que dijo en este audio, como ya escucharon ustedes, pues ofrece disculpas públicas a las familias de las personas fallecidas en el incendio de la estación migratoria en Ciudad Juárez, en Chihuahua, que ocurrió el 27 de marzo de 2023. Recordemos, en esta tragedia fallecieron 40 migrantes y 27 resultaron gravemente heridos. En ese momento, Francisco Garduño era el titular del Instituto Nacional de Migración y recordemos también que esa estación migratoria pues estuvo cerrada con llave y con candados. Y sí, adentro estaban protestando los migrantes por las condiciones en que los tenían, un incendio, y nadie les abrió la puerta para que pudieran salir. Y ahí fallecieron 40 migrantes y 27 resultaron gravemente heridos. Desde ese momento Francisco Garduño no solamente se lavó las manos, sino de una manera verdaderamente ofensiva. Dijo en muchas ocasiones que pues él qué, él estaba lejos, él estaba a miles de kilómetros de ahí, a cientos de kilómetros de la zona, que él qué, jamás tuvo un gesto, ya ni siquiera de reconocer que lo hicieron mal, sino siquiera de solidaridad con los migrantes, con las personas fallecidas, las personas heridas, con sus familiares. Casi estuvo a tres de decir, pues, se lo buscaron, ellos se lo buscaban. Fue terrible lo que sucedió en ese momento y terrible la gestión de Francisco Garduño al frente del Instituto Nacional de Migración. El día de ayer un juez federal resolvió extinguir la causa penal contra el ex titular del Instituto Nacional de Migración por la muerte de migrantes en este incendio que se registró allá en Ciudad Juárez el 27 de marzo del 2023. La determinación emitida por el juez Víctor Manlio Hernández Calderón tuvo efectos de sentencia absolutoria, por lo que no le quedarán antecedentes penales al exfuncionario, a pesar de que en dicha tragedia fallecieron 40 migrantes y 27 resultaron gravemente heridos. Y ponía yo hace rato un fragmento de una conversación que tuve en estos micrófonos con Wilson Alexander Juárez, un joven guatemalteco que buscaba simplemente llegar a Estados Unidos, que fue detenido, que estaba ahí encerrado en esta estación migrante en Ciudad Juárez en ese momento, y que él sí sobrevivió tras el incendio, pero quedó en condiciones físicas terribles. Un joven sano que iba caminando para llegar a Estados Unidos terminó siendo un joven que prácticamente no puede hablar, que prácticamente no puede caminar y cuya vida está totalmente destrozada. Eso fue lo que sucedió en Juárez, en esa época en la que nos convertimos en el muro de Estados Unidos, en donde aquí deteníamos a todos los migrantes con tal de que no cruzaran a Estados Unidos. Fuimos el muro mexicano de Estados Unidos. Y en esa estación migrante, en donde murieron 40 personas y otros resultaron heridos, estaba Wilson Alexander Juárez, con el que platiqué. Y sí creo que el sonido es memoria. Vamos a escuchar este fragmento de lo que me pudo decir Wilson en estos micrófonos. No hay una solución de nada. ¿Qué fue lo que te pasó ahí en ese lugar, Wilson?
3: Sentí la muerte. Muy feo. Sí.
2: Estabas sí. Allá adentro, ¿verdad? En esta estación migratoria.
3: Sí. Así es.
2: ¿Y qué lesiones tienes, Wilson?
3: No puedo caminar. No puedo hablar cosas con mi mano. Me cuesta un poco hablar también. Y tantas cosas que tengo.
2: ¿Dónde estás, sí. Wilson? ¿Estás en México o regresaste a Guatemala?
3: Estoy en Guatemala.
2: Ahí está la voz de un joven cuya vida quedó destrozada. Hay que decirlo así. Y sí, es cierto, Francisco Garduño no le prendió fuego a la estación migratoria ni le puso los candados personalmente a esa estación migratoria. Pero él era el titular del Instituto Nacional de Migración. Que no se nos olvide. Que no se nos olvide lo que significa responsabilidad. Y sí, ofreció una disculpa pública porque no le quedó de otra. Porque se había negado a hacerlo durante mucho tiempo. No le quedó de otra. Y por eso ofreció esa disculpa pública que les pusimos al principio. A veces los gobernantes se disculpan solamente porque no les queda de otra, no porque lo sientan. A veces los funcionarios se disculpan porque no les queda de otra y no porque lo sientan. Y hoy, la verdad, se los digo honestamente, sí estoy muy encabronada. Esa es la palabra que uso. ¿Por qué? Porque Francisco Garduño ahí está contento en su chamba en la SEP, cobrando todos los meses y yendo a las oficinas ahí en la Secretaría de Educación Pública. Y Wilson Alexander Juárez no puede casi ni hablar, como lo escucharon. Así que sí, señor Francisco Garduño, ese audio que escuchó usted ahorita, se lo dedico y se lo dedico en serio.
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0: y las costas. Les rodamos el corte a la circulación en calle del Centro Histórico, calle Donceles Allende, así como la calle Tacuba, la calle 5 de Mayo, Belisario Domínguez, la calle de Cuba, Isabela Católica. El motivo, un resguardo por parte de la policía capitalina y cientos de personas que están en apoyo a la jefa de gobierno por el informe que va a rendir ante el Congreso de la ciudad. El incluso el ex central, dos carriles cerrados, el del trolebús y una contiguo entre lo que es la zona de Madero y la calle de Belisario Domínguez o dispositivos de seguridad. En este caso, puede utilizar de preferencia para desplazarse en dirección al primer cuadro a través de lo que es Isabela Católica, también se lo desea Bolívar en dirección hacia la zona sur. Finalmente, si se desplaza por Avenida El Taller a la altura del Congreso de la Unión, hay un vehículo descompuesto y posteriormente un percance a la altura de Cucurpe con dirección hacia la zona de Jardín Balbuena. Reporte que tengo.
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2: Bueno, son las 8 de la mañana con 22 minutos y yo se los decía que estamos el día de hoy transmitiendo desde las instalaciones de aeropuertos y servicios auxiliares ASA. Y también se los he dicho hoy desde tempranito, yo nunca había estado por acá. Uno llega pues hasta el aeropuerto, ¿no? La verdad es que en general uno no tiene por qué venir hasta acá. Y estoy muy sorprendida del tamaño de las instalaciones y también del evento que arranca el día de hoy por acá. Y vamos a tener varias conversaciones el día de hoy, pues justamente para entender qué es lo que va a pasar hoy y sobre todo también qué hace ASA. Y me da mucho gusto saludar al capitán Carlos Manuel Merino Campos, director general de ASA. Capitán, ¿cómo estás? Buenos días y gracias por tenernos el día de hoy por acá.
3: Muy buenos días, Gabriela. Bienvenida a Aeropuertos y Servicios Auxiliares. Esta es tu casa.
2: Gracias,
3: esperamos,
2: capitán.
3: Que la pases muy bien y que sea de tu agrado todo lo que hoy suceda por acá.
2: No, muchísimas gracias. Y a quienes nos ven en el canal de YouTube, van a ver que tengo, hasta me regalaron una mascota que se llama Turbocín. Yo no sabía que existía el ciudadano Turbocín, así que ya tengo por aquí un peluche que me acaban de regalar. Capitán, quiero arrancar por una cosa muy básica. Aeropuertos y Servicios Auxiliares, ¿qué es? ¿Por qué existe? ¿Qué hace Aeropuertos y Servicios Auxiliares?
3: Bueno, Aeropuertos y Servicios Auxiliares, Gaby, fue creado en 1965, un 10 de junio, uh-huh. Organismo del gobierno federal. En sus inicios era el encargado prácticamente de todo, desde diseñar, construir, administrar, operar aeropuertos a lo largo y ancho del país. Uh-huh. Y así fue por algún tiempo hasta que en épocas del presidente Zedillo, más o menos, se crearon grupos aeroportuarios. O sea, esto se abrió al sector privado, uh-huh. Y de ahí surgen los grupos que administran. Te citaré algunos ejemplos, ¿no? Uh-huh. Para hacerles el comercial. El aeropuerto de Monterrey está a cargo de un grupo que se llama OMA y tiene otros más, ¿no? Uh-huh. Pero citaremos los más icónicos. Por el lado del occidente está el Grupo Aeroportuario del Pacífico, GAP, que tiene Guadalajara, Tijuana, Vallarta, uh-huh. y algunos otros más, ¿no? Uh-huh. En el sur-sureste está el Grupo Azur.
2: Así es.
3: Que tiene Villahermosa, Mérida, Cancún, Cozumel, ¿no? Uh-huh. Digo, en especial, pues, Cancún, que tiene muchísimo movimiento.
2: Sí.
3: Y posteriormente, últimamente, se crearon el Grupo que se le llama Sedena, ¿no? Pero tiene Gapsacón, Mundo Maya, ha cambiado de nombres, donde alberga el Tulum y el AIFA, por ejemplo.
2: Okay.
3: Y para el Grupo Marina, el Grupo Aeropuerto Marina, que es aquí los vecinos, se le otorgó el Ciudad de México, Toluca, Guaymas y algunos otros. Entonces, de más o menos 63 aeropuertos, digamos, reconocidos, están repartidos prácticamente todos, y ASA aún conserva algunos y participación en otros, como son Querétaro, Tuxtla Gutiérrez, Puerto Escondido, Oaxaca, Tepic Nayarit, Riviera Nayarit,
2: Tehuacán, Puebla. Que son más pequeños, ¿no?
3: Algunos más pequeños, pero no menos importantes, uh-huh. en diferentes formas. Pero eso en cuanto, y también brindamos servicios, tenemos convenio en este caso con el Grupo Marina, y administramos 12 aeropuertos de ellos. O sea, participamos en otro tipo de servicios. Ahorita te explico un poco más qué hacemos. Pero lo que no se le quitó a ASA y que hasta la fecha continuamos ejerciendo, digamos, nuestra principal actividad, es el almacenamiento, el acopio del almacenamiento y el suministro, sobre todo,

0: Un evento que me da mucho gusto, pero la verdad es que yo no conocía de este evento, este Summit ASASAF MX Summit 2026. Es hoy y mañana, entiendo, ¿no, capitán? Y pues el tema es justamente el de los combustibles. A ver, cuéntenos de este evento.
1: Sí, bueno, un tema muy relevante, Gabriela, que está en boga, es los combustibles sostenibles de aviación. Existe una organización mundial internacional en el marco de la ONU, así como está la FAO de alimentos y otras de otro tipo que tiene la UNESCO y demás. Existe la, en español, la OASI, en inglés ICAO por sus siglas, que es la Organización de Aviación Civil Internacional, la OASI. Su sede está en Montreal, Canadá. Y ahí se agrupan más de 170 países, están afiliados ahí, y tomaron la determinación en conjunto de hacer algo, aportar algo para contravenir las emisiones de carbono y el cambio climático, que todos estamos conscientes que ya es una realidad. México es parte de ellos, tenemos un embajador permanente ahí, una representación permanente, y pues se tomaron acuerdos, unos acuerdos muy ambiciosos, que para llegar al final en 2050 quieren que sean emisiones cero de...
0: ¿En los aviones?
1: De los aviones, de la aeronáutica, digamos, mundial. Ajá. Yo considero que es un sumamente ambicioso.
0: Sí, porque no falta tanto.
1: Es complicado, falta poco realmente. Y para esto, ¿cómo decidieron hacerlo? Bueno, a través de un mecanismo que es aportar combustible de origen biológico. Se hacen mezclas con el combustible fósil, que es el actual turbocina que hasta hoy operamos.
0: Sí.
1: Y esto reduce la emisión de CO2 a la atmósfera por los motores de los aviones, ¿no? Pero alcanzar este proceso no es sencillo, porque es escaso. Ahorita, en principio, es escaso. Se tienen que ir sumando más producción en los países. Hay que decir que el SAF, o Combustible Sostenible de Aviación por sus siglas en inglés, se puede hacer a base de diversas materias primas. Por citar un ejemplo, los más comunes de residuos de aceites residuales, como esos de los que se hacen las frituras y demás, se recolectan y por un proceso de transformación química se va a convertir en esto que se llama SAF. Otro, a través de desperdicios agrícolas. Los desperdicios de algunas producciones agrícolas se puede utilizar. Otro es uno importante que México, por la propia naturaleza, quiere explorar, es a través del etanol de caña. Es decir, la caña de azúcar, ese alcohol, convertirlo en etanol y posteriormente transformarlo en ese SAF para agregarlo ahí.
0: Pero, y mientras te voy escuchando, estoy platicando con el capitán Carlos Manuel Merino, que es el director general de ASA. Mientras te estoy escuchando, capitán, me pienso que, me imagino que se necesitan muchísimos insumos de estos alternativos para poder tener el combustible suficiente para que vuelen los aviones. Es decir, no veo que esta sea una solución muy rápida.
1: No es una solución rápida, pero es una solución efectiva y es un proceso gradual, como todo al inicio.
0: O sea, lo que dices, por ejemplo, que se van mezclando, es decir, es
1: lo que vamos a obtener. Mira, imagínate, yo lo planteo así para que sea más fácil de entender. Imagínate que actualmente tienes refresco de cola y que le agregas agua mineral o agua natural y ya le diluyes un poco, le bajas el componente del oscuro, ¿no? Es un poco eso. En este caso el SAF sería el agua mineral y el refresco de cola la turbocina actual.
0: ¿Y en México ya se estaban, o sea, por ejemplo, las aerolíneas mexicanas ya están volando con este tipo de combustible?
1: No, hay una línea de tiempo y unas fechas en las cuales, en un principio, por decirlo de manera coloquial, me gusta decirlo así para que sea más fácil de entender para la audiencia, va a ser, es optativo. Es decir, tú dices, a mí que me den una mezcla al 5%, al 3%, a lo mejor al 10%. También hay que decirlo, el SAF no es conveniente por la naturaleza de los motores. No llegaría a ser el 100% de SAF, sino que es una mezcla al 3, al 5, al 10%.
0: Porque algo luego, como el etanol. Luego se tendría que cambiar los motores en algún momento dado.

0: Sí, de hecho ya hay algunos motores muy eficientes, como cuando los motores de los autos podían recibir etanol mezclado con la gasolina convencional, ¿no?
1: Sí, es que, a ver, me parece interesante porque la verdad es que esto lo hemos platicado mucho cuando hablamos de vehículos, es cierto, cuando hablamos de coches, ¿no? Uh-huh. ¿Cómo se ha ido? Y bueno, pues ahora los coches híbridos o los coches eléctricos, incluso todavía más. No lo había yo pensado tanto en el tema de los aviones y hay muchas personas que están muy sorprendidas de esto que nos estás diciendo. La pregunta es, este evento dura 2 días, ¿qué tanto se va a discutir sobre los combustibles? O sea, ¿cuáles son las preguntas entonces que están
0: sobre la
1: mesa?
0: Bueno, en este y en otros foros participan diferentes ponentes. Tenemos registradas ponencias nacionales e internacionales. ¿Aquí qué vamos a encontrar? Vamos a conocer, por darte un ejemplo, empresas que ya producen el SAF en alguna parte del mundo. Okay. Sí, empresas y empresarios. Vamos a conocer, digamos, a investigadores o científicos que están desarrollando procesos para convertir este biocombustible, llamémoslo este biocombustible, y diferentes tecnologías. Entonces aquí confluyen todo ese conocimiento, se da a conocer como un congreso médico, un congreso de cualquier tipo, para que se ponga a disposición de la industria. La industria aeronáutica es sumamente amplia. Yo digo, es un aeropuerto, es un ecosistema complejo donde cohabitan diferentes faunas aeroportuarias, ¿no? O sea, por llamarlo de alguna manera así chistosa. Entonces, nosotros despachamos combustible, pero hay quienes suministran los alimentos que va a llevar un avión y quienes le dan servicio técnico, mantenimiento, quienes controlan la navegación aérea, quienes regulan, hasta quien enciende o apaga las luces de un aeropuerto, ¿no? Tanto dentro como fuera de la pista. Entonces, aquí vamos a escuchar todo este tipo de conocimiento y experiencias que ya van desde los países que llevan más avance, los países más industrializados, hasta quienes venimos, que estamos en esa transición. En América Latina, por ejemplo, Brasil lleva avance por el término del etanol de caña, en Colombia, y México pues no es la excepción, no se quiere quedar atrás, porque eso es hasta un tema estratégico que luego puede servir hasta económicamente, claro. Puede ser rentable, claro. Y tenerlo o no tenerlo puede hacer mucha diferencia en los vuelos.
1: ¿Qué países están más avanzados en esa transición?
0: Bueno, hay países europeos como Finlandia, en España, en Francia, en Alemania, en Estados Unidos obviamente, en Japón. Mayormente los países más industrializados están más avanzados en esta materia, pero aún en realidad sigue siendo relativamente poca la producción para la... Si ahorita se dijera ya es obligatorio usar SAF en todos los vuelos, sería imposible abastecer la demanda, ¿no? Tiene que ser un proceso muy gradual y así se tiene estudiado.
1: Sí, porque además, si dices de aquí al 2050, pues son 24 años, es muy poco el tiempo para que realmente se pueda hacer eso. Y nada más para terminar, me parece fascinante esto, que no lo había yo pensado, capitán, pero para terminar, las líneas aéreas mexicanas, por ejemplo, ¿ustedes trabajan con las empresas mexicanas para ver esto? ¿Cómo opera, digamos, ya en la práctica?
0: Sí, bueno, las líneas aéreas mexicanas están agrupadas también en organismos internacionales como es la IATA y la misma OASI, y tienen la conciencia de que pues más temprano que tarde se va a ir requiriendo gradualmente la aportación de SAF en sus vuelos, en sus motores, sobre todo en los internacionales, porque los países que tengan esta regulación pues van a exigir. Va a pasar algo similar como lo que ocurrió con los motores antiguos. Había aviones jet que ya se les negaba la entrada, por ejemplo, a ciertos aeropuertos o a todos de los Estados Unidos. Lo mismo va a suceder acá. Irán necesitando comprobar que están utilizando parcialmente, cuando menos, este combustible, ¿no?
1: Pues me parece muy interesante, la verdad, y estoy seguro que quienes nos escuchan también. Entonces, esto es hoy y mañana, aquí en estas instalaciones donde nos encontramos, ¿verdad?
0: Sí, aquí vamos a estar.
1: Es enorme, cuando entré hoy muy temprano, es enorme donde estamos. ¿Hay más cosas aquí donde estamos?
0: Sí, es una superficie, un terreno de casi 5 hectáreas.
1: Sí, es muy grande, sí.
0: Aquí se alberga los tanques de almacenamiento que que suministran y bombean más de 3,5 millones de litros diarios a las dos terminales del aeropuerto Ciudad de México, y se almacenan más de 12 millones de litros de combustible. Con todas las medidas de seguridad.
1: ¿Aquí
0: junto a nosotros. Y están las oficinas también de CENEAM, que son los servicios a la navegación en el espacio aéreo mexicano, los que se encargan, para entenderlo, de las torres,
1: de controlar
0: el tráfico aéreo.
1: Ya, sí.
0: Y tenemos también aquí una sinergia con el grupo europeo Airbus, donde están unos simuladores de última generación para entrenar pilotos. Tenemos este Centro Internacional de Destacamiento de Aviación Civil, de ASA, donde se forman técnicos en aeronáutica, donde en diferentes áreas, aquí también, se capacita en materia de seguridad aeroportuaria, seguridad operativa y seguridad aeroportuaria. O sea, tenemos unos laboratorios, te invitamos a verlos, muy grandes, donde ahí hay todo tipo de capacitación para el personal de seguridad en los aeropuertos, por ejemplo, ¿no?
1: Pues fascinante, porque ahora sí que es la parte de atrás que uno nunca ve, pero sin la cual pues no funcionaría. Cuando uno llega, se sube al avión y se va, hay toda una estrategia detrás. Capitán, gracias, y gracias por invitarnos a estar el día de hoy por acá.
0: Gracias, Gabriel, gracias a W Radio, un saludo a toda su audiencia. Sean muy bienvenidos, esta es su casa.
1: Gracias, gracias. Es el capitán Carlos Manuel Merino Campos, director general de ASA. Órale, aquí juntos está la gasolina, ya, ¿verdad? Pórtense bien, muchachos, todos ustedes. Bueno, vamos al corte.
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3: ¿Por qué la leche se pone agria? La leche contiene un azúcar llamada lactosa. También contiene unas bacterias inofensivas llamadas lactobacillus, que usan la lactosa para obtener energía y crean ácido láctico como producto derivado. El ácido láctico es el que le da el sabor ácido. Cuando se pasteuriza la leche, mueren las bacterias dañinas, y eso reduce también el número de lactobacillus, por lo que la leche dura hasta 3 semanas en el frigorífico. Los lactobacillus son muy útiles porque las condiciones ácidas que crean hacen que la caseína, proteína de la leche, se convierta en cuajada. Sin ella no tendríamos lácteos como el queso.
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0: 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El Universal.
2: Fondo Monetario Internacional ve difícil regreso de México al top 10 de grandes economías.
0: Reforma.
2: Van sin apoyo ni coordinación.
0: Milenio.
2: Doblan recompensas por capos y proyectan 6 nuevos penales.
0: Excelsior.
2: Detectan lavado en las carreras de caballos.
0: La Jornada.
2: Protestan en Ciudad de México y 25 estados miles de empleados del IMSS.
0: El Financiero.
2: Ofrece iniciativa privada trabajar de la mano con gobierno.
0: El Economista.
2: Aprueba legislativo leyes para allanar el proyecto del presupuesto 2027.
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3: Estamos en un proceso de rescisión de los contratos de empresas incumplidas, porque efectivamente el IMSS y nuestros trabajadores dan la cara. Y cualquier tema operativo que tengamos que resolver, lo resolvemos. Pero cuando un proveedor, y les podemos dar la lista, quizás nos la quieren solicitar, de quiénes son los proveedores que más han incumplido. Y ojalá los convoquen a una conferencia y les pregunten.
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4: Bueno, son las 8 de la mañana con 45 minutos y gracias mucha gente escribiéndonos por acá a través de las diferentes formas de comunicación que tenemos. Recuerden que este programa se transmite además completamente en vivo a través del canal de YouTube de W Radio México. Ahí nos encuentran, por supuesto, y nos dará muchísimo gusto también saludarlos por esa vía. Y sí, estamos aquí desde las instalaciones de ASA, y lo que platicamos hace un ratito precisamente con el capitán Carlos Manuel Merino, su director general. Y al ratito vamos a tener algunas conversaciones adicionales de esto que va a suceder hoy acá, y me pareció muy interesante saber que están pensando en los combustibles menos contaminantes para los aviones. Es como obvio, pero no había yo pensado lo que significa esa transición. Así que bueno, espero que también a ustedes les esté pareciendo interesante. Escuchábamos ahorita en el separador la voz de Zoe Robledo, el titular del Instituto Mexicano del Seguro Social, hablando pues del desabasto de medicamentos, que sí es por incumplimiento de contratos. Y saludo en la línea a Héctor Jaime Ramírez Barba, diputado del PAN, con el que hemos hablado en varias ocasiones, que además es también un experto en salud. Después de que ustedes lo saben bien, aquí le hemos dado amplísima cobertura a lo que está pasando con el IMSS, las protestas, etcétera. Diputado, ¿cómo estás? Buenos días.
5: Con muchísimo gusto saludarte, Gabriel, y un saludo al auditorio.
4: Igualmente, diputado, a ver, ¿te sorprenden estas manifestaciones de trabajadores del IMSS?
5: No, por supuesto que no, pero mira, desde el 8 de octubre que empezó a salir este tema, pues tardó el director del IMSS 6 días en tratar de acotar las cosas hasta que la presidenta le dijo: cuando tú le pides a un trabajador que ni siquiera le vas a dar el incremento que da la inflación en su salario base, pues era de esperarse que esto ocurriera. Por eso hay tanta molestia en los trabajadores.
4: Sí, tienes razón en que pues la reacción de las autoridades del IMSS, incluso hay que decir que yo he buscado al titular del IMSS para poder hablar de lo que ahí sucede y no hemos podido tener esa conversación, la reacción ha sido lenta hasta que la propia presidenta reconoció. ¿Qué está pasando en el Instituto Mexicano del Seguro Social, diputado, hasta donde tú sabes?
5: Mira, primero, varias cosas. La primera es que el instituto está con sobrecarga de trabajo porque la presidenta piensa que es una institución pública, cuando estamos hablando que es una institución tripartita con fondos actuariales para tener su dinero en los 5 seguros que maneja. Uno de ellos, el más conocido, el que más se refleja hoy en las calles, es el seguro de enfermedad y maternidad, pero ha tomado el IMSS dinero de sus reservas para atender a población no asegurada, es decir, lo cual me parece un pecado absoluto. Por orden de la presidenta, después, por orden de la presidenta, le mandó una población de más de 10 millones de derechohabientes que se atendían en un programa IMSS Bienestar, mandándole como pago los hospitales y las unidades médicas que ya eran del mismo IMSS, lo cual me parece también otro fracaso. Los trabajadores con sobrecarga, sin medicamentos, sin abasto de insumos, con muchísima molestia y roce frente a los ciudadanos, pues que reclaman que les den medicamentos. y por primera vez antier la presidenta lo reconoció. Entonces se junta como que dos cosas, ¿ves, Gabriela? Porque a diferencia de lo que pasa cuando tú trabajas, por ejemplo, en el Hospital General de México, te atiendes en el ISSSTE, hoy los jubilados del IMSS se atienden en el IMSS. Ese es el problema de fondo.
4: Ya, a ver, está aquí sí. Mi compañera Nayeli Roldán. Nayeli.
6: Diputado, buenos días. ¿Cuáles serían algunas vías para poder atender todas estas problemáticas? Porque también lo que vimos durante todo el sexenio de Andrés Manuel López Obrador, pues fue esta política que llamaba de austeridad, pero que en realidad son recortes. Pero ¿cómo revertir todo eso para, en esta situación, pues afrontar sobre todo atender a los trabajadores de la salud y también a los pacientes?
5: Mira, primero yo me referiría a su cabeza, al señor Robledo, un señor que ha estado realmente distraído durante todo el rato, primero porque quería ser gobernador de Chiapas, sus reacciones muy lentas y muy tardías, y por último, desprotegiendo a sus propios directivos, ¿ves? Por ejemplo, ante las muertes que ocurrieron en Durango y en el Centro Médico del Seguro Social, acá en Jalisco, el señor decide destituir al delegado, que no tiene que ver nada con la atención de los pacientes, y al director de la unidad médica, cuando son directivos que aguantan todo lo que pueden, las insuficiencias que hoy, de manera ridícula, dice el director que es porque faltan los proveedores y que si quiere conocerlos, ahora resulta que los mexicanos vamos a pelear con los que ellos escogen, con los que la 4T escoge. El señor debería de renunciar, ese es el primer tema. Alguien que tenga empatía y sensibilidad a las gentes. ¿Cómo yo haría una ruta rápida para solucionar el aspecto actual? Primero, ningún ajuste al tabulador del personal de salud puede estar por debajo de la inflación observada y debiera haber una compensación automática. Tú atiendes a los trabajadores y los reúnes. Segundo, hay un grupo de trabajadores que también están saliendo, que son las becas de los médicos residentes, Gabriela, Nayeli. Ustedes se dan cuenta que lo que está ocurriendo son médicos que ganan 7,000 pesos al mes. Estamos hablando de profesionales en el octavo año de posgrado, noveno, décimo, undécimo, dodécimo, hasta el 7 años gana 7,000 pesos al mes. Creo que debe tener un salario digno y debe ser aprobado en el Congreso ahora, en este presupuesto 2027. En el tercero, es que para el 2027 además están presupuestando 5.9% menos de medicamentos. Son miles de millones, 7,000 millones de pesos menos para comprar medicamentos. Pues no, hay que reasignárselos otra vez a medicamentos y a insumos para el IMSS y no tener ese pretexto de que una instancia inútil como es Birmex haga las cosas. El IMSS tiene la experiencia para poder hacer sus compras consolidadas como lo hacía antes y no depender de mandarle su listado al subsecretario Clark, que no tiene idea del tema. Luego se lo mandan allá a Birmex, que tampoco tiene idea del tema. Empiezan a contratar proveedores asociados a ya saben quién y no les cubren porque son proveedores chinos, de Afganistán, de otros lugares, y claramente no les están cumpliendo al gobierno mexicano. La cuarta medida, una vez revertiendo estas dos en el PEF, sería una sola vara. ¿Cómo es la entrega efectiva y en tiempo de los medicamentos? No los registros. ¿Cuál es el surtimiento por unidad mensual y auditable? ¿Tú crees ese ridículo manejo de SOE de decir, van a ir piso por piso en las 220 y tantas unidades? A ver, hay listados impresos de qué medicamentos no hay. Y el señor ha estado engañando a la presidenta diciendo que le surten el 100% de las recetas porque ningún médico puede surtir en una receta lo que no exista. Entonces, no, claramente van a surtir siempre al 100%, pero ayer mismo nos llegaron listados de hospitales de sus farmacias con más de 85 claves desiertas en temas claves. Y ya por último, ¿cómo hacemos para que todos aquellos médicos que arriesgaron su vida llegando al IMSS, porque luego se olvida, tú recordarás que cuando fue la pandemia, los adultos mayores, 65 años y más, los que tenían diabetes o cáncer, médicos, enfermeras, se separaron del IMSS y ellos contrataron a gente, oiga, vénganse a arriesgar su vida, y al término de arriesgar su vida, si viven, les vamos a dar su plaza. Pues no se las han dado. Hay que poner cuál es el padrón de estas 200 plazas, 2,700 plazas, y cuáles son las fechas para basificarlos. Con este planteamiento yo lo haría.
7: De hecho, estaba viendo, diputado, estamos platicando con el diputado doctor Jaime Ramírez Barba, diputado del PAN, estaba viendo justo la foto que destaca el día de hoy el Universal en primera plana, y donde dice, está la manifestación gigantesca del día de ayer, y dice, los héroes del COVID volvimos a salir, no hay ni paracetamol, un poco refiriéndose a esto. Diputado, hace unos minutos a la presidenta de la República, se refirió a la presidenta desde la conferencia mañanera a las manifestaciones del día de ayer, sobre todo de trabajadores del IMSS, y habló también de Zoé Robledo. Si me permites, escuchemos tantito lo que dijo la presidenta, me gustaría una reacción de tu parte. Vamos a escuchar lo que dijo la presidenta.
8: Aquellas demandas legítimas de las y los trabajadores del Instituto Mexicano del Seguro Social se están atendiendo. Y Zoé tiene la instrucción de a más tardar el día de mañana, pasado mañana, esta misma semana, hacer un plan de acción que tiene que presentármelo para poder atender de manera inmediata todas las demandas legítimas de los trabajadores del IMSS. En cuanto al desabasto de algunos medicamentos, ya también tomamos medidas, se me informó cuáles son los medicamentos que no tienen abasto, hay muchos que tienen abasto.
7: Parte de lo que dijo la presidenta, diputado, dice que Zoé Robledo le entregue un plan esta misma semana, habla de los medicamentos, y ha estado insistiendo mucho la presidenta en las demandas legítimas, porque por ahí están colando de que hay unas demandas ilegítimas, que fuera politiquería un poco lo que están haciendo también los trabajadores del IMSS, pero lo que dice es que Zoé Robledo le entregue un plan esta misma semana, diputado, ¿qué dices?
5: Pues que no lo va a poder hacer, si el señor lleva desde 2019 y no se ha dado cuenta, fíjate, el censo, esta medición intercensal que hubo, hoy el IMSS tiene 51.1 millones de derechohabientes, según el censo, y de esos, 42 millones van a farmacias privadas y a atención privada, pues algo anda mal con el IMSS. Cuando el señor dice que va a ir un delegado a los 277 hospitales, a ver, piso por piso, a él se le olvida que hay turnos en los hospitales. Van a ir al turno matutino, al turno vespertino, al turno nocturno de un día, al turno alterno, a fines de semana. O sea, habla que el señor no tiene idea de lo que está diciendo, ¿no? Y aparte se presenta hasta desalineado para hacer las cosas, está descuidando a sus cuadros directivos. Es claro que es muy fácil sacarlo. Y sacándolo hay gente con muchísima experiencia en la institución que no se deje apretar, y ahí hay dos actores importantísimos, Gabriela. ¿Dónde están los patrones que firmaron la autorización del Consejo Técnico para que tomaran dinero de las reservas y que Hacienda no se los ha regresado? ¿Dónde está el sindicato de esos que forman parte del Consejo Técnico que también firmaron ese acuerdo para que tomaran dinero de las reservas para atender a población no derechohabiente? ¿Y dónde está la presidenta de la Orden de Hacienda para que le regrese al IMSS el dinero que tomó de sus fondos? Con esto se podrían contratar perfectamente los pacientes que están dando, y no son pocas recetas, ¿eh? Fíjate, Zoé Robledo había dicho que tenía surtimiento del 97, ya ayer dijo que era del 94, significa nada más 46.140 recetas diarias sin surtir. Podría ser poquitos o politiquería, pero cuando te falta el medicamento para tu diabetes, la probabilidad que quedes ciego, con insuficiencia renal o con amputación es muy grande. Hasta ahí mi reflexión.
7: Sí, Nayeli.
6: Diputado, y también en la compra de medicamentos ha habido una serie de cambios desde el gobierno del presidente López Obrador, e incluso ahora con la presidenta, pues también la primera licitación fue tropezada. Esta segunda, ¿se logró corregir el tema sobre todo de la distribución, que ha sido uno de los grandes obstáculos, digamos, o complicaciones a la hora de la distribución y la entrega de medicamentos? ¿Cómo lo observa, diputado?
5: No lo han podido hacer, Nayeli, con pena no lo han podido hacer, porque la gente que hace la distribución, fíjate, no, no es para que tengan la idea, el IMSS Bienestar hace su concentrado de medicamentos, lo tiene que aprobar el señor este que acaba de titularse hace 3 años, el subsecretario Clark, que no sabe del tema, y él valida, luego lo manda a Birmex para que compre, luego Birmex para que compre pone los puntos de entrega, pero no se dan cuenta de lo que hay en los puntos de entrega. Yo te puedo decir, de ayer, por ejemplo, que llegó un cargamento a una unidad médica y el almacén estaba lleno de medicamentos que no utilizan. Entonces, no están comprando, no hay buena logística, y con camioncitos como lo hace Smarch, que dice que esta distribución de rutas para entregar, que han entregado 300 millones, 300 millones no es nada para surtir en un país de 130 millones de personas.
7: Sí. A ver, diputado, después de escucharte, insisto, con el conocimiento que tienes del tema y también con la claridad con lo que lo dices, ¿qué se puede hacer? Porque además de, bueno, ya nos diste los pasos, pero ¿qué se puede hacer ya? Es decir, desde legislativo, ¿ustedes pueden hacer algo más allá de que la gente salga a las calles, proteste? Hacía mucho no teníamos tanta simpatía hacia una manifestación como la que estamos teniendo con las manifestaciones de ayer y de estos días de los médicos. La gente que nos escucha dice, yo los apoyo, aunque me joda el día porque no puedo llegar a mi trabajo, pero yo los apoyo. Es decir, hay mucha simpatía, pero más allá de eso, ¿ustedes, por ejemplo, desde el legislativo, pueden hacer algo, diputado?
5: Mira, les hemos dicho, entonces yo soy miembro del Partido de Acción Nacional, con los datos que ellos nos presentan, les hemos estado haciendo propuestas. A cada crítica hacemos una propuesta. Por ejemplo, hoy se va a aprobar la ley de ingresos. En la ley de ingresos, más de 170 mil millones de pesos tiene que ver con el tabaco, con el alcohol y con los refrescos. La presidenta actualizó las cuotas para el 2026 y dijo que iba a ser un gran fondo para la salud. ¿Qué crees? No lo hizo. Ahora, ¿cuánto significa esa cantidad de dinero? La cantidad de dinero del impuesto saludable, que así le llaman ellos, es casi igual a la del IMSS Bienestar del próximo año, 188 mil millones de pesos. Bueno, ¿por qué no lo manda la presidenta como dijo? Ahí habría recursos para poder atender de mejor manera. Que la presidenta ponga gente que sí sabe, había mejor surtimiento en México. Lo que decía hace un momento, se destruyó el sistema de logística, lo que decía Nayeli. Hay gente experta en distribuir medicamentos en el país. La propia Sedena, tú recordarás, que empezó a distribuir medicamentos en la pandemia. La Sedena no tenía experiencia para hacer eso. A la propia Sedena y al CEMAR, había compañías que les distribuían a ellos sus medicamentos. Ayer mismo el Universal mostraba cómo en el Hospital Central Militar, ya no el IMSS, tenía un 65% de surtimiento de medicamentos. Ahora fíjate. Imagínate tú que vas con una brigada del ejército en el cual vas a la sierra a combatir el narcotráfico, va un médico, va una enfermera con esa brigada. ¿Cuánta angustia habrá en nuestro ejército saber que el médico puede no traer el medicamento que necesita para salvarle la vida si lo balean o tiene un accidente? Eso es algo muy serio. No puede la presidenta darse ese lujo, y más como presidenta suprema del ejército mexicano. Yo ni siquiera percibo eso. Al ejército hay que cuidarlo, a los médicos hay que cuidarlo, y hay que cuidar a los miles de pacientes, millones ya en México, que hoy se van al sector privado a atenderse porque el público no lo ha hecho.
7: Híjole, bueno, pues vaya situación en la que nos encontramos. No es que sea algo que no se veía venir, pero pues estamos ya en un momento verdaderamente crítico. Vamos a ver si pasa algo en la Cámara de Diputados con lo que dices también de los presupuestos, y no soltaremos el tema. Gracias, Héctor Jaime, por estos minutos.
5: Oye, un último llamado, por favor. Yo le pido mucha solidaridad a la población, que no afecten a los trabajadores. A veces el médico está sobresaturado, la gente le reclama mucho, pero él no hay el medicamento. Hay que ser empáticos con el paciente, que le cumplan, y con nuestro médico, proteger a quien le cuida, por favor.
7: Oye, y aprovecho eso antes de despedirte, diputado. Nos escribe por aquí Denise Manon y nos dice: Gaby, buen día. Yo creo que también deben comentar que los empleos del IMSS igual saquean las medicinas e insumos en general. Todos hemos escuchado y visto tianguis con medicamentos del sector salud. Y yo creo que hay que ponerle también un alto de pronto a estas cosas. Evidentemente suceden cosas también dentro de los trabajadores de cualquier institución. Por supuesto, quien se roba los medicamentos, quien los vende en algún tianguis y no sé qué, por supuesto que eso es totalmente condenable, pero me parece que generalizar a que los trabajadores del Instituto Mexicano del Seguro Social lo están saqueando, creo que sería injusto, diputado.
5: Claro, siento que es injusto. Digo, quien un médico que atienda mal, alguien que no trate con dignidad a un paciente, con calidad, con calidez, pues debe ser sancionado, sin duda. Yo aquí lo que estoy comentando en esta ruta es que hay una sobrecarga de trabajo, ¿ves? Porque de entrada, fíjate, dicen, vamos a aceptar ahora en el IMSS a todos los que tienen plataformas digitales, y de repente les llegan 1 millón de registros más 3.3 millones de familiares y no aumentan a nadie. Ninguna plaza más, menos medicamentos para más personas. Ahora vamos a, o sea, el gobierno se ha dedicado a hacer temas políticos sin sustentar técnicamente de dónde va a salir el dinero y quién los va a atender. Ahora, por el otro lado, el desabasto de medicamentos, un día sí y otro también, hay anuncios de medicamentos apócrifos. Así es. Que se venden en todos lados. Bueno, debe la COFEPRIS actuar más, pero a la COFEPRIS le quitan los dientes y no le dan dinero suficiente. ¿Cómo va a regular eso? Pueden pasar, fíjate, tú eres el laboratorio y dices, oye, COFEPRIS, acabo de detectar que están falsificando mi medicamento para el cáncer. Le avisa a la COFEPRIS y a veces puede tardar hasta 3 meses para que la COFEPRIS lance la alerta. Pues porque le falta gente también. El aspecto regulatorio es clave y también en el Congreso estamos insistiendo en que se mejore el presupuesto en salud, que haya cuentas claras y que en el caso de la COFEPRIS sea autónoma técnicamente y que tenga el dinero suficiente. Al menos que le den lo que la ley de ingresos le van a dar, fíjate. La ley de ingresos, la COFEPRIS recupera más que lo que le dan en el presupuesto. ¿No te parece un absurdo?
7: Sí, totalmente. Totalmente me parece un absurdo y es lamentable la situación en la que estamos, de verdad, ya desde hace tantos años y el momento. Ahora sí, diputado, gracias por estos minutos.
5: Gracias a ti por tu sensibilidad. Saludos a Nayeli.
7: Gracias, es Héctor Jaime Ramírez Barba, diputado del PAN. Y Naya, tienes un dato rápido.
6: Así es, rapidísimo. El gasto de medicamentos que hacen los hogares, Gaby, ha aumentado, si comparamos 2018 con 2024, incluso aquellos afiliados al IMSS, por ejemplo, en 2018 gastaban 184 pesos en medicamentos y pasamos a 2024 que gastan 365. Eso es el prácticamente doble. El doble, así es. Así y eso es porque no se encuentra en las farmacias, por supuesto, del instituto.
7: Bueno, pues así las cosas, ahí nomás para que veamos por qué están protestando por las calles. ¡Vámonos al corte!
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9: Momento. En Chedraui, llevarte más cuesta menos. 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
10: Procuración de Justicia, en donde tendrá que ser revisada de nueva cuenta. El ex militante priista Mario Calzada figurará en las boletas de 2027 por el Partido de Movimiento Ciudadano, aseguró César Cadena, delegado del partido. Vecinos de la calle Invierno esperan que la Federación informe a detalle sobre la construcción del paso a desnivel planeado para la estación del Tren México-Querétaro.
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1: Regresamos a W Radio. Ya estamos de vuelta en Así las cosas con Gabriela Barkentin. Continuamos con nuestra transmisión especial. 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

0: señoras y señores. Un poco de música. Ay, a ver, súbele, mi memo. Súbele tantito, hay que respirar un poco.
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0: A respirarle tantito, señoras y señores. Esto que se llama Plena y Bomba, de Susana Baca y Calle 13. Que a mí me encanta Calle 13. Ya sé que también le gusta al expresidente López Obrador, pero pues esa es bronca de él. A mí me gusta Calle 13 y me gusta mucho Calle 13. Y esta rola es deliciosa para respirar tantito. Porque vaya mañana que hemos tenido, señoras y señores. Y sí, decía ahorita Nayeli Roldán, que se ha incorporado apenas hace unos meses aquí a W Radio. Y pues no le había tocado todavía una transmisión fuera. Estamos en este momento desde las instalaciones de Aeropuerto y Servicios Auxiliares, ASA, porque el día de hoy, como ya platicábamos hoy un poco más temprano, arranca un evento, el primer foro especializado para desarrollar combustibles sostenibles de aviación. Entonces estamos aquí, de hecho ya tuvimos una conversación hoy un poquito más temprano con el director general acá de ASA, con el capitán Carlos Manuel Merino. En un ratito más vamos a tener un par de pláticas adicionales y ya está comenzando el evento. Ya estaban, hemos estado viendo cómo llega toda la gente, y decía Nayeli ahorita en el corte, qué estrés con el ruido. Y le decíamos, no hombre, bienvenida a las transmisiones afuera.
2: Pues es que mis neuronas todavía no están entrenadas, Gaby. O sea, está en el aire, viendo, escuchándote, no sé qué. Y ahora el ruido, no, es un reto adicional el día de hoy para mí.
0: Sí, hoy Nayeli tiene cara como de, ¿qué onda? ¿Qué onda? O sea, ¿a quién le hago caso?
2: ¿A quién le hago caso de todo?
0: Y todavía le dije, no, pues si no hay tanto ruido. Pero se oye allá al fondo, que no sé si soy al aire, pero al fondo soy una voz, pues porque está comenzando el evento como tal, entonces se oye una voz y se oye pues la gente que está caminando aquí. Pero ruido, ruido, ruido, cuando estemos en la Feria Internacional del Libro de Guadalajara el jueves y abran la puerta a las 9 de la mañana para que entre

0: La chamaquiza corriendo y todos gritan desaforados, ese ruido, y aún así tienes que transmitir así y te es. Tienes que concentrar.
1: Ahí estaré ya un poco más entrenada después de hoy, ahí voy.
0: Bueno, gracias a la gente que nos ha estado escribiendo hoy a través de todo, a través de las redes sociales, el tema de la salud, por supuesto, prende y prende en serio, y hoy hemos tenido varios temas a este respecto y también a lo que pasó en Guadalajara. Hoy conversé con Denise Montiel, codirectora del Centro de Justicia para la Paz y el Desarrollo allá en Guadalajara, después de que el gobernador Pablo Lemus informara el día de ayer que habían sido liberados, habían salido ya de la cárcel todos los detenidos por la manifestación del domingo, pero hay varios que todavía enfrentan procesos, es decir, sí, ya están libres, no están en la cárcel, pero enfrentan procesos después de estas manifestaciones. Hoy hablábamos de ello y le hemos dado seguimiento, por supuesto, a lo que pasa con el Instituto Mexicano del Seguro Social. Tempranito conversé con Juan José Sierra Álvarez, presidente de la Confederación Patronal de la República Mexicana, la Coparmex. ¿Por qué? Pues porque lo que están diciendo es, oigan, las cuotas patronales que pagan los empresarios no corresponden al servicio que reciben los trabajadores. Sería muy bueno preguntarle a Juan José Sierra, pero yo no tenía el dato en ese momento, lo que nos acaba de decir Héctor Jaime Ramírez Barba, el diputado del PAN. Es decir, ¿y cómo están exigiendo en este régimen tripartita que es el IMSS, qué están haciendo los patrones con el dinero que se usó para otras cosas y que no se regresó? Sería también bueno saber qué tanto están exigiendo a este respecto. Pero bueno, también hemos conversado con gente que estuvo el día de ayer ahí en las marchas, en las protestas, y estaremos, por supuesto, atentos a lo que pase hoy, que hay votaciones ahí en el IMSS. Otros asuntos que hemos abordado, lo que pasa en Morena, en donde, sobre todo en algunos estados de la República, particularmente Nuevo León, pues parece ser que la fractura expuesta de la que yo he hablado aquí en varias ocasiones está cada vez más expuesta, y de eso hemos estado hablando también hoy, y por supuesto con Enrique Quintana, de varios asuntos. La nota hoy destacada en varios medios de circulación nacional, que es Televisa y Fintech compran AT&T México. Ya nos explicó Enrique Quintana qué es, por qué es importante y lo que significa para el mercado de las telecomunicaciones. Así que eso y más hemos tenido esta mañana. Nayeli, tú traes algunas cosas adicionales.
1: Sí, hoy la presidenta Claudia Sheinbaum se refirió a estas manifestaciones de trabajadores del IMSS en su conferencia de prensa, y bueno, dijo que son demandas legítimas, pero eso sí, presentó un video que dijo que tomó de las redes sociales, tomadas de un dron en Paseo de la Reforma, muy cerca del Ángel de la Independencia, y efectivamente se veía muy poca gente, a diferencia de lo que vimos ayer y que muchos presenciaron, que eran miles de trabajadores. Bueno, en este video lo que ella mostró es que se veían pocas personas, y dijo, hay que dimensionar este movimiento.
0: ¡Qué bárbaros! ¿De veras eso hicieron?
1: Así, eso hizo.
0: Mira, qué bárbaros. Pues, ¿qué esperaba? ¿Que eso se hizo. Llenara el zócalo como lo llenan ellos de acarreados? ¿O qué es lo que esperaba?
1: Eso hizo. Y además dijo, bueno, la CENTE no tiene la representación sindical, y los del sindicato del metro solamente es una pequeña disidencia. No son los sindicatos quienes están apoyando esto. Y bueno, también Gaby Auditorio hoy firmó este decreto, la presidenta Claudia Sheinbaum, de entornos seguros para niños, niñas y adolescentes en plataformas. Hoy se publicará también en el Diario Oficial de la Federación, y la consejera jurídica Luisa María Alcalde explicó básicamente los términos de este decreto, en el que se pide a las plataformas de redes sociales a bajar cualquier contenido que pueda afectar a los niños, niñas y adolescentes y que tengan que ver con discurso de odio, abuso, explotación sexual, autolesiones, trastornos alimenticios, acoso, ciberbullying y material sexual explícito. Luisa María Alcalde explicó que el viernes apenas tuvieron una segunda reunión con las plataformas, donde estuvo Meta, Microsoft, TikTok, Google, X, y que les explicaron en qué consiste este decreto, que es básicamente remover ese material de inmediato en cuanto lo localicen, en verificar la edad de los usuarios y implementar herramientas de supervisión para madres, padres y tutores. Además, dijo, estarán en colaboración con las autoridades y con la línea de la vida en cuanto las plataformas ubiquen este tipo de contenido, pues podrán dar aviso incluso también a las autoridades. Y bueno, la presidenta Claudia Sheinbaum explicó que darán un mes para que estos lineamientos se puedan aplicar, este decreto puedan aplicar las plataformas digitales, pero que si no cumplen, pues emprenderán otro tipo de acciones. Vamos a escuchar cómo lo dijo.
2: Decreto que obliga a las plataformas digitales a retirar cualquier contenido que tenga que ver con violencia, acoso, abuso sexual, en el caso de cuentas de niñas, niños y adolescentes. Y tienen que desarrollar todo lo necesario para que así sea. Las plataformas estuvieron de acuerdo. Lo único que pidieron fue un mes para poder preparar sus plataformas para que esto sea una realidad, y le vamos a dar seguimiento con la Agencia de Transformación Digital. Si vemos que no se está cumpliendo, entonces pasaríamos a una ley que también implicaría sanciones a las plataformas.
0: A ver, aquí lo que va a ser interesante, a ver, ahorita obviamente no lo podemos hacer porque estamos en esta transmisión especial, pero a ver si lo podemos hacer mañana, pasado, es revisar en qué sería diferente esto que plantea la presidenta o lo que plantea el gobierno de México a lo que normalmente ya deberían de hacer las plataformas, porque las plataformas tienen sus protocolos para bajar contenidos que sean de violencia sexual, uh-huh, de violencia contra los niños, etcétera. Es decir, eso ya existe ahí.
1: Así es.
0: No me queda muy claro cuál sería la diferencia en esto que plantea el gobierno federal y en tal caso, ¿qué pueden hacer las plataformas? Vamos a revisarlo, la verdad es que no lo sé.
1: Así es, incluso también los controles parentales que existen en diferentes plataformas y también la edad mínima para registrarse como usuario en algunas de estas redes sociales. Y bueno, pues dice la presidenta y la consejería jurídica que van a establecer una mesa de trabajo encabezada por la consejería jurídica y que esta agencia digital encabezada por Mauricio Merino, pues estará vigilante de que las plataformas de estas redes sociales pues bajen este contenido. Y la presidenta puso como ejemplo lo que sucedió en Torreón, ¿no? En este ataque de dos jóvenes de 18 años a una secundaria allá donde murió una de las maestras, y que dijo estos jóvenes, Pepe Merino, perdón, me están acá corrigiendo, dije Mauricio Merino, ¿verdad? Me estaba acordando del doctor Mauricio Merino, es Pepe Merino el director de la agencia digital, y donde la presidenta se refirió a este hecho en Torreón, y donde estos jóvenes habían posteado en sus redes sociales que harían este ataque y que tenían armas en su poder.
0: Sí. No, es un tema, sin lugar a dudas es un tema. Sí, un abrazo a Mauricio Merino, el que culpa de decir yo que
1: sí,
0: tengo que ver con...
1: Perdón,
0: que
1: doctor.
0: Tengo que ver con las plataformas digitales. No, es un tema, pero insisto, me gustaría solamente entender en qué es diferente a lo que ya hacen hoy las plataformas. Porque además cuando las plataformas dicen nos pidieron un mes, pues parece que no le van a hacer demasiados ajustes, ¿no? Pues en un mes, pero bueno, no lo sé. Vamos a revisarlo. Gracias, Nayeli, también por traernos este asunto. Y bueno, así hemos ido esta mañana. Y sí, también ya me decían por acá, no han comentado lo del Papa. Sí, ya lo decíamos hoy tempranito, el Papa León XIV, después de haberse sometido a una operación, recuerden que él mismo dio a conocer que tenía un nódulo en un pulmón, bueno, el día de ayer se dio a conocer que es cáncer, que está bastante encapsulado, que lo detectaron a tiempo, le quitaron una parte del pulmón, se está recuperando, y bueno, pues esperan que pueda salir adelante, incluso se espera que pueda ir a la gira que tiene prevista para su de América en unas semanas más, en donde va a ir, si mal no, va a ir a Perú, eso lo sé, él recuerden que vivió en Perú muchísimos años, no sé exactamente qué otros países va a ir, pero va a ir a varios países de Sudamérica, y bueno, pues esa ha sido también la nota esta mañana. Así las cosas, mi Memo, súbele tantito a la rola, tú puedes. Esto que suena bonito, Plena y Bomba con Susana Baca y Calle 13, solamente...

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2: Con 22 minutos, y ya se los dije, estamos acá desde las instalaciones de Aeropuerto Servicios Auxiliares. Me escribía por aquí un radioescucha hace un minuto y me decía: qué bueno que estás ahí en ASA, porque en la ciudad hay un tráfico del carajo. Eso no es un alivio para mí, porque algún día tendremos que salir de acá y nos toparemos, pero sí, qué maravilla estar por acá, porque además estoy descubriendo cosas que ni conocía. Esta mañana, hace un rato, platiqué con el capitán Carlos Manuel Merino Campos, el director general de ASA, y está conmigo ahorita en este momento Humberto Antonio Suárez Castillo, coordinador de las unidades de negocios de Aeropuertos y Servicios Auxiliares. Humberto, ¿cómo estás? Buenos días.
3: Gracias, Gaby, muy buenos días. Un gusto que estén por acá. Bienvenidos nuevamente, ya les dio la bienvenida a nuestro director y pues nada, muy contentos de este evento, ¿no? Es el primero en su especie en México y desde ASA pues estamos impulsando el tema del uso del biocombustible.
2: Sí, ahorita quiero entrar a eso, pero me gustaría antes que nos explicaras ¿qué haces tú? Estas unidades de negocios de Aeropuertos y Servicios Auxiliares, ¿qué es esto?
3: Mira, mi puesto se llama coordinador de unidades de negocios. Esto implica la operación del organismo, ¿no? Okay. Tenemos cuatro direcciones operativas: una que se encarga de aeropuertos, dirección de aeropuertos; otra que ve el tema de combustibles, dirección de combustibles; la dirección técnica, donde se ve toda la planeación aeroportuaria, cartas aeronáuticas y demás; y una más que es la de instrucción, que es donde estamos ahora instalados. El CIASA es nuestro centro internacional de instrucción, donde impartimos cursos internacionalmente, ¿no? Y somos un instituto reconocido por la OASI.
2: ¿Tú qué estudiaste o cuál es
3: tu formación? Yo soy arquitecto.
2: ¿Tú eres arquitecto
3: de profesión?
2: ¿Y cómo caíste en esto?
3: Mira, tengo ya 4 años y medio aquí en ASA, y por invitación me incorporé. La verdad que de aviones pues yo solo sabía volar, ¿no? Esa es la verdad.
2: Sí, no volarlos, volar nada más.
3: Pues solamente volar. Y luego empecé a entender que una de las funciones más importantes del organismo es el suministro del combustible en los aviones.
2: Yeah.
3: Es apasionante esta industria, es muy dinámica, no te aburres. Uh-huh. Entonces estamos ocupados todo el día.
2: Sí, me imagino. Y a ver, y hablemos de... Sí, es que para mí todo está siendo un descubrimiento, porque yo igual, o sea, lo que sé hacer es subirme un avión y que el avión vuele y nada
3: claro.
2: más. Y estar en los aeropuertos, por supuesto. Y ya lo comentaba yo hoy desde temprano, que nunca había estado ni siquiera aquí en estas instalaciones, pues porque uno se queda en el aeropuerto, no viene hasta acá.
3: No llega hasta acá.
2: Entonces, la verdad, estoy aprendiendo y descubriendo muchas cosas. Y a ver, en esto de los combustibles, ya nos decía el capitán Merino hoy temprano que, bueno, pues se busca obviamente ir transitando a combustibles que no sean fósiles, que
3: Correcto.
2: Esto va a llevar, por supuesto, tiempo, pero cuéntanos un poco el reto de lo que significan los combustibles para los aviones.
3: Bueno, es un gran reto. La verdad es que en Europa ya están muy avanzados, Estados Unidos está muy avanzado, México, Sudamérica, Centroamérica, todavía estamos en un proceso de transformación con los biocombustibles. Y la verdad es que todo parte de la materia prima, ¿no? Si el país tiene disponibilidades de materia prima, es lo que te va a hacer que tengas la suficiente cantidad de combustible para proporcionar a los aviones. Ahora, es un tema que ciertamente tiene que ser conciliado con toda la industria. No es una decisión, es una decisión el poder reducir las emisiones por un organismo internacional o por un país, ¿no? Uh-huh. Eso sí es una decisión. Lo que se tiene que hacer de una forma conciliada es cómo lo vamos a usar, ¿no? Porque necesitas certificar la materia prima, el uso de qué materia prima vas a usar, porque puedes usar desde caña de azúcar o puedes usar aceite usado de cocina.
2: Uh-huh.
3: Y cómo lo vas a transformar a un combustible que debe estar certificado para que sea compatible con el combustible fósil.
2: Claro.
3: ¿No? Entonces todo eso lleva un proceso de conciliación, y la verdad que este evento es un poco para mostrar la coordinación que hay en el gobierno federal. Es un programa interinstitucional donde la Secretaría de Energía, la Secretaría de Economía, Infraestructura, Comunicaciones y Transportes, Semarnat y otras más están involucradas en este trabajo de cómo echar adelante que México sea impulsor de este combustible, ¿no?
2: Y en el caso de México, dices, depende de la materia prima. Por ejemplo, en el caso de México, ¿hacia dónde estamos apuntando? ¿Estamos apuntando a la caña de azúcar o estamos apuntando o a varios? ¿Qué materia prima tendríamos nosotros para pensar en estos combustibles que no sean fósiles?
3: Correcto. Mira, ahí dentro del esquema donde se aprueban estas materias,

0: Sacando un problema y lo estás convirtiendo en algo bueno, ¿no? Porque es un problema el tema de los aceites. Hoy en México ya se exporta mucho aceite quemado y se utiliza a lo mejor en Europa o Estados Unidos para combustibles, no solamente turbocina o bioturbocina, sino puede ser también para diésel.
1: Okay.
0: Entonces yo creo que esas dos materias primas es donde nos estamos enfocando y va un camino avanzado, ¿no? Ya hay empresas que pueden certificar o pueden vender el aceite usado de cocina certificado para uso de SAF, que es el combustible que hoy nos atañe el día de hoy, ¿no?
1: Esto de es que fíjense nada más qué interesante. O sea, por un lado está lo de la caña de azúcar, que fue lo primero lo que yo pensé en el caso de México, pero por ejemplo lo de los aceites usados de cocina, me imagino que se está pensando sobre todo a nivel industrial, no el aceite que uno usa para cocinarse algo, sino en la casa, sino me imagino que tienen que ser estas enormes cantidades, ¿no?
0: Fíjate que se usan los dos.
1: ¿Ah, sí?
0: ¿No? Y es, mira, un tema de logística muy complejo.
1: Pero eso además va a ser interesante que nosotros también nos acostumbremos a juntar ese aceite.
0: Sí, exactamente.
1: Para que se use.
0: Por eso digo que el uso de este biocombustible tiene que ser conciliado y no solo con la industria, sino con toda la gente, porque hay recolectores de aceite en los restaurantes, ¿no? A una escala menor. Hay recolectores con empresas grandes, ¿no? De pan o lo que fuera, que eso pues lleva a otra logística. Entonces, el de la casa pues al final va a un sitio y ese sitio lo va a juntar y alguien va a pasar por él.
1: Yeah.
0: Entonces, un tema de logística complejo, que es una de las cosas que pudiera tener el uso de aceite de cocina, a diferencia de la caña de azúcar, que lo tienes concentrado en un solo sitio, ¿no?
1: Ya. Bueno, pues hoy y mañana van a estar entonces aquí conversando de estos temas. ¿Qué esperas al final de este evento, Humberto? ¿Con qué te gustaría quedarte?
0: Mira, yo creo que hay un objetivo importante, que es la reducción de emisiones al 2050.
1: ¿Sí?
0: Por parte de la Organización Internacional de Aviación Civil, de poder lograr cero emisiones, ¿no?
1: Uh-huh.
0: Es un objetivo muy ambicioso, pero me quedo con que México ya está haciendo algo muy importante y es de entrada ya integrarlo en leyes, ¿no? Porque para poder utilizar este biocombustible va a haber que incorporarlo a una ley. Ya tenemos hoy una ley por parte de energía, que es la ley de biocombustibles, y eso nos va a dar pauta para ir regulando este producto. Y en este evento viene gente de Europa, viene gente de Sudamérica, viene gente de Estados Unidos, y es compartir experiencias de donde ya se está aplicando de cierta forma ordenada y segura, cómo lo podemos realizar en México. Entonces yo creo que ASA ha mostrado su posición en este producto, en este tema. Estamos trabajando muy de la mano con las aerolíneas, como comentaba, esto al ser un tema conciliado, tenemos que tener, pues no la venia, pero sí,
1: sí.
0: Una coordinación,
1: pues sí.
0: Porque al final del día es un producto que va a ir en un avión.
1: Así,
0: ¿no?
1: Es. Uh-huh.
0: Entonces nosotros tenemos toda la infraestructura, tenemos 52 estaciones de combustible en el país, y eso nos hace tener una ventaja sobre muchos, que tenemos ya la infraestructura, hay que adecuarla ciertamente, y hoy tenemos ya un primer ejemplo en México. Tenemos un patín de mezcla, es una prueba piloto, ya tenemos certificado el patín, y vamos a empezar a generar biocombustible y a mezclarlo desde ASA, desde nuestras oficinas.
1: Ah, qué padre.
0: Entonces, esperemos el siguiente año ya poder aplicar un vuelo verde.
1: Ah, estoy buenísimo.
0: Y bueno, ahí los invitaremos para que nos acompañen, ¿no? Al evento. Pero yo creo que es un evento que esperábamos hace mucho. El director nos los ha pedido que nos enfoquemos mucho en el tema de biocombustibles, y yo creo que es algo que ASA lo hace bien, ¿no?
1: Pues felicidades por todo esto, y además para nosotros nos están descubriendo un mundo que la verdad yo no conocía, y me encanta estar por acá. Gracias, Humberto, por estar
0: Muchas
1: en la cabina.
0: Muchas gracias,
1: cabina.
0: Gaby. Un saludo
1: gracias.
0: A todos.
1: Gracias. Es Humberto Antonio Suárez Castillo, coordinador de las unidades de negocios aquí de Aeropuertos y Servicios Auxiliares ASA. Nosotros al corte.
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2: Bueno, son las 9 de la mañana con 37 minutos y por supuesto hemos estado aquí atentos a lo que sucede acá en estas instalaciones de ASA donde me encuentro, pero no soltamos la información y nos vamos rápidamente hasta Roma, hasta el Vaticano. Está con nosotros Pamela Francescato, corresponsal de W en el Vaticano. Pamela, buenas tardes para ti, te saluda Gabriela.
3: ¿Qué tal, Gabriela? Muy buenos días para ustedes. Les cuento que estoy en el Hospital Gemelli de Roma, donde está internado el Papa León XIV. Recordemos que ayer fue intervenido quirúrgicamente y hoy tenemos el nuevo parte médico que llegó hace poco tiempo, cuando se le realizaron hoy análisis de sangre, de radiografía de tórax, y están dentro de los valores límites normales. Pensemos para el tipo de cirugía que se le realizó, porque se le extirpó el lóbulo inferior del pulmón derecho. Se trataba de, recién ustedes estaban escuchando cuando el Papa lo anunciaba en la plaza de San Pedro, delante de 25.000 fieles, el domingo. Ahí compartió con el mundo su enfermedad. Este tumor pulmonar maligno, por lo tanto, dentro de la operación, pensemos que fue una cirugía mini invasiva, robotizada, duró 90 minutos, una hora y media. Si bien el Papa estuvo en el quirófano más de ese tiempo, estuvo 3 horas, con 7 médicos que estaban en la sala de operación, junto al médico que dirigió el equipo médico de la operación, que se trató del doctor Stefano Margaritora, que es un experto en cirugía oncológica, no solo de tórax, sino también pulmonar. Podemos decir que es uno de los hombres más expertos que tiene el mundo, realizó más de 5.500 operaciones de este tipo, tiene más de 400 publicaciones científicas. Por lo tanto, estamos hablando realmente de que el Papa estuvo en las mejores manos, y los médicos no hablan por ahora de quimioterapia. Hoy les cuento que hizo ejercicios respiratorios, caminó dentro de la habitación, retomó su dieta habitual, desayunó, almorzó, y está lo que nos dice la sala de prensa de la Santa Sede del Vaticano, es que la recuperación del Santo Padre está transcurriendo según lo previsto. Lo que nos acaba de decir también el jefe de prensa es que la internación es como sigue siendo como está prevista, por una semana. Hoy pasaron, recién están pasando las primeras 24 horas, se están cumpliendo. Y por ahora todo se mantiene igual. Les cuento que hay mucha ansiedad en Latinoamérica, en Perú, en Argentina y también en Uruguay, porque el Papa tiene planificado en unos días un viaje muy importante a esos tres países, donde estaría viajando. El avión saldría, está programado para el 6 de noviembre, sí, a las 7 de la mañana, hora italiana, desde el aeropuerto de Fiumicino. Es un viaje, les cuento, que tiene una agenda muy cargada, tiene que tomar 14 vuelos distintos. En Perú tiene que ascender a más de 3.000 metros de altura. Por lo tanto, hay mucha ansiedad en Latinoamérica, en los países vecinos a ustedes, por eso se los estoy contando. Claro. Y lo que está viendo, el Vaticano por ahora lo tiene en agenda, pero bueno, hay que ver si o va a reducir la intensidad del viaje o lo deberá reconsiderar y bueno, se va a aplazar. Por ahora no hay noticias, hoy acaba de decir el jefe de prensa que por ahora se mantiene todo igual.
2: Perfecto. Pues gracias, Pamela Francescato, nuestra corresponsal allá en el Vaticano. Y eso, pues veremos si el Papa se va recuperando bien, que ojalá sí, y si puede llevar a cabo esta gira que tiene prevista por estos tres países sudamericanos. Ahora sí que así las cosas.
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2: Bueno, y hablando de Sudamérica, pero no del Papa, pero seguimos aquí en estas instalaciones de ASA. Está aquí conmigo Luciano López de Acevedo Freire. Él es especialista en regulación de aviación civil en la Agencia Nacional de Aviación Civil de Brasil. Luciano, ¿cómo estás? Bienvenido.
4: Gracias, es un honor, un gusto estar aquí con vosotros.
2: No, hombre, al contrario, gracias a ti. Y pues un poco preguntaba yo hoy temprano que en este asunto de los biocombustibles, el ir transitando, digamos, a menos emisiones o llegar incluso a emisiones cero en cuando hablamos de la aviación civil, yo preguntaba, ¿y qué países están avanzando? Y uno de los países que me decían es Brasil, así que me da mucho gusto que podamos platicar contigo y pues un poco que nos cuentes qué es lo que Brasil ya está haciendo. Luciano.
4: Dale. Bueno, de nuestra parte ahora, ¿cómo estamos? La primera cosa fue crear una política pública, porque para nuestro país pensamos, eso es una oportunidad. Y le digo eso, que no es solo para Brasil, pero para América Latina como un todo, porque como región tenemos un grandiosísimo potencial. Pero de nuestra parte, ¿qué pensamos? Ya tenemos experiencia con biocombustibles por la cuestión del etanol y, ¿por qué no? También producir SAF. Eso es como un salto, claro, ahí las peculiaridades de la producción de SAF y todo.
2: SAF es cuando ya estamos hablando de el combustible.
4: Exacto.
2: Compuesto, o sea, el combustible para los aviones.
4: Sí, okay. Sí. Perdón.
2: No pasa nada.
4: Sí. Entonces, creamos una política pública para dar una señal clara al mercado nacional para que empecemos a producir SAF y para que desarrollemos inversiones para tal. Y en este momento, ¿cómo estamos? Ya tenemos una ley, tenemos un decreto con diciendo cómo producir, comercializar y todo y tal, y ya tenemos proyectos también que están produciendo SAF. Aunque sea pequeña la producción ahora, esperamos que a lo largo de los años esto crezca y Brasil no solo use el SAF, el combustible sostenible, el SAF, en nuestro país, pero que también que se pueda exportarlo a otros países que necesiten para descarbonizar su aviación también.
2: ¿Ustedes ya han tenido vuelos verdes?
4: Sí. Hemos tenido todavía han sido pocos vuelos, solo como un vuelo teste, que decimos, con el 1% de mezcla de combustible de origen vegetal con el jet fósil, pero hemos testado para verificar si, bueno, logística, si funcionan bien, algún problema y tal, y todo tranquilo. El próximo año, cuando empieza nuestro mandato nacional, ahí sí, todos los vuelos, o casi todos los vuelos, tendrán que tener SAF.
2: ¿Ah, sí?
4: Sí.
2: ¿Eso ya, el próximo año en Brasil?
4: El próximo año.
2: Pues eso es porque en México todavía no, creo, ¿no? En México creo que todavía el próximo año. Me decían que posiblemente el próximo año ya tengamos algún vuelo verde, pero no estamos todavía en ese nivel. ¿Qué tendríamos que hacer o cuál sería como la ruta para avanzar en esto, lo que ustedes hicieron bien, en este caso en Brasil?
4: Bueno, yo creo que cada país hay una realidad distinta. Claro. Y cada país también tiene su potencial. Por ejemplo, en términos de materias primas, tecnologías y todo, lo que veo de México es que es un país largo como Brasil, grande como Brasil, tiene diversidad de materias primas y también hay mucha experiencia con producción de combustibles. O sea, México ya ha dado pasos, aunque vosotros tal vez no sepan eso, pero vosotros tenéis ya conocimiento, recursos humanos muy técnicos para tal. Yo que pienso que falta, es ahora una agenda de gobierno y el sector privado y todo juntos para decir, es eso que deseamos en los próximos años. Y pasito a pasito se llega allá. Eso no es un reto para 2-3 meses, es un reto de años, por ejemplo. Pero yo veo México como un grandiosísimo potencial.
2: Yo entiendo que para el 2050 se prevé que haya cero emisiones. ¿Tú crees que se pueda lograr?
4: Yo
2: ¿Tú crees que sí?
4: Sí, yo creo que sí. Aunque ahora, por ejemplo, 2 años atrás lo que escuchaba es, no hay SAF, no es posible y todo. Y ahora hay SAF, no es mucho, pero hay SAF. O sea, poco a poco estamos desarrollando este mercado. O sea, yo pienso que como las cosas están pasando en los países están como que ya, tenemos que hacer, las cosas están pasando. Yeah. Entonces, en Brasil, por ejemplo, no se imaginaba SAF hace 2 años y ahora ya tenemos. Y para 2030 ya pensamos por SAF para exportar y todo. Entonces, creo que llegaremos bien en 2050, sí.
2: Pues ojalá.
4: Ojalá.
2: Ojalá, ojalá. Luciano, gracias por darte una vuelta aquí por la cabina.
4: Es muchísimas un grandísimo gracias. Mucho. Gozo
2: gracias.
4: Por todo.
2: Muchísimas gracias, Luciano López de Acevedo, desde Brasil, de la Agencia Nacional de Aviación Civil de Brasil. Y nosotros, al corte.
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3: 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El Universal.
4: Fondo Monetario Internacional ve difícil regreso de México al top 10 de grandes economías.
3: Reforma.
4: Van sin apoyo ni coordinación.
3: Milenio.
4: Doblan recompensas por capos y proyectan 6 nuevos penales.
3: Excelsior.
4: Detectan lavado en las carreras de caballos.
3: La Jornada.
4: Protestan en Ciudad de México y 25 estados miles de empleados del IMSS.
3: El Financiero.
4: Ofrece iniciativa privada trabajar de la mano con gobierno.
3: El Economista.
4: Aprueba legislativo leyes para allanar el proyecto del presupuesto 2027.
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9 de la mañana con 53 minutos. Es que no sabía si ya estaba abierto el micrófono. Si escucharon dos veces el 9 de la mañana fue básicamente porque no sabía si estaba abierto los micrófonos. 9 de la mañana con 53 minutos. Señoras y señores, llegó al final esta transmisión especial desde las instalaciones de aeropuertos y servicios auxiliares ASA, que el día de hoy han sido extraordinarios anfitriones. Así lo digo, ha sido un placer estar el día de hoy acá y conversar de algo que normalmente pues ni sabemos. Nada más llegamos, nos trepamos al avión, volamos y no sabemos todo lo que hay atrás. Así que gracias, y todo lo que tuvimos hoy lo encuentran, por supuesto, en radio.com.mx. Nos vamos, se quedan con Marta de Baile y toda, absolutamente toda la programación de W Radio. Y mañana a las 6 de la mañana estamos en Así las Cosas. Adiós.

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3: Familiares de Don Coco siguen con la esperanza de encontrarlo con bien luego de que desapareciera el pasado miércoles 7 de octubre en la comunidad de Purísima, de la Cueva Corregidora. La renuncia de Mario Calzada a su militancia en el PRI rompe con la confianza de la ciudadanía, advierte la presidenta del partido, Abigail Arredondo. El próximo 25 de noviembre será la ceremonia de toma de posesión de Monseñor Víctor Alejandro, nuevo obispo de la diócesis de Querétaro.
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6: Muy buenos días, México. Esto es W Radio 96.9. Sonamos tan sensacional que ustedes no lo creerían, pero sí, señores, estamos en vivo. Y así suavecito vamos a empezar el día de hoy. Hasta la 1 de la en punto de la tarde vamos a estar con ustedes. Qué bueno que están con nosotros. No saben todo lo que vamos a tener el día de hoy. La van a pasar.

es perfecto, porque la canción se llama Welcome to My World, y ya saben que este es nuestro mundo, el mío y el de ustedes, cuentavientes, todos los días hasta la una en punto de la tarde. Hoy vamos a tener a Ken Salazar, el ex embajador de Estados Unidos, que sacó un libro que se llama Borderlands, y lo vamos a tener en vivo en el programa. Así es que no se muevan y sientan esta belleza.

0: momento, busquen esta belleza. Les digo, Kindred, The Family Soul, Welcome to My World, y es el Boogie Back Remix. Gracias, Rebeca, por darme este espacio. Rebeca ya abriendo su Caribe Cooler.
1: Yo no voy a hablar nunca.
0: Oigan,
1: más en este programa.
0: No vamos a comentar. Sí me quedé en shock que el Papa León fue diagnosticado con cáncer de pulmón.
1: Todavía no sabemos ni tratamientos ni nada.
0: ¿Ya se enteraron ayer? O sea, ayer, 13 de octubre.
1: Sí, ayer.
0: El Papa tiene 71 años. Técnicamente es bastante joven. Fue operado en el Hospital Gemelli en Roma, donde un equipo de cirugía torácica hizo una intervención para quitarle un nódulo pulmonar. Y el diagnóstico, por si hay un oncólogo escuchándonos, es adenocarcinoma pulmonar. Pues obviamente hacen una biopsia y hacen con el patólogo pues el análisis de qué
1: claro.
0: es. Y fue un
1: pero no
0: adenocarcinoma
1: hay más información.
0: Pulmonar.
1: Estoy esperando a ver
0: no
1: si
0: hay nada.
1: Nuestro amigo Bernardo Barranco, que desde ayer le escribo y le marco y no me contesta.
0: Valentina Larraqui.
1: No, no puede. Valentina anda en friega, pero todo está con esta noticia, todo lo que da.
0: Bueno, pues así las cosas. Así las cosas. Exacto. Con el Papa Juan Pablo, digo, Juan
1: vamos
0: Pablo
1: a ver
0: II.
1: En, vamos a ver
0: me
1: en
0: quedé
1: los siguientes,
0: pensando en Valentina Larraqui y la relación con
1: exacto,
0: Juan Pablo II.
1: Vamos a ver en
0: el
1: los siguientes días qué pasa.
0: Sí,
1: ¿no?
0: Vamos
1: ¿qué
0: a ver
1: tratamiento?
0: Qué pasa. Pero
1: todo
0: así
1: este rollo.
0: Las cosas.
1: Exacto.
0: Así las cosas. Bueno, ahí les va.
1: Uh-huh.
0: Otra alegría.
1: Otra alegría.
0: Otra alegría. Ayer comenzamos, cuentavientes, nuestra primera clase. En nuestro Martha's Menopause Movement, en nuestro movimiento de menopausia, que es el más grande en español y que nos hace muy feliz la cantidad de mujeres de todas partes del mundo que están inscritas, que están tomando clases vía digital, porque como les contaba yo, es on demand y ustedes las pueden ver en vivo, las clases quedan grabadas, las pueden ver cuando quieran, las veces que quieran y de cualquier parte del mundo en donde estén. Ayer, fíjense que tuvimos una clase espectacular con la doctora Heather Hirsch, que es increíble, sobre perimenopausia. Uh-huh. Y muy interesante porque Heather Hirsch, parte de lo que dijo ayer, y felicidades a todas las que se metieron a su clase, las que se perdieron la clase de ayer, rescátenla porque la tienen en su plataforma. Pero hablaba de algo bien interesante, que la posmenopausia, que la perimenopausia, empiezan los síntomas, aun cuando te sigue bajando, y eso es una gran, gran confusión para muchas. Ya saben que los síntomas duran en promedio entre 5 y 7 años, y ese fue uno de los puntos fuertes, que pueden representar años de no sentirse bien, y uno no saber exactamente cómo hacerle, porque pues técnicamente ya saben que la menopausia no empieza hasta que ya no te baja durante un año consecutivo. Y para la mayoría los síntomas empiezan justo desde la perimenopausia, pueden aparecer cuando todavía te está bajando, lo que puede hacer mucho más difícil que se identifique que lo que tienes es perimenopausia, que es exactamente lo que me pasó a mí. Y cuando comienzan en la perimenopausia, suelen ser más intensos y durar más tiempo. Entonces, a ti te puede estar bajando, tú puedes tener unos bochornos y unos malestares y unos dolores de cabeza y unos dolores de hombro y muchas otras cosas más, porque ya saben que son 300 síntomas, y pensar que es otra cosa. La edad promedio de la menopausia es 51 años. Esa es más o menos la estadística que tienen en otros países que son mejores que nosotros haciendo estadísticas. Y tristemente, muchas mujeres reciben un diagnóstico equivocado, una atención insuficiente. Y ayer Heather Hirsch dijo que los síntomas pues pasan inadvertidos, no se tratan, se tratan de manera inadecuada. Y pues que siguen todos estos mitos arraigados sobre la menopausia y la terapia hormonal. Obviamente todas las que tomaron la clase saben exactamente las soluciones que les dio Heather Hirsch. Por eso es tan importante que si ustedes no se han registrado, se metan a lanuevamenopausia.com. Ahí se pueden registrar porque empezamos apenas ayer y las clases de ayer están grabadas. Es muy fácil que se pongan al corriente y no se pierdan esta belleza. Porque aparte de Heather Hirsch, a las 2 de la tarde dio la clase Sharon Malone. Y Sharon Malone, ahí les puse un pedacito de la clase en Instagram, en mis stories. pues habla justamente de cómo saber que oficialmente estás ya en menopausia. Ya no es necesario pues esa locura que hacíamos antes de tomar anticonceptivos pensando que eso iba a alivianar los síntomas. Claro,
1: cero.
0: También quiere decir que ya no se produce estrógeno y progesterona mensualmente, y las contraindicaciones para la terapia hormonal pues son muy escasas. No se dejen engañar, mucha gente tiene muchísimo miedo de tomar terapia de reemplazo hormonal por, ahora sí que el chisme médico que se armó en los 80s, que al final se dieron cuenta que el estudio en el que habían basado esa información era un estudio muy mal hecho, incompleto, y que tuvo a tantas mujeres en los 80s, los 90s y los 2000s echándose la menopausia a pelo, tomando riesgos con el corazón, riesgos con el peso, riesgo con los músculos, por este chisme literal que se hizo sobre la terapia de reemplazo hormonal y el cáncer. Entonces les explicó quiénes pueden,
1: quiénes son candidatas,
0: quiénes no, cuáles son los riesgos para las que tienen historial de cáncer en su familia, para las que tuvieron cáncer. Y pues llegar a la posmenopausia no apaga automáticamente los síntomas, porque mucha gente dice, oye, ¿cuándo se me va a acabar la menopausia? No, pues es que técnicamente nunca. Una vez que entras, eres menopáusica forever.
1: Por eso es el chiste, el punto es que tengan a sus doctores súper, súper aplicadísimos, o sea, que tú hagas realmente hasta un casting, ¿eh? Porque muchas veces, como se confunden tanto, ¿cuántos son? 200 síntomas.
0: 300
1: es impresionante. Entonces, no hay por qué estar sufriendo.
0: 100%.
1: No puedes sufrir a partir de los 50 hasta que te mueras sin saber por qué tengo bochornos, por qué me duele el manguito rotador, por qué tengo hasta el colesterol alto.
0: 100% y tiene todo que ver con menopausia.
1: El colesterol se te dispara con la menopausia.
0: Exacto.
1: Y muchas mujeres no lo saben.
0: Les digo una cosa, no tienen ustedes una idea lo poco que sabemos. Y todo lo que tienen que aprender. O sea, a mí me impresiona lo que yo he aprendido de menopausia,
1: claro,
0: en 3 años.
1: Claro, con la tuya.
0: Pero la cantidad de gente allá afuera, chicas, que todavía no tienen idea. Y como lo decía ayer Daniela Gómez, antier Daniela Gómez Poe, que hicimos nuestro primer live, y las endocrinólogas, les digo una cosa, no importa si ustedes tienen 35, 38, 40 años, tomen estos masterclasses porque cuando les llegue, ustedes ya van a saber qué hacer y van a no perder tiempo. Entonces, la nueva menopausia.com.
1: 35 años ya es perimenopausia, Marta.
0: Ya muchas, o sea, ya empiezan.
1: Exactamente.
0: A ver, las clases de hoy son con la gran Ana Causel, que es una médico interna, endocrinóloga, que está en Miami, entrenada en Nueva York, y ella va a hablar de los pellets. Si vas al doctor y te avienta un antidepresivo así de saque, van a entender cómo saber si su doctor realmente sabe o no sabe de menopausia para que no caigan en manos de charlatanes. Oye, el otro día me estaban contando una historia, se las tengo que contar. Ay, es que tengo tanto que decirles, cuentavientes. A ver,
1: también
0: escúchenme,
1: tengo unas
0: chicas.
1: Historias de terror, ¿eh?
0: Escúchenme, chicas. Miren, el sábado di una plática a más de 500 doctores de México y de 11 países diferentes. Me invitó el doctor Mao González, que está haciendo estas conferencias que se llaman Médicos al Frente, que es justamente para inspirar a los doctores a salir de sus consultorios y educarnos a todos del gran compromiso y la responsabilidad que tienen los doctores allá afuera, de llenar estos espacios vacíos de información médica que hay en los medios y que tristemente lo están llenando muchos influencers,
1: muchos charlatanes,
0: muchos pseudodoctores, muchas nutriólogas que no son doctoras y que están recetando hasta hormonas cuando, perdón, un nutriólogo sensato, honesto y ético no te va a recetar hormonas, ¿ok? Me acaban de contar de una nutrióloga que tiene una paciente con los niveles de músculo que tiene un hombre, y un hombre casi casi de la NFL.
1: No, bueno.
0: Porque le metió una cantidad de testosterona.
1: No, ya misma, ¿ves?
0: Bueno, un horror, un horror. Tengo dos amigas que subieron 12, 14 kilos, le salió barba, le salió acné,
2: también
0: porque una pseudo doctora, que no es doctora, les metió pellets. Entonces, les digo algo, todas hoy en día, y gracias a Dr. Mao por la invitación, y gracias por hacer esto, y gracias a todos los doctores que me escucharon el sábado y que salieron súper motivados, nuevamente, a llenar esos espacios en donde necesitamos información de médicos, no de charlatanes, para que todos tomemos mejores decisiones sobre nuestro cuerpo y nuestra salud. Luego entonces, justamente, Ana Causel, el día de hoy, en la tercera clase que tenemos en este movimiento de menopausia, que se llama Martha's Menopause Movement, que son 18 clases, va a hablar de cómo saber que tu doctor es un fraude, es un timador, y te está recomendando cosas que no te van a hacer bien, incluidas el famoso pellet, del cual, miren, aquí tengo una doctora. ¿Qué opinas tú de los pellets?
3: Es un tema, y es un tema que se ha difundido mucho, y que es un tema que la gente cree que cualquier persona puede recetarlo, cualquier persona lo puede poner, y que claro, todos tienen indicación, y, claro, y eso no es cierto.
0: Y les voy a decir una cosa, específicamente de los pellets, porque hoy Ana Causel va a hablar de eso. Los pellets no tienen ni estudios, cuentavientes. Los pellets no tienen aprobación ni por la COFEPRIS, ni por la FDA, ni en ninguna otra parte del mundo. Y entonces, si un doctor les recomienda un pellet, ustedes salgan corriendo.
2: Y además no es medible. O sea, ¿para
0: qué? No se puede medir. Y una vez que te lo meten en la nalga, eso no te lo pueden volver a sacar.
2: Uno. Y dos, el bombazo de hormona no está controlado.
0: No está controlado.
2: No está controlado. Entonces tengan muchísimo cuidado con esto.
0: Tengan mucho cuidado.
2: Hay amigas.
0: En general, hormonas bioidénticas. Este cuento.
2: Claro.
0: De
2: no existe. Eso no existe.
0: Métete camote. A ver, eso no existe. Las hormonas bioidénticas no existen.
2: No existe.
0: El cuerpo lo registra exactamente igual. Entonces, todos estos son mitos de los cuales vamos a hablar durante estas 18 clases. Métanse a la nuevamenopausia.com, háganlo por ustedes, háganlo por su salud, háganlo por la gente que los rodea. Cuídense su cuerpo porque es el mejor y más extraordinario vehículo que tenemos para transitar por este mundo. Regresando del corte, Elisa Salame, especialista en medicina de urgencias, experta en Emergency Public Health, dirige el servicio de urgencias del Hospital ABC en Santa Fe, es catedrática de pregrado y posgrado, fundadora del Grupo Latinoamericano de Investigación y Entrenamiento de Desastres, viene a hablar de las urgencias en las que hacemos exactamente lo contrario a lo que deberíamos de hacer.
2: Desde el pajarito a pajarito, ¿eh?
0: Regresando del corte, no se vayan, ya volvemos.
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0: Estamos de regreso en W Radio. Híjole, les va a encantar aprender lo que van a aprender esta mañana. Nuestra Robbie de The Pit, Robbie, Dr. Robbie de The Pit, es Elisa Salame. Ella es la Dr. Robbie del Hospital Inglés en Santa Fe. Es especialista médica en urgencias, es experta en Emergency Public Health y ella es la directora del Servicio de Urgencias del Centro Médico ABC de Santa Fe. Bendito sea Dios que es nuestra amiga, cuentavientes.
2: Sí. A ver. Cancelado, que nunca te hablemos para una cosa.
0: ¿Por qué llegaste tarde? Cuéntanos la historia. Es que no van a poder creer por qué llegó tarde.
3: Una historia corta, resumida, es un paciente que venía volando.
0: Hoy en la mañana
3: que venía de Europa y entonces empezó con mucha dificultad para respirar durante el vuelo. Al parecer en el vuelo les dijo como, oigan, tengo algo, ¿no? O sea, me duele algo, no respiro. Le dije, bueno, cálmese, yo creo que está teniendo una crisis de ansiedad, que en algún momento lo platicamos, ¿no? Sí. Todo el mundo cree que es una crisis de ansiedad y a veces no es una crisis de ansiedad. Este paciente traía una obstrucción en la vía aérea. Alguien le dice, no hablaba español, estaba muy desesperado, le dice, pues yo creo que vete al hospital, ¿no? O sea, yo creo que lo que mejor puedes hacer es irte al hospital.
0: Una vez habiendo aterrizado en México
3: con la dificultad respiratoria, alguien le ayuda cuando llega ahí saturando el 60%, ¿no? Con una vía aérea, pues, totalmente cerrada. Entonces, se va al hospital y, bueno, en el hospital...
0: Llega a ti.
3: Ajá, e intubarlo fue una peripecia porque la vía estaba completamente cerrada. O sea, nosotros también vemos como un triángulo en el que se ven las cuerdas vocales y por ahí tú intubas al paciente, pasas el tubo y se acabó, ¿no? En este paciente ese triángulo no se veía. Entonces terminó siendo una vía aérea quirúrgica. Entonces,
0: es una traqueostomía.
3: Exactamente, es una punción en la vía aérea, hay una cricotiroidotomía y hay otra que se llama traqueotomía. Y terminó siendo esto porque pues no se podía ventilar por arriba, el tubo que va por la boca no entraba. Y entonces se tuvo que hacer por abajo. Pero bueno, caso de éxito, el paciente está intubado y tal, pero este tipo de cosas.
0: O sea, que a veces... eso vienes ahorita.
3: Deja.
0: Eso resolviste ahorita.
3: Eso me pidieron ahorita.
2: ¿Pero qué le pasó?
0: De hacer una traqueostomía.
3: Todo bien. La hice con un otorrino, sí, porque yo no soy quirúrgica.
0: Porque el hombre no le entraba el aire.
3: Sí, no le entraba el aire. Sí,
0: ahora, ¿qué tiene?
3: Eso, en eso estamos, ¿no? A veces eso pasa, es muy raro, pasa más en los niños que en los adultos, no es una patología que vemos en los adultos.
0: O sea, no es un choque anafiláctico, se les cerró la garganta, ¿no?
3: El choque anafiláctico más bien es como que hace una reacción generalizada alérgica y te pones hipotenso, se te baja la presión y él en particularmente no lo tenía. Claro. Entonces estamos en esa revisión, parece que es algo infeccioso, un tipo de coronavirus que no es un coronavirus habitual, o sea, no de pandemia, sino hay muchos tipos de coronavirus estacionales y que parece que va por ahí más bien fue una inflamación secundaria, una infección, ¿no? Pero bastante interesante porque ahí menospreciamos y la gente echándole aire con un cartón en el avión, ¿no? De lo que hoy vamos a hablar, ¿no? Que menosprecias y haces 20 minutos.
2: Que fue ya llegando, ¿eh?
0: O sea, sí, ¿qué debería de haber hecho?
3: Ahí, a veces, y me ha pasado durante vuelos, tú como médico, si hay un médico en el vuelo, o si las azafatas, aeromosas, asistentes de vuelo, no quiero usar el término incorrecto, lo asisten, te dicen, oye, ¿sabe que lo ves muy grave? Sí, el vuelo se tiene que desviar. O sea, tienes que bajar en la ciudad más próxima para poder atender al paciente primero bajo protocolo de seguridad, te está esperando una ambulancia ahí, etcétera. Entonces, ahí tendrían que haberlo hecho. En el avión, técnicamente, no hay tanques de oxígeno, no hay micronebulizadores, no, probablemente le hubiera servido que alguien que hubiera traído un EpiPen, una jeringa de adrenalina, le hubiera tal vez dado una dosis, pero es una situación bastante complicada, ¿no?
0: Pero fíjense qué interesante, porque de eso vamos a hablar el día de hoy, las urgencias en las que hacemos exactamente lo contrario a lo que deberíamos. Sí. O sea, por ejemplo, si fuera uno de nosotros, no estás pudiendo respirar, te insisten en, tranquilo, estás nervioso. No, güey, tengo la garganta colapsada, no puedo respirar. Es aterriza hospital. En este avión.
3: Claro, claro, claro, es una prioridad. Cuando tenemos, bueno, yo también hago vuelos de traslados aéreos, pero cuando tienes un paciente que está muy grave en un vuelo comercial, sí es muy importante avisarlo, ¿no? Y entonces es como que el piloto platica con el médico y le dice, ¿qué tan importante es ahorita bajar el vuelo? O sea, claro. Aterrizar en donde estemos, ¿no? Claro. O sea, varias veces me ha pasado en vuelos comerciales, ¿no? Una vez me tocó un ictus, ¿te acuerdas que platicabas con tu papá? Ajá. Me tocó una vez un ictus durante un vuelo y fue...
2: También así.
3: Vámonos para abajo.
2: Para abajo inmediatamente. Sí, sí, sí, sí. Claro. Oye, hay que hacer esta dinámica al revés. O sea, trae la lista, obviamente... Uh-huh. Nuestra querida Elisa, nuestra querida Robbie, pero vamos a poner nosotros unos ejemplos de lo que uno, empiezo yo, de lo sí. mal que es.
0: Pero les voy a decir una cosa, justamente hablando, les contaba a los cuentavientes que el sábado estuve en Médicos al Frente, que sí. organizó Dr. Mao, que había más de 500 doctores, me invitaron a darles una plática justamente para hacer conciencia de que es bien importante que sean doctores. Hombres y mujeres de ciencia, quienes llenen estos espacios mediáticos para evitar que los llene alguien más que no tiene idea de lo que está hablando y que da falsa información. Imagínense a quién tenemos hoy en el programa. A la directora de urgencias del Hospital ABC. Ella les está contando esto y ella va a ser su maestra el día de hoy para que la próxima vez que ustedes estén en una urgencia no cometan los disparates que comete la gente. Por ejemplo, sabemos que una de cada 10 personas

0: La otra es, nunca, nunca, nunca tenemos que meter objetos en la boca, porque el paciente tiene tan rígida la mandíbula y está haciendo un esfuerzo tan intenso muscular que puede romper la cuchara, puede romper lo que sea que le metan la navaja. Hemos visto plumas Bic, hemos visto lo que se les ocurra que le metan a la boca, y el paciente lo puede tragar. No solo romper, lo puede tragar. Otra cosa que pasa que asusta mucho a la gente es que cuando empieza a convulsionar las personas, pueden llegarse a lastimar la lengua, como que muerden la lengua y sangra. Entonces la gente no está entendiendo muy bien si está sangrando por la crisis convulsiva, si ya se le, la gente piensa que se explotó el pulmón, que está pasando algo ahí. No, eso puede ser normal. Cuando la persona acaba de convulsionar, lo ideal es que la pongamos de lado para que se recupere.
1: Déjame hacer una aclaración. ¿Es mejor que se muerda la lengua a que rompa un objeto y se lo traje?
0: Sin duda alguna. Y la otra es, no metan los dedos, ¿no? Porque es tan fuerte, nosotros tenemos unos músculos que se llaman maseteros, y son de los más fuertes cuando hacen la mordida. Si nosotros metemos los dedos, lo que va a pasar es que nos va a morder, nos puede fracturar. Y nosotros, si se cae un cacho de dedo, lo que quiera que sea, se le va a ir a la vía aérea. Entonces, además de convulsionar, le vamos a obstruir la vía aérea y no va a poder respirar. Entonces, nada de objetos. Y pasa algo muy, muy característico en las personas que convulsionan. No se asusten en la siguiente fase. Cuando el paciente deja de convulsionar, el paciente tiene un periodo, unos minutos, a veces hasta horas, en las que está como desorientado, como aturdido. Ese no es el momento para darle una coca, agua, glucosa, una gomita, o sea, absolutamente nada.
2: Y unos hasta lloran.
0: Unos, exactamente, porque no saben qué está pasando. Entonces, ese periodo se llama periodo post-ictal. Después de la convulsión, y hay pacientes inclusive que se quedan medio paralizados después de este evento, no les den nada de tomar. Cuando un paciente está alterado, está desorientado, y nosotros le damos algo de tomar, podemos hacer que esta comida, este líquido, este lo que sea, se le vaya a la vía aérea y la pueda obstruir y después pueda broncoaspirar. Entonces, no hay indicación de dar nada de eso. Hay tal vez un punto importante es, hay pacientes que pueden convulsionar porque se les baja la glucosa. En estos pacientes, después de que recuperan el estado de alerta, están un poco más orientados, se puede dar. O bien, si es un paciente que ya sabemos que convulsiona porque se baja la glucosa, hay que llamar a una ambulancia para que le conecten una vía intravenosa con glucosa, con tratamiento con glucagón, etcétera. Pero eso es un punto muy particular de las crisis convulsivas, ¿no?
1: Súper. Ok, regresando del corte, ahí les va. La siguiente emergencia y los disparates que la gente comete. Alguien se quemó enfrente de ti, desde con un aceite de un sartén, hasta se quemó la mano, hasta, un incendio. Regresando del corte, con la doctora Elisa Salame, en W Radio.
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0: Ahora vamos a hablar de las quemaduras. A ver, y como tú dices, el refrigerador y la alacena no son un botiquín.
1: Exacto. No, no lo son. Ahí, por favor, se los rogamos encarecidamente. Si alguien se quema, a ver, hay dos tipos de quemaduras como muy importantes en México. Una se llaman por escaldadura, que es cuando te cae un líquido caliente, ¿no? Cualquier líquido, que si el pozole, que si el agua, que lo que sea. Y las otras son por quemadura por flama. Es decir, se prende una flama, te quema. Esas son las dos más importantes que vemos. En ninguna de las dos, y en ninguno de los dos casos, tenemos que poner nada a la quemadura. ¿Por qué?
0: Ni hielo, no. Ni mantequilla,
2: ni agua,
0: ni aceite,
1: mostaza,
0: ni pasta de dientes, ni reventar las ampollas.
1: No, no, no, no.
0: Ni arrancar la ropa pegada.
1: Ni arrancar la ropa pegada. El que ustedes le pongan algo encima a la herida, por ejemplo, hielo. El hielo también quema. Entonces estás haciendo una doble herida por esta quemadura fría, ¿no? Ya te quemas por calor, ahora vas con frío. Porque vas perdiendo los tejidos de la piel. Quiero que se imaginen que cuando alguien se quema, tenemos como tejidos que van sobre la piel por capas. Entonces, dependiendo de la gravedad de la quemadura, se va volviendo más profunda. Las más profundas a veces se vuelven ya indoloras de tan quemado que está la piel, que si nosotros colocamos sustancias, la que sea, puede generar infecciones sobre el tejido. Si ponemos mostaza, si ponemos miel, si ponemos lo que quiera que sea que pongamos, pasta de dientes, no sé por qué a veces hacen eso. Además, cuando llegan urgencias, nosotros las tenemos que quitar. Entonces, tenemos que frotar la piel del paciente quemado, quitar eso que está arriba de la piel, porque solamente le va a generar más lesión y le puede infectar la herida. Entonces, nada de eso. Ni tampoco romper lo que le llamamos las flictenas, que son como ampollas. Hay un tipo de quemaduras, las de segundo y tercer grado, segundo grado, de profundidad, que hacen flictenas. Esas es como si fuera un ambiente estéril, ¿no? Si tú la rompes, entran bacterias del medio ambiente que pueden infectar la herida. Entonces, nada de eso, no colocar nada.
0: ¿Y por qué? Yo no sé quién inventó cuentavientes. Ponerte mantequilla o aceite en una quemadura.
3: Ay, ¿quién se pone eso?
1: Lo que pasa es que la gente considera que las cosas o los productos que son como grasosos pueden cubrir esa piel perdida, pero eso no es cierto. En las quemaduras profundas, lo único que puede llegar a pasar es que les tienes que poner a veces inclusive tejido nuevo, ¿no? O sea, sacar tejido y colocarlo de otras partes del cuerpo, inclusive de tejido cadavérico, etcétera. Haciendo implantes, porque esa piel no se regenera de esa manera, o sea, poniendo productos. O sea, no hay un producto hoy en día que lo regenere.
0: ¿Has recibido a alguien quemado en tu servicio de urgencias?
1: Sí, sí.
0: Y que digas,
3: embarrado de
0: ¿qué es esto?
3: Cosas.
0: ¿Qué es esto?
1: Sí, sí, además es muy simpático, porque ellos mismos te dicen, no debí de haberlo puesto, ¿verdad? O sea, como de, no debí de haber hecho esto, ¿verdad? Y nosotros, no, pues no, es que me puse mostaza, ¿no? Entonces, bueno, ahora te tengo que quitar la mostaza y lavarte la herida y revisarla y ver la profundidad. Entonces, también te llega a confundir un poco cuando ves la herida y ves que encima trae un molote de mayonesa, ¿no? O que trae 25,000 cosas arriba, porque además a veces ponen capas, ¿no? La abuelita le dijo, ponte miel, y entonces la mamá le dijo, ponte mantequilla, y entonces la tía le dijo, no, ponte pasta de dientes. Entonces, a veces inclusive traen capas de productos encima. Oye, de la piel,
3: ¿no? El famoso tepezcohuite, que es, ¿no? Este polvo.
0: ¿Te llegan con la quemadura vendada?
1: Sí. O sea, cuando la quemadura está vendada, pasa algo muy particular. Ya de por sí el tejido ahí se está perdiendo y está bajando como la irrigación que llega a los tejidos. Si ustedes se vendan la herida y la venden muy fuerte, ustedes están promoviendo que la irrigación no llegue correctamente a esa parte de la piel. Lo que tienen que hacer es solamente pongan una gasa limpia, un trapito limpio, ¿ok? Y con eso vayan al hospital más cercano. Ahí lo que nosotros hacemos es evaluar, ¿no? Qué tan profunda y qué tan grande, qué tan extensa es la quemadura, y tomamos una decisión de si es solo una pomada, que nosotros digamos cuál, o los cirujanos plásticos, o bien necesita una cirugía, o bien hay que ponerle un algún tejido nuevo, ¿no? Que hay unos tejidos que son artificiales, otros que son celulares, pero el objetivo es que esta evaluación de la herida se haga dentro de un hospital. No inventemos ni lo busquemos en ninguna de las plataformas de IA que tenemos que poner. Y muy probablemente, si ustedes meten la información, les va a decir, váyanse al hospital. Claro. Y eso es lo que tenemos que hacer siempre, ¿no?
0: Ok, perdón. Lavar con agua fría para lograr que se enfríe.
1: Podemos hacerlo. De hecho, la única recomendación que hay en casa es, si el paciente se quemó, inclusive teniendo ropa pegada, es coloquen agua, no agua fría de 2 grados, pero sí agua a temperatura ambiente, exactamente, y que corra por la herida. Eso sí nos ayuda. Rehidrata la piel, hace que, inclusive hay pacientes que refieren que les duele menos, y elimina toda esta como superficie que puede estar inclusive sucia, y eso sí nos puede ayudar. O sea, lavar la herida con agua corriente sí se puede hacer. Eso no solo se puede, se debe de hacer, bueno, con quemaduras.
0: Okay. Pásenlo a todas sus amistades, abuelas, nanas, mamás.
3: Sí.
0: Sí. Doctoras mágicas, que son las que te dicen, ponte mantequilla, hijita.
3: No, eso es hasta ponte jitomate.
0: Sí, claro.
3: Sí, cebolla para las heridas. A ver. Venga. Este es típico. Estoy parada esperando mi coche en un restaurante. Está un matrimonio y una niñita como de 3 años. La mamá saca de su bolsa una Holtz y se la da a la niñita. Yo estoy viendo todo, ¿eh? Y de pronto se empieza a ahogar la niña. Lo primero que hace el papá, además de meterle una gritoniza a la esposa, así horrible, de ¿por qué? La agarra, la pone de cabeza a la niña, o sea, la voltea, y le empezó a pegar, pero horrible, horrible, horrible, horrible, horrible. Pasaron como 30 segundos. Sí escupió la pastillota.
1: Claro.
3: Pero ese volteón así, o sea, la niña ya estaba...
0: Antes de que conteste la doctora.
3: Imagínate.
0: Te voy a decir lo que me pasó la semana pasada.
3: Ajá.
0: Estoy comiéndome una manzana. ¿Por qué la manzana? Todo el mundo se escapa de morir.
3: Ah, porque es muy...
0: No, yo también. Es la manzana. Entonces,
3: por eso hay que pelarla.
0: La manzana en Tahití. Y
3: con cáscara.
0: Platicando y comiendo.
3: Y de repente...
0: Y de repente...
3: Sí, sí, sí.
0: Inmediatamente un amigo me dice, neta, te estás ahogando, te hago una maniobra de Heimlich. Y me agarra las chichis y digo, estúpido, ahí no era. Para empezar, mi amigo no sabía dónde era, ¿ok? Juan, mi esposo, me dice, ve para arriba, ve para arriba.
3: Te digo, el pajarito, pajarito.
0: Bueno, una vez que se me pasó el susto, les dije, están buenos para una emergencia.
3: ¿Pero se te cerró la tráquea?
0: Mi pajarito no me pasaba el aire. Yo estaba tratando de respirar por la nariz y que
3: se nos olvide, se nos olvida respirar por
0: la
3: nariz.
0: Pero entre el que no sabe hacer la maniobra de Heimlich y mi marido diciéndome, ve para arriba, dije, están
3: ya
0: buenos
3: me morí,
0: para una emergencia.
3: Ya me morí,
1: no vuelvo a viajar con ustedes.
0: No confío en ustedes. Adelante,
1: a
0: Lisa.
1: Ver, cuando hay algo obstruye la vía, en el caso de los niños es muy frecuente, el voltearlos, el sangolotearlos, el regañarlos, el aplaudirles, ¿no? Los papás les aplauden, ¿no? Eso no funciona de nada, ¿ok? Lo primero que tenemos que hacer es dejar que tosan. Un mecanismo reflejo del organismo para intentar expulsar el objeto es toser. Entonces, mientras la persona está tosiendo, significa que la vía aérea aún puede estar permeable. En el momento en el que la persona deja de toser y se empieza a llevar las manos al cuello, en el caso de los niños, a ponerse, le decimos, más hipoactivos, más tranquilos, ahí hay que empezar la maniobra de Heimlich, ¿ok? La maniobra de Heimlich, lo que es no, obviamente no es ahí.
0: Sí, es, no es por las chichis, ¿eh?
1: No, es justo arriba del ombligo, ¿no? Por debajo del ombligo. Y justo debajo, tenemos aquí un hueso que se llama esternón. Si usted lo toca, se siente duro. Y termina ese hueso. Justo por arriba del ombligo y por debajo de ese hueso, tenemos que poner nuestro puño como si tuviéramos un manguito y hacer una seña como de J hacia arriba. Nos ponemos atrás del paciente. Esto es muy importante. La maniobra de Heimlich es una posición en la que el paciente tiene que quedar de espaldas hacia ti, tú atrás del paciente y tú con un pie en medio de las dos piernas del paciente. ¿Por qué? Porque cuando tú haces el esfuerzo, lo que intentas es aumentar la presión del tórax, hacer que los pulmones avienten aire y saque el objeto. Pero el paciente se puede desmayar y te puede caer encima. Entonces, si te cae encima y tú no estás preparado con una posición como un poco de soporte, te caes tú, se cae él, se caen todos y ya tienes dos pacientes. Entonces, esta posición es agarrar al paciente por detrás en esa localización, cuántas veces, las que sean necesarias, hasta que arroje el objeto. ¿Qué puede pasar en un caso terrible? Que no salga el objeto.
3: No arroje.
1: ¿Qué va a pasar? El paciente va a perder el estado de alerta porque el oxígeno no le está llegando al cerebro. En ese momento tenemos que cambiar a reanimar al paciente, hacer compresiones. Entonces vamos a a poner al paciente en el piso, a la mitad del tórax, en medio de los pezones, de las tetillas, en el centro del esternón, y empezar a comprimir fuerte, rápido, por lo menos 100 compresiones por minuto, y pedir ayuda, que eso es muy importante, ¿no? Ahora podemos llamar al 911 o inclusive a alguien más, decirle, oye, ¿sabes hacer reanimación? ¿No? Siempre, sí. Siempre hay uno que dice, ah, yo tomé un curso, yo ayudo. Ok, siempre pidan ayuda, ¿no? En estos casos, creo que una de las indicaciones más importantes que la American Heart hace, inclusive en cualquiera de los algoritmos de esa obstrucción de la vía aérea, de reanimación, de infarto cerebral y cardíaco, es pedir ayuda. Siempre 100%. Pidan ayuda.
0: Sí. Algo que nos ha explicado mucho Felipe Hernández, que es nuestro técnico en urgencias, que por cierto, el fin de semana antepasado, en el Master Bebemundo, Felipe Hernández dio todo un curso de primeros auxilios. Bravo a todos los papás que fueron, todos los papás que aprendieron, porque es impresionante cómo muy poca gente sabe dar primeros auxilios o RCP o sabe hacer la maniobra de Heimlich. Pero justamente a lo que siempre ha dicho Felipe, el peligro de le voy a dar un plátano, así, ¿no? Uh-huh. O le voy a meter los dedos para ver si logro sacar.
1: Nada. En ese momento, ni agua, ni leche, ni plátano, ni nada de eso, y los dedos no se meten para buscar el objeto. Por más que el papá, la mamá, o las personas, pasa mucho en los abuelos, dicen, se acaba de comer la zanahoria, y yo vi la zanahoria, y meten los dedos, a veces lo único que hacemos es empujar más el objeto hacia la vía aérea. Entonces, si no es visible el objeto, si no lo puedo tocar con una pinza, sacarlo con una pinza en mis dedos, no tengo por qué meter los dedos. Eso, claro. Eso está completamente contraindicado. Completamente.
0: Y lo que explicaba Felipe, que es bien importante que sepan, porque a lo mejor muchos no saben que tenemos dos tubos.
1: Sí.
0: Por donde pasa la comida y por donde pasa el aire.
1: Pegaditos.
0: Que alguna vez una científica inglesa que diseñó el cuerpo humano perfecto decía que uno de los errores de
1: anatómicos
0: más graves que tenemos los seres humanos es que los dos tubos están demasiado pegados.
1: Absolutamente. Sí. Es una muy buena, una gran aportación a la ciencia. Justo el otro día hoy estaba pensando eso, dije, oye, ¿qué pasaría si aunque sea Jesucristo el universo, el Dios en el que crea, nos hubiera separado tantito la vía aérea del esófago, ¿no?
0: Claro.
1: O sea, piensen que son dos tubos que han pegados. Entonces, hay una cosita que se abre y se cierra. Tú comes, se cierra. Tú respiras, se abre. Y en uno, cuando te comes la manzana y de repente se te va
0: al tubo equivocado.
1: Exactamente, ya valiste porque está al ladito. Claro. Entonces, sí, esa separación no ayuda para nada.
0: No ayuda para nada, pero decía Felipe, si le metes un plátano, el plátano se va a ir por el tubo que no va al estómago. Exacto. Y lo que está tapado es el otro tubo.
1: Es del otro lado.
0: Exacto.
1: Sí. Exactamente. Y eso es muy frecuente. De hecho, es una de las causas por las que más tanto adultos mayores como pacientes pediátricos van a urgencias.
3: Ahora, ¿se te olvida en esos momentos respirar cuando no es un objeto duro? Hazte cuenta, cuando te ahogas con agua. A mí me ha pasado, pero mil veces que se me va. Pero es horrible la sensación porque cuando haces esto, yo siempre digo, respira con la nariz.
0: Así estaba yo.
3: Empiezas a respirar con la nariz y se te abre.
1: Sí, y ¿no? tose. Todo lo que tengas que toser.
0: Es que tal esas tosidas que aparte
1: Es que esa tosida que vomitas.
0: Yo estaba
1: eso iba a decir.
0: Entonces yo tosía y era...
1: Marta de baile tiene algo.
0: Claro. Bajada, el rímel corrido, lágrimas por toda la cara.
1: Todo está muy mal. Sí, no, la verdad es que eso, a mí me pasa frecuentemente también eso del agua.
0: Claro.
1: Y mi esposo, el Alex, que siempre me va y me intenta ayudar, ¿no? Y yo, se pone atrás de mí y yo, no, déjame toser. Y estoy ahí vomitándome, llorando, tirada en el piso. O sea, a él le preocupa mucho la situación porque es muy agobiante, ¿no? Saber que no puedes hacer nada.
3: Entonces, los niños jamás voltearlos como hizo este hombre.
1: No.
3: Ni pegarles en la espalda, pero como si no hubiera un mañana.
1: No. Hay una maniobra que es cuando los niños están chiquitos, menos de un año, en el que sí nosotros colocamos al bebé en una posición para darle golpes en la espalda y después girarlo para intentar sacar el objeto.
3: Claro.
1: Eso sí, pero a un niño, literal, voltearle de las piernas para intentar sacar el objeto, seguramente eso salió por gravedad, pues, 100%, porque
3: la volteó
1: completamente, claro.
3: Ahora, hay unas como chuponcitos, ya sabes cuál
1: sí,
3: es.
1: Sí, sí.
3: ¿Funciona eso?
1: Mira, técnicamente no hay una recomendación, la verdad, en las guías para el área médica para usarlo, pero sí funcionan. Hay unas de una marca, particularmente en Estados Unidos, es un aparato que ocupan mucho justo para la extracción de objetos. Lo que hace es presión, hace succión, claro, ¿no? Hace una succión impresionante. Pones el objeto, lo pegas completamente a la boca del paciente, de hecho hay para adultos y para pediátricos, y lo extraes. Es como si hicieras una maniobra de presión, ¿no? Para sacar el objeto, y sí puede llegar a funcionar. No es algo que nosotros en el hospital ustedes vayan a ver qué hacemos. O claro, usamos otras técnicas, pero en casa puede ayudar, ¿no?
0: Ok, ahí les va otra.
3: ¿De ahogadas?
0: No.
3: Espérame, antes de que pases rápido. Yo me traigo un mazapán completo por egoísta, no quería yo darle a una amiguita.
1: Es que
3: no,
1: ahí está el problema.
0: El egoísmo mata.
1: El egoísmo mata.
3: Lo que yo sí hice, sí, el egoísmo mata. Lo que hice fue abrir entre mi desesperación y sí metí todos mis dedos y me saqué el mazacote. Ahí, esto es importante cuando estén solos. Di la parte de tirarte a una silla.
0: De
3: eso
0: sí, el Heimlich solo.
3: Cuando uno está sí, solo.
1: Hay una maniobra que justo...
3: Yo lo hice mal porque me metí la manota.
1: Sí, pero a ver, bueno, eso pasa mucho con objetos y con alimentos que son como ásperos, como muy secos. Ajá. Y por eso también a veces las manzanas dan como esta sensación y los el chocolate es una de las cosas que más genera sí, como esta sensación en los pacientes. Lo que sí podemos hacer es intentar en una mesa que esté más o menos a la altura, debajo justo del esternón y por arriba del ombliguito, intentar nosotros hacer la maniobra contra una silla. Se puede hacer, solo que... Sí está reportado que hay menos tasa de éxito, obviamente, claro, porque no lo haces con la misma puerta.
3: ¿Cómo no solo que no nos vamos a morir ahí ahogados, Ale?
1: No, sí, sin duda alguna puedes hacer esa, hacer esa maniobra.
0: No coman solos.
1: No, nunca coman solos. Nunca coman solos y no sean envidiosos. Porque se ahogan.
0: Envidiosos, no, casi te mueres.
1: No, sí lo puedes hacer, solo que sí tienen que pensar que la tasa de éxito es muy bajita. Ahora, okay, hay okay, dispositivos que les ayudan, ¿no? La Apple Watch y todos estos. Tienes una señalización de auxilio, que por ejemplo yo la tengo. Si me caigo, le llega a mi hermano así de, uy, se está cayendo tu hermano o algo le está pasando. Y justo esa cosa que tenemos hoy de la IA, y eso nos puede ayudar mucho a pedir auxilio en esos casos.
0: Oye, ¿no? Estás como el comercial gringo de...
1: Help! I've fallen and I can't get up!
0: Press the red button emergency, ya sabes, de los adultos mayores.
3: Sí, claro.
0: Caen, apretan ese botón,
3: claro,
0: y los rescatan.
3: No, hay ahí unas ambulancias, un servicio de ambulancias sí, que también
1: sí, tienen.
3: A ver,
1: cinco
3: México,
1: cinco
3: minutos.
0: Sí, claro. Alguien se intoxicó. Que vomite, denle leche, pásale agua, aceite, denle carbón activado. Vamos a neutralizar lo que se tragó. No importa si es el niño que se tragó un bote de cloro o pastillas. A ver, ¿por sí, qué es un error que vomiten?
1: A ver, la mayoría de las cosas que pasan es que la gente se toma los líquidos que encuentra en botellas, ¿no? En botellas de, no sé, en una botella de cualquier refresco de cola o que les llama la atención y se lo toman por error, ¿no? Y estos líquidos se dividen en dos, en ácidos y álcalis, ¿no? Unos son ácidos y otros son bases. Las dos pueden generar lesión en el
0: Dame
1: tejido.
0: Ejemplos.
1: O sea, por ejemplo, el cloro, ¿no? La lejía, blanca, exactamente, tíder, ¿no? Con lo que limpiamos las casas la mayoría de las ocasiones. Y entonces, cuando lo ingerimos, esto quema tanto la vía aérea como el esófago. Si tú haces que el paciente vomite, va a ser una lesión de
0: ahí
1: entrada
0: viene de regreso
1: y otra vez de salida. Si tú le das algo para neutralizar, recuerden que hay ciertos ácidos y ciertos álcalis que hacen reacciones con el líquido. Entonces, si tú no tienes mucha idea de, por ejemplo, este cloro que compra mucho en la calle, que sale vendiendo un carrito, la gente lo compra, no sabe a ciencia cierta qué tan cloro es, qué tan base es. Si ustedes le ponen algún otro líquido, leche, agua, lo que quiera que sea, lo único que van a hacer es que puedan generar una reacción de calor en el organismo, pueden generar más quemadura, puede haber perforación del estómago, del esófago, etcétera. Entonces, no se tiene que dar nada, o sea, no le tienes que dar nada al paciente. Allí sí es muy importante que si tienen la cosa que se tomó el paciente, la lleven a urgencia. Nosotros tenemos cosas para medir el pH y saber si eso es un ácido, es un álcali o qué procede. Ahí lo que tienes que hacer es revisar qué tanta quemadura generó al paciente el haberse tomado lo que sea que se tomó. Ese es un caso, pero cuando se toman pastillas y etcétera, ahí lo que nosotros hacemos es... piensen que todo aquello que no es una dosis terapéutica, ¿no? O sea, si yo te doy un paracetamol de 500 miligramos, no te va a pasar nada, pero si tú tomas 80, de 500 miligramos, te va a pasar. Entonces, nosotros tenemos horas sagradas en las intoxicaciones y las 2 a 4 primeras horas son muy importantes. Entonces, si ustedes encuentran que alguien se tomó medicamentos, como en esta variación de no se tomó el cloro, pero se tomó medicamentos, idealmente llévelo muy rápido, porque podemos hacer lavado gástrico, nosotros podemos colocar el carbón activado, que inactiva esta vida media del medicamento y hace que no se lesionen otros órganos como el hígado, riñones, etcétera, ¿no?
0: Ok, tenemos una emergencia más. ¿Cuál? Pero ustedes van a escoger cuál. Mándenme por Twitter cuál es la emergencia que ustedes les da pavor que les suceda, porque de verdad no sabrían qué hacer, y de esa vamos a hablar regresando. Ahora sí que ustedes, vamos a hacer un sondeo de mercado a ver cuál es la que ustedes escogen, y de esa vamos a hablar al regresar. No se vayan.
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4: Ley de Identidad fue turnada a la Comisión de Administración y Procuración de Justicia, en donde tendrá que ser revisada de nueva cuenta. El ex militante priista Mario Calzada figurará en las boletas de 2027 por el Partido de Movimiento Ciudadano, aseguró César Cadena, delegado del partido. Vecinos de la calle Invierno esperan que la Federación informe a detalle sobre la construcción del paso a desnivel planeado para la estación del Tren México-Querétaro.
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1: ¿Qué tal? Saludos, muy buen día. Soy Yvette Parga Ávila. Vamos con la información más destacada hasta el momento. Iniciamos Noticias W, son las 11:02. La presidenta Claudia Sheinbaum firmó el decreto para reforzar la seguridad y protección de menores de edad en plataformas digitales que deberán identificar y retirar contenidos que promuevan violencia, abuso y explotación sexual, ciberacoso, suicidio, autolesiones, entre otros riesgos. Además, tendrán que clasificar los contenidos por edades, verificar la edad de los usuarios y establecer herramientas de supervisión para los padres y tutores. Las plataformas digitales solicitaron un mes para adaptar sus sistemas a estas disposiciones.
2: Decreto que obliga a las plataformas digitales a retirar cualquier contenido que tenga que ver con violencia, acoso, abuso sexual, en el caso de cuentas de niñas, niños y adolescentes. Y tienen que desarrollar todo lo necesario para que así sea. Las plataformas estuvieron de acuerdo. Lo único que pidieron fue un mes para poder preparar sus plataformas, para que esto sea una realidad, y le vamos a dar seguimiento con la Agencia de Transformación Digital. Si vemos que no se está cumpliendo, entonces pasaríamos a una ley que también implicaría sanciones a las plataformas.
1: Por su parte, Luisa María Alcalde, consejera jurídica de la presidencia, destacó el compromiso de las diferentes plataformas para avanzar en la implementación de estas medidas.
3: Reconocer la actitud de todas las plataformas que, lejos de mostrar resistencia, entendieron perfectamente la necesidad de un instrumento de esta naturaleza. Incluso hablaron, como ya se los habíamos compartido, de en qué han venido avanzando. En todos los casos, ya las plataformas hoy identifican y retiran contenidos para niñas, niños y adolescentes. Estuvieron presentes, entre otros, Meta, Microsoft, Apple, TikTok, Google, X y Huawei.
1: Este miércoles se lleva a cabo la consulta sindical nacional de los trabajadores del IMSS para votar sobre la propuesta de incremento salarial. El Centro Federal de Conciliación y Registro Laboral informa que la consulta organizada por el Sindicato Nacional de Trabajadores del Seguro Social con motivo de la revisión salarial 2026 inició con regularidad. Están convocados 476,260 trabajadores y trabajadoras. Se han dispuesto 670 unidades electorales con un horario de 7:30 a 21 horas. El Centro Federal de Conciliación y Registro Laboral acompaña este ejercicio junto con la Secretaría del Trabajo. La jefa de gobierno de la Ciudad de México, Clara Brugada, arribó hace unos minutos al Congreso de la Ciudad de México para presentar su segundo informe de gobierno. Llegó caminando por la calle de Donceles mientras saludaba a ciudadanos. Acuden funcionarios de su gabinete, alcaldes capitalinos, algunos gobernadores y gobernadoras, funcionarios federales como la fiscal general de la República, Ernestina Godoy, y dirigentes de Morena. Y el Papa León XIV presenta una evolución postoperatoria normal tras los análisis de sangre y radiografía de tórax de esta mañana. Además, ha iniciado fisioterapia respiratoria, según ha informado el Vaticano al actualizar el estado de salud del pontífice. Agregó que sus valores se encuentran dentro de los límites normales para el tipo de intervención a la que ayer fue sometido. El Papa de 71 años fue operado de un adenocarcinoma, un tipo de cáncer pulmonar. Se le extirpó el lóbulo inferior del pulmón. Permanece internado en el Policlínico Gemelli en Roma para seguir con su recuperación. Se desconoce si se mantendrá el viaje que estaba previsto para Uruguay, Argentina y Perú del 6 al 17 de noviembre. Hasta aquí la información por el momento. Soy Yvette Targa Ávila. Ya regresamos cuentavientes con Marta de Baile, tu equipo. No le cambien y síganos a través de todas nuestras redes sociales.
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4: Todos ustedes que son fans de The Pitt o Grey's Anatomy o ER. Bueno, Dr. Robbie in the Pit es quien tenemos sentado aquí en el estudio. Es la doctora Elisa Saleme, Ella es la directora del servicio de urgencias del Hospital ABC de Santa Fe, que nos contaba al principio del programa que llegó tarde porque tuvo una emergencia en la mañana y tuvo que hacer una, nunca he sabido si es traqueostomía o traqueotomía.
5: Es una diferencia quirúrgica. Lo que nosotros le hicimos a este paciente fue una cricotiroidotomía quirúrgica.
4: Wow. Bueno, de eso viene. Y está dándoles una clase de las urgencias en las que hacemos exactamente lo contrario. Rescaten el podcast, rescaten el video de esta conversación que estará en YouTube, porque ya les explicó qué hacer si alguien tiene una convulsión, tanto diabética como epiléptica. Ya habló de qué hacer en caso de una quemadura, en caso de atragantamiento. Y les dije que ustedes escogieran cuál era la última emergencia de la que iba a hablar Elisa. Y pone un cuentaviente: nada de escoger, denle más tiempo a la doctora. O sea, si quieren nos echamos 3 horas hablando de urgencias. Exacto. No, ¿saben qué? Se van a traumar lo que acabo de descubrir con Elisa.
6: ¿Qué?
4: Le acabo de preguntar, ¿cuál es la mejor ambulancia que existe? ¿A quién le hablas? Que sepas que va a llegar rápido y la peor cosa de todas, que va a traer todo lo que necesita. Porque no queremos hundir a la pobre Cruz Roja, que hace un esfuerzo.
6: Y que por eso hay que apoyarlo, y que por eso hay que donar.
4: Pero la Cruz Roja muchas veces no trae lo que es necesario, cuentavientes. No. Entonces, ya nos dijo que es la Ambulancia Royal una de ellas. Claro que cuesta, pero te digo una cosa, si yo tengo que empeñar a Rebeca para pagar la ambulancia,
6: es tu vida, es tu vida.
5: Además, claro, es bien egoísta porque claro, no da más a pan, ya sé.
4: Entonces, ¿los invitamos?
5: Sí, claro. Creo que ellos son muy buenos y tienen mucha experiencia en manejo de paciente crítico y con ellos trabajamos mucho, por ejemplo, eventos deportivos, MLB, NFL, entonces creo que ellos pueden hablarnos de un montón de cosas, manejan ECMO.
4: Claro.
5: Eso está padrísimo. Sí,
4: sí, porque llega la ambulancia y, oiga, tráigame Odarona, no traemos. Trae una máscara laringia. No traemos. Oigan, traen un DEA, es que se descompuso. De nada te sirvió llamar a esa ambulancia. Ese paro les voy a hacer.
6: Pues para eso te lo llevas tú en tu coche.
4: Exacto.
5: Claro, sí.
4: Oye, más rápido. A ver, entonces, no sé la cantidad de emergencias que me han mandado.
6: A ver, venga.
4: Hijo, es que no sé cuál escoger. ¿Vas? Hacemos parte 2. Golpes en la cabeza.
5: Ok. Hay algo muy importante ahí. Hay edades críticas para los golpes en la cabeza. Entonces, cuando son pacientes pediátricos, chiquitos, niños y adultos mayores arriba de 65 años, la posibilidad de que tengan una lesión en el cráneo aumenta dependiendo de varias cosas que les vamos a preguntar con el paciente. ¿De qué tanta altura se cayó? Y de cómo respondió a la caída. Es decir, si se pegó en la cabeza y, por ejemplo, no sé, perdió el estado de alerta, si convulsionó, si se desorientó, si se pudo parar solito, etcétera. Esto para los adultos. ¿Por qué es importante? Nosotros hacemos reglas, ¿no? Existen reglas para saber qué tanta probabilidad de lesión en el cráneo hay. Ahora, si el paciente toma además medicamentos como aspirina y anticoagulantes, esto aumenta el riesgo de tener lesiones en el cerebro, el sangrado. Cuando nos pegamos en la cabeza, no solamente nos pegamos en la cabeza, también nos pegamos en la columna. Y eso también puede generar lesiones en la columna. Si una persona que se cae, se pega en la cabeza, tiene un, por ejemplo, hematoma muy grande, un chichón muy grande en la cabeza, tiene dolor, tiene desorientación, se está quedando. Este es un mito de que si se pueden quedar dormidos o no se pueden quedar dormidos. Hay un tipo de lesión dentro del cerebro, un tipo de hemorragia que se llama epidural, que hace que el paciente se despierte, pierde el estado de alerta y a veces cae en paro o se quede dormido. Lo que les recomendaría es, si hay alguna alteración neurológica asociada, crisis convulsiva, alteración del estado de alerta, desorientación, náusea, vómito o dolor intenso, eso es ir al hospital de manera inmediata. En los pacientes pediátricos les recomendaría que toda caída arriba de 30 centímetros tiene que ser valorada por un pediatra. El hueso de los bebés y la cabeza de los niños es un poco diferente a la de los adultos porque hay más espacio, está en formación, se están cerrando las suturas del cerebro y eso también puede generar una mayor probabilidad de que pueda haber una lesión tanto ósea como intracraneal. Entonces, si el paciente se cae, por ejemplo, de 2 escalones, eso ya es un criterio para hacer inclusive imagen de cráneo dentro del servicio de urgencias, ¿no? Entonces, consideren que una caída con alteración del estado de alerta es una urgencia crítica, ¿no? Para llevar al paciente o al niño al servicio. Si además tiene náusea, vómito, está desorientado, eso sin duda es una urgencia y tienen que correr al hospital con el paciente, ¿ok?
4: Ok. A ver, independientemente de que les voy a poner la tarea de que vayan a escuchar el programa que hicimos con el cardiólogo Malio Fabio Márquez y Ana Teresa Abreu, que es gastroenteróloga y fisióloga digestiva, sobre los infartos, me han preguntado mucho. Yo creo que esto es la emergencia que más agobia. Y explicó el cardiólogo algo importantísimo, porque Hollywood nos ha hecho mucho daño. Muchos creen que el infarto es de 0 a 100 en 5 segundos y que de repente es y te infartaste.
5: No, okay.
4: Él hablaba del infarto en evolución. El infarto dura muchas horas. Así como el cáncer tarda en cocinarse muchos meses y años, el infarto se cocina en muchos minutos. Tú puedes empezarte a infartar a las 9 de la mañana y seguirte infartando a las 4 de la tarde, ¿no?
5: Sí, claro.
4: Y él decía, el tiempo es músculo. Entre más te tardes en llegar a urgencias, más músculo del corazón vas a perder. ¿Qué haces en esa emergencia?
5: A ver, es importante que sepan que cualquier dolor anormal, y esto es muy importante, un dolor ahí como de, tengo como acidez, tengo como reflujo que no se me quita, tengo un dolor en el tórax que me presiona, que no sé bien de dónde viene, cuando me pico no se reproduce, o sea, no me da el dolor. Cuando no me siento bien, me siento cansado, me siento nauseoso, me desmayé. Eso es una indicación absoluta de irse a revisar. A ver, mi mejor recomendación es, prefiero que cada uno de ustedes exagere en revisar que no sea un infarto, a que esté ocurriendo un infarto y que lo dejemos pasar, porque recuerden que el infarto, las causas cardiovasculares son la primera causa de muerte a nivel mundial. Entonces, la primera causa de por qué nos llegan a nosotros en paro pacientes a urgencias es por infartos que evolucionaron a una arritmia que generó que el corazón perdiera una parte de su capacidad de funcionar, ¿no? De latir, por así decirlo, y el paciente llega en paro. Y entonces ahí tenemos que reanimar al paciente, todas las maniobras esas que son bastante complicadas. Entonces, si ustedes tienen un síntoma atípico, sensación de falta de aire, dolor que no cede, dolor en la boca del estómago, que es transfictivo, le llamamos transfictivo a que se vaya hacia a través del abdomen, hacia la espalda, que les duele el hombro, que inclusive se sientan cosquilleo en los dedos, en la quijada, cualquier tipo de esos tipos de dolores que no se quitan, tienen que ir al doctor. O sea, hay que hacer por lo menos un electrocardiograma y revisar que eso que está pasando no sea un infarto. Después puede ser que sea costocondritis, que se me inflamó el músculo, etcétera. Está perfecto. Si el diagnóstico no es un infarto, está increíble. Es muy importante que lleguen dentro de las primeras horas. ¿Por qué? Porque nosotros podemos dar tratamiento específico para ese tipo de infartos, ¿no? Tenemos una sala de cateterismos, el paciente entra, se le hace un cateterismo, se abre la arteria que se está tapando. Y les va muy bien, o sea, realmente les va muy bien. Pero aquellos pacientes que pasan tantos días, tantas horas, pueden llegar a ser muerte súbita y son pacientes que difícilmente se pueden reanimar o recuperar al final del día, ¿no? Entonces, la recomendación es que cuando hay un dolor, en el sitio en el que sea, por ejemplo, trombos en la pierna, que sientan una pierna que está más hinchada, que tengan un dolor atípico, por favor, revísenlo. O sea, no dejen pasar los días, no dejen pasar las horas que pueden ser muy importantes para poder resolver su padecimiento, ¿no? Y el infarto, como siempre, tendremos que sospecharlo porque es la primera causa de muerte a nivel mundial para hombres y para mujeres, ¿no?
4: 100%. Y algo bien interesante, por eso les digo que rescaten de verdad ese programa. Si Alex de mi equipo o Val ponen ese programa en el Twitter, véanlo porque les puede salvar la vida. Porque lo que queríamos resolver en ese programa es este mito de creer que como no te duele el pecho, como no te duele el corazón, entonces lo que yo siento no es un infarto.
6: Claro.
4: Y los doctores, tanto el cardiólogo como la gastro, explicó el nervio vago que viene desde atrás del cuello, baja, se hacen unas ramas en todo el cuerpo y por eso se irradia el dolor hasta el sistema digestivo. Entonces tú pensarías, que son agruras, que traes una gastritis espantosa y no sabes que es porque te está dando un infarto, ¿no?
5: Es correcto. Sí, absolutamente.
4: ¿Lo expliqué bien?
5: Sí, sí, sí, absolutamente, ¿sí? Así es. Sí, sí.
4: Y el daño que nos ha hecho Hollywood, de creer que el infarto es de 0 a 100 en 10 segundos.
5: Sí, claro, y que te vas cayendo al piso. No pasa así, no pasa así. Los pacientes inclusive te dicen, es que llevo como 2 o 3 días con una sensación media rara en el tórax, pero bueno, vine a ver qué era, ¿no? Pum, infarto, ¿no?
4: Y llevas infartándote 3 días.
5: Sí, ¿no? Sí, sí, sí. El corazón viene sufriendo 3 días, ¿no? Hay gente que sí, no vamos a negar que también hay pacientes que empiezan una hora antes con el dolor y afortunadamente llegan al hospital. Sí. Pero la mayoría de ellos no son pacientes que lleguen en agudo, ¿no?
4: 100%. Bueno, la doctora Salemé, que ya la contratamos desde el primer día que la conocimos, ella es la directora del servicio de urgencias del Hospital ABC en Santa Fe. Es nuestra Dr. Robbie de The Pit. Ya viste que ya viene nueva temporada,
5: sí,
4: de The Pit.
5: Sí, emocionante.
4: Que aparte sí nos decías, ¿no?
5: Sí, sí, sí.
4: Que es muy veraz a lo que pasa en la vida real, ¿no?
5: Absolutamente. Ahí te pones a ver The Pit y te pones con tus palomitas a llorar así de, ay, a mí también me pasó eso. Y sí, sí, absolutamente.
4: Ok,
5: sí.
4: Ya sé que quedaron 1,000 emergencias en el tintero, pero miren, con las que hablamos el día de hoy, uno nunca sabe cuándo te puede salvar la vida o cuando le puede salvar la vida a alguien más, porque para eso estamos en este programa, para darles a ustedes la información y las herramientas para que no hagan disparates en los momentos de emergencia y de crisis en su vida. Elisa Salemé, la encuentran en el Hospital ABC, es emedicine.es, uh-huh. ¿Es correcto?
5: Sí.
4: ¿Así te llamas en Instagram?
5: En Instagram, sí.
4: Emedicine, así medicine.es, si la quieren seguir. Y y bueno, como siempre, un placer tenerte acá.
5: Muchas gracias.
4: Hacemos parte 2, parte 3.
5: Súper.
4: Y necesitamos a estas ambulancias picudísimas.
5: Me las voy a traer conmigo la siguiente vez.
4: Te quiero. 11:18 de la mañana en W Radio. Hacemos una pausa, ya regresamos. No se vayan.

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0: Bienvenidos de regreso, cuentavientes. Son exactamente las 11:26 de la mañana. A ver, dos cositas que les quiero decir antes de convocarlos a que ayudemos. A ver, número uno, hay una nueva película que les quiero recomendar, se llama El Árbol Mágico. Está protagonizada por Andrew Garfield y Claire Foy. Y trata de una familia que se muda a una cabaña destartalada en el bosque, donde obvio no hay señal ni internet. Así que por puro aburrimiento los niños se ponen a explorar y descubren un árbol espectacular y un libro que literalmente cobra vida. Y eso abre la puerta a la aventura, a la fantasía, a la creatividad, mejora la comunicación y el vínculo entre los hermanos que descubren el poder de hacer cosas juntos en lugar de estar pegados a las pantallas. Me recuerda ese libro que les digo que yo leí cuando era chiquita, que se llamaba The Enchanted Wood de Enid Blyton, que por cierto, si tienen niños entre 8, 10, 12 años, cómprenles ese libro, que es una belleza. Así que si quieren el plan perfecto para romper la rutina, reconectar con su familia, apunten el nombre, El Árbol Mágico. Se estrenó el 8 de octubre, todavía pueden verla en cines, no saben la diversión. Si quieren ver el tráiler, lo encuentran en @DiamondFilmsMex. Oigan, cuentavientes, ya saben que a nosotros nos encanta ver cómo le hacemos para ayudar. Entonces, está con nosotros Marcel Jacobo. Ella, aparte de ser experta en educación especial y neuropsicología, es especialista certificada en integración sensorial por la Universidad de Southern California, miembro del American Board of School of Neuropsychology, fundadora y directora general de EACH, directora de APIRE Apoyo y Rehabilitación, co-creadora de Uniqueversity y bueno, ¿qué más, hija? O sea, qué largo currículum.
3: Gracias.
0: Oye, traes un nuevo proyecto, Uniqueversity, que es esta franquicia para personas con neurodiversidad. Cuéntalo todo.
3: Así es. Bueno, partimos de que trabajamos nosotros con chavos neurodivergentes con o sin discapacidad desde edades muy tempranas, y conforme van creciendo, el 100% de los papás que pasan por la escuela nos dicen, ¿y qué sigue después de EACH o qué sigue después de APIRE, no?
0: Ok, para ahí. Quiero que les expliques a todos, ¿quién cae en la categoría de neurodivergente?
3: Todos. Todos tenemos algo de neurodivergente. Es neurodivergente es la persona que no aprende al

0: ayudar a que este chavo tenga un acceso a la, claro, a la educación de alguna manera.
1: El autismo es neurodivergente.
0: Absolutamente.
1: ¿No?
0: Absolutamente.
1: Respétame, soy neurodivergente. Sí. Porque yo tengo déficit de
2: pero
1: atención,
2: fíjate,
1: galopante.
2: Claro.
0: Yo también.
2: Sí. Pero Marcel, ¿sabes qué? Para que entendamos todos, a partir de las edades, porque todo tiene que ver una cosa con otra. Each, y tiene que ver también APIRE, para terminar en UNIQversity.
0: Les platico, bueno, pues en este camino de 35 años de trabajar con las personas con necesidades especiales de cualquier tipo, fundo hace 11 años un centro terapéutico que se llama EACH, que es Evaluación, Aprendizaje, Conducta y Habilidades, son las siglas, y justo se llama EACH porque cada chavo tiene un programa de intervención personalizado.
1: Sí.
0: Trabajamos los temas terapéuticos. Tengo un equipo maravilloso de 52 colaboradores, porque EACH no se hace solo, se hace de un grupo de profesionales altamente especializados, en donde damos terapia. O sea, viene un chavo, se hace una evaluación completa.
1: O sea, ¿quién cómo llegan?
0: ¿Cómo,
1: o sea,
0: llegan?
1: Una mamá.
0: El chavo que falla en la escuela, el chavo que viene corrido de 16 escuelas a los 16 años, que te debe sonar familiar.
1: Sí, 100%.
0: ¿No? El chavo que tiene dificultades, que reprueba materias, que debe materias en prepa, que no puede con el sistema regular, ¿no? Uh-huh. Vienen, se acercan, hacemos una evaluación muy completa en donde cada uno de los especialistas evalúa su área, porque uh-huh, no somos todólogos, ¿no? Entonces, el especialista en integración sensorial evalúa integración sensorial, los especialistas en neuropsicología hacemos la evaluación neuropsicológica, los especialistas en terapia física evalúan la parte física, los de lenguaje, a la par, que se dedican en intervención académica también hacen su parte, ¿no? Se hace un perfil psicopedagógico, pero también con un sustento neuropsicológico, porque toda la base de rehabilitación que llevamos es neuropsicológica.
1: Para ahí. ¿Cuáles son las típicas frases que dicen los papás sobre los hijos neurodivergentes cuando aún no saben y no tienen el diagnóstico?
0: Hijo, hay muchas. Una es, estudia perfecto para el examen, se lo sabe perfecto, llega al examen y se saca dos.
1: Ok.
0: ¿No? Ese es un tema de memoria, sí, de vocación, de cómo almacena la información, de todo. No necesariamente quieres decir que el chavo no se sabe el contenido, pero lo trabajas en la memoria inmediata, le preguntas, te responde, se lo sabe perfecto. Pasan 6 horas, 8 horas, 10 horas, llega al examen y está en blanco,
1: sí,
0: ¿no? Entonces, es que te lo juro que sí se lo sabe, es que te lo juro, ¿no?
1: Sí.
0: Muchos son temas de organización. No lleva, hace la tarea de matemáticas, no la entrega, se le olvidó el cuaderno, se le olvidó el libro, se le olvidó y es al uno para la una. Me acuerdo que tengo un proyecto que no he trabajado hace, sí, 3 semanas que me lo dejaron.
1: Sí, domingo,
0: ¿no?,
1: de la noche necesito una cartulina, ya perdí el transportador, no encuentro mi mochila.
0: Exactamente, la calculadora científica.
1: Un desmadre.
0: Es un desmadre. Literal.
1: Okay.
0: Entonces, se hace la evaluación.
1: Ejemplo. No, quiero más ejemplos.
0: El chavo que llega y me dice, es que no entiendo por qué me va mal. Estudio, hago, entrego, tal. Pero la organización en la estructura, por ejemplo, hay colegios, hay alumnos para colegios y colegios para alumnos,
1: sí,
0: ¿no? Un chavo que tiene déficit de atención difícilmente va a funcionar en un colegio como el sistema del colegio americano, que es el day A, el day B, ¿no? Que tienen días como reversibles, en donde empiezas con matemáticas, luego física, luego PE, luego ciencias. Y el day B es ciencias, luego PE, luego física y luego matemáticas. Entonces, el chavo que es desorganizado, que tiene déficit de atención, que le cuesta trabajo, todas las habilidades, todas las funciones ejecutivas que son planeación, organización, regulación y control de impulsos en muchos casos, ¿no?
1: Uh-huh.
0: Hago mi tarea y se me quedó en el locker. Porque se me olvidó que era day B y era reversible y entonces ya no me acuerdo. Y ya no me puedo organizar. Tienen 1,000,000 de otros talentos, ¿eh? Son creativos como ellos solos, son, claro, desarrollan miles de otras habilidades.
1: O puede ser otro, que siento que ese fue el mío. No quiere estudiar, no le interesa, no tomó un apunte, viene el examen, cero estudió, porque yo estaba aburrísima en el colegio de monjas en el que a mí me metieron. Sentada, castigada en un pupitre, viendo un pizarrón, esperando a que a mí me interesara y que yo me aprendiera lo que la monja iba apuntando. Eso nunca iba a suceder.
0: Funciona.
1: Hasta que me

0: cambiaron un colegio Montessori. Pero entonces mis papás sí se dieron cuenta, a ver, esta vieja no,
1: no va a funcionar así.
0: O sea, no tiene la estructura, no tiene la disciplina. Y claro, yo soy muy buena para otras cosas. Y pienso en la cantidad de ustedes que tienen hijos que creen que son flojos, que les vale madres, que se les olvida la tarea, que no quieren estudiar, que no tomaron apuntes, que no sabían que tenían examen mañana, que no pidieron la cartulina y que tienen que entregar mañana. Y piensan que es flojera.
1: Exacto, y hay muchos chavos que un sistema más tradicional les funciona muy bien porque son tan desorganizados, sí, que necesitan esta organización, esta estructura, este acompañamiento, claro, ¿no?
0: ¿Y otros que se vuelven locos ahí?
1: Y otros que se vuelven locos ahí dicen, esto no es lo mío, yo quiero algo mucho más creativo, mucho más abierto, con otro tipo de apoyos.
0: Entonces, Each hace toda la evaluación.
1: Hace una evaluación y tengo un equipo de 52 colaboradores y les diseñamos programas de intervención personalizados a cada chavo. Each surge con la necesidad de decir, estos chavitos vienen, les va pésimo en la escuela. Pero la escuela les dice, necesitas clases de regularización, de lectura, de matemáticas, de...
0: Sí.
1: ¿No? Entonces te quedas horas extras a clases de regularización. Pero además necesitas terapia de lenguaje, de sensorial, de... Uh-huh. ¿No? Pero además la conductual, porque entonces te portas pésimo, ¿no? Entonces, ¿y cuándo son niños? ¿Y cuándo corren? ¿Y cuándo justo lo que tiene que hacer un niño para ser niño y desarrollarse en... un millón de otras funciones cerebrales, ¿no?, que le van a permitir funcionar en un mejor ambiente. Entonces, Each surge con esta idea de decir, ¿qué tal que los tenemos 35 horas terapéuticas en la mañana, en la semana? Se le diseña un programa de intervención personalizado a cada uno. El que necesita terapia de lenguaje está en un salón de base y sale, toma su terapia de lenguaje. El que necesita rehabilitación neuropsicológica va a la toma, terapia visual, terapia física, terapia de integración sensorial, terapia ocupacional, floor time, lo que sea. La etiqueta me da igual, porque yo lo que hago es ver qué habilidades tiene el niño, cuáles tiene que desarrollar, y le adecuamos un programa terapéutico de intervención a la par que trabajamos toda la parte académica, porque la intención justo es nivelar estos chavos y que se integren al colegio regular.
0: Como decía mi papá, que no crezcan creyendo que son un infierno y que son un problema.
1: Exactamente,
0: ¿no?
1: Exactamente.
0: Entonces, esto es para chavos de secundaria y prepa.
1: De preescolar hasta prepa. Hacemos prepa. El acompañamiento.
0: ¿Y luego?
1: ¿Y luego qué?
0: ¿Qué sigue? Y ahí es donde nace Uniqueversity. ¿Ok?
1: Uniqueversity.
0: Y de eso vamos a hablar regresando del corte. No se vayan.

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1: Familiares de Don Coco siguen con la esperanza de encontrarlo con bien luego de que desapareciera el pasado miércoles 7 de octubre en la comunidad de Purísima, de la Cueva Corregidora. La renuncia de Mario Calzada a su militancia en el PRI rompe con la confianza de la ciudadanía, advierte la presidenta del partido, Abigail Arredondo. El próximo 25 de noviembre será la ceremonia de toma de posesión de Monseñor Víctor Alejandro, nuevo obispo de la diócesis de Querétaro.
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1: Ella es Marcel Jacobo, ella es experta en educación especial, trabaja con niños neurodivergentes también con alguna discapacidad. Ella creó el proyecto EACH, que es un centro terapéutico integral especializado para niños, niñas, adolescentes con algún tipo de limitación o física, intelectual o emocional, algún tipo de neurodivergencia. Pero esto aplica desde preescolar hasta prepa. Y entonces muchos les preguntaban, oye, ¿y luego? ¿Qué sigue? O ya en la universidad, a como Dios me di a entender. Y creas Uniqversity. Cuenta qué es el proyecto.
2: Uniqversity es al terminar la etapa escolar, dado esta pregunta de los papás de ¿y qué sigue? Es que empiezo con una idea de desarrollar algo especial para estos que ya van siendo adultos, ¿no? Y que tienen las oportunidades para entrar a la educación superior y demás se limitan muchísimo. Hay grandes intenciones por parte de algunas universidades que han hecho algunos diplomados de inclusión y demás. Pero Uniqversity surge como una franquicia social porque lo que queríamos era hacerlo replicable. Es una franquicia de alto impacto social que queríamos hacerlo replicable. Queríamos que esto no se quedara en un espacio porque hay muy pocos espacios. Claro. Entonces, hemos trabajado de manera muy profesional con un despacho GNF que son desarrolladores de franquicias espectaculares a nivel internacional, porque queríamos darle la estructura y el soporte para que cualquier universidad que dijera, oye, yo quiero abrir un programa, supiera por dónde empezar.
1: Claro.
2: Porque muchas veces, pues el miedo a abrir algo nuevo, a trabajar con esta población y demás. Entonces, de ahí nace Uniqversity. Es el primer programa de educación superior en México que está diseñado específicamente para adultos neurodivergentes que pueden o no tener discapacidad y está enfocado en impulsar la autonomía, el liderazgo, el desarrollo integral de la persona. Es un programa que tiene especialización vocacional. Eso nos hace diferente de otros programas. ¿Y qué es esta especialización vocacional? El estudiante tiene derecho a elegir qué áreas le gustan y cuáles no. Si tengo talento para pintar, voy a pintar, y si tengo talento para hacer
1: números,
2: voy a poderme especializar en algo de números. Igual que nosotros tenemos el derecho de elegir a qué carrera te vas, estos chavos tienen derecho a decir dentro de sus capacidades hacia dónde quieren ir. Elegir ser parte de la elección, tener voz en la elección de decir, oye, híjole, soy buenísimo haciendo panqués, pero no me gusta.
1: Claro.
2: Me gusta pintar.
1: Entonces, ustedes les van a ayudar, primero, a hacer que el aprendizaje sea accesible.
2: Exactamente.
1: Con materiales especiales.
2: Exactamente.
1: Construir una comunidad para que ellos tengan la experiencia de una universidad y ayudarles a reconocer y desarrollar el talento y las habilidades y los intereses que ellos tienen.
2: Así es. Un punto que es importante es que hemos crecido muchísimo, ¿no? Hay, en temas de inclusión, cuando hablamos de accesibilidad, bueno, pues poner las rampas, que los espacios sean accesibles para que la persona pueda llegar, ajá, el transporte, etcétera, ¿no? Eso es accesibilidad. Luego hemos construido abrir estos espacios para estas personas, pero no necesariamente el que estén dentro de un mismo grupo en una universidad sin que haya un para qué, sí, ¿no? Porque de pronto entran algunas clases que genuinamente es para que convivan con los otros chavos en aras de la inclusión. Pero ¿para qué? ¿Qué les estás aportando con esa clase en particular?
1: Claro, pero entonces ellos van a ir a una universidad normal y simultáneamente van a tener el apoyo de Uniqversity.
2: Exactamente.
1: Es correcto.
2: Exactamente. O sea, el programa, por ejemplo, en agosto arranca Uniqversity at UP, ajá, a la Universidad Panamericana, ¿no? Uh-huh. Que increíblemente nos han abierto las puertas sumando en favor de todo esto. Entonces, el programa es de Uniqversity, toda la estructura es de Uniqversity, se va a ejecutar en la UP con todas las instalaciones, todas las facilidades, toda la disposición para las adecuaciones curriculares. Y la idea es que, igual que la UPE, se sumen miles de universidades a decir, vamos a hacer un programa y vamos a participar en un programa real de inclusión, ¿no? Uh-huh. La idea justo es ofrecer un programa, tenemos un programa que se llama University, ofrece un programa

0: Dos, ofrecemos la posibilidad de vivir en una comunidad real, universitaria, claro, que le permita al chavo, o sea, queremos que vivan esta experiencia universitaria, compartiendo espacios y actividades con algunos, con los chavos de la uh-huh. universidad, pero en algunos espacios que sean adecuados, como en los clubes deportivos, como en los clubes artísticos, ¿no? Pueden tomar teatro, música, baile, etcétera, conviviendo con o compartiendo estos espacios con los chavos de la universidad. Ahorita te platico porque hay un espacio específicamente para desarrollar esto. Otro es reconocer y desarrollar el talento que cada uno de estos chavos tiene. Cada una de estas personas tiene habilidades, intereses, fortalezas diferentes. Uh-huh. Nuestro trabajo es ayudarlos a identificarlos y convertir esos talentos en herramientas para la vida, para que puedan tener participación social y cuando sea posible prepararlos, ya sea para el autoemprendimiento porque pusiste un negocio propio o para la fuerza laboral.
1: Ok, ¿dónde conecto contigo? Para mi hija o para mi hijo, ¿y dónde conecto contigo para aplicar este sistema en mi universidad?
0: Como tema de contacto, preguntas.
1: Uh-huh. Okay. Sí.
0: Si tienes una persona que pudiera ser usuario del programa de University, puede escribirnos a info@university.com. Uh-huh. Les damos seguimiento, hay un contacto de un número celular que déjame lo veo porque no me lo sé, uh-huh. que es
1: WhatsApp 5565 420344.
0: Correcto.
1: Okay, ahí mandan mensaje.
0: Ajá, mandan un mensaje.
1: 5565 420344.
0: Perfecto. Y estamos en redes sociales, en Instagram arroba @university_. Ahí nos pueden encontrar y dar seguimiento. También nos pueden mandar un DM o lo que sea. Si eres una universidad interesada en el programa, te puedes poner en contacto. Bueno, tenemos una página web que es www.university.com. Ahí nos contactan si eres un centro o si eres una persona interesada en ser usuario. Porque la idea es que cada usuario contacte a la universidad con la cual simpatiza, con la cual comparte valores, con la cual comparte ideología de las que puedan tener este programa.
1: Oye, ¿y el resto de los cuentavientes? ¿Cómo te apoyamos?
0: Pues dando mucha difusión, compartiendo que existe un programa para estos chavos. Sí. Porque muchos papás se quedan, o sea, terminan la escuela, terminan la fase terapéutica y dices, bueno, ya tiene 32 años, ni modo que siga tomando terapias toda la vida, ¿no? Algunos sí, es necesario, la parte física por la movilidad y demás, pero muchos te dicen, ya, entonces la persona se queda en casa, no tiene una opción donde ir y compartir. Y University, una de nuestros distintivos es que ofrecemos la posibilidad de educación continua. Yo hoy, Marta, tengo 56 años y si me quiero meter a hacer una maestría, una especialidad, un diplomado, puedo entrar a cualquier universidad y se me abren las puertas. Estos chavos no. Entonces terminan su programa de 4 años y después se pueden quedar estudiando y aprendiendo nuevas 100%. Especializaciones vocacionales, nuevas áreas que les permitan desarrollarse en el futuro, seguir conviviendo en sociedad, seguir participando con otros compañeros, ¿no? Formar 100%. Una comunidad de amigos con los que puedas salir a hacer uso de la comunidad, ¿no? Que está también dentro de nuestros programas.
1: Ahí está, Marcel Jacobo Cuentavientes, les vuelvo a dar el WhatsApp, 5565 420344, y es uniqueversity.com.
0: Correcto.
1: Marcela, te felicito y te aplaudo.
0: Muchas gracias.
1: ¿Por qué no exististe cuando yo estaba creciendo? Mira, tantos dolores de cabeza que yo me hubiera ahorrado. Muchas gracias, querida.
0: Muchas gracias
1: por lo que haces.
0: Gracias.
1: Oigan,
0: por el tiempo.
1: Oigan, corran la voz, cuentavientes, por favor. Oigan, a ver, estamos de acuerdo que no hay nada más precioso que la gente compartida. 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

0: 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Con eso, vamos a hacer una pausa y regresando, Reyes Haro, nuestro experto en sueño, va a decir de 9 cosas extrañísimas que hace tu cuerpo cuando tú no duermes bien. Y más adelante, el ex embajador de Estados Unidos en México, Ken Salazar, que sacó un nuevo libro que se llama Borderlands, My Fight for an Inclusive America. Todo eso antes de la una. Mi lucha por una América incluyente.
1: Exacto, una América unida, ¿no?
0: Exacto, al volver en W Radio, no se vaya.
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0: ¿Qué tal? Muy buenas tardes, soy Ivette Parga Ávila. Vamos con la actualización informativa. Son las 12 del día en punto. Iniciamos Noticias W. El huracán Simon de categoría 1 se mantiene semiestacionario frente a las costas de Jalisco. Se localiza a 260 kilómetros al oeste-suroeste de Cabo Corrientes y a 400 kilómetros al sur-sureste de Cabo San Lucas, Baja California Sur. Su circulación refuerza la probabilidad de chubascos y lluvias fuertes en los estados del occidente. A su vez, la tormenta tropical Trudy se ubica a 535 kilómetros al sur-suroeste de Lagunas de Chacagua, Oaxaca, y a 600 al sur de Acapulco, Guerrero. Podría causar lluvias en el sur y sureste. Se prevé que en los próximos días evolucione a huracán. Lo determinó el juez, así respondió la presidenta Claudia Sheinbaum al ser cuestionada sobre la exoneración de Francisco Garduño. La mandataria consideró que se hizo una investigación profunda y descartó una nueva indagatoria luego de que un juez resolvió cancelar en forma definitiva el proceso iniciado contra el extitular del Instituto Nacional de Migración por el incendio ocurrido en la estación migratoria de Ciudad Juárez, Chihuahua, el 27 de marzo del 2023, donde murieron 40 migrantes y 25 resultaron heridos.
2: ¿Alguna reacción sobre la exoneración de Garduño, el excomisionado del Instituto de Migración?
3: Es lo que determinaron los jueces, hizo una investigación muy profunda de las responsabilidades de cada persona y es lo que determinaron los jueces.
2: ¿Se va a buscar otra investigación o se va a hacer algo más a partir de...?
3: No, se hizo una investigación, se hizo durante el periodo del presidente López Obrador la reparación de daños, todo lo que tenía que ver con las víctimas y la investigación de las responsabilidades. Y esto es lo que determinó el juez.
0: En tanto, familiares y representantes legales de las víctimas anunciaron que apelarán el fallo judicial, reclaman que se diera por acreditadas las medidas de reparación, insisten en la responsabilidad del ahora director de los Centros de Formación para el Trabajo dentro de la SEP y consideran que la resolución fomenta la impunidad institucional. En estos momentos, la jefa de gobierno de la Ciudad de México, Clara Brugada, presenta su segundo informe de gobierno ante el Pleno del Congreso y las distintas fuerzas políticas que ahí se encuentran. Los temas y ejes principales que se abordan incluyen obra pública, infraestructura urbana, movilidad, transporte público, las utopías, vivienda y desarrollo inmobiliario. Asisten integrantes de su gabinete, titulares de las alcaldías, Marat Bolaño, secretario del Trabajo en representación de la presidenta Claudia Sheinbaum, así como también la ministra Lenia Batres, la fiscal general de la República, Ernestina Godoy, la gobernadora del Estado de México, Delfina Gómez, el gobernador de Hidalgo, Julio Menchaca, de Tabasco, Javier May, la gobernadora de Veracruz, Rocío Nale, y el gobernador de Oaxaca, Salomón Jara. En los deportes, este miércoles 14 de octubre, el mediocampista mexicano Gilberto Mora celebra su cumpleaños número 18, consolidado ya como una de las figuras más prometedoras y con mayor proyección a nivel internacional. Jugador de los Xolos y seleccionado nacional, tiene grandes expectativas de viajar pronto a Europa para jugar en el fútbol internacional. Recordemos que el pasado fin de semana, como parte de una campaña para una destacada marca de artículos deportivos, Lionel Messi dio a conocer una lista de quienes considera las próximas estrellas del fútbol internacional, en las que aparece el nombre de Morita, como se le conoce de cariño. 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Volvemos cuentavientes con Marta de Baile y tus equipos. Síganos a través de las diferentes plataformas y redes sociales de W Radio.
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4: Nueve cosas rarísimas que hace el cuerpo humano cuando uno no duerme lo suficiente. Nuestro experto en sueño, neurofisiólogo, maestro y doctor en neurociencias, está aquí, el doctor Reyes Haro. Voy a confesar, me parece un estorbo dormir.
5: Bueno, eso lo consideran muchas personas y por primera vez debo decirte que estás equivocada.
4: Ya sé que estoy muy equivocada, pero ¿alguien allá afuera le estorba dormir?
5: Bueno, mucha gente considera que es un desperdicio dormir. Simplemente si calculas que al año duermes más de 3,000 horas o deberías dormir, todo lo que no podrías hacer en ese tiempo de acuerdo a tus planes o lo que no te alcanza a hacer.
4: Exacto.
5: O justo al día siguiente, ¿no? ¿Para qué duermo tanto si tengo 1,000 y no he cumplido con mis objetivos? Entonces, desde ahí es donde empezamos justo una de las actitudes que nos lleva a desarrollar algún tema de sueño.
4: Exacto, pero estoy de acuerdo, digo, y esas 3,000 horas no saben todo lo que haría con ellas, pero no, hay que dormir. Y uno cree que dormir mal es porque bostezas o tienes ojeras o te quedas dormido enfrente de la computadora, pero no saben el impacto que tiene la falta de sueño. A ver, ¿qué es la privación de sueño?
5: Bueno, dos cosas la determinan. Es dormir menos de lo que tu cuerpo requiere. Es una deuda de sueño. Una, por malos hábitos, que te acuestas tarde o te levantas muy temprano por tus actividades, no dormiste lo suficiente. Eso es la privación de sueño. Y por otro lado, si tienes un problema para dormir, si tienes insomnio, si tienes apnea, si tienes piernas inquietas, si tu sueño está fragmentado, aunque duermas 8 horas, uh-huh, tienes mucha fragmentación del dormir y eso te genera esa privación de sueño. Y en ambos casos las consecuencias durante el día y sobre tu salud son las mismas.
4: ¿Sueño interrumpido?
5: Bueno, sueño interrumpido sí, hay dos cosas que lo ocasionan. Te brincan las piernas dormida durante las etapas de sueño ligero y eso fragmenta el dormir. Son temas físicos, pero lo que más te interrumpe el dormir, el tema que hemos tratado recurrentemente, es el ronquido y la apnea de sueño, porque dejas de respirar, tienes que recuperar la respiración y eso te despierta sin saber por qué.
4: Oye, ¿y la ida a hacer pipí?
5: Eso.
6: ¿Qué tal?
5: También, bueno, las personas que tienen este síntoma llamado nicturia o nocturia, se preocupan primero porque pueden tener un problema urológico y van donde el urólogo o personas con diabetes que asocian esto con levantarse a dormir y resulta que no. La causa que te hace levantarte más al baño y que produce fragmentación y por ende privación de sueño nuevamente es el ronquido. Cuando dejas de respirar o cuando echas un ronquido muy fuerte, tu organismo busca el aire, entonces hace un roncador con apnea de sueño, típicamente hace esto, se tapó el vaso del aire y dormido hace... ¿Observaste? Se mueve el abdomen, se mueven el aparato digestivo y vías urinarias. Entonces es la causa más frecuente de levantarse a orinar y que contribuye a esa deuda de sueño, a esa sensación de sueño no restaurador.
4: Ok, ¿cómo es la deuda de sueño para ver quién la tiene?
5: Bueno, duermes menos de 6 horas, que es el promedio.
4: 8 horas.
5: Duermes menos de eso, amaneces cansado, estás irritable durante el día, tienes problemas cognitivos, empieza a fallarte atención, memoria, tu ejecución diurna en términos de acciones, de movimientos, de tareas que tienes que hacer disminuye y cognitivamente te empiezas a volver lento, te da sueño en cualquier momento del día, en el trabajo, en el transporte, en la escuela, en las reuniones, son indicadores de que esa deuda de sueño ya te está afectando.
6: O sea, si tenías que haber una deudota,
4: si tenías que haber dormido 8 horas durante la semana, que son 5 días, y dormiste 6, te quedas a deber 2 por noche, 2 por 5 son 10 horas.
5: Así es.
4: Entonces, ¿sabes qué? Voy a dormir como una cerda sábado y domingo.
5: Sí, en primera llegas ya muerta al fin de semana, que no aguantas, por eso tan deseado y festejado que llegue el viernes, ¿no? Pero entonces, muchas personas equivocadamente tratan de dormir más tiempo en la semana creyendo que con eso recuperaste esas 10 horas, esa deuda de sueño es irrecuperable. Recordemos que el sueño es una función de nuestro organismo que tiene que cumplirse diario y en tiempo y en forma. Dormir mucho el fin de semana o tratar de hacerlo es como si en la semana comieras muy mal y tratas de compensar eso el fin de semana con atracones de comida.
4: No jala,
5: lo mismo pasa con el sueño.
4: Ok, 9 señales rarísimas del cuerpo por deuda de sueño.
5: Bueno, en primera, pues andas súper despistado, parece que tienes síntomas comunes con el trastorno por déficit de atención con hiperactividad. Estás distraída, se te olvidan las cosas, aún las que manejas frecuentemente. Eres medio impulsiva durante el día, muy inquieta, muy agitada. No haces las cosas como te gusta hacerlas, te cuesta terminar una tarea, no logras los objetivos, te vuelves desorganizado y también en problemas serios para mantener la atención y para ejecutar. Todos estos son síntomas que puede tener una persona con TDA y se confunden con frecuencia. Entonces esa es la primera señal de que esa deuda de sueño ya te está afectando.
4: Segunda, ¿se te antoja comida chatarra?
5: Así es. Bueno, es que recordemos, una de las funciones del dormir es recuperar los niveles de energía, recuperarnos físicamente. Si tienes deuda de sueño, no permitiste a tu organismo que se recupere, y entonces, cuando mientras más desvelado estés, más deuda de sueño tengas, pues se te antoja esto. Se te antojan no precisamente verduras, ensaladas, comida ligera.
6: Quieres unas papas con chile y una coca.
5: Te aumenta el deseo por carbohidratos, por
6: un helado,
5: comida chatarra.
6: De Roxy.
5: Cosas saladas, pan, galletas y helado, cosas que te prendan rápidamente y te recuperen esos niveles de energía que no alcanzaste a ocupar durante el dormir porque está disminuido tu sueño. Y entonces comes de más sin darte cuenta, comes alimentos no tan sanos y eso te lleva a aumentar de peso. Y el aumento de peso, hemos dicho también, te lleva a roncar y a dejar de respirar en la noche.
6: A mí me pasó un evento ayer muy extraño que nunca me había pasado. Llegué como a las 5, huyendo de la mega marcha, comí y me eché un coyotito a las 6 de la tarde. Me despierta una llamada de un compañero de trabajo, veo el teléfono y digo, algo pasó, son las 6:30 de la mañana. Y empiezo a ver los mensajes, yo, ¿qué pex? O sea, sí pasó algo porque me están mandando 5:30 un mensaje ese. Juré que eran las 6, pero me duró un ratote, ¿eh?
5: O sea, 5:30 de la tarde y te despertaste hasta el otro día.
6: No. Me desperté a la media hora.
5: Ah, es que como viste de la mega marcha.
6: Sí, okay, ya. Exacto. Sí. Yo pensé que yo dormí media hora. Cuando me despierto esa media hora de esa siesta, pienso que son las 6 de la mañana, no las 6 de la tarde.
5: Sí. Bueno, la confusión al despertar es otro de los indicadores de que hay deuda de sueño. El cerebro se restaura durante la etapa más profunda de sueño, que es cuando soñamos. Y entonces, en la siesta es muy difícil en el día llegar a esa etapa de sueño. No se alcanza a restaurar el cerebro, solo descansa el cuerpo y eso provoca despertares con confusión.
6: Pero confusión terrible.
4: Mira, a ver. Si uno no duerme bien, estás mucho más emocional. O sea, los sentimientos a flor de piel.
5: Sí, así es. Cuando duermes mal, cualquier mensaje o comentario puede sentirte como algo, como un insulto, como una ofensa. Te vuelves muy lábil emocionalmente. Y entonces es fácil que te enojes por cualquier cosa. Es fácil que tengas síntomas durante el día de ansiedad, de depresión. Puedes tener pensamientos más negativos, menor tolerancia a la frustración y te vuelves así una persona negativa que discutes normalmente por cosas que no tendrías que discutir, ¿no? Eso es lo que pasa cuando tienes una mala noche de sueño, cuando duermes poco y cuando la deuda de sueño se vuelve cotidiano en tu vida.
4: Ahora imagínense los niños.
6: No, bueno,
5: pues con los niños lo mismo, los problemas de conducta, los niños que se vuelven muy difíciles en su interacción diaria, sobre todo en el colegio, también en la familia, y pues pueden ganar peso y sobre todo afecta su crecimiento. Recordemos que si se duerme bien y los niños tienen que dormir más que el adulto, dependiendo de su edad, pueden requerir hasta 11 horas de sueño. En ellos la deuda de sueño puede ser más manifiesta. Y en una etapa de sueño profundo se produce la hormona del crecimiento, se da el desarrollo físico y los niños con deuda de sueño tienen problemas para crecer y problemas de conducta generalmente.
6: Claro.
4: Claro. Ok, ahí va. Espérate, una va. Más antes del corte.
6: Venga.
4: Podrías hasta aceptar cosas que no hiciste.
5: Así es.
4: Perdón, la falta de sueño es una forma de tortura y es una forma de conseguir confesiones forzosas.
5: Sí, bueno, es una técnica ancestral que de la que no se habla mucho, no se documenta, pero sí se ha demostrado que también la falta de sueño afecta a tu juicio, la resistencia a la presión, a las presiones de la vida diaria, al estrés, y tu capacidad para evaluar consecuencias se ve disminuida. Entonces tomas decisiones que normalmente si descansas no tomarías, serías mucho mejor en este ámbito. Puedes aceptar condiciones antes de analizarlas, puedes decir que sí, con frecuencia, aunque normalmente dirías que no, para terminar una conversación, ceder ante una presión, ante cosas que normalmente no quisieras hacer, dudas de ti mismo, dudas de tus propios recuerdos, y también puedes tomar decisiones impulsivas. Entonces, sí, el ánimo, la toma de decisiones, se ven afectadas también por esta falta de sueño. No es poca cosa, ve todo lo que pasa si duermes mal o si tienes un trastorno de sueño que no te has atendido.
6: Claro.
4: Enfermarse con frecuencia, estar agotado, pero en la noche no puedes ponerte off, más el bruxismo, el desgastarte los dientes o amanecer con dolor de cabeza, son otras señales horrendas de que no estás durmiendo bien, con el doctor Reyes Haro. Al regresar, no se vayan.
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16: En la década de los 70 existían varias marcas de juguetes, entre ellas Lili Ledy, Exim, Plastimax, Cipsa, Iga, pero hoy vamos a platicar de una de ellas.
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16: Ensueño se caracterizaba por tener los juguetes llamados computarizados. Por ejemplo,
20: en la computadora del Corvette 255 Ensueño puedes combinar hasta 2816 movimientos distintos. El Corvette 255 es un juguete computarizado Ensueño.
16: ¿Qué me dicen del Fabuloso Fred?
21: Fabuloso Fred 2, maravilla electrónica con 12 juegos para toda la familia.
22: ¿Tiene? ¡Rompecabezas y béisbol!
23: ¡Orden electrónico! ¡Ataque submarino!
24: ¡Invasores del universo!
16: O también juguetes didácticos.

0: ¿Y qué tal que para conocer las novedades que traía cada año en sueño, teníamos que ver los domingos a Chabelo, quien detalladamente presentaba cada uno de estos juguetes?
1: Este es el fabuloso robot 2XL, que es un auténtico campeón de los juguetes electrónicos y es un juguete de más autodidáctico, porque todos ustedes, cuates, basta con colocar su cinta, lo enciende y el robot solito les va a empezar a hacer preguntas.
2: Yo soy 2XL.
0: Ya en el año de 1997, el sueño se asoció con Mattel hasta que finalmente desapareció.

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2: 12:22 de la mañana, queridos cuentavientes, estamos de regreso en W Radio platicando con nuestro querido doctor Reyes Haro, neurofisiólogo y experto en sueños. Doctor, nos quedamos en el punto número 5. Estamos hablando de estas cosas extrañas que hace tu cuerpo cuando no dormimos suficiente. Y una de esas señales es despertar con dolor de cabeza.
3: Así es. Aunque sea por unos segundos, si al despertar sientes esto, también puedes sentir un poco de mareo. Y lo que hace un rato comentabas, Rebe, que la confusión al despertar es otro indicador de que tu cerebro ya se está afectando al dormir. No se descansa correctamente, hay situaciones que están interrumpiendo el dormir, levantarte a orinar, roncar, dejar de respirar, que te saltan las piernas, que te mueves mucho, no se interrumpe el sueño profundo, que es el responsable de que se restaure el cuerpo y que se restaure el cerebro, y entonces es ahí donde viene esta falta de recuperación y estas manifestaciones durante el día. Dolor de cabeza, mareo, aunque sea transitorio, aunque sea una vez en tu vida, confusión al despertar, si lo tienes, es otra señal de que estás presentando deuda de sueño o una alteración durante el dormir.
4: Perfecto.
5: Chánfalas. Ok, ¿cuál falta?
2: La 6, apretar los dientes.
5: Apretar los dientes.
2: Rechinarlos.
3: Sí, se llama bruxismo, y entonces puedes saber si duermes acompañado, igual que el ronquido, alguien te lo dice inmediatamente. Pero si no, si duermes solo, despertar con dolor en los músculos de la cara, en la articulación temporomandibular, y que tu dentista te haya dicho que algo está pasando con tus dientes, son indicadores de que estás rechinando, chasqueando los dientes durante la noche. Y esto también interrumpe el dormir. Se considera en temas de trastornos del sueño que es un mecanismo de defensa. Tu cuerpo se pone tenso para tratar de evitar llegar al sueño más profundo, y entonces aprietas todo, no nada más los músculos de la cara, y eso impide que llegues al sueño más profundo, y cuando llegas de ahí te sales. Nuevamente, es un síntoma clásico de las personas roncadoras con apnea de sueño. Se trata el ronquido, se trata la apnea de sueño, y dejan de bruxar los dientes.
5: Claro. Ay, no. Y aparte, ahora que estamos en mero masterclass de menopausia, les decía yo, los dientes, chicas, envejecen. Exacto. Y los dientes con la edad, justamente a veces por el bruxismo, se desgastan. Entonces, los dientes son un ejemplo y una muestra de salud y de juventud. Y hay muchas mujeres que andan por la vida con dientes chiquititos de lo desgastados que los tienen.
3: Sí.
5: Y eso se lo tiene uno que componer.
3: Así es. Y más que detenerlo solo con un guarda, que es un protector para evitar el desgaste de los dientes que coloca normalmente tu dentista, es mejor atender la causa. Y la causa siempre es un trastorno de sueño subyacente.
2: Doctor, estoy súper, súper, súper cansada, pero a la hora de querer dormir no hay manera. Agotada, pero no duermo.
5: Cilindriada a mil.
2: Exacto.
3: Bueno, pues esa es la clásica sensación de tener el cuerpo rendido y la mente todavía pensando en lo que no te alcanzó el día o en lo que tienes que hacer al día siguiente. Entonces, sí, de pronto sientes que no puedes más, llegas a la cama y ya no te puedes dormir porque empieza tu cerebro a pensar en los pendientes, te llevas los temas de trabajo o de tu propia existencia a la cama, y eso pues retrasa el inicio del sueño. Y recordemos que 60% del tiempo que dormimos en una noche, el sueño es ligero. Ligero significa que estamos alertas, pero dormidos, ¿no?
2: Claro.
3: Entonces, eso te hace que estés despertando más, y cada que te despiertas, cada 90 minutos, vuelves a pensar, a sobrepensar. Y esa es otra de las causas. El pensar excesivamente durante la noche, aún estando agotadísimo y tratando de dormir, que no te permite dormir correctamente.
2: Claro. Okay. Ahora, ¿qué vamos a hacer? No, ya están. Estas son las 9 señales. Ahora, ¿qué vamos a hacer, doctor?
3: Bueno, en primer lugar hay que ver cómo estás durmiendo, ¿no? Y si cumples con algunas de los 9 puntos que hemos mencionado, ya es un tema que requiere atención. En primer lugar, debes tratar de poner de tener horarios regulares, tanto para acostarte como para levantarte. La recomendación es que un adulto en edad productiva duerma, trate de dormir por lo menos 7 horas, pero también revisa el consumo de sustancias. ¿Qué estás haciendo durante el día? ¿Qué estás haciendo en las horas previas al dormir? ¿No? Si estás consumiendo mucha cafeína, si estás consumiendo alcohol, nicotina, sustancias que sabemos que afectan el dormir. Hoy muchas personas, además de melatonina, usan CBD para tratar de dormir mejor. Entonces, estos remedios caseros, mejor no. Si es que quieres tener un problema de sueño, lo mejor atenderte. Pero también analiza en las últimas noches cuánto estás tardando en dormir, cuántas veces te estás despertando y si tienes dificultad para volver a dormir.
2: Claro.
3: Recuerda al despertar si estás soñando. Esto que acabo de mencionar son los 4 indicadores de calidad de sueño. Hay que dormir en 10 minutos promedio. Si despiertas, tienes que volver a dormir sin problema. Tienes que recordar al menos 1 de 5 sueños
2: yo
3: que tienes.
2: Sueño, duermes 8 horas. Siempre.
3: Eso es buenísimo.
2: Marta
3: significa,
2: creo que no sueña.
3: Significa que llegaste al sueño más profundo.
2: No te acuerdas.
5: Claro, ya no me acuerdo.
3: Y luego, por supuesto, la duración, que deben ser 7 horas.
2: Claro.
3: ¿Y cuánto estás durmiendo en fin de semana? Si estás tratando de dormir excesivamente, como lo hemos mencionado, no ayuda. Si haces muchas siestas, o si tu siesta es prolongada, si haces más de una siesta, si tu siesta es pegada a la hora que te vas a dormir, por supuesto que esto va a afectar la conciliación del sueño. 100%. Y te va a generar esta dificultad. Y entonces, bueno, además, si necesitas a más de una alarma para despertar, si duermes mucho, lo hemos dicho, los fines de semana, y si en este momento, en cualquier momento del día, si estás sentado y te quedas dormido con facilidad, bueno, pues indica que las cosas ya andan mal. Y entonces, claro, esto por supuesto que se puede arreglar con lo que hemos mencionado, que es la higiene de sueño, vigilar tus hábitos, y si una vez modificando estos, identificando lo que no te permite dormir correctamente, sigue esa deuda de sueño, entonces hay un trastorno de sueño que debes atender.
5: Ok. La gente le da pánico tomarse algo para dormir, porque venimos de la sobreautomedicación de estarse metiendo benzodiazepinas para dormir.
3: Sí, bueno, pues primero la gente empieza con remedios caseros, luego con lo que les recomiendan en la farmacia y luego lo que recomienda la misma familia o incluso algún médico.

0: debe tratarse de la misma manera con este tipo de medicamentos. Lo importante es conocer la causa de por lo que estás durmiendo mal y arreglarla de manera muy certera.
1: Exacto. El doctor Reyesaro, neurofisiólogo, maestro y doctor en neurociencias, especialista en sueño. Él es fundador del Instituto Mexicano de Sueño.com. Aro-ReyesHV, por si alguien ocupa. Y les paso el teléfono 5541-73-2160. Te queremos, Reyes.
0: Yo también, muchas gracias.
1: Oigan, regresando del corte, tenemos a nada más y nada menos que al ex embajador de Estados Unidos en México, gran diplomático estadounidense, latino.
2: Latino-demócrata, además.
1: Político-demócrata. Ken Salazar presentando su nuevo libro, regresando del corte en W Radio. No se vayan.
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5: Soy Daniela Anguiano y esto es Música W. Hablemos de la Telecaster 59 de Jimmy Page, la icónica guitarra que le regaló Jeff Beck, su antiguo compañero en The Yardbirds, la banda previa a Led Zeppelin. La guitarra permaneció intacta hasta que Jimmy le agregó 8 espejos circulares para personalizarla. Con el tiempo, esta evolucionó junto a la carrera de Jimmy y fue ahí cuando nació Dragon, una guitarra con colores vibrantes en tonos verde, naranja, amarillo, azul y rojo, que juntos forman la figura de un dragón psicodélico inspirado en el arte japonés.
6: I mean, the guitar is more important than I am at this point. It's true.
5: A partir de ese momento, Dragon se convirtió en una referencia de su estilo y fue la guitarra principal que se utilizó en el primer álbum de Led Zeppelin. Además de ser la encargada de crear el icónico memorable solo de Stairway to Heaven.

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3: ¿Sabías que la depresión post-vacaciones existe y es una sensación frecuente al regresar a la rutina tras un periodo de descanso? Se puede manifestar con falta de motivación, cansancio o tristeza. Para combatirla, es importante retomar las actividades gradualmente, mantener hábitos saludables y buscar apoyo si es necesario. Incluir actividades que resulten placenteras durante el día puede ayudar a mejorar el estado de ánimo. Recuerda que esta situación es temporal y con tiempo y cuidado podrás recuperar tu bienestar.
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7: 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Estas venían en un sobre metálico que incluía 4 estampas y un holograma, y este a su vez en un sobre con Chiclets Adams como Bubaló, Motitas, entre otros.
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3: Les va a encantar. Lo van a amar. El libro se llama Borderlands, My Fight for an Inclusive America. Y en español se llama Fronteras, mi lucha por una América unida. Déjenme decirles que el autor de este libro fue el primer latino demócrata elegido al Senado de los Estados Unidos en 1972. Él fue el secretario del interior.
4: El interior.
3: Durante el gobierno de Barack Obama. Fue embajador de Estados Unidos en México y hoy es el autor de este libro que todas y todos deben de ir a buscar y a leer porque van a entender tanto sobre la relación México-Estados Unidos y la integración comercial y la cultura norteamericana con respecto a la seguridad y la migración. Tiene historias sobre su relación con el expresidente Andrés Manuel López Obrador y los retos que eso implicó. La captura de Ismael El Mayo Zambada. Les va a contar su historia personal. Es un libro que todos tienen que leer y me da mucho gusto y mucho honor darle la bienvenida a, ahora sí que, Mr. Ambassador Ken Salazar, ¿cómo estás?
5: Marta, estoy muy contento y con alegría estar aquí otra vez en México, celebrando la grandeza del pueblo de México.
3: ¡Eso!
5: Para mí, compartir contigo, Marta, el libro Fronteras, mi lucha por una América unida.
3: Oye, es que lo primero que quiero que sepan todos, ahora estaba yo hojeando el libro. Número uno, me muero de envidia, Ken, que tienes tantas fotos de tus ancestros, de tus papás, de tus abuelos, de la historia de tu familia, que están espectaculares las fotos, pero que todo el mundo sepa que tú tienes sangre latina, Ken.
5: Mira, soy mexicano-americano, como lo ven aquí en estas fotos del libro, ¿no? Como lo estabas hablando, Marta. Ahí están mis abuelos que nacieron en el 1800 del siglo pasado. Entonces, cuando papá Felipe nació, todavía lo que esta parte del sureste de los Estados Unidos era parte de México. Y antes de que él naciera, era parte de la Nueva España. Entonces, sí, mira, 500 años aquí, la misma sangre de los mexicanos, americanos, y luego las raíces indígenas que todos tenemos. Un orgullo.
3: Eso, pues qué orgullo que te hayamos tenido 4 años en nuestro país. Oye, fíjate que lo primero que pensé, Ken, es en el subtítulo del libro, My Fight for an Inclusive America, o Mi Lucha por una América Unida. Creo que más desunida que nunca, y los mexicanos con más sentimientos encontrados que nunca. ¿Y qué te dice sobre específicamente la democracia en Estados Unidos, Ken? Un país que todos sabemos que ha sido construido por generaciones de inmigrantes, como tu familia, como puede ser la de muchos otros que están escuchándote, que sigan teniendo, Ken, tantas dificultades para aceptar a quienes llegan buscando una vida mejor.
5: Mira, Marta, me quiebra el corazón. Me quiebra el corazón porque cuando uno mira a mi papá y mi mamá en la Guerra Mundial II, donde murió mi tío Leandro en Europa, mucha historia, los esfuerzos para hacer una nación en los Estados Unidos que va mejorando con el tiempo, ¿no? Llegamos así con la elección del presidente Barack Obama, donde parecía que nosotros en los Estados Unidos habíamos llegado a ese lugar donde ya llegábamos a un lugar muy incluyente de todos. Y luego lo que pasó y ha pasado con este gobierno actual en la Casa Blanca es que han cambiado la relación así a 100 años pasado. Le dicen la doctrina Monroe, le ponen una D ahí, porque la relación es de dominar. no de trabajar como vecinos. Y el problema con eso es que no se entiende esta historia. Y por eso este libro, Marta, es el propósito mío de asegurar que los pueblos de los dos lados de la frontera se van entendiendo más. Porque si no entendemos nuestra historia, no podemos ver qué está pasando en este momento, en el presente, y no podemos ver el futuro.
3: Justamente yo creo que de lo más doloroso de esta ruptura y de lo que vemos todos los días en los medios, en la televisión, cada vez que vemos a un inmigrante maltratado por los agentes de ICE, cada vez que vemos una historia, cada vez que sabemos de otra muerte a manos de los que persiguen a los inmigrantes, ¿sabes qué también siento, Ken? Y yo me imagino que tú debes de sentirte igual, que esto ha transformado el corazón y la verdadera identidad de Estados Unidos.
5: Mira, Marta, coincido 100%. Mira, yo soy guadalupano. Yo voy a la iglesia de Nuestra Señora de Guadalupe en Conejos, que es la iglesia más antigua del estado de Colorado. Ahí es donde yo y mi esposa Esperanza, ahí nos casamos ya hace 41 años. Ahí es donde mi abuelo Francisco está enterrado al lado de la iglesia. Entonces, no somos parte de esta tierra de los Estados Unidos por siempre. Pero ahora lo que está pasando con el presidente actual es que no merecemos nosotros estar. Que creen que todos tenemos que negar nuestra identidad. Y los que sufren más son los migrantes en los Estados Unidos, que ahora en sus familias tienen temor. Tienen miedo que van al trabajo y ya que no van a poder regresar a su casa. Cuando salen a las calles, como ha pasado en Houston con el señor Salgado, o en Maine, o ahora en Nueva York y otros lugares, están matando a personas migrantes en las calles de los Estados Unidos. Eso sí, como lo dices tú, quiero el corazón, y no es el corazón de los Estados Unidos. El corazón de los Estados Unidos es el corazón mejor. Y por eso tenemos que cambiar el camino para otra vez llegar a un camino donde vamos caminando mejor.
3: Oye, me falta terminar el libro. El libro ya está a la venta, edita Editorial Porrúa, para que lo vayan a buscar ya. Pero si yo te pidiera, Ken, un como el gran takeaway de este libro, o sea, como una sola idea de Borderlines que pudiera cambiar la manera en que las siguientes generaciones, la gente más joven que tú o que yo, que nos está escuchando ahorita, entiendan la importancia de la importancia y la compleja relación entre México y Estados Unidos, ¿cuál sería? Porque veo tu propia trayectoria y pienso, ¿qué tendría que pasar para que pudieras decir que esa lucha realmente valió la pena?
5: La identidad. Tenemos que asegurar que nos vamos a entender los pueblos muchísimo más. Los mexicanos no entienden a los Estados Unidos y los Estados Unidos no entienden a México. Pero eso está en la gente. Eso está en el estudio. Eso está en el conocimiento. Cada persona necesita de tener mucho orgullo de su identidad. El mexicano que vive en los Estados Unidos, los mayas indígenas que viven en Oaxaca, ellos son igual a todos los demás. La identidad no nomás pertenece a los que de arriba y los que tienen muchísimo dinero para formar una visión de que ellos quieren. La identidad es importante. Muy importantísima. Entonces, yo lo que le dijera a Marta a todos es, tengan orgullo de quién son. Miren, llegué a Oaxaca hace, yo creo, 2 o 3 años. Llegué ahí con el gobernador, había mucha gente en la plaza. Llegó una persona con un sombrero blanco. Me dice, señor embajador, ¿por qué usa usted sombrero? Le digo a esta persona indígena maya, Pues señor, con todo respeto, déjeme preguntarle a usted, ¿por qué usa usted sombrero? Me dice, dando el sombrero así, me dice, por la protección del sol, porque trabajo afuera todo el día. Dos, por la identidad. Entonces, yo también uso sombrero en México, en la Casa Blanca, en todos los Estados Unidos. Sí, por protección. Pero dos, por la identidad. Cada persona merece eso, de tener orgullo de quién son. Y cuando tengamos ese orgullo, también tenemos que conocer que la persona vecina, la persona al norte, la persona al sur, también ellos tienen ese derecho de conocer y celebrar su identidad. Eso es el propósito más fuerte, Marta. Ojalá que eso lo logren de nuevo.
3: Qué lindo. Oye, no quiero ni pensar, Ken, los desafíos a los que tú te enfrentaste. Uno de ellos fue tu relación con el expresidente Andrés Manuel López Obrador. ¿Qué fue lo más complicado de ser embajador de Estados Unidos en México durante ese sexenio?
5: Mira, lo más complicado fue llegar a un acuerdo de la transformación durable entre Estados Unidos y México. Él hablaba mucho, y todavía se habla de la 4T, uh-huh. de la 5 transformación, y eso es esta relación de América del Norte. Y necesitamos mucho trabajo para lograr esa visión, pero coincidimos mucho, yo y el presidente Andrés Manuel López Obrador, en lo que se tenía que hacer. Y entonces, lo que faltó de la parte de los Estados Unidos, del gobierno, tanto como el gobierno de México, hacer esa voluntad realidad. Y esa realidad se tiene que hacer con inversión, con cooperación, con respeto mutuo. Entonces, sí, los últimos meses que pasé acá en México, mi agenda nunca cambió. El propósito mío, que está en el libro Borderlands, era el propósito que traje a México. Es el propósito que salí de México. Y es el propósito que yo voy. Entonces, el sueño es el mismo. Y le deseo lo mejor yo al presidente López Obrador. Le deseo mejor yo a la presidenta Sheinbaum y a su equipo, y también a los gobernantes de otros partidos, porque yo no vengo como partidista, no tengo voto en México, pero se me importa mucho del futuro del pueblo mexicano, sí, y el futuro del pueblo de los Estados Unidos.
3: Oye, estamos muy emproblemados en la relación con Estados Unidos, estamos muy peleadísimos, tenemos muchísimos problemas, o sea, no nos vamos a reconciliar nunca.
5: Sí, pero tenemos que tener cambios grandes en mi país, en los Estados Unidos, ¿no? Ahora no hay relación más de la relación de necesarios.
3: Sí. Por ejemplo, en el lo comercio, mínimo indispensable.
5: Lo mínimo, mira. Si, Marta, tú tienes un vecino, una vecina, y si tú quieres tener pleito con ellos, pues insultos, bombas, todo lo que pasa. Pero si tú con tu vecina, tu vecino, quieres deber hacer, tener relación, beneficio a los dos, tiene que haber diálogo, tiene que haber respeto, tiene que haber un compromiso a soluciones durables. Y eso es el cambio que se requiere. Y cuando lleguemos a ese tiempo, vamos a cambiar y lograr el futuro de América del Norte. Yo tengo mucho optimismo. No vengo aquí para decir que ya, porque la realidad es que el optimismo, la esperanza, siempre vive. Llegamos a este momento de un crisis, sí, crisis político.
3: Sí. Pero
5: el crisis va a nacer una nueva era entre Estados Unidos y México.
3: ¿Quién sientes que tiene que torcer su brazo?
5: Será Estados Unidos. Primero, ¿no? Y ahora lo vamos a ver en estas elecciones que vienen ahora en noviembre, y se me parece que va a ser un rechazo fuerte contra lo que está hablando el presidente actual de los Estados Unidos, y luego así, caminando en esta agenda para el 2028 con un nuevo presidente de los Estados Unidos.
3: Correcto. Oye, ¿por qué querías escribir un libro? porque aquí hablas hasta del Mayo Zambada, pero hablas de tu historia familiar, o sea, creo que es un poco la biografía de tu vida personal, pero de tu vida política, incluyendo tu visión de la relación México y Estados Unidos. ¿Por qué querías escribir esto, Ken?
5: Mira, Marta, salgo de aquí en el 2025, ¿no? Llego a esta realidad en los Estados Unidos. Me voy al rancho a trabajar. Paso tiempo con mi familia. Y yo pienso, la causa es la misma, no ha cambiado. El sueño es lo mismo. Entonces lo tengo que escribir. Pero escribiéndolo desde el punto de vista de la vida que yo he vivido en la Casa Blanca, con presidentes, en el Senado, y luego como embajador. Por eso lo escribí, porque creo que yo puedo ayudar en una manera muy humildemente a llegar a esta etapa nueva en la relación Estados Unidos y México.
3: ¿Por qué debemos de leer este libro? Todos, todos, los que vivimos en México, los que somos mexicanos y vivimos en otra parte, y también los mexicanos que viven en Estados Unidos, legal o ilegalmente.
5: Mira, Marta, toda la gente que lo ha leído, y hay muchísimos, somos number one en Amazon, allá en los Estados Unidos, en la versión inglés. También ayer en el Tattered Cover, ahí en el aeropuerto grandísimo, en el Denver National Airport, ya vamos número 4 y vamos subiendo. Pero este libro es en español. Y este libro con Miguel Ángel Porúa es con un editorial mexicano. Ese libro se me parece hasta mucho mejor que lo que llevamos allá en inglés. Entonces, les va a encantar leer este libro, porque ahí van a ver por la vida que yo he vivido, una memoria, sí, pero también el servicio que le he dado yo a los Estados Unidos y también a la relación entre Estados Unidos y México. Mira, Marta, si puedo compartir más algo de esto, ¿no? Mira, yo soy mexicano-americano. Voy a la universidad. Me preguntan, pues, ¿qué eres tú? ¿Eres mexicano, chicano, latino, hispano, alemán? ¿Qué eres? Les digo yo, pues, mi enseñanza es que soy español. Ya voy descubriendo la historia del Tratado de Guadalupe Hidalgo, de la guerra, de 250 años antes del tratado y la guerra, de la cultura indígena, de los mayas, los aztecas. Entonces, voy descubriendo. Sigo así en la vida. Mira, llevo como embajador aquí. Conocí a México así de estudio. Conocí a México así de temas donde había trabajado yo mucho con el presidente Obama. Buenos temas, trabajo bueno que hicimos. Pero no conocía yo bien a México. En el tiempo aquí, 3 años, conocí los 32 estados. La grandeza de la selva maya, sí, tanto como los desiertos en el norte, tanto como la grandeza de esta Ciudad de México, que viven muchísimos estadounidenses acá por la grandeza de esta ciudad, la grandeza del pueblo. Entonces, así, ojalá que los mexicanos americanos en los Estados Unidos lean este libro. Y ojalá que los que no son mexicanos americanos en los Estados Unidos lo lean. Y espero que aquí, en los 32 estados de México, lo lean las personas de esta gran nación.
3: Mil gracias, Ken. Qué alegría escucharte. Mira, no tengo nada más que agregar que decir que no se puede contar la historia sin hablar de las fronteras y la profunda relación que existe entre México y los Estados Unidos y el difícil momento en el que estamos ahorita. Y como dijiste al principio, el mejor regalo que les puede dar este libro es entendernos mejor, es tener más empatía, es abrazarnos desde un lugar más profundo. Ken Salazar, ex embajador de Estados Unidos en México. El libro se llama Borderlands, My Fight for an Inclusive America. Si están viéndonos en Estados Unidos, ya es un bestseller. Y en español, editado por Editorial Porrúa, que lo pueden encontrar ya en todas las plataformas, en todas las tiendas. Se llama Fronteras, mi lucha por una América unida. Ken, te mando un beso. Muchísimas gracias.
5: Muchísimas gracias, Marta. Gracias.
3: Toda la suerte. Continúo leyendo esta noche. Ken Salazar, cuentavientes, ex embajador de Estados Unidos en México, un gran diplomático estadounidense, y este nuevo libro que vale muchísimo la pena que lo lean, porque desde un ángulo y con una visión muy educada, siendo diplomático tantos años, la visión que tiene el embajador Ken Salazar, creo que es un ángulo que tenemos de muy pocos. Entonces no se pierdan este libro, Editorial Porrúa, en todos lados. Con esto nos vamos de regreso mañana en punto a las 10. Adiós.
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6: Ley de Identidad fue turnada a la Comisión de Administración y Procuración de Justicia, en donde tendrá que ser revisada de nueva cuenta. El ex militante priista Mario Calzada figurará en las boletas de 2027 por el Partido de Movimiento Ciudadano, aseguró César Cadena, delegado del partido. Vecinos de la calle Invierno esperan que la Federación informe a detalle sobre la construcción del paso a desnivel planeado para la estación del Tren México-Querétaro.
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8: ¿Ustedes todavía utilizan los cheques?
9: Pareciera que este medio de pago está prácticamente de salida, porque otras alternativas lo desplazaron en los últimos años. De acuerdo con la Condusef, entre 2005 y 2020, las operaciones con instrumentos de pago no físico se multiplicaron más de 6 veces, mientras que los instrumentos de pago físico aumentaron menos del 20%. Actualmente, el número de cheques en circulación y el importe en términos reales equivale a 1/4 de lo que alcanzaba hace casi 20 años. Sin embargo, su desaparición no es inminente. De hecho, a pesar de los temores de contagio durante la pandemia, el número de cheques en circulación alcanzó el año pasado 148 millones de piezas, o sea, que se resiste a morir.
8: Y para minimizar los riesgos al momento de realizar transacciones con cheques certificados o de caja, toma en cuenta algunas recomendaciones.
9: Número 1. Es más seguro que solicites al comprador que te pague con una transferencia bancaria a tu cuenta y verificar que la misma efectivamente se realice, consultando en tu banca que se recibió dicho movimiento en firme. Número 2. Si la operación de compraventa la vas a realizar con un cheque, verifica que ya hayan quedado en firme los recursos antes de entregar la documentación del vehículo y llaves correspondientes.
8: Número 3.
9: En caso de haber sido víctima de un posible fraude, acude a presentar la denuncia penal ante la agencia del Ministerio Público de tu localidad, incluso porque la unidad puede ser utilizada para cometer algún ilícito. Y número 4, realiza las transacciones en lugares públicos y con vigilancia que garanticen tu seguridad
8: y no te arriesgues.
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1: Hermano querido, como siempre, un placer saludarte, igual a mi querida Areli Paz y también a todo nuestro amable y fiel auditorio de Así las Cosas con Loret. Charlie, ahí andamos, tú tranquilo, ahí andamos, estoy checando lugares. El sábado en el Azteca juega la máquina, está complicado. Estoy también viendo la Plaza de Toros, pero creo que hay concierto. Bueno, ya sabes, tú tranquilo.
2: Pero
1: tú tranquilo.
2: El Madison Square Garden, entiendo que está libre, ¿no?
1: Creo que Taylor Swift, no, creo que Taylor Swift ya confirmó que
2: va a haber un tema ahí. Pero, bueno, es que, el AT&T Stadium de Dallas, ¿no? Ojalá.
1: Ya, de hecho, mañana
2: el
1: ya
2: jugar. El nuevo de Las Vegas, ¿no?
1: Estoy entre el Allegiant, que puede ser, o el T-Mobile Arena, que está atrasito, bueno, de New York, pero déjame checar.
2: Bien, está bien.
1: Pero sigo revisando para el cumpleaños. Tú tranquilo, tú. De que vamos a armarla, la vamos a armar, hermano. Areli,
2: ¿cómo estás?
1: Me está ayudando con las reservaciones.
2: Qué gusto saludarte.
3: Hola, Carlos. Hola, Carlos Duende, de aquí hasta las 3, fiestón que está organizando el Duende. Ya tenemos las invitaciones. ¿Y tú cómo sigues?
1: Sí.
2: Yo mal.
1: ¿Cómo vas, hermano?
2: Yo sigo mal.
1: No me digas de verdad.
3: ¿Todavía?
2: Sí, no mejoro. No empeoro, pero no mejoro. Como la economía mexicana, hermano.
1: ¿Qué te digo? ¡Ah, qué bonito!
3: Un día bien y tres mal.
2: Sí, exactamente así, tal cual. Ya me pronosticó el FMI que no salgo de esta en los próximos 6 años.
3: No,
2: pero bueno, ahí voy echándole
1: ganas. ¿Sabes qué? Yo siento que
2: te voy a decir una cosa, estoy muy enojado, muy contrariado más que nada. Porque tenía yo todo un diseño de semana de cumpleaños, pues imagínate, ¿no? Que si comer aquí, que si no sé qué, y nada. He estado tumbado ahorrando todo registro de voz para los dos programas y listo. Entonces imagínate.
1: Hermano, pero
3: el
1: tranquilo.
3: El jueves a las 10 de la noche ya te vas a componer. Es mágico, bueno, esta cosa.
2: O sea, va a pasar, además, conste.
1: Además, siento que a lo mejor no estás tan mal, hermano, es el algoritmo que te hace sentir como que
4: tomo mis medicinas.
2: Exactamente. Vamos de una vez a nuestros 5 temas de sobremesa, las 5 cosas que nos parecen las más importantes del día. Hoy miércoles 14 de octubre del 26.
5: 1.
2: La presidenta minimizando las movilizaciones de los maestros. De los médicos, disculpe. La presidenta minimizando las manifestaciones de los médicos en 24 estados del país. No solo fue la de la Ciudad de México. En 24 entidades salieron las batas blancas a la calle a protestar por la falta de insumos, por la falta de medicinas, por la falta de especialistas, para exigir mejora salarial, para exigir cambios en su sindicato. Y hoy la presidenta llenó la mañanera de excusas. Que si no eran tantos, que si había políticos, que si los bots, que si los medios, que si las demandas en realidad eran solo de temas laborales y no por falta de insumos. Cualquiera que se hubiera podido acercar a los que se manifestaron ayer en cualquier parte del país, les hubiera preguntado, ¿cómo están? Y le hubieran contestado con las condiciones paupérrimas. Lo hemos dicho aquí muchas veces. El IMSS y los servicios de salud pública en este país estaban mal en tiempos del PAN y del PRI. Nunca habían estado tan mal como ahora. Nunca habíamos tenido tantas protestas de médicos. Tantos médicos subiendo a sus redes sociales, videos, fotografías, etcétera, etcétera, de lo mal que estaba todo, denunciando, saliendo a la calle. Nunca el desabasto de medicinas había sido tan grave, tan grave. Y todo esto es culpa de la 4T, todo esto es culpa de Morena, es culpa de López Obrador y Sheinbaum. Esto no es un tema que puedan culpar al pasado. Las historias que usted escucha en las protestas, pues rayan en lo heroico. Como el personal de limpieza de los hospitales que tiene que llevar sus guantes y su cloro. Enfermeras que tienen que conseguir jeringas o material de curación. Pacientes que tienen que esperar meses para que les den cita con los especialistas. la demora en las cirugías que deberían ser urgentes, la falta de camas, cómo a veces hasta en el suelo atienden a los pacientes, y desde luego la falta de medicinas, que es lo que más sabemos de todo. Pero hay una crisis estructural. Víctor Sandoval, ¿cómo estás? Buenas tardes.
4: ¿Qué tal, Carlos? Buenas tardes. Y de nueva cuenta, una fotografía de lo de ayer, ahora es el IMSS Bienestar. Estos hospitales que Joco, Balbuena, Rubén Liñero, así como el materno infantil, los hospitales también pediátricos, que son del gobierno de la Ciudad de México, pero no nada más los de aquí, sino también por lo menos en 23 estados más de la República Mexicana que están en IMSS Bienestar, se están manifestando en diferentes localidades. Aquí en la capital, en su momento, grupo Barranca del Muerto de Insurgentes, donde en este momento están ya convocados para una mesa de diálogo y van a reabrir la circulación en este momento en esta parte de la ciudad, pero en otros puntos también lo están haciendo. Quiero decirte que sobre todo la misma fotografía de ayer. Falta de medicamentos, falta de insumos, equipo quirúrgico. Es la voz precisamente de Ricardo Cruz, uno de los voceros y dirigentes del sindicato. Escuchemos.
5: Ellos como gobierno tienen que garantizar piso parejo, tienen que dar prestaciones laborales, tienen que dar todos los 2 años de salarios caídos que nos han retenido de cuota sindical, tienen que dar participación de los sindicatos por igual en la propia institución, porque dijeras, bueno, es que traen 200, 300 gentes, no, acabo de cerrar 23 estados de la República. Y aquí en la Ciudad de México, pues en la marcha veníamos alrededor de 1,000 personas. Y por eso mismo también dejamos gente dando la atención, no la sacamos. Entonces, el respeto tiene que ser mutuo.
4: Pues de esta manera se están manifestando, Carlos, y dicen que está garantizado el servicio de manera proporcional y de acuerdo a las necesidades de los pacientes, porque no hay insumos en estos hospitales. Y el día de ayer, de acuerdo a las autoridades de gobierno, dijeron son 7,000 personas, pero era un río de personas de verdad interminable. La vanguardia, cuando estaba en el metro Chilpancingo, que salió del centro médico, la retaguardia estaba todavía un poco más allá de lo que era la colonia Doctores. Muchísimas personas en bloques, se veían mantas de California, de Tamaulipas, de Veracruz, de Jalisco, de diferentes partes de la República Mexicana, que se sumaron, además de casi todos los hospitales, una representación de aquí que llegó a Toledo y Reforma. Esta es la voz, precisamente, de una de las voces.
6: Bueno, el Seguro Social también significa defender el derecho de la población a recibir atención médica digna, oportuna y de calidad. El objetivo es impulsar cambios de fondo en las políticas de salud y seguridad social para que la falta de recursos no perjudique ni al personal médico ni a los derechohabientes. Salario justo, retiro digno. No te vayas a enfermar porque no hay material. No te vayas a enfermar porque no hay material.
4: El grito, sobre todo, de que nadie se enferme porque no hay material, prácticamente fue de casi todo el recorrido, pero principalmente, sobre todo, también dijeron que van a seguir las manifestaciones mientras no haya una respuesta de parte del gobierno, de gobernación o de las propias autoridades del Seguro Social. Escuchemos.
6: Aumento salarial del 10%, dotación de material, equipo y personal para garantizar una atención médica oportuna y de calidad. Régimen de jubilaciones y pensiones para todos los trabajadores, no a las Afores. Eliminación de la ley Mordaza que reprime el derecho de la libre expresión de los trabajadores. Aumentar el presupuesto para la salud, que alcance al menos el 7% del Producto Interno Bruto. Modificaciones de la ley del Seguro Social que garanticen su viabilidad financiera. Proponemos fortalecer la infraestructura hospitalaria, contratar más personal, asegurar el suministro de medicamentos y revisar los modelos de productividad que priorizan la cantidad de consultas sobre la calidad de la atención.
4: Carlos, y este día, por lo menos lo del Seguro Social, tienen unas elecciones internas en cada hospital, sí, en cada dependencia del IMSS, y esto es para ver si se acepta o no la propuesta del 2.9% de incremento salarial. Eso lo van a dar a conocer quizá hoy a la noche o el día de mañana, y lo aceptaron o no esta votación, yeah. Y en torno a las demás necesidades, tienen manifestaciones cada 15 días, así lo dijeron. El reporte que tengo, Carlos.
2: Gracias, Víctor Sandoval, estamos al pendiente. Entonces, ayer fue la marcha del IMSS, y hoy es la marcha del IMSS Bienestar, que es un poco más chico que el IMSS. Hoy ya sacó un comunicado el IMSS Bienestar diciendo, no, ¿cuál desabasto de medicinas? ¿cuál falta de insumos? ¿Cuáles malas condiciones? No, la protesta es por un tema laboral. Y esto es parte del concierto de pretextos que ha puesto el gobierno para tratar de que no nos demos cuenta de una crisis que millones de mexicanos sufren todos los días, que es la crisis del sector salud. Como si la presidenta pudiera desde la mañanera nublarnos la visión, ¿no? Entonces, hoy la presidenta dijo que la protesta primero era muy chica, que eran 7,000 trabajadores. Trató de minimizar la movilización. Ya ve que lo que dicen los trabajadores, oigan, pues venimos los que no estamos chambeando, ¿o qué quieren, que cerremos los hospitales? Pidió que le pusieran un video, ¿no?, para que se viera que eran poquitos, escuchó usted a la presidenta.
7: Primero, vamos a pasar una imagen de la marcha aquí en la Ciudad de México, que la tomamos de las redes sociales. No está tomada ni del gobierno para ver el tamaño de la marcha. Sí es importante que cada quien tome sus propias conclusiones. Es el momento previo a que llegaran al Instituto Mexicano del Seguro Social, más o menos ahí por Reforma. O más bien en Paseo de la Reforma. Esa es la manifestación, para que cada quien haga su conteo de cuántas personas participaron.
2: Qué penoso, ¿no?, lo de la presidenta. Mire, ni el periódico favorito del régimen, ni el periódico La Jornada minimizó. Puso de 8 columnas, protestan en Ciudad de México y 25 estados, miles de empleados del IMSS, y la fotografía grandota de la portada del diario La Jornada, que es el diario del régimen. El Paseo de la Reforma atiborrado de gente. ¿Qué dice la presidenta? Que si ella va a atender las demandas que correspondan a la realidad. Y que ella pidió personalmente a los trabajadores de Birmex, que es del gobierno, que fueran a verificar qué medicamentos faltan y en qué condiciones están los hospitales.
7: Aquellas demandas legítimas de las y los trabajadores del Instituto Mexicano del Seguro Social se están atendiendo. Y SOE tiene la instrucción de a más tardar el día de mañana, pasado mañana, esta misma semana, hacer un plan de acción que tiene que presentármelo para poder atender de manera inmediata todas las demandas legítimas de los trabajadores del IMSS. En cuanto al desabasto de algunos medicamentos, ya también tomamos medidas, se me informó cuáles son los medicamentos que no tienen abasto, hay muchos que tienen abasto.
2: Zoé Robledo lleva 7 años como director general del IMSS. Es director general del IMSS desde López Obrador, desde 2019. Ya tiene que saber, la presidenta Sheinbaum ya tiene que saber, todos ahí saben cuál es el problema. Pues el problema fue todo el desastre que hizo López Obrador y que no han podido reparar. Entonces dice la presidenta, vamos a atender las demandas que correspondan, y luego le empieza a ganar la obsesión, ¿no? Ahí lo voy a ir poniendo poco a poco. Escuche usted lo que dijo la presidenta sobre que su gobierno está haciendo todo lo necesario.
7: Lo que tengamos que resolver en el IMSS lo vamos a resolver. Informar a todos los derechohabientes del IMSS que vamos a atender aquello que, a los retos que todavía tenemos, y al pueblo en general, pues también, para que las redes sociales no sean la única información o algunas cuentas de las redes sociales, sino que también pues se dimensione todo en su justo término.
2: Empieza el desfile de los pretextos, empieza el desfile de las obsesiones. Primera obsesión, las redes sociales. Segunda obsesión, que había unos del PT, del aliado de Morena, el Partido del Trabajo, apoyando a los trabajadores del IMSS, y que les dice oportunistas la presidenta a sus aliados electorales, los del PT.
7: Es muy oportunista, la verdad, por decirlo menos, muy oportunista. Entonces, pues ya que decida quien tenga que decidir, que cada quien saque sus conclusiones.
2: Y sigue el desfile de las obsesiones y los pretextos. Los bots, los bots que atacan al gobierno. O sea, usted no se fije en que si no hay medicinas, si no le dan citas, si no hay gasas, si no hay vendas, si el hospital tiene goteras. No, no se fije en eso. Fíjese en los bots. Escuche usted.
7: Por algunas organizaciones y por medios de comunicación y por toda la botiza, algunos partidos políticos que, la verdad, o pues no sabemos, impulsaron, o de manera muy oportunista van y se paran por ahí. Otras organizaciones que se manifiestan siempre que son pequeñas, porque no es el sindicato del metro como tal, la gente de la Ciudad de México, que no tiene la representación sindical, hay que decirlo. No es legítimo que se manifieste, pero sí hay que poner todo en su justo término.
8: Desalmado, ¿no? Desalmado. Qué triste papel de la presidenta. Ella sabe que hay una crisis de salud y está obsesionada con que si los bots, los conservadores, los medios, los políticos, son los doctores los que están hablando. Si se asomara a Palacio, vería que todos tienen batas blancas. Obsesionada la presidenta con sus temas. Allá ella. Vamos con Octavio García, porque hoy se está haciendo una votación en el IMSS para ver si los del IMSS están de acuerdo con el aumento del salario que ya les dio el gobierno. Esto ha sido descalificado por los manifestantes. ¿Por qué? Porque dicen, oigan, estas votaciones las está organizando el sindicato del IMSS, que está encabezado por un diputado federal suplente de Morena. O sea, el líder del sindicato del IMSS es de Morena. Es diputado federal suplente. Pues esto no es serio. Octavio García, vamos contigo, adelante.
9: Gracias, Carlos. Muy buenas tardes. Como lo acabas de mencionar, Carlos, este miércoles pues es trascendental para los trabajadores de alrededor de 475,000 trabajadores del IMSS, quienes participan en la consulta salarial nacional 2026-2027 para decidir si aceptan o rechazan el incremento salarial pactado por el sindicato de ellos en medio de protestas por mejores condiciones laborales y el rechazo de una buena parte de ellos a la propuesta. La votación, Carlos, se realiza en 670 unidades electorales distribuidas en las 37 secciones sindicales del país, con un horario previsto de las 7:30 de la mañana a las 9 de la noche. Este proceso cuenta con el acompañamiento de la Secretaría del Trabajo del Gobierno Federal, así como del Centro Federal de Conciliación y Registro Laboral. Esta propuesta, Carlos, será sometida a consulta y contempla un incremento global de 6.8% integrado por 2.9% directo al salario tabular y 3.9% en prestaciones. Sin embargo, los trabajadores inconformes consideran insuficiente este aumento y han exigido un incremento directo al salario de al menos 10%. Durante las primeras horas de esta jornada surgieron cuestionamientos sobre las condiciones de la votación, ya que enfermeras del Hospital General número 1, doctor Carlos MacGregor, aquí en la Ciudad de México, denunciaron que algunas boletas carecían de folio y expresaron dudas sobre los mecanismos para garantizar un resultado confiable. La dirigencia sindical, por su parte, sostiene que la consulta debe realizarse mediante voto personal, libre, directo y secreto. De acuerdo con la información proporcionada por representantes de los trabajadores, Carlos, al cierre de esta jornada se colocarán los resultados del escrutinio en lugares visibles de las unidades participantes y la dirigencia sindical prevé publicar los resultados nacionales en un plazo máximo de 12 horas, mientras los inconformes anticipan un posicionamiento sobre el desarrollo de la consulta y las posibles irregularidades que detecten. Carlos, es el momento de la información que tenemos.
8: Gracias y estamos al pendiente. ¿Qué más en la mañanera, Arely Paz?
3: Carlos, hoy la presidenta Claudia Sheinbaum firmó el decreto para regular el contenido de las plataformas digitales bajo el argumento de protección a niñas, niños, adolescentes en los entornos violentos. Escuchemos lo que dijo.
7: Decreto que obliga a las plataformas digitales a retirar cualquier contenido que tenga que ver con violencia, acoso, abuso sexual, en el caso de cuentas de niñas, niños y adolescentes. Y tienen que desarrollar todo lo necesario para que así sea. Las plataformas estuvieron de acuerdo. Lo único que pidieron fue un mes para poder preparar sus plataformas para que esto sea una realidad y le vamos a dar seguimiento con la Agencia de Transformación Digital. Si vemos que no se está cumpliendo, entonces pasaríamos a una ley que también implicaría sanciones a las plataformas.
3: Luis Alcalde, la consejera jurídica de la presidencia, dijo que ahora las plataformas deberán clasificar los contenidos por edades y establecer herramientas para la supervisión que puedan hacer los padres. No dijeron qué sanciones, pero que primero en un mes tendrán que cumplir
8: con las restricciones. Vamos a estar ahí al pendiente de eso. Gracias, Arely Paz. Ahí está el primero de Sobremesa. Pausa, tenemos más.
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2: Hace no mucho tiempo, las sanciones administrativas y multas viales se determinaban en veces salario mínimo. Y así cada incremento del salario se reflejaba en los castigos, es decir, se actualizaba todos los años. Pero en 2016, y como parte de diversos cambios para desligar el salario mínimo de otras referencias, y con miras a un aumento de las percepciones de los trabajadores, nació una nueva referencia que fue la unidad de medida y actualización, más conocida como la UMA, que sube conforme el movimiento de la inflación anual. Y con el dato de la inflación de 2022 que recientemente conocimos y que fue de 7.82%, se actualizó la UMA y el nuevo valor, que entrará en vigor a partir de febrero, pasará de 96.22 pesos diarios a 103.74 pesos diarios o 3.153.70 pesos mensuales y para todo el año 37.844.40 pesos. Así que toma en cuenta la actualización de la referencia, cuya incidencia también abarca algunos productos bancarios o incluso relacionados con el pago de impuestos.
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0: protesta contra el agua contaminada en Guadalajara, un tema que ha generado una crisis política para el gobernador de Movimiento Ciudadano, Pablo Lemus. Toño Neri, allá en Jalisco, adelante.
1: Así es, ¿qué tal, Carlos? Como lo comentas, en audiencias express fueron liberados 3 de los 7 detenidos en el operativo de Casa Jalisco. Esto fue luego de que un juez de control, con sede en Puente Grande, determinó dejar en libertad y sin cargos a David Isaac Álvarez Hernández por custodiar detención ilegal. Mientras que Israel Rosas Flores e Iván Octavio fueron vinculados a proceso por delito de lesiones, pero les decretó medida cautelar de libertad condicional y deberán de presentarse a firmar cada 15 días. Mientras que Alexis Guzmán Ríos, de Samuel Morales Navarro, de Teodoro Jesús Torres Valdés y Juan Darío Muñoz Navas van a continuar su audiencia el próximo viernes, luego de que pidieron ampliación del término a 144 horas. La CEPAD denunció supuesta irregularidad, ya que el juzgador impuso obstáculos para que los detenidos eligieran libremente a sus abogados. Además, que había falta de información en la carpeta de investigación entre el Ministerio Público y los defensores. Entonces, todos los liberados, solamente hay uno que le dijeron disculpas, pero todos están con medida cautelar y los demás están firmaron en donde el Ministerio Público les informó que de alguna manera que tienen la investigación continúa. Y también en algo inédito, Carlos, pues con esto ocurrido con las 7 personas sí, que fueron enviadas a Puente Grande, pues resulta que en cuanto llegaron del traslado de la Fiscalía del Estado al penal de Puente Grande, inmediatamente ya estaban en audiencia, pero fueron 3 audiencias al mismo tiempo con 3 distintos jueces. Uno de ellos fue escuchado por el juez octavo de control, Sergio Salvador Peña Sánchez, y la jueza Norma Angélica Lomelí Barajas, titular del juzgado 21 con sede en Puente Grande. Debido a que inclusive pues, en el Poder Judicial todo es lento, esta cosa vaya que salta a la vista, sí, porque ni siquiera pasaron ni 3 horas, 2 horas, cuando ya
2: estaba
1: justamente en la audiencia. Y también, haciendo un paréntesis, dentro de los detenidos hay un repartidor de Rappi que fue detenido justamente cuando pasaba justamente por Casa Jalisco por los antimotines.

0: Esta persona es Samuel Morales Navarro, que aún continúa justamente bajo proceso, ya está en su casa, pero su motocicleta pues se perdió, y la madre de él, Claudia Morales, bueno, pues explica que nadie sabe dónde quedó su motocicleta, e inclusive aquí en Guadalajara ya está circulando pues una ficha para poder apoyar a esta persona, porque está bajo tratamiento de quimioterapia, ya que tiene cáncer, y el único sustento de su hijo, pues de alguna manera la moto se la perdió, y tampoco pues todavía está libre, como se dice del todo. Escuchemos lo que dijo Claudia Morales.
1: Yo estoy aquí sin dormir, sin comer, con un diagnóstico de cáncer, con una mastectomía, 5 quimioterapias, 25 radiaciones, y no es posible que me digan

0: Oye, lo último que se sabe de la moto es que un policía se la estaba llevando, ¿no? Eso quedó grabado en video.
1: Sí, claro, y que quedó asegurada por la policía del estado, pero ahora la moto ni siquiera está en el informe de policía homologado, ni apareció en la fiscalía, y en la fiscalía le dijeron, pues vaya a casa Jalisco a ver si ahí se la guardaron.
0: ¡Qué cosa! Oye, Toño, a ver, una pregunta. ¿De los 39 detenidos, los 39 ya están fuera de la cárcel o todavía quedan algunos en prisión? Por el tema procedimental.
1: Es que hay una trampa aquí, Carlos. O sea, sí están liberados, pero no es el disculpe a usted.
0: No, tienen que estar ya tienen que regresar, ¿no? Nos lo dijiste desde ayer muy claro. Lo que te preguntaba es si ya todos están fuera de los reclusorios.
1: Sí, es que ninguno ingresó. Te comentaba que le hicieron 3 audiencias express con 3 distintos jueces, algo que no se ve en ninguna parte del país.
0: ¿Para que no?
1: Y de ahí les dijeron, bueno, te vas con la medida cautelar en libertad, ya vete a tu casa, te esperamos aquí el viernes.
0: No, pues estamos al pendiente con eso. Y sí, nos decías la trampa, es que los dicen sí se van, pero el famoso te vas, pero no te vas, ¿no?
1: Sí, exactamente.
0: Gracias, Toño, estamos al pendiente. La presidenta Sheinbaum dijo que no se iba a meter, que lo único que esperaba era una explicación del gobierno de Jalisco, que es de Movimiento Ciudadano. Hoy aseguró que si hubo tortura, tiene que actuar la Comisión Nacional de los Derechos Humanos, y si se requiere, también la Fiscalía General de la República.
2: Le pedí a Rosa Isela que me enviara un informe. No puede permitirse lo que ocurrió en Jalisco y lo que denuncias hoy. O sea, además de el uso de chorros de agua, de gases lacrimógenos, el tema de la tortura a los jóvenes es algo que tiene que desaparecer en nuestro país. No puede ser que una fuerza del orden torture a ninguna persona, y menos en una detención. Tiene que hacer una investigación muy profunda la Comisión Nacional de Derechos Humanos. ¿Quién dio la orden? ¿Por qué? Que entreviste a las víctimas y que haya responsable. ¿Cómo es posible que en el 2026 siga habiendo tortura de policías a jóvenes?
0: Desde ayer, la Comisión Nacional de los Derechos Humanos, que nunca se mete contra gobiernos de Morena, pues ahora, como es un gobierno de oposición, rápidamente se pronunció, dijo que va a investigar las detenciones y las agresiones ocurridas durante la manifestación, etcétera, etcétera. El gobernador de Jalisco, Pablo Lemos, que se ha dedicado a soltar videos, pues por goteo, ¿no?, finalmente reconoció graves errores en el operativo del domingo. O sea, le tomó 2 días admitir que sus policías se pasaron.
3: En la vida se debe saber reconocer y corregir. En el operativo de la manifestación del pasado domingo se cometieron graves errores, mismos que deben ser investigados y sancionados. Personalmente he revisado decenas de videos de la manifestación frente a Casa Jalisco y debo reconocer que fue un operativo con graves deficiencias que en el momento más crítico se salió de control. Hubo uso excesivo de la fuerza y hubo detenciones injustas. A las personas nunca se les debió echar agua ni gas. Ninguna persona debió quedar expuesta a la violencia.
0: Ariadna Montiel, la dirigente nacional de Morena, le respondió en redes sociales al gobernador de Jalisco. Dijo que reconocer los abusos no basta, que Pablo Lemos debe asumir su responsabilidad y correr a su secretario de Seguridad, que no puede haber impunidad en este caso. El coordinador nacional de Movimiento Ciudadano, Jorge Álvarez Maínez, reconoció la decisión del gobernador Lemos y criticó que el gobierno esté politizando el tema.
4: En contraparte, el gobierno federal y su partido no han hecho otra cosa que seguir azuzando de manera irresponsable esta crisis, que intentar lucrar electoralmente con esta crisis y que además intentar colocar el tema en un ámbito de responsabilidad estrictamente estatal, como si no fuera el gobierno federal el que tiene el ordenamiento constitucional y jurídico para proteger los cuerpos de agua, la calidad del agua que se abastece a las ciudades en este país. Y como si la crisis hídrica no fuera un fenómeno grave, profundo, que se está extendiendo en varias regiones del país. No solamente eso, Morena no tiene autoridad moral para hablar de manifestaciones. Las miles de personas que hoy salen a las calles para denunciar la crisis en el Seguro Social no han sido escuchadas ni atendidas. Si alguien ha abusado de la detención arbitraria, son los gobiernos de Morena.
0: Y luego Ariadna Montiel, la dirigente de Morena, le puso a Maínez: si fueras congruente con la democracia, exigirías al gobernador Lemos cesar a su secretario de Seguridad. Movimiento Ciudadano habla de libertades, pero sus gobiernos repiten prácticas autoritarias. Mire,

0: A mí me parece indefendible, indefendible lo que hizo la policía de Jalisco. Y también me parece que la tardanza del gobernador en reaccionar es políticamente muy cara para él mismo, además de severamente criticable. Habiendo dicho esto, y sin ningún afán de defender, porque reitero, me resulta indefendible la actuación de la policía frente a la legítima manifestación de quienes abren la llave y le sale negra el agua. ¿No? Sí me parece muy importante precisar que qué descarada la dirigente nacional de Morena. Qué descaro venir a decir que renuncia el secretario de seguridad. No, venga. O sea, si ustedes son los que consienten a Andy, que tienen a Dan Augusto de senador. O sea, son los que protegen a Rochamoya. En el gobierno de Morena no renuncia a nadie por nada. Por nada. No hay una renuncia por ningún motivo. Nadie renuncia. Se descarrila el tren interoceánico, nadie renuncia. Se descarrila el tren Maya, nadie renuncia. Se quema la refinería de Dos Bocas, nadie renuncia. Descubren a medio Morena metido con el narco, nadie renuncia. No, sí. Antes, en la época del viejo PRIAN, como les gusta decir a los del régimen, pues por lo menos tenían el ínfimo decoro político de renunciar si te agarraban en una tranza. Hoy tenemos a Andy López Beltrán de candidato a diputado y a Pío López Obrador también. El de los videos, recibiendo dinero en efectivo en sobres amarillos a escondidas. ¿Dónde está Ignacio Valle, el de Segalmex? Impune. ¿Dónde está Rafael Ojeda, el que fue secretario de Marina de la Red de Huachicol Fiscal, jugando golf en Cocoyoc? ¿Dónde está Dan Augusto López, el de la barredora, mandando en el Senado a través de su brazo derecho Ignacio Mier y él despachando de senador? ¿Dónde está López-Gatell, de embajador? 800 mil muertos en la pandemia. Los que nos dejaron sin medicinas, ¿dónde están? Trabajando en el gobierno. Todos los amigos de Andy, a los que hemos descubierto haciendo negocios y contando por teléfono, diciendo abiertamente, nosotros somos la red de corrupción, cabrón. Así. ¿Dónde están? Libres. Perdón, pero es que me parece un descaro. Bueno, ¿dónde está el señor que ordenó que mantuvieran encerrados a unos migrantes en la estación migratoria de Ciudad Juárez, Chihuahua, durante un incendio, y que por mantenerlos encerrados como si estuvieran en la cárcel, cuando no era una cárcel, o sea, no estaban detenidos, era una estación migratoria, se empezó a quemar, le cerraron las puertas, y el señor que hizo esto apenas quedó exonerado, Francisco Garduño, otro del gabinete de López Obrador. ¿Con qué cara? Leti Villarreal, vamos contigo, adelante, buenas tardes.
1: Así es, Carlos, como lo mencionas, Francisco Garduño, excomisionado de esta dependencia federal, fue exonerado del delito de ejercicio indebido del servicio público por un juez federal la noche de ayer martes. Después de una audiencia de más de 7 horas con denuncias en el exterior por esto que él realizó en 27 de marzo del 2023, donde 40 personas murieron y 27 más resultaron lesionados. Hoy Garduño queda exonerado de este delito, pero la tragedia sigue dejando una pregunta que exige respuesta. ¿Quién va a asumir la responsabilidad por las 40 personas que perdieron la vida mientras estaban bajo resguardo del gobierno federal, Carlos?
0: 40 personas muertas, Leti, como dices, 40 muertos. Ni renunció Garduño. Gracias, Leti Villarreal. ¿Qué dice la presidenta? Que ya este caso ya todo está dicho.
2: Es lo que determinaron los jueces. Hizo una investigación muy profunda de las responsabilidades de cada persona y es lo que determinaron los jueces.
3: ¿Se va a buscar otra investigación o se va a hacer algo más a partir de...?
2: No, se hizo una investigación, se hizo durante el periodo del presidente López Obrador, la reparación de daños, todo lo que tenía que ver con las víctimas.
0: ¿Listo? ¿Listo? ¿Nunca renunció Garduño? ¿40 muertos? Hoy el secretario de Seguridad, Omar García Harfuch, confirmó la detención de Iván N., alias El Cromo. Lo agarraron en Jalisco es identificado como uno de los líderes de la organización criminal Los Cromos, vinculada al Cártel Jalisco Nueva Generación, que es la que tenía que ver con los temas de Juchitán, Oaxaca. ¿Se acuerda que el alcalde de Juchitán, que era de Morena, estaba metidísimo con el Cártel de Los Cromos? Pues ahí está. Homicidios, extorsión, cobro de piso, secuestro, tráfico de drogas, tráfico de armas. Entre los crímenes de los que se le acusa a este tipo está el de una niña de 4 años. Vamos a Nueva York con Arturo Ángel. ¿Qué nos tienes por allá, Arturo? ¿Cómo estás? Muy buenas tardes.
4: Hola, ¿cómo estás, Carlos? Muy buenas tardes. Bueno, hubo el día de hoy una audiencia importante aquí en la Corte Federal de Brooklyn de Rafael Caro Quintero, este capo mexicano ya de hace muchísimos años, de los fundadores en su momento del cártel de Sinaloa y esa empresa criminal. El día de hoy tuvo una audiencia donde la novedad, Carlos, es que los fiscales y la defensa de este señor anunciaron al juez Frederick Block que tienen progresos importantes en lo que parecía hace unos meses no probable, pero que ahora se está materializando, que es un acuerdo para que el señor Caro Quintero se declare culpable e evite ir a un juicio. El Departamento de Justicia, Carlos, ha sido reticente en el caso de Caro Quintero a buscar esta salida alterna, porque más allá de los cargos de narcotráfico, recordemos que Caro Quintero está acusado del asesinato de la agente Enrique Camarena de la DEA. O sea, para Estados Unidos es un tema personal, básicamente, ¿no? De hecho, te diría que de todos los que expulsó el gobierno de Claudia Sheinbaum el año pasado sin extradiciones terminadas, el asunto de Caro Quintero es el que mayor atención mediática ha tenido de este lado de Estados Unidos, más allá de que es alguien que hace muchísimos años cometió estos delitos, ¿no? La novedad es que dicen los fiscales que están en pláticas, que tienen progresos importantes. Se sigue manteniendo la fecha de juicio de Caro Quintero, que es el 8 de marzo del año que viene, sigue en la agenda, pero las partes confirmaron que están trabajando en esta ruta. La defensa de Caro Quintero, encabezada por la abogada Elizabeth Macedonio, dijo muy claro en la audiencia del día de hoy, Carlos, que ellos quieren la solución alterna. Caro Quintero no va a volver a salir de prisión, ese es un hecho, pero es muy distinto irse al juicio y terminar como el Chapo, recluido en una cloaca en el estado de Colorado, en esta cárcel de super máxima seguridad, o tomar la ruta de la negociación, como hizo el señor Mayo Zambada, y aceptar que va a pasar el resto de su vida en prisión, pero a lo mejor en condiciones más favorables. Siempre está la posibilidad, Carlos, de que en esta negociación el señor Caro Quintero tenga información que quiere aportar y que le resulte atractiva a los Estados Unidos, que en este caso tenía que ser importante, porque, insisto, no están vendiendo barata los estadounidenses esta negociación con Caro Quintero. Para ellos es alguien muy importante. Entonces, bueno, vamos a ver, el 20 de noviembre es la nueva audiencia, Enrique, de revisión de este asunto, Carlos, y vamos a ver si se cierra para esa fecha el acuerdo entre las partes, ¿no? Pero bueno, parece dilucidarse este asunto, y no vaya a ser que en una de esas tengamos otro testigo más a esta larga lista que están construyendo los estadounidenses de delincuentes que terminan enfrentando la justicia, pero en Estados Unidos, Carlos, y aquí alcanzando acuerdos y, por supuesto, entregando información, ¿no?
0: Muchísimas gracias, Arturo Ángel. 1:44 p.m.
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0: 10 para las 2.
1: 3.
0: ¿Cómo va el presupuesto en la Cámara de Diputados, Jaime Obrajero?
2: ¿Qué tal, Carlos? Buenas tardes al auditorio. Fíjate que esta mañana finalmente se aprobó en lo particular una ley, la ley del impuesto sobre la renta, que empezó a discutirse desde ayer y en lo general, y hoy se aprobó ya en lo particular esta ley que busca combatir la evasión, la elusión fiscal y operaciones con facturas falsas. Fíjate que los diputados de oposición que votaron, por supuesto, en contra de esta nueva ley del ISR, admitieron que lejos de perseguir y obligar a pagar a los que no pagan, la Secretaría de Hacienda, como siempre, va a castigar a los contribuyentes cautivos con mayores cargas fiscales. La diputada del Movimiento Ciudadano, Patricia Flores, reprochó que Morena quiere engañar a la gente al decir que ahora sí va contra los que hacen trampa y simulan operaciones con facturas falsas, cuando en realidad los paganos serán los mismos de siempre, mientras que los que defraudan al fisco continúan sus actividades ilícitas ante los ojos del gobierno. Vamos a escuchar a Patricia Flores.
3: La economía no crece, la inversión se frena y el gobierno necesita tapar el hueco. Hacienda quiere sacar con esta reforma entre 130 y 140 mil millones de pesos, pero no presentó un solo cálculo que diga de dónde va a salir cada peso. Yo se los digo, va a salir de los que sí pagan los impuestos. Esto no es combate a la evasión, es una cacería de liquidez. No fueron por los tramposos, fueron por los que están a la vista, por los cautivos de siempre.
2: Carlos, en tanto, los diputados del PAN propusieron una serie de deducciones y también exentar del pago de impuestos al aguinaldo, pero bueno, estas propuestas fueron desechadas por la mayoría morenista. Y bueno, esta minuta se turnó ya al Senado de la República y en estos momentos, Carlos, se discute la ley de ingresos, la última de este paquete fiscal que pretende recolectar por ahí de 10.6 billones de pesos para financiar el gasto público del año próximo, de los cuales, por cierto, 6.2 billones se obtendrían por la vía de los impuestos. Pero prevé también un endeudamiento, lo mencionábamos desde ayer, Carlos, un endeudamiento interno de 1.700.000 millones de pesos y un aumento de la deuda externa de 13.500 millones de dólares. Por supuesto que la oposición ha estado criticando mucho esta parte que mandó Hacienda. Pues sí. El diputado del PRI, Jericó Abraham Omaso, criticó que el gobierno pida prestado para pagar la nómina de su burocracia y para pagar los programas sociales y no para proyectos de infraestructura como lo ordena la Constitución. Vamos a escuchar a Jericó Abraham Omaso.
4: 1.7 billones de techo de deuda viene planteado en este paquete de ingresos para pagar 1.67 billones de pesos de la tarjeta de crédito. Estamos pidiéndole prestado al banco para pagarle los intereses a la tarjeta de crédito. Estamos pidiendo prestado para pagar la despensa. En México estamos pidiendo prestado para sostener el gasto de la nómina del gobierno, de las pensiones del gobierno y de los sistemas de salud del gobierno.
2: En fin, Carlos, continúa esta discusión. Se prevé que esta discusión de la ley de ingresos pues sea una sesión bastante larga, por ahí de la medianoche o tal vez los primeros minutos del día de mañana. El reporte lo que tenemos hasta el momento, Carlos, y continuamos aquí pendientes en la Cámara de Diputados.
0: Bueno, muchísimas gracias y estamos atentos. Vamos con Valeria Moy, quien encabeza el Instituto Mexicano para la Competitividad del INCO y es comentarista financiera de este programa. ¿Cómo te va, Valeria?
5: Hola, Carlos, muy buenas tardes. Pues mira, complementando un poco lo que dice Jaime, es increíble el tema del presupuesto. A mí me preocupa en lo particular el tema de la inversión pública, que se ha usado como la variable de ajuste, ¿no? Y eso es lo que con lo que están jugando, ¿no? Entonces van recortando la inversión pública y cuando vemos los proyectos prioritarios para la administración para el año que entra, para 2027, vemos que siguen y se sigue insistiendo continuamente en los trenes, incluyendo, por supuesto, los trenes que ya están terminados, que es un misterio, ¿no? Por supuesto, el Tren Maya está dentro de ellos. Pero bueno, Carlos, regresando a temas internacionales y a temas de coyuntura, hoy salió el dato de inflación en Estados Unidos, que subió a 3.7% en septiembre. En agosto había sido de 3.4%. Y lo que presionó al alza la inflación fue básicamente la gasolina. La gasolina subió de precio en Estados Unidos 9% solo en septiembre, o sea, únicamente en el mes subió 9% y en lo que va del año lleva un incremento de 34.2%. Esto, Carlos, pues te imaginarás que 3 semanas antes de las elecciones intermedias en Estados Unidos, pues sí llama la atención, porque además, antes de las elecciones, viene una decisión de política monetaria de la Reserva Federal. Entonces, este dato de inflación de hoy, pues sí le mete presión a la Reserva Federal para subir la tasa de interés, y en ese sentido, pues ya sabemos que a Trump no le gusta que suba la tasa de interés, y en ese sentido puede complicar el momento económico de Estados Unidos frente a las tensiones políticas y geopolíticas que está viviendo el presidente de Estados Unidos. Ahora, ¿cómo han reaccionado los mercados frente a este dato de inflación? Bueno, las bolsas están cayendo, me parece normal que estén cayendo frente a este dato de inflación, que asume una probabilidad mayor de una subida en tasas de interés, y en ese sentido, el peso mexicano se está depreciando. ¿Por qué se depreciaría el peso mexicano cuando nos dan el dato de inflación de Estados Unidos, Carlos? Bueno, pues básicamente lo que nos da este dato de inflación es información de que muy probablemente suba la tasa de interés en Estados Unidos en las próximas 2 semanas, con lo cual el peso mexicano se vuelve menos interesante para invertir porque se abriría ese diferencial de tasas de interés. Entonces los mercados se anticipan a esa diferencia y vemos una depreciación en este momento del peso mexicano de alrededor de 0.7%, está moviéndose alrededor de 18 pesos con 48 centavos por dólar. Así que un momento movido en Estados Unidos mientras aquí discutimos el presupuesto, Carlos.
0: Gracias, Valeria, estamos atentos. 1.56.
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8: Familiares de Don Coco siguen con la esperanza de encontrarlo con bien luego de que desapareciera el pasado miércoles 7 de octubre en la comunidad de Purísima, de la Cueva Corregidora. La renuncia de Mario Calzada a su militancia en el PRI rompe con la confianza de la ciudadanía, advierte la presidenta del partido, Abigail Arredondo. El próximo 25 de noviembre será la ceremonia de toma de posesión de Monseñor Víctor Alejandro, nuevo obispo de la diócesis de Querétaro.
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2: ¿Cuál fue la primera carretera de la historia? Las carreteras son vías rápidas con uno o más carriles para cada sentido de circulación. Se cree que la primera de todas fue la Vía Apia en la antigua Roma, que fue construida en el año 312 a.C. Tenía 540 kilómetros de longitud y 8 metros de ancho. La primera de la era moderna se realizó en Italia en 1921. Unía a Milán y Verace y recorría 347 kilómetros.
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0: Una de las guitarras más famosas en la historia de la música es la Telecaster de Keith Richards de los Rolling Stones. Durante su larga trayectoria ha utilizado varias guitarras de este tipo, pero hay una a la que le tiene un cariño especial. Se trata de McCubber 1970. Esta guitarra fue un regalo de Eric Clapton cuando cumplió 27 años. Su apodo se originó del título de la novela David Copperfield, escrita

0: guitarra la ha utilizado para tocar en vivo canciones como Brown Sugar, Before They Make Me Run y Honky Tonk Women. 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
1: En el hospital, en el piso 10, donde se está recuperando después de la operación. A mediodía cayó otro comunicado donde se informa que los resultados de los análisis de sangre y del la X-ray que le han hecho en el tórax son normales, lo que indica que se está recuperando bien, sí. Y luego también que ha empezado con la fisioterapia respiratoria y que ya está caminando y comiendo de manera normal. Así que son buenas noticias de parte de los médicos en el Hospital Gemelli de Roma, donde se encuentra el Papa ingresado desde ayer a mediodía.
2: Oye, la gente en la plaza, ¿ha habido expresiones, misas, etcétera?
1: Desde esta mañana hubo una misa que era para concluir el décimo aniversario de una encíclica que escribió el Papa Francisco. Entonces, originalmente le iba a presidir el Papa León, pero dado un poco a toda esta situación, se la encargó al nuevo decano de cardenales, Monseñor Tagle. Entonces, bueno, esta mañana ha sido Tagle quien ha oficiado la misa y ha pedido evidentemente oraciones por la salud del Papa.
2: Muchísimas gracias, Sofía, y estamos en comunicación. La Conferencia del Episcopado Mexicano se solidarizó con el Papa, expresó su cercanía y su afecto, invitó a los católicos en México a mantenerse en oración para acompañarlo en este momento. La secretaria de Gobernación, Rosa Isela Rodríguez, en un post deseó pronta recuperación al Papa. Hoy la presidenta Sheinbaum reiteró el mensaje en su conferencia mañanera.
3: Nuestro saludo, nuestro abrazo solidario al Papa y esperamos su pronta recuperación.
2: Último de sobremesa.
4: 5.
2: Y es contigo, mi querido Beto Lati, adelante.
5: Querido Carlos, buenas tardes. En esta sobremesa, la lesión de Raúl Jiménez es más grave de lo que se temía. Se partía de la idea de que se perdería la fecha FIFA, que fue muy larga, y estaría de regreso a inicios de noviembre para incluso ser parte del equipo mexicano en los cuartos de final de la Nations League de la CONCACAF, primero en Jamaica, luego en Monterrey. Sin embargo, explican los servicios médicos de Wolverhampton que no estará disponible hasta el inicio de 2027. Tendrá que ser sometido a una cirugía, una limpieza de la rodilla, Raúl Jiménez. Así que México no contará con él en estos cuartos de final que dan el pase a la Copa Oro y al Final Four de la Liga de las Naciones de la CONCACAF. Una pena, Raúl Jiménez tuvo un buen inicio de esta temporada en el Championship con Wolverhampton, pero ahora será una baja por un tiempo más largo. Por otro lado, querido Carlos, la selección femenil mexicana ayer se enfrentó a Jamaica por segunda ocasión en un lapso de 4 días. Si el primer partido resultó adverso, con Jamaica derrotando a México en nuestro país 4-3 el viernes pasado, en esta ocasión, la selección femenil mexicana logró sacar el cotejo en esta fecha FIFA femenil con victoria de 3-1, pocos cambios en la alineación del conjunto mexicano, sobre todo al frente por ahí una modificación. Apareció con un golazo la maguita Jacqueline Ovalle, la gran maguita ex de Tigres, ahora jugando en Orlando, una de las futbolistas más caras de la historia cuando fue transferida al fútbol estadounidense. Hizo un golazo de tiro libre. México termina por imponerse también en la alineación. Las estrellas mexicanas, como el caso de Rebeca Bernal, recientemente transferida y ya haciendo goles al Manchester United. Lo mismo estuvo en la cancha Scarlett Camberos, que estuvo entre las nominadas al Balón de Oro Femenil de este año, que todavía no se entrega. ¿Qué es lo que viene para México Femenil, Carlos? En mes y medio, al cierre de noviembre, el pase a la Copa del Mundo. México lleva 2 mundiales femeniles ausente. No estuvo en 2023 en Australia y Nueva Zelanda, especialmente doloroso porque ya fue un torneo en el que el aforo resultó para 32 selecciones. No estuvo en 2019 en Francia. La última participación mexicana fue en 2015 en Canadá. Así que luego de 2 mundiales ausente, México busca contra Haití. Haití, que por cierto tuvo una mala fecha FIFA, el conjunto femenil de Haití, con derrotas en su viaje a Japón, Australia. Ojalá que para México venga de manera positiva. Hay que derrotar a Haití, es partido único, son los cuartos de final, se disputa en Texas, en la Unión Americana. Si México perdiera ese duelo, hay otra vía, pero se va complicando demasiado por medio de una repesca. Además, si México venciera a Haití, se acerca a los Olímpicos, al torneo femenil de fútbol de los Olímpicos de Los Ángeles 2028, luego de la ausencia en los últimos Juegos Olímpicos, evidentemente disputados en París. Unos Olímpicos en los que el torneo femenil crece a 16 participantes, ahora habían sido, hasta antes habían sido 12, y el torneo varonil de fútbol disminuye a 12 participantes. Así que ojalá que México pueda vencer a Haití al cierre de noviembre, partido único para regresar a una Copa del Mundo 12 años después, y ayer cerrando el duelo amistoso en esta fecha FIFA, esta preparación con victoria frente a Jamaica. Querido Carlos.
2: Muchas gracias, Beto Lati. Ahí están los 5 de sobremesa. 2:07. Ya llegó el duende.
4: Aquí seguimos, querido Charlie, con más información. Ánimo, hermano, ánimo, hay que tomarse un jarabe, hay que relajarse. Yo sé que todavía tienes noticiero al rato, ya estamos mañana. Tranquilo, tranquilo, ya estamos casi del otro lado y además el sábado es el cumple, así que tienes que estar al 100, hermano, si no, no podemos echar el castillo por la ventana como habíamos quedado, pero bueno.
2: ¿Sabes qué? Ese se va a echar, esté en las condiciones en que yo esté, eso que ni qué, ¿no?
4: Ven acá, choca, ven acá. Eso es todo, hermano, eso es todo, esa es la actitud. A ver, Arely Paz, Charlie, cuéntanos. Sus cosas en la mesa, por favor, todo en la mesa, relojes, esclavas, todo. Vamos a invocar espíritus. Ay, Arely,
2: la última vez que se le cambió y tardé como dos días.
4: Sin querer agarré tu esclava, Arely, discúlpame, pero a ver, todo en la mesa, vamos a invocar espíritus, a ver qué se siente, por favor, hermano. No, también el reloj, Charlie, gracias, también, ahí está. Mira, yo voy a poner mis manos atrás para que no digan que luego yo me clavé el vidrio y ya saben, bueno. Concéntrense, por favor, si no, ya les dije, ningún espíritu que se respete se va a aparecer si estamos riendo, estamos distraídos. Venga, Ivetsita, apaga la luz de la cabina, por favor. Gracias, venga, vámonos. A ver, tómense de las manos, por favor, eso. Acá está mi mano, a Charlie, gracias, ahí está. Pero concéntrate, hermano, estás en la computadora. ¡Uy, hijo de su mucho mal! ¡Uy! ¡Me dio la chinga! ¡Uy! ¡Uy, hijo de su puta!
2: ¡Ay, épale! ¿Dónde?
4: ¡Ya, hombre, ya! ¿Por qué tanto zape? ¿Por qué tanto zape? A ver, ¿el infiltrado qué? ¡Ya, quítame la música! ¡Ya! ¡Oh, cálmate! ¿Por qué los apes? A ver, ¿los apes qué? ¿Los apes qué?
2: A ver, explícame.
4: Cálmate, infiltrado. Cálmate. Es que, Charlie, es evidente. Es evidente. Sentí la vibra. Sentí la vibra, hermano. Del momento que se vivió ayer en la Cámara de Diputados. Cuando en la discusión de la Ley Federal de Derechos, de pronto, ¿por qué no? La diputada morenista, María Damaris Silva, estaba respondiéndole a la priista Ana Isabel González. Estaban enfrascadas en la discusión de esta ley cuando de pronto, ¿por qué no? Le dice, oye, espérate, a ver, mi reina, no te escucho nada, mamita. Háblame con más web.
2: Anda.
4: Así, hermano. Así como lo escuchas. Obviamente, todos se quedaron fríos. Sobre todo, los estudiantes de la carrera de Derecho. Allá en Oaxaca, la Asociación 100 por Oaxaca, estos alumnos que estaban invitados a la Cámara de Diputados y que de pronto dijeron, perdón, ¿qué dijo la señora? ¿Que es diputada? A ver, escucha el incómodo momento, por favor.
6: Mi reina, no te escucho nada. Tienes que hablar con más huevos para que te escuche.
4: Ese es el nivel de debate, hermano, en la Cámara de Diputados. Hazme el fabrón, cabrón. O sea, descalificándose.
2: Qué bonito, ¿no?
4: A todo. Es una chulada, ¿no? Qué chulada.
2: Qué elegancia, elegancia.
4: Qué elegancia la de Francia, hermano. Sí, porque incluso la oposición PRI y PAN empezaron a decir, ¿saben qué? Así no, yo así no me llevo. Vamos a presentar una queja con perspectiva de género, obviamente. Incluso la diputada PRI, Ana Isabel, dijo, momento, esto yo... Así no juego, no me gusta como me habló la compañera y le pido respeto a mi persona, esto es misoginia, no se vale, vamos a levantar las quejas. ¿Qué tal, hermano? ¿Qué tal el nivel de debate ahí en la Cámara de Diputados? Vamos a la que sigue porque esto No lo puedo creer, pero ven, primero vamos a concentrarnos, venga. Tranquilo, hermano. Las manos. A ver, échate. Venga. Arely Paz, te veo también distraída, ¿eh? No te veo muy... Concéntrate, Arely, por favor.
2: Ponle algo de tomar y vas a ver cómo se concentra.
4: Ah, no, bueno. Ahorita vemos hasta el exorcista. Qué bárbaro, vas a ver si no...
2: ¿Qué visiones en esto, señor? ¿Qué visiones? ¡Hijo de su... ¡Ey, duende, no te... ¡Ay! No se ponga en ese plan. No
4: pienso usted. ¡Seas mamón!
2: ¡Ey, duende!
4: Espérate.
2: No, lo van a multar.
4: No, tranquilo. No seas... No, cinco de su pinche.
2: ¡Ey, duende! ¡Ya! ¡Ah, caray!
4: ¡Ay, no! Esa visión no, por favor. Esa la tuvimos 6 años y fue lo peor. Lo peor que pudimos ver. Caray, mi Charlie, pues en esta ocasión tengo que hablarte de que, pues, la abuela Dondinea en algún momento decía de chiquito chistoso y de viejo payaso. Pero es que fue el segundo informe de labores de Roberto Satarain, este diputado del estado de Puebla, que por qué no se le hizo divertido, hermano, aventarse su informe. Pues hablándole a los extraterrestres, dirigido a los extraterrestres, un diputado de Morena que rinde su informe de labores con inteligencia artificial. Y pues quiero que escuches por favor el video que además subió muy orgulloso a sus redes y que ya se está volviendo viral. Le están tundiendo con todo porque dice, oiga, señor, de verdad, estamos entre cosas serias. ¿Cómo se atreve a subir su informe así? Escucha el video que ya circula en redes. Ya se volvió viral y la chunga que le están dando. Escucha, por favor.
7: Prepara nave.
8: Roberto Satarain Leal, diputado que nos representa en el planeta Tierra, en el Congreso de Puebla, México. No. Bienvenido. Por favor, rinda su informe.
7: Honorable Parlamento Galáctico. Válgame. Aquí estoy para compartirles los logros.
4: Honorable Parlamento Galáctico. Aquí estoy para compartirles los... No, hermano. No. Este sí... Este no se columpió. Este reventó el columpio. Este sí fue otra cosa, de otro nivel, el diputado morenista de Puebla, Roberto Satarain.
2: ¡De regreso a las cloacas!
4: ¡Regresaré!
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44: En la década de los 70 existían varias marcas de juguetes, entre ellas Lili Ledy, Exim, Plastimax, Cipsa, Iga, pero hoy vamos a platicar de una de ellas.
45: Muñecas y juguetes, el sueño,
44: El sueño se caracterizaba por tener los juguetes llamados computarizados. Por ejemplo,
46: en la computadora del Corvette 255 en sueño, puedes combinar hasta 2816 movimientos distintos. El Corvette 255 es un juguete computarizado en sueño.
44: ¿Qué me dicen del fabuloso Fred?
47: Fabuloso Fred 2, maravilla electrónica con 12 juegos para toda la familia.
48: ¿Tiene?
49: Rompecabezas y béisbol, órgano electrónico, ataque submarino, invasores del universo.
44: O también juguetes didácticos como... ¿Y qué tal que para conocer las novedades que traía cada año en sueño, teníamos que ver los domingos a Chabelo, quien detalladamente presentaba cada uno de esos juguetes?
50: Este es el fabuloso robot 2XL, que es un auténtico campeón de los juguetes electrónicos y es un juguete de más... autodidáctico, porque todos ustedes, cuates, basta con colocar su cinta, lo enciende y el robot solito les va a empezar a hacer preguntas.
51: Yo soy 2XL.
44: Ya en el año de 1997, el sueño se asoció con Mattel hasta que finalmente desapareció.
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0: es el coordinador de Movimiento Ciudadano. Y debo decir algo, porque Máynez, el domingo mismo, después de la manifestación de la, de la gente y la represión posterior de la policía, no recuerdo si fue el domingo en la noche o el lunes en la mañana, pero prácticamente inmediato, y me parece que es una reacción política inusual en la clase política mexicana, admitió sin ambages que lo que había pasado ahí estaba mal. E incluso el gobernador se tardó más tiempo, 48 horas, pero el dirigente del partido de inmediato dijo, no, a ver, esta gente tiene derecho a manifestarse, estamos hablando del derecho más básico, el derecho al agua, estuvo mal lo que sucedió, etcétera, etcétera. Y me parece que eso es algo que hemos dejado de aquilatar en política, porque nos hemos acostumbrado en los últimos años a que no solamente no aceptan la responsabilidad de nada las autoridades, sino que además no hay consecuencias de nada. Durante décadas nos quejábamos de que cuando alguien lo agarraban en una ratería, lo único que pasaba es que renunciaba y se iba tan tranquilo con su lana a disfrutarla, sin siquiera pisar la cárcel. Ahorita ya ni renuncian. Ahí siguen en el gobierno todos. Te metas con el narco, te cachen en robo de dinero, aunque haya video, aunque haya documentos, ahí no pasa nada. Entonces me pareció interesante la posición de Movimiento Ciudadano y me parece también interesante la disyuntiva en la que se encuentra, porque pues les está acercando el camión el gobierno de Morena. Y desde el Palacio Nacional, pasando por la dirigencia del partido, les están poniendo el dedo diciendo, son unos represores, son autoritarios. Y pues la policía de Jalisco hizo lo que hizo y todos lo vimos. Jorge Álvarez Máynez, gracias por tomarnos la llamada. Muy buenas tardes.
1: Muy buenas tardes, Carlos. Te agradezco muchísimo la reflexión, el preámbulo con el que inicia esta entrevista. Nada. Efectivamente, yo soy de las personas que piensan que en el servicio público pues es muy fácil salir a presumir las buenas. Constantemente estamos nosotros comunicando las cosas que salen muy bien en los gobiernos de Nuevo León, de Jalisco, la atención a las niñas y a los niños, capullos, la cobertura universal contra el cáncer, los resultados, la generación de empleos. Y creo que cuando hay eventos de este tipo, es importante precisamente una reacción inmediata. Primero, entender que lo que hay que detrás de estas protestas, Carlos, es algo que nos indignaría igual a ti, a mí, a cualquiera que nos esté escuchando.
0: Oye, que si debe ser muy... Si abres el agua y te sale negra, cualquiera sale a manifestarse, ¿no?
1: Es muy agraviante. Pues sí, Carlos, y desgraciadamente es algo que hemos normalizado en este país. Todos los días hay tomas de carreteras en Oaxaca, Estado de México. Yo utilizo muchísimo la carretera México-Toluca. Constantemente veo en las inmediaciones de Naucalpan, de Toluca, de la carretera también del área de Catepec, de Nezahualcóyotl. Creo que es uno de los temas más recurrentes y más invisibilizados en el país. Y creo que esto en Jalisco se convirtió en un asunto de lastimar la dignidad de las personas por la falta de cobertura en un derecho humano. El derecho al agua es un derecho humano.
0: Mala actuación de la policía. Sin peros, sin embargos, sin ningún matiz, ¿no?
1: Y ese es un segundo tema, pues, que no hay manera de justificar, Carlos, porque hay cosas que uno puede entender que son complejas en las manifestaciones y que uno puede entender que siempre hay este tema de infiltrados, provocadores, que generan situaciones muy complejas de atender para los cuerpos de seguridad. Pero cuando tú ves escenas en donde hay gases que respiran familias que quedan atrapadas en medio del conflicto, cuando tú ves que llega y se rocía con agua limpia en una manifestación que tiene que ver con el derecho al agua, pues es muy penoso. Y creo que ahí es donde uno tiene que ir, plantar la cara, decir, bueno, pues yo acepto las consecuencias, la indignación, el derecho que tiene la gente, la rabia, el enojo. Más allá de que siempre hay maneras de individualmente no hacernos responsables, es decir, bueno, a mí este no es el rol que me toca jugar, pero creo que cuando estás en un proyecto colectivo es importante hacerlo de esa manera. Creo que siempre hubo la apertura del gobernador de Jalisco, Carlos, de revisar estos temas. Estuvo durante todo el lunes, durante todo el martes.
0: ¿No se tardó el gobernador en aceptar la mala actuación de su policía?
1: Pues es que siempre se dan debates al interior en los que la fiscalía empuja una versión, la policía empuja una versión, hay quien te quiere decir, oye, sal y échale la culpa a los de Morena, que aquí tenemos la prueba de este hermano de la diputada, de este político, de este infiltrado, de este uso electoral. Y en medio de toda esa discusión, creo que lo que quería el gobernador era tener los elementos. Incluso yo te digo, porque hubo mucha discusión sobre los casos, hay muchos videos y testimonios de las detenciones, y en muchos de los casos la policía decía, no, es que este estuvo de provocador, dio, traía un tubo, dio golpes, pero cuando el gobernador veía los testimonios, por ejemplo, y los videos, pues caso por caso se fue dando. Durante todo el lunes se liberaron a 32 personas y ya finalmente se tomó la decisión de liberar a todas las personas los arrestos de las detenciones que se habían dado. Creo que es una decisión correcta, Carlos, porque además creo que no se trataba de justificar errores mayores por actuaciones particulares, y que además esto nos debe de llamar a atender los protocolos, el marco de actuación que se da en este tipo de manifestaciones para poder garantizar el derecho a la protesta y a la expresión. Ahora bien, Carlos, tú apuntabas el otro tema, el tema de la presidenta, que yo durante todo el momento, esta crisis del agua tiene varios meses en Guadalajara, en Jalisco, yo nunca he recurrido a la idea de culpar a Morena, porque además la Constitución, la Ley General de Aguas, establece claramente que quien tiene mayores responsabilidades, capacidades presupuestales, administrativas, con agua, el cuidado de los cuerpos de agua, es el gobierno federal. Aún así, ellos han actuado como si ellos no tuvieran ninguna responsabilidad en esta crisis. Bueno,
0: la presidenta ha dicho concretamente que el exgobernador Alfaro, que también es de MC, no cumplió con una suerte de ducto que tenía que poner de la presa a la ciudad, y por eso estamos en este problema.
1: Eso es falso, Carlos. Tú mismo publicaste un reportaje en Latinus en donde ves cómo se trastocó por parte del gobierno federal en el proyecto de la presa del Zapotillo, sí, donde nunca
0: López Obrador le puso unos hoyos a la presa, pero eso no quiere decir que a lo mejor no hayan hecho el ducto.
1: No, y nunca se cumplió con los proyectos federales que se prometieron para el saneamiento del río Santiago, que es el cuerpo de agua más importante que hay en Jalisco, y que esa inversión es una inversión sobre todo federal. Pero más allá de eso, yo te digo, creo que es muy incómodo para las personas. Está saliendo el agua puerca en tu casa y luego los de Morena y de Movimiento Ciudadano se empiezan a echar la culpa entre ellos. Creo que eso es un acto de irresponsabilidad. Pero a eso agregarle ahora lo que está haciendo la presidenta, Carlos, yo lo he dicho con todas sus letras, y pocas veces, tú sabes que pocas veces le respondo en esos términos a la presidenta, pero la presidenta de México no tiene ninguna autoridad moral para hablar de estos temas de detenciones arbitrarias, cuando México tiene el récord mundial de detenciones arbitrarias por la prisión preventiva oficiosa, la prisión sin juicio, que es una medida violatoria de los derechos humanos. La inmensa mayoría de las personas que están, incluso el secretario de Seguridad acaba de anunciar 6 nuevas prisiones porque tenemos cárceles sobrepobladas con hacinamiento, y la inmensa mayoría de las personas que están detenidas en México no tienen sentencia, Carlos. Pero además, cuando se dio la marcha de la Generación Z y hubo represión por parte de la policía de Clara Brugada, cuando ella era jefa de gobierno y hubo represión en la marcha contra la despenalización del aborto y del 8M, cuando David Monreal reprimió a las mujeres en el 8M, cuando se dan los actos de, por ejemplo, en Cuitláhuac García, en Veracruz, hubo defensores ambientales, luchadores sociales asesinados, tenemos estudiantes asesinados en Morelos, Carlos, y la presidenta ahí guarda silencio, ahí todo está perfecto, todo es miel sobre hojuelas y nada más, como en el caso de Ernesto Rufo, que hay una vara para medir a Ernesto Rufo y una vara para medir a Rocha Moya, a María del Pilar, a Carlos Torres. Aquí nos quiere vender esta idea politizada de politiquería, y creo que yo eso lo tenemos que denunciar en esos términos, con la misma pasión con la que reconocemos los errores, llamamos a la rectificación y no solo a la liberación, sino que se investigue a los mandos policíacos que tuvieron actuaciones erróneas. Creo que también tenemos que parar este doble estándar, Carlos.
0: ¿Se arrepienten de no haber sido más confrontacionales con la presidenta Sheinbaum, considerando que a la primera de cambios, pues ahí tienes a la presidenta encima de MC?
1: Mira, Carlos, esa es una reflexión, por supuesto, que se ha dado en Movimiento Ciudadano, pero yo te diría una cosa que he platicado muchas veces con Dante Delgado. uno debe de respetar no solamente a las personas, no solamente por la otra persona, sino sobre todo por respetarse a sí mismo. Si nosotros no decimos narcogobierno, narcopresidenta, si no utilizamos esos términos peyorativos, es por respeto a la institución y a lo que representa. Y porque nosotros tenemos la legítima aspiración, Carlos, de ganar la presidencia de la República en el 2030 y no queremos gobernar sobre las cenizas del país. Nosotros podríamos sumarnos a la ola de descalificaciones y de ataques y a la guerra sucia que todos los días se vive en este país. Es lo más fácil ser parte de la polarización. Pero nosotros hemos decidido apostarle a un camino distinto. Y yo te diría, al menos en lo personal, yo no me arrepiento. Porque esto, si ella no tiene los códigos elementales, la decencia elemental de tratar todos los temas con la misma vara, Movimiento Ciudadano sí la tiene que tener y ese es mi punto de vista.
0: Ahora, Jorge Álvarez Maínez, dirigente de MC. Hay todavía una parte, y es que liberaron a los 39 detenidos, pero muchos de ellos siguen con los procesos abiertos, y hay ahorita una exigencia de que se cierren esos

0: Personas que se le cometieron actos arbitrarios, y hay otros casos, no sé cuántos sean los que tengan procesos abiertos, pero en general yo creo que ya no hay ningún ánimo, por lo menos de la autoridad estatal, de seguir alentando ese tema. Tiene razón las víctimas en que debe ser una medida integral, en que debe ser una medida de reparación, y yo estoy convencido de que el gobernador está en ese tono. No soy quien para hablar a nombre de las autoridades de Jalisco ni del gobierno del estado, pero yo lo que te puedo decir, Carlos, es que he visto en Pablo Lemus una cualidad que tú decías ahorita. Pues bueno, pues no es muy común hoy en la política. Nadie le gusta reconocer un error, rectificar, decir nos equivocamos y asumir las consecuencias muchas veces de decisiones ajenas. Pero creo que Pablo lo va a hacer.
1: Para Movimiento Ciudadano, ¿qué tendría que estar haciendo ahorita el gobierno para resolver el tema del agua?
0: Mira, Carlos, es un tema nacional. Yo creo que va a seguir siendo un tema durante los 15 o 20 años que siguen. Si tú ves los montos de inversión de Conagua hoy comparados con hace 8 años, son los montos más bajos de la historia. Es un problema recurrente. El 40% de los hogares en México no tienen agua todos los días. ¿Cuál es la situación que invisibiliza mucho este problema? Que normalmente se concentra en colonias populares y en personas con escasos recursos. Si nos faltara el agua, digamos, en la Benito Juárez o en la Miguel Hidalgo, como les falta cotidianamente en Iztapalapa y en Ecatepec, te aseguro que habría otra atención de los gobiernos a los temas, que es un problema de México y de la desigualdad en México. Que las personas que sufren y que tienen carencias y que tienen adversidades no tienen tanto acceso a los instrumentos. Por eso yo decía que quienes marcharon en Guadalajara no solamente estaban ejerciendo un derecho, sino cumpliendo un deber cívico. Uh-huh. Este es un tema que se tiene que visibilizar. ¿Qué es lo que falta en el caso específico de Guadalajara? Ya no es tanto un problema de abasto en Guadalajara. Está el abasto, se han hecho muchas obras de infraestructura que garantizan el abasto. Es un asunto de saneamiento. Hay que hacer, lo más importante sería hacer un proyecto de largo aliento de saneamiento del río Santiago. Hay que reformar las plantas potabilizadoras. México ha dejado de hacer plantas potabilizadoras y saneadoras de agua potable. Yo soy de la opinión que se tienen que poner también sanciones a empresas, a privados, y no solamente sanciones, sino obligaciones de saneamiento. Y parar con la descarga de residuos a los cuerpos de agua. Creo que eso es un problema. Hay un proyecto que se acordó con el gobierno federal. Yo te puedo decir, Carlos, la secretaria de Gobernación nos comentó a nosotros que habría un respaldo para ese proyecto, y nosotros estábamos en esa sintonía también de coordinación y de no politizar este problema del agua en Jalisco. Lamentablemente, pues hoy vemos este nuevo escenario del gobierno federal.
1: Jorge Álvarez Maínez, dirigente de MC, gracias por estos minutos y buenas tardes.
0: Al contrario, Carlos, muchas gracias a ti por el espacio y gracias, gracias a tu
1: auditorio. 235, tengo en la línea al doctor Paco Moreno, quien es un especialista en la divulgación de la salud, es jefe de medicina interna del Hospital ABC. Hola, doctor, qué gusto, muy buenas tardes.
2: Buenas tardes, Carlos, un gusto estar contigo y con toda tu audiencia.
1: Primero decirte que nuestro Liverpool metió 6 hoy, vamos a empezar por ahí, empezamos por las buenas,
2: sí.
1: ¿No?
2: Mucho mejor el día.
1: Oye, doctor, cuéntanos, ¿qué tan grave es lo del Papa León XIV? ¿Le han diagnosticado un cáncer? ¿Le extirparon el tumor maligno? ¿En qué posición nos pone? O sea, hay gente que ya está hablando de la sucesión. ¿Tú qué le sabes a estos temas?
2: Mira, hay que entender que el pronóstico del cáncer depende del estadio, que quiere decir el momento en donde encuentras el cáncer. Y aquí hay que recordar que el Papa le hicieron un estudio de chequeo, que es lo que debemos de hacer para prevenir que un cáncer salga de control. Entonces, la única forma de curar un cáncer es atacarlo a tiempo. Y fíjate, te voy a poner las estadísticas. En el caso de que el tumor estuviera localizado solamente a esa parte del pulmón, su sobrevida a 5 años, que así es como se cataloga la respuesta a cáncer, es hasta del 90%. Es decir, prácticamente si él tenía una lesión en el pulmón, solo, únicamente la lesión, entonces pues la sobrevida es buenísima. Pero si esa enfermedad se va a la pleura o se va a los ganglios linfáticos, pues ya la sobrevida baja a 38 a 40% a 5 años. Y si ya es una enfermedad que se diseminó, pues la sobrevida baja al 18%. Por lo que todos creemos, por la información que se ha dado,

0: pues parece haber sido encontrado en un estadio muy temprano. Y ahora, la otra cosa que es importante también para la audiencia es que estamos con un avance tecnológico muy grande. Entonces, ahora ya no solamente se identifica qué tan avanzado está el tumor, sino se detectan mutaciones genéticas en el tumor que hacen que el tratamiento sea dirigido a esa mutación genética. Entonces, el pronóstico del cáncer de pulmón ha mejorado muchísimo.
1: Wow.
0: Se ve que el papa viene de una familia, su hermano tiene cáncer actualmente, su mamá murió de cáncer, son de esas familias en donde desafortunadamente circulan esas alteraciones, pero creo que podemos estar tranquilos que la comunicación ha sido buena por parte de los médicos y todo parece indicar que el papa estaba en un estadio muy temprano, está comiendo, ofreció misa, hay que estar tranquilos.
1: Doctor, ¿qué tipo de análisis se hizo el Papa que podríamos hacernos los ciudadanos para detectar de manera temprana este tipo de cánceres y que no se vuelvan a la postre una amenaza a la vida?
0: Mira, seguramente lo que tuvo fue una cosa que se llama tomografía simple de tórax, que es un estudio radiológico. Cada vez han ido disminuyendo los costos de estos estudios y es una forma, pues, en donde puedes detectar un tumorcito chiquitito y que en ese momento se opera y la persona se cura. Entonces, ese tipo de... estamos en el mes del cáncer. Entonces, es cuando hay que hacer los estudios preventivos. Entonces, la mastografía, el antígeno prostático, esta tomografía, la colonoscopía, todo eso puede hacer que se detecte un cáncer en un estadio temprano y que el pronóstico de la persona sea excelente.
1: Doctor Paco Moreno, qué gusto saludarte y te aprecio mucho que converses con nosotros aquí en W Radio.
0: Al contrario, un gusto y saludos a toda la audiencia.
1: Hasta luego, 2:38.
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2: Soy Daniela Anguiano y esto es Música W. De las 50 guitarras de la colección de Eric Clapton, Blackie es la más famosa. Su creación fue a partir de tres diferentes Fender que el guitarrista compró en una tienda de Nashville en los 70. Rodeado de una infinidad de guitarras y al no poder decidir entre varios modelos, la construyó a base de desmontar las mejores partes de cada una de sus favoritas.

protagonista de las portadas de algunos de los discos más sobresalientes como Slow Hands, Blacklist y Just One Night. Blackie continuó hasta que en 2004 fue subastada por casi $1,000,000 para financiar el centro de rehabilitación fundado por Clapton, Crossroads Center Antigua, y así se convirtió en una de las guitarras más caras de la historia.

0: Lozano y esto fue Historia Detrás de la Guitarra en Música W. Quien esté libre de haber remojado una galleta en leche alguna vez en su vida, que tire la primera piedra. Este acto podríamos decir que es un reflejo humano y que prácticamente nadie se ha podido resistir, al menos de probar. Y es que déjenme decirles que no es su poca fuerza de voluntad, esto está perfecta y científicamente calculado. Cuando remojas una galleta en leche, en realidad cambias todo sobre ella. La textura, el sabor y su composición química. El secreto es un grupo de aditivos químicos llamados emulsionantes. Hay algunos líquidos que no se mezclan naturalmente, por ejemplo, agua y aceite. Los compuestos que logran que estos dos líquidos opuestos coexistan felices se llaman emulsionantes. ¿Y a qué viene esto al caso con las deliciosas galletas? Déjenme decirles que tanto el chocolate como la leche contienen emulsionantes. Los que están en el chocolate permiten que los ingredientes grasos, como el aceite y la manteca de cacao, se mezclen con ingredientes sin grasa, como el agua y el cacao en polvo, además de mantener la grasa en la leche. Esta deliciosa magia, conocida también como ciencia, es llevada al siguiente nivel cuando las galletitas son de chocolate y se sumergen en leche, o bien cuando las galletitas son de vainilla y se sumergen en leche con chocolate. ¿Por qué? Porque los emulsionantes de ambas sustancias interactúan en la lengua, logrando una tremenda explosión en las papilas gustativas, porque la leche calma la dulzura intensa del chocolate y los emulsionantes ayudan a suavizar el sabor, lo que le da la perfecta relación de sabor y textura a la galleta. Así que ya lo sabe, la próxima vez que lo critiquen por andar chopeando, dígales a los envidiosos que solo está llevando a cabo una experiencia científica y culinaria de primer nivel.
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2: Mi querido Beto Lati, arráncate por favor con la sección deportiva.
3: De nueva cuenta, Carlos, el placer de saludarte. En el béisbol de las Grandes Ligas, las series de campeonato, Tampa ayer igualó, ganando en la Bahía, ganando en el Domo, derrotando a los Guardianes de Cleveland 3-1. Un muy buen partido. Freddy Peralta hizo un gran trabajo, también lo estaba haciendo Parker Messick por parte de Cleveland, sin embargo termina por perder, y Tampa aprovecha por ahí un error que tiene Cleveland en la entrada 4, en la cuarta entrada, y a partir de eso logra llevarse la victoria 3-1. Mañana reanuda la serie. Ahora en Cleveland las Rayas empatan, habían perdido el primero en casa. Mientras tanto, los Dodgers entran en acción de nueva cuenta hoy, obligadísimos frente a los Cerveceros de Milwaukee, porque los dos primeros en feudo ajeno en Milwaukee los perdieron los Dodgers, con un Shohei Ohtani que luce completamente desconocido y apagado. Mandar a Ohtani fuera de la batería, mandarlo fuera del equipo, parece una apuesta muy complicada, pero con lo que ha estado bateando, algunos lo colocan sobre la mesa. ¿Quién va a pichar hoy por los Dodgers? Pues uno de los mejores pitchers del planeta, uno de los mejores que puede tener en su rotación, que además viene de una gran temporada, Blake Snell. Trae 1.90 de porcentaje de carreras limpias por parte de los Cerveceros. Robert Glaser, que tampoco ha tenido el mejor de sus años. Milwaukee suele disminuir cuando va fuera, y los Dodgers tendrán que sacar hoy esa experiencia de bicampeón. Reciben buscando despertar una serie en la que van abajo 2-0. Mientras tanto, también hoy, querido Carlos, Gilberto Mora ya cumple 18 años y se abre la perspectiva de que a partir de ya pueda ser adquirido y presentado para un equipo europeo. Y una duda, ¿qué será lo mejor? ¿Que ya se vaya a Europa en el mercado invernal, que abre en cuestión de mes y medio, poco más, en diciembre, para estar jugando por allá en esta apertura de mercado? ¿O esperar a que finalice la temporada europea, tener una pretemporada completa, integrarse de lleno al ciclo de su nuevo equipo y hacerlo a partir del próximo verano? Dudas, y la respuesta tendrá que venir muy pronto con Gilberto Mora, que hoy alcanza la mayoría de edad, la gran perla del fútbol mexicano, y la alcanza ya con más de 70 partidos al máximo nivel, más de 10 de ellos con la selección mexicana, titular en la Copa del Mundo, titular el año pasado en la Copa Oro que ganó, también portando ya el 10 del conjunto mexicano, para el que ha hecho el primer gol, la selección mexicana mayor, su primer gol en la reciente fecha FIFA, que fue lo único destacado de lo que sucedió en esta muy complicada fecha FIFA, que sirvió para conclusiones, para pruebas, etcétera, con el gol que realizó a la selección de Colombia Gilberto Mora. Ya que estamos con mexicanos y en el extranjero, el representante de Eric Lira se entrevistó hoy con la cúpula directiva del Valencia, el equipo que dirige Javier Aguirre. Eric Lira, cuyo fichaje al fútbol europeo, al conjunto del Mónaco, se truncara unas semanas atrás, unos meses atrás, cuando cerraba el libro de registros, el libro de pases. Veamos si lo de Eric Lira se puede dar ahora al fútbol español. En este momento, UEFA Champions League, y por supuesto tendremos aquí los resultados, querido Carlos, en breve actualizándolos. Un abrazo.
2: Muchísimas gracias, Alberto Lati, en los deportes aquí en W Radio.
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2: El resumen de lo que tenemos justo en este momento, Arely Paz, vamos contigo.
5: 2:47 PM, el canciller llegó al Senado. Vero Méndez, muy buena tarde, cuéntanos.
6: Con mucho gusto, Arely. Ha concluido en este momento la comparecencia del canciller Roberto Velasco aquí en el Pleno del Senado de la República. Duros fueron los cuestionamientos por parte de los opositores. La panista Lili Téllez le dijo que él no tenía la culpa de que los narcopolíticos morenistas empañen y ensucien la imagen de México en el mundo, y le dijo que el tema fundamental a nivel internacional y principalmente con Estados Unidos es el tema de la seguridad. Vamos a escuchar.
7: Es más, para hablar de relaciones exteriores, quizá debimos citar a quien compareció ayer a puerta cerrada en este Senado, porque el canciller, el verdadero canciller en funciones, se llama Omar García Harfuch, y nuestra agenda internacional es monotemática, la seguridad. Y eso tampoco es culpa suya, señor Velasco.
6: El canciller no se quedó callado y le reviró a la panista señalando que ante sus provocaciones el gobierno seguirá actuando con serenidad, con responsabilidad y defendiendo la soberanía de nuestro país. Hasta aquí mi reporte.
5: Muchísimas gracias, Vero. Buena tarde.
6: Buena tarde.
5: Está en México el ex embajador de Estados Unidos, Ken Salazar. Octavio García, buena tarde.
8: ¿Qué tal, Arely? Muy buenas tardes. Y durante la presentación de su libro Borderlands, aquí al sur de la Ciudad de México, el ex embajador de Estados Unidos, Ken Salazar, calificó como equivocada la revisión anual del tratado entre México, Estados Unidos y Canadá, conocida como el T-MEC, al advertir que las empresas necesitan certidumbre jurídica y comercial de largo plazo para invertir en medio de las amenazas del presidente Donald Trump y las tensiones bilaterales. Así lo dijo.
9: Lo primero es de revisar el T-MEC cada año, en igual de así a largo plazo. Están equivocados, porque empresas no van a invertir nomás viendo un año adelante. Empresas están invirtiendo viendo así a los 5 años, los 10 años, los 16 años. Eso es lo mejor.
8: Manifestar que estaba muy contento por estar en México, Ken Salazar propuso establecer un marco de seguridad entre ambos países similar al del tratado comercial, con compromisos duraderos, intercambio de inteligencia y tecnología, mayor inversión en las fronteras y coordinación entre autoridades federales y estatales. El reporte que tenemos, Arely, muy buenas tardes.
5: Gracias, Octavio, buena tarde. Con el voto en contra de la oposición, el Pleno de la Cámara de Diputados aprobó en lo general con 331 votos a favor y 118 en contra la Ley de Ingresos 2027, la última norma del paquete fiscal que pretende recolectar 10.6 billones de pesos para financiar el gasto público. Se obtendrán al menos 6.2 billones de pesos por el pago de impuestos, lo que representa un 3.9% más con respecto a los pagos del año pasado. De acuerdo con esta propuesta, la Secretaría de Hacienda no se contemplan nuevos gravámenes del aumento de las tasas generales. En W Radio, el coordinador nacional de Movimiento Ciudadano, Jorge Álvarez Máynez, dijo que el gobierno de Morena quiere politizar la manifestación del domingo y la mala reacción que tuvieron las autoridades del estado de Jalisco.
10: La fiscalía empuja una versión, la policía empuja una versión, hay quien te quiere decir, oye, sal y échale la culpa a los de Morena, que aquí tenemos la prueba de este hermano de la diputada, de este político, de este infiltrado, de este uso electoral. Y en medio de toda esa discusión, creo que lo que quería el gobernador era tener los elementos, que pocas veces le respondo en esos términos a la presidenta, pero la presidenta de México no tiene ninguna autoridad moral para hablar de estos temas de detenciones arbitrarias, cuando México tiene el récord mundial de detenciones arbitrarias por la prisión preventiva oficiosa, la prisión sin juicio, que es una medida violatoria de los derechos humanos.
5: Dijo que el abasto, pues de que el agua esté limpia, debe ser responsabilidad tanto del gobierno federal como del gobierno de Jalisco.
10: Ya no es tanto un problema de abasto en Guadalajara, está el abasto. Se han hecho muchas obras de infraestructura que garantizan el abasto. Es un asunto de saneamiento. Hay que hacer, lo más importante sería hacer un proyecto de largo aliento de saneamiento del río Santiago. Hay que reformar las plantas potabilizadoras. México ha dejado de hacer plantas potabilizadoras y saneadoras de agua potable. Yo soy de la opinión que se tienen que poner también sanciones a empresas, a privados, y no solamente sanciones, sino obligaciones de saneamiento.
5: Hay que ser optimistas con la cirugía del Papa León XIV. En W Radio, el doctor Paco Moreno dijo que lo importante fue que el tumor parece se extirpó, obviamente de una manera muy temprana.
11: El pronóstico del cáncer depende del estadio, que quiere decir el momento en donde encuentras el cáncer. Y aquí hay que recordar que el Papa le hicieron un estudio de chequeo, que es lo que debemos de hacer para prevenir que un cáncer salga de control. Entonces, la única forma de curar un cáncer es atacarlo a tiempo. Y en el fíjate, te voy a poner las estadísticas. En el caso de que el tumor estuviera localizado solamente a esa parte del pulmón, su sobrevida a 5 años, que así es como se cataloga la respuesta a cáncer, es hasta del 90%. Es decir, prácticamente si él tenía una lesión en el pulmón, solo, únicamente la lesión, entonces pues la sobrevida es buenísima. Pero si esa enfermedad se va a la pleura o se va a los ganglios linfáticos, pues ya la sobrevida baja a 38 a 40% a 5 años. Y si ya es una enfermedad que se diseminó pues la sobrevida baja al 18%. Por lo que todos creemos, por la información que se ha dado, pues parece haber sido encontrado en un estadio muy temprano.
5: Resultados de la Champions: el Liverpool goleó 6-3 al ASC, el Feyenoord metió 3 goles y derrotó al Calcio, el Real Betis empata 2 con Porto, Roma 3 y Real Madrid a 3, que empató en el minuto 85, Aston Villa goleó al Fenerbahce 5-0, así la Champions, Carlos.
2: Gracias, Areli.
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2: Muchas gracias, Areli Paz, por todo el día de hoy.
5: Gracias, Comán Rico.
2: Gracias, querido Duende, impresentable del Duende, muy buena tarde.
12: Igualmente, querido Charlie, buena tarde.
2: Y sobre todo, muchas gracias a todos ustedes por habernos escuchado. A nombre de todos los que hacemos este programa, mañana en Punto de la Una, aquí les esperamos. Soy Carlos Loret de Mola, muy buenas tardes.
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13: Ley de Identidad fue turnada a la Comisión de Administración y Procuración de Justicia, en donde tendrá que ser revisada de nueva cuenta. El ex militante priista Mario Calzada figurará en las boletas de 2027 por el Partido de Movimiento Ciudadano, aseguró César Cadena, delegado del partido. Vecinos de la calle Invierno esperan que la Federación informe a detalle sobre la construcción del paso a desnivel planeado para la estación del Tren México-Querétaro.
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15: ¿Qué es la inteligencia artificial? La escuchamos por todos lados, pero ¿realmente sabemos qué es? La IA es una tecnología que permite a las máquinas aprender de datos, reconocer patrones y tomar decisiones sin que alguien les diga paso a paso qué hacer. Funciona gracias a matemáticas, lógica y grandes volúmenes de información, no porque piense como un humano. La usamos todos los días. Cuando Netflix te recomienda una serie, cuando tu celular reconoce tu cara, cuando el buscador de internet predice lo que vas a escribir. O incluso en la medicina, ayudándonos a detectar enfermedades. ¿Y cómo usarla? La clave es hacerle buenas preguntas. Mientras más claro seas, mejores respuestas te dará. La IA no reemplaza tu mente, potencia lo que ya sabes hacer.
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16: Actualmente existe cierta dicotomía entre los que buscan sistemas de audio modernos y los que simplemente quieren disfrutar de sus discos de vinilo. Los primeros buscan tener el último sistema con codificaciones de audio, como Dolby Atmos, que es una tecnología que permite escuchar sonido envolvente, y los segundos buscan quizá solo un sistema nuevo que les permita disfrutar de sus viejos discos. La compañía californiana Sonos ha buscado fusionar a estos dos tipos de melómanos con la nueva bocina Era 300, ya que esta permite conectar por medio de un adaptador USB-C un reproductor de acetatos por medio de un conector de 3.5 milímetros, sin dejar de lado que puedes usar servicios compatibles con Dolby Atmos. A pesar de ser una bocina aparentemente sencilla, tiene uno de los mejores sonidos en la actualidad y es ideal para ambientar prácticamente una sala completa. No obstante, esta marca tiene la particularidad de que es capaz de calibrarse por sí sola y se puede sincronizar con otros equipos para dar un sonido ambiental bien calibrado. Mi nombre es Vladimir Arteaga y si quieres más información sobre este tipo de dispositivos o videojuegos, me puedes encontrar en redes sociales como @vivek, @vdebueno, @vdevaca, @Ernesto, @kilos.
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15: ¿Sabías que la imagen personal es fundamental en el ámbito profesional? Esto sucede ya que es una herramienta poderosa para comunicar sin palabras en el entorno laboral. No se trata solo de vestir bien, sino de transmitir confianza, profesionalismo y coherencia con nuestros valores. Cuida tu postura, lenguaje corporal y expresión facial, ya que todo comunica. Elige estilos y colores que reflejen tu personalidad y el mensaje que quieres proyectar. Una imagen alineada con tus objetivos puede abrir puertas y fortalecer tu presencia profesional. Recuerda, proyectar quién eres realmente genera confianza y respeto.

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6: Hola, ¿qué tal? Bienvenidos a Claro Sports en W. Qué gusto me da saludarlos en este miércoles 14 de octubre, 3 de la tarde con un minuto. Gracias por estar con nosotros, por acompañarnos y elegirnos como lo hacen cada tarde. ¿Qué programa tenemos hoy, eh? Efraín Juárez. Efraín Juárez habla en exclusiva para Claro Sports en W. Explica muchas cosas. Si eres aficionado de Pumas, quédate. Creo que te va a dar gusto escuchar a Efraín y que te explique el por qué dejó Pumas y qué le hacía ilusión. Habla de todo y por su orden, Efraín Juárez. Fantástica entrevista de nuestro compañero Dani Reyes. Así que enseguida vamos a escuchar las palabras de Efraín Juárez. También hablaremos de la UEFA Champions League. Debe ser muy complicado el no ser aficionado del Real Madrid después de lo del día de hoy. Algo tiene el Real Madrid con la Champions League. Algo le pasa al Real Madrid con la Champions League. Parecía que todo estaba perdido frente a la Roma y aparece el Madrid y termina ganando 4-3. Sí, sufriendo, seguramente de más. Mucho. Pero al final el Real Madrid de Mourinho se lleva una victoria importantísima. Platicaremos de eso, hablaremos también de la selección mexicana de fútbol y del tema de Raúl Alonso Jiménez, porque sí preocupa. Lo van a tener que operar, se va a perder lo que resta del año. Complicado lo de Raúl Jiménez. Y muchos temas el día de hoy. Arrancamos con lo de Raúl. Dani, ¿cómo estás? Gusto saludarte. Buenas tardes.
7: ¿Cómo estás, Nico? Qué gusto saludarte a ti, a Cape, a Miguel, a los televidentes, a los radioescuchas. También en la Champions League, Fidalgo no tuvo participación con el Betis. Santi Jiménez entró los últimos minutos al 86, ingresó, no pudo hacer mucho. Y de lo que platicabas, ¿no? El tema de la Champions y el Real Madrid, pues que se preocupen los que no han llegado al torneo, Nico, no los que están participando. Apenas es la fecha 2.
6: ¿Te gustó el partido del Real Madrid-Roma?
7: Sí. Es entretenido. Es la finalidad, ¿no? Del fútbol, entretener.
6: No, bueno, por supuesto. Capi Beltrán, ¿cómo estás, Capi? Qué gusto saludarte.
8: Todo muy bien, todo muy bien. Y con un placer acompañarte a ti, a Dani, a Miguel y a toda la gente que nos sigue en Claro Sports en W. Sí, lo que decías, el tema de la Champions y el Real Madrid es a veces inexplicable. O sea, hay ocasiones donde parece que todo está perdido y de la nada y con más ímpetu que ganas y no sé qué pasa, pero también tienen este tipo de resultados y hoy creo que le va a ayudar muchísimo al equipo de Mourinho también para motivarse y para empezar a que la mayoría de los jugadores encuentren su mejor versión, porque todavía algunos no la tienen. Y te faltó decir el resultado más importante del día: ganó el Liverpool 6-3 también en la Champions.
6: Ese es el resultado más importante del día.
7: Parece un marcador de béisbol, Capi. Parece un marcador de béis, ¿no? Ay, se me olvidó una cosa.
8: Saben que soy fan de Liverpool y por eso...
7: Felicitar a Gil Mora. Llevamos esperando este día durante meses y ni siquiera lo felicitamos. Feliz cumpleaños a Gil Mora.
6: Gil Mora, llevamos todo el día felicitando a Gil Mora. Miguel Gurwitz, ¿cómo estás, Miguelón? Qué gusto saludarte.
9: ¿Qué pasó, Nico? ¿Cómo estás, Dani? Capi, ese 6-3 me recordó un resultado de base.
7: Es lo que le dije, de base.
9: Yankees, pero no voy a caer en ese tipo de burla.
8: No, Miguelón, nomás le dimos en la torre a Boston para después hacer el ridículo contra las rayas.
9: Es correcto. O sea, ¿no? Pero bueno, allá ustedes, así andan, así les gusta. Tengo muchas ganas de escuchar a Efraín. Tengo muchas ganas de escuchar a Efraín Juárez. Es una muy buena entrevista, sobre todo porque fuera de Rafa Márquez, hablando de técnicos mexicanos y proyección, creo que es el que más, digamos, ilusiones nos genera, sobre todo por lo valiente que es Efraín, ¿no? Sale casi siempre de su zona de confort y eso es buenísimo.
6: De acuerdo. Sí, la verdad es que sí. Aunque tiene, creo, que explicar algunas cosas a los aficionados de Pumas, ¿no? Porque no deja de ser raro el cómo se fue teniendo contrato y después de una gran temporada. Entonces, escucharlo para entender el porqué. Son las 3 de la tarde con 5 minutos. Participen 55-54-02-28-44 @Claro Sports, @WRadio México, @DeportesWRadio. Queremos conocer su opinión. Manden mensajes de texto, notas de voz y las ponemos aquí al aire. Este programa es suyo.
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6: Comunicado de los Wolves el día de hoy, hablando de Raúl Alonso Jiménez, será operado de la rodilla y estará de baja hasta enero. Todo lo que resta del 2026 no jugará Raúl Jiménez. Recordar que sufrió una lesión en el ligamento de la rodilla izquierda ante el Everton. Parecía que no era tan grave, incluso se pensaba que podía estar con selección. Después hicieron estudios, pruebas y se dieron cuenta de que esto era peor de lo que se imaginaban. Se queda en la fecha FIFA en rehabilitación con la intención de que se recupere lo más pronto posible y hoy toman la decisión de que tiene que ser operado. Mala noticia definitivamente para todos, para Raúl, para los Wolves y después de esta fecha FIFA para la selección mexicana de fútbol.
7: Sí, porque no va a poder contar Rafa Márquez con Raúl para el partido de México contra Jamaica en la Nations League, pero realmente, Nico, si se cumple el pronóstico, que esperemos que así sea y que en enero del próximo año esté listo, pues será lo único que se pierda con selección nacional. No está tan grave.
6: Sí, solamente, bueno, pero solo son partidos.
7: Ese partido pero, de ida y vuelta.
6: Pero son partidos oficiales.
7: Sí.
6: Son partidos importantes.
7: Pero
6: y más
7: haber sido en un periodo en el que hubiera más
11: gol a la selección mexicana.
6: A eso
7: y a Raúl, ¿no? ¿No? Para llegar a los 50 días del Chicharito.
11: Eso
6: lo va a lograr Raúl, ¿eh? Tarde o temprano lo va a lograr.
11: Yo también creo, pero yo creo, o sea, sí, el hecho de ser en el máximo, estoy de acuerdo, Dani, porque es evidentemente motivante. Pero el tema hoy es más preocupante para la selección en sí. No tiene gol.
7: No tiene.
11: O sea, la hormiga, ahí va, pero no tiene gol en selección. Santi, bueno, está peleado con el gol. Entonces, Raúl era el que estaba ahí y bueno, veremos cómo está Quiñones, que es el otro que hace los goles. O sea, sí es un tema preocupante para Rafa en los partidos de eliminación directa contra Jamaica.
6: O sea, hoy el que peor tomó la noticia, Miguel, es Rafael Márquez.
9: Sí, el propio, los dos, tanto Raúl como Rafa, ¿no? Obviamente, a la selección le hace falta Raúl, le hace falta gol, lo que decía Capi. Ya sabemos que la cota de gol Santi no la tiene, no se la hormiga, porque tampoco es que haya recibido tantas oportunidades. Ese todavía tiene un signo de interrogación. Creo que lo de Santi tiene un signo de exclamación, o sea, son presentes diferentes, pero los dos porque ya son partidos oficiales. Y sobre todo, Rafa necesita empezar a obtener buenos resultados y para ello quieres a los mejores. A México no le sobra nada, históricamente casi nunca le ha sobrado, y este momento para Rafa, no voy a decir es crítico, pero es importante.
6: Vamos a escuchar al director deportivo de la selección mexicana, a Julio Davino, hablando sobre Raúl Jiménez en cuanto se da la noticia. Están presentando el partido frente a Jamaica y esto es lo que dice Davino.
12: Sí, justo Diego, nos enteramos con Rafa a las 7 de la mañana. Raúl tuvo una lesión en su rodilla hace 2-3 semanas y bueno, los doctores pensaron que siguiendo un tratamiento conservador podía estar listo, pero no avanzó como todos queríamos, así que ayer fue a ver un especialista y bueno, se decidió que este viernes lo van a operar. Y bueno, esperemos que su vuelta al campo sea lo antes posible, porque es un jugador que es muy importante para la selección, que todos queremos tener, ¿no? Y que tiene todavía mucho fútbol que dar.
6: De todo lo que dice Davino, que obviamente pues lo inmediato es relevante, pero para mí lo más importante es decir, nos queda Raúl para rato, porque se pudo haber mencionado en un momento de, oye, y si Raúl no va a llegar al Mundial o no va a llegar al 100%, si lo tomamos en cuenta desde ahorita, ¿no? Para mí, hoy más que nunca Raúl tiene que ser parte de la selección mexicana de fútbol.
7: Sí, por la experiencia, por los goles que te aporta y por muchas otras circunstancias dentro del vestidor que creo que son importantes. Le decía a Capi mientras escuchábamos, Nicole, cómo cambia la vida, ¿no? En el Mundial hace unos meses decíamos, hay muchísimos delanteros. Estaba Memote, Santi, La Hormiga y Raúl. Y hoy dices, no, ¿cómo nos surge Raúl? Y bueno, Quiñones, que es...
6: No, pues acabó siendo el que más goles hizo.
7: Es el que mete goles, pero digamos, centros delanteros, sí. Eran ellos, y siempre la disyuntiva era la alineación, a quién iba a utilizar, ¿no? Y hoy no tenemos.
6: ¿Qué es eso? Estuvo claro que Raúl era el titular, ¿no?
7: Sí, pero no? Hoy tenías ayer tenías esas variantes que hoy no tienes por la falta de nivel que están teniendo los otros futbolistas.
6: O sea, entre la lesión de Raúl, la de Quiñones en esta fecha FIFA y la baja de juego de Santi Jiménez.
7: De La Hormiga.
6: Creo que en esta fecha FIFA para La Hormiga fue muy injusto porque el viaje le perjudicó demasiado.
11: Sí.
6: Creo que voló a todas partes, llegó muy cansado, nunca se encontró bien físicamente. Él quería estar y quería llegar, pero le terminó afectando tanto con selección como ahora con el Olympiacos. Entonces, ¿y sabes ahí qué? Le pongo un asterisco a La Hormiga.
11: Sí, yo lo decía Miguel hace rato, o sea, no ha tenido tantas oportunidades y ojalá La Hormiga responda porque hoy creo que el gol va a estar... va a recaer en él, ¿no? Pensando sí. En que Santi no esté en su mejor versión y parece lejana y Raúl no va a estar. Además, uno es el viaje, Nico, y la otra es que cuando fue titular La Hormiga en ese último partido con este... ¿Qué fue? Chile, ¿no?
7: Uh-huh.
11: Chile. Le tocó la peor versión del equipo. O sea, sí. El equipo de Rafa fue de más a menos y el partido donde menos oportunidades de gol generó es cuando La Hormiga fue titular. Sí. Entonces, sí ha tenido pocas oportunidades.
6: Me preocupa, obviamente... por la edad que tiene Raúl, esperemos que sea una operación satisfactoria, que se recupere lo más pronto posible, que pueda regresar y recuperar el ritmo. Creo que Raúl se cuida de maravilla y va a poder estar en buena forma lo más pronto posible. Tomó una decisión bien importante Raúl en este mercado de fichajes, que era regresar a Wolverhampton, incluso no estando en la Premier League, por un tema de sentido de pertenencia, de decir, voy a ser agradecido con un lugar en donde me apoyaron en el momento más difícil de mi vida, ¿no? Porque así lo vive Raúl, y eso es Raúl de cuerpo entero, y ahora se recuperará y estará bien, y creo que si algo le hace ilusión a Raúl es ser el máximo goleador histórico de la selección mexicana de fútbol.
11: Y aparte le estaba aportando a los Wolves. Sí, en esta ilusión del Wolverhampton de regresar rápidamente a la Premier, que no es fácil porque la Championship es realmente muy complicada, Raúl estaba aportando, ya había hecho goles, había tenido asistencias, jugaba la mayoría de los minutos. Sí, digo, evidentemente lo más importante es la salud de Raúl, que la operación sea un éxito y que se recupere al 100%. ¿Y? Pero aquí te das cuenta del aporte deportivo, ¿no, Nico? Tanto para su club como para la selección.
6: También les voy a decir otra. Es el momento, es complicado siempre, ¿no? Pero también es una oportunidad. Aquí... Santi Jiménez, La Hormiga, tienen que levantar la mano.
11: De acuerdo.
6: Y decir, yo voy a llegar en mi mejor versión a ese partido contra Jamaica, Miguel. Es el momento de que, ya sea Santi o sea La Hormiga, cualquiera de los dos, pero que llegue de la mejor manera contra Jamaica, porque uno de los dos va a ser titular.
9: Sin duda, sin duda. Es la mentalidad, ¿no? De el siguiente, esto es una competencia. Y si por alguna razón el que era titular ya no lo es, por la razón que sea, te toca, ¿no? Y esa responsabilidad recae ahora con Santi o con Hormiga. Es difícil, pero yo la verdad no encuentro por ningún motivo, o sea, por ningún lado, una razón por la cual Santi Jiménez siga siendo titular en la selección mexicana. No la veo, ¿eh? No la veo, no dudo de que Santi se va a recuperar, pero Santi hoy no tiene un solo argumento para decir... puedo ser titular en la selección mexicana. No la veo. De verdad, me cae muy bien, es un gran chico, está en Europa, está compitiendo, pero anda mal. Y con la selección mexicana lleva mucho tiempo estando mal.
6: Tuvo minutos ahorita con el Porto en Champions League, tampoco fueron muy pocos.
7: 86.
6: ¿No? Ojalá que la liga este fin de semana tenga actividad, retome su mejor versión, porque entiendo lo que dice Miguel, pero para ser justos también con Santi, sí nos ha demostrado, especialmente en el Feyenoord, qué nivel tiene, qué calidad tiene.
7: Sí.
6: Después, con el Milan, creo que nunca encontró su mejor versión. Entre lesiones, entre falta de ritmo, falta de confianza.
7: Cambio de técnico.
6: Pasaron muchas cosas.
7: Sí.
6: Pero
11: eso viene, ¿eh?
6: Pero no me digas, Miguel, que no crees que Santi... puede recuperar esa versión y pelear un puesto de titular.
9: Sí, no, por eso decía, no dudo que se va a recuperar, no dudo, pero el presente de no, Santi
8: sí, el presente es el
9: no
8: que
9: te
8: es.
9: Ofrece los argumentos para decir es el titular de la selección mexicana de fútbol. Es más, solo porque está en Europa, pongamos a Santi Jiménez hoy en Cruz Azul, dirías,
8: pero
9: a
8: lo mejor no
9: quiera va a la selección.
8: Pero también digo, ya si entramos en supuestos,
7: no,
8: con Cruz Azul a lo mejor estaría en otro nivel o estaría en otro estado.
7: Metiendo más goles. No,
8: porque pero... porque cuando estuvo en Cruz Azul, por eso no, se fue a Europa.
9: Hablo de su estado actual. Supongamos la misma cuota de gol, las mismas lesiones.
8: Ah, no sería mismo... tomado en cuenta, no ni lo convocas.
9: Es lo que te digo, sí, o sea, solo porque esté en Europa, es a lo que voy.
8: Por supuesto, pero ahí sí creo que todos han sido muy claros, lo fue Javier Aguirre, lo es Rafa Márquez, que el estar en Europa te da ese plus, aunque tu rendimiento no sea el mejor.
11: Sí. O los minutos no sean los que tendrías en la Liga Mexicana.
7: Sí, hablando de momentos, si lo que dice Miguel del presente, entonces voltarías a ver a lo mejor el momento que vive Henry Martín. Que no tiene que pasar desapercibido, tiene 6 goles. A ver, si volteamos a ver la tabla del goleo, es muy drástica porque está Salomón Rondón con 12, pero de ahí viene Julián Carranza con 7 y de ahí otros que tienen 6 goles. Hace una semana, Henry Martín era subcampeón de goleo en la Liga MX.
8: También viene de recuperarse, no estuvo en el Mundial por lesión.
7: Falta todavía un mes para tomar la decisión.
8: Raúl Alonso Jiménez acaba de postear en su cuenta de Instagram, la vida siempre nos pone pruebas y esta es una más que voy a superar. Sé que el camino no será fácil, pero también sé de lo que soy capaz. Eso no me detiene, solo me prepara para volver más fuerte. Un día a la vez, con paciencia, disciplina y la misma mentalidad de siempre. Volveré y volveré más fuerte que nunca. Es Raúl Alonso Jiménez, hace 10 minutos. Bien, Raúl. Bien, Raúl, que regresen lo más pronto posible.
11: Siempre se ha expresado muy bien, Raúl, ¿no? Sí. O sea, me parece un tipo que siempre se expresa de frente.
8: Tiene una,
11: con ecuanimidad. Muy
8: una
11: bien.
8: Mentalidad y una resiliencia admirable.
11: Muy bien.
8: Pasa desapercibido ya lo que vivió, pero no, no lo podemos olvidar. No, de verdad que no lo podemos. Hoy como que ya lo normalizamos. Como no. Lo que vivió Raúl Jiménez es de las cosas más fuertes que puede vivir un futbolista.
11: No,
8: o un deportista.
11: Pero
8: no,
9: además
8: de sí, por supuesto, un ser humano, pero más alguien del alto rendimiento que quiere recuperar.
9: Sí.
8: Dificilísimo.
9: Pero no solo eso, ¿eh? Y justo, ¿no? La palabra de pronto resiliencia se puso de moda y de pronto está un tanto quemada. A él sí le creemos.
8: Bueno, le creemos todo.
9: 100%, pero no solamente por el golpe, ¿no? Que lo puso entre la vida y la muerte. Y el mundial pasado. La pubitis, sí, y hace 2 mundiales de suplente. O sea, es un tipo que no deja de luchar. Sí. No deja de luchar.
8: Y este mundial, su papá se murió faltando dos meses.
11: Semanas, 2 meses, una locura.
8: Claro.
11: Sí, va cañón.
8: Sí, increíble. Vamos a una pausa. 55-54-02-28-44, arroba Claro Sports, arroba W Radio México, arroba Deportes W Radio. Pausa y regresamos. Nos vamos a enlazar con Javi Alonso, porque es el hombre del momento, Javi.
11: Claro,
8: ahorita.
11: Siempre.
8: ¿Se lo imaginan cómo estuvo ahí en la presentación?
11: ¿No fue el maestro de ceremonias?
8: No sé, le podemos preguntar, hay que preguntar. Pausa, regresamos.
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21: ¿Sabías que tener una mascota impacta positivamente en tu cerebro y bienestar? Esto sucede gracias a la interacción, lo que aumenta la producción de oxitocina, conocida como la hormona del amor, que reduce el estrés y la ansiedad. Además, cuidar de un animal estimula áreas relacionadas con la empatía y la conexión social. También puedes mejorar tu estado de ánimo y disminuir la sensación de soledad. En resumen, una mascota no solo es compañía, sino un gran aliado para tu salud mental.
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0: estar con nosotros. Son las 3 de la tarde con 22 minutos. 55 54 02 28 44. Manden sus mensajes, notas de voz. También en arroba Claro Sports, arroba W Radio México, arroba Deportes W Radio. Vamos con Javi Alonso, que hoy se puso smoking, seguramente, ¿no? Es un día diferente, ¿no? Es un día normal, no sé. Javi, cuéntanos tú si hoy para ti fue un día especial por tener a la Selección Nacional de México en tus tierras, en tu zona.
1: Oh, la camisa de Javi, así a la par de la tribuna.
2: Se hubieran dicho a Nico y a Miguel que era de cuadros hoy.
0: ¿Qué onda, Javi?
3: ¿Qué tal? ¿Qué tal? Un gusto saludarles acá desde el Gigante de Acero, donde va a jugar la selección mexicana el próximo 17 de noviembre. Cuando vayan a venir, por favor, vénganse bien hidratados y en manga corta, porque este estadio, aunque sea otoño, es muy caliente. Corrió más el bofo en el Mundial del 2010 que el viento que corre aquí, así que imagínense el calor que se vive en este estadio.
0: Pero Javi, ya va a ser casi Navidad, ya va a haber frío.
3: No, aquí Santa llega en bermudas, Nico.
0: Oye, Javi, me imagino que te ilusionó mucho, ¿no? Ahora, aparte, como tenedor de derechos, el recibir a la gente de la Selección Mexicana de Fútbol, a presentar este partido, saber que va a estar jugando un partido oficial en el Monterrey, cuando en el Mundial no estuvo.
3: Claro, claro, hoy le dimos un tour por acá a Duilio Davino, en este escenario que él conoce bien, y bueno, pues hoy estuvieron aquí viendo lo que son las gradas, lo que es la logística. Había mucho personal de la Federación Mexicana de Fútbol, Nico, compañeros, para analizar el tema de logística, el tema de la pantalla, el sonido, la venta de boletos, en fin, fue un diálogo que tuvieron por más de una hora, en donde se estaban poniendo de acuerdo. Hay que recordar que en este evento también va a estar involucrado la gente de CONCACAF, porque es un partido oficial. Y bueno, la gente de CONCACAF le decía a la gente de la Federación Mexicana de Fútbol: tengan calma y tengan tranquilidad, que este estadio tiene una buena logística, que no va a pasar a mayores. Ya ha operado acá la CONCACAF en torneos femeniles, en torneos de selecciones, así que bueno, pues hoy la Federación Mexicana de Fútbol se fue con una grata sorpresa de lo que es la logística para lo que será el partido de México contra Jamaica en este escenario.
0: Vamos a escuchar a Davino ahora hablando sobre Rafa Márquez, si están de acuerdo. Ya lo escuchamos hablando sobre el tema de Raúl Alonso Jiménez, pero ahora sobre Rafa, después de una fecha FIFA que fue muy complicada.
4: Esta es la segunda fecha FIFA a cargo de Rafa Márquez, que es la persona indicada para llevar este proyecto, que además de que ha entrenado y ha estado con los mejores, está capacitado y preparado, y que se ha rodeado de un gran cuerpo técnico, y que será su primer torneo oficial, digamos. Entonces tenemos plena confianza en que nos irá muy bien. Es una fecha FIFA donde pudo debutar a 9 jugadores en fecha FIFA, donde puede entender un poco más quién entra a la competencia y quizá quién no, y donde obviamente también él va a ir perfeccionando el funcionamiento del equipo, donde tuvo lapsos muy buenos en algunos partidos y otros no tanto. Las críticas, pues si alguien las conoce más que nadie es él, que ha estado en los mejores equipos y en los mejores lugares, y también si hay alguien que puede llevar a un extra, a superar algún nivel importante de un jugador, es él, pero también las críticas le sirven, ¿no? Claro que cuando no hay resultados hay críticas más en la silla que está Rafa.
0: Es lo que dice Duilio Davino. Javi, por último, ¿cómo está el estadio? ¿Cómo está la cancha? ¿Cómo está el entorno para recibir a la Selección Mexicana de Fútbol, entendiendo pues lo que representa un partido oficial de la Selección de México?
3: Claro, híjole, Nico, ahí sí vamos a tener un detallito, ¿verdad? Porque también está convocada para este escenario Karol G, y 10 días antes del partido de la Selección Mexicana tendrá 13 presentaciones. Pero la buena noticia que te tengo, ya estuve investigando, es, voy a mover tantito, voy a producir, en esa zona van a retirar todas las gradas y ahí va a ser colocado el escenario para que la cancha se dañe lo menor posible y la Selección Mexicana pueda gozar de un buen estado del campo para el partido contra Jamaica.
2: Pero no van a poner, perdón, asientos.
5: No, vas, Dani.
2: ¿No van a poner asientos sobre la cancha, Javi, o la van a dejar así, destapada?
3: No, no, ya estamos acá en el 2026. Ah. Ya estamos acá en el 2026, no se colocan.
5: ¿Qué le quisiste? A ver, nada más, Javi, aquí sí, sí pausa. Pausa de hidratación, Javi. A ver, ¿qué le quisiste decir a Dani?
3: No, que hay otros estadios en los que sí ponen sillas malamente.
5: Hablaste del año.
3: Ah, no, que ya estamos acá un poco más avanzado. Ponen una especie de tarimas, Nico, que tiene ventilación y que permite que el sudor del terreno de juego no afecte la cancha, y en cuestión de días, ya con una buena hidratación, con toda la tecnología que tenemos acá en este estadio, incluso pueden ver las máquinas que tenemos aquí, pues el campo esté listo para el partido de la selección.
5: Ojalá no. Esas máquinas también las tiene el Estadio Azteca, ¿eh? Sí.
3: No, qué bueno que ya llegaron, pero estos llegaron primero.
6: Pero punto para Javi, ¿eh? Sí le faltó turismo a mi Dani. Ahí sí le faltó ya.
2: No, Miguel, porque yo sé que ponen todo eso, pero siempre vemos después las canchas lastimadas, por más que se oren y el sudor fluya. La cancha se lastima.
3: Pero Javi,
2: yo la quiero ver el concierto de Karol G, ya después el césped, como quede Javi. Sí.
3: Aquí te conseguimos boletos, no te preocupes, eres bienvenida.
5: ¿Tú vas a ir al concierto?
3: Claro, aquí estaremos para ver que la gente recoja la basura, que la gente se acomode bien, que no maltraten la cancha. Aquí vamos a estar, por supuesto que sí.
6: Muy bien. Javi, yo tengo dos apreciaciones. Bueno, una es una apreciación, te llenamos de piropos, al inicio de la presentación, te chiflamos y nos ignoraste de manera
5: como siempre.
6: Lamentable. Y bueno, eso es una apreciación.
3: No, no.
6: Sí, nos dolió, o sea, me duele.
3: No, para nada. De hecho, quería agradecerle a Nico por lo que dijo en el enlace anterior, la semana pasada. Lo escuchó mi mamá y está muy contenta. Ya me cree que trabajo.
5: Javi.
6: Bueno, y la otra era pregunta: si le metes al perreo, ya que vas a ir a ver a Karol G, tú, o sea, si le metes al perreo.
3: Hay que meterle a todo en esta ciudad y en este estadio. Ya tuvimos también acá uno de los últimos Beatles, así que todo lo que suceda aquí en Monterrey, ustedes lo tendrán, no tengan duda de eso.
6: Yo soy Javi Lodo, ¿no? No
5: más para que lo sepa. Todos somos Javi. Uh-huh. Javi, te mandamos un abrazo, gracias.
3: Gracias, seguimos al pendiente, buenas tardes.
5: Gracias a Javi Alonso, y le recordamos a la gente ese partido, México contra Jamaica en Monterrey, a través de la pantalla de Claro Sports. Sin anuncios, sin interrupciones en Claro Sports Premium en YouTube. Partido ya oficial, partido donde Rafa Márquez tiene la obligación de ganar y de avanzar, Miguel.
6: Sí, ya con toda seriedad en el tema de la cancha, a mí sí me preocupa, porque digamos ese escenario ha sido muy criticado durante mucho tiempo por el estado de la cancha, sí, ¿no? Y un concierto 10 días antes siempre genera preocupación, siempre implica un riesgo. Veremos, ¿no? Yo porque me voy a los antecedentes y a la historia del Gigante de Acero. Muy lindo estadio, espectacular, pero la cancha no ha estado al nivel de la estructura.
5: Sí, de acuerdo. Sí, estoy de acuerdo. Pausa y regresamos. Efraín Juárez en exclusiva en Claro Sports en W. Volvemos.
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9: Familiares de Don Coco siguen con la esperanza de encontrarlo con bien luego de que desapareciera el pasado miércoles 7 de octubre en la comunidad de Purísima, de la Cueva Corregidora. La renuncia de Mario Calzada a su militancia en el PRI rompe con la confianza de la ciudadanía, advierte la presidenta del partido, Abigail Arredondo. El próximo 25 de noviembre será la ceremonia de toma de posesión de Monseñor Víctor Alejandro, nuevo obispo de la diócesis de Querétaro.
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0: longitud y 8 metros de ancho. La primera de la era moderna se realizó en Italia en 1921. Unía a Milán y Verace y recorría 347 kilómetros.
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2: Estamos de regreso, esto es Claro Sports en W, 3:35 p.m. Por cierto, aprovechemos que está aquí Joaquín Meldrán. Pregúntenle cosas al Capi. 55-54-02-28-44. Sí, ¿no? Que te pregunten.
3: Lo que quieran.
4: ¿Qué les gustaría saber?
2: Lo que quieran, ahí manden nota de voz para Joaquín Capitán Beltrán. Nuestro compañero Dani Reyes fue, buscó a Efraín Juárez y consiguió hablar con él largo y tendido. Vamos a subir la entrevista completa al canal de YouTube. Recuperamos fragmentos muy importantes que vamos a estar desarrollando en el programa. Si les parece, Efraín Juárez nos explica, le explica a Dani Reyes su salida de Pumas.
5: Yo me voy con un club que es bicampeón con Hugo, campeón con Tuca, y al siguiente año son campeones con Memo. Yo me voy con un club gigante, o sea, enorme. Y cuando regreso 15 años después, yo no sabía la magnitud de lo que había pasado hacia en el club, ¿no? Esa, yo no, porque no porque no tendría conocimiento, sino porque no lo viví, o sea, no lo experimentaba. Entonces, cuando llego, sí llego a un club que había pesimismo, que había mucha resignación a que no va a pasar mucho, que había mucho, realmente te voy a ser bien sincero, a mí, gente muy cercana, cercana es cercana, bien, me decía, cometiste un error en ir a Pumas.
6: ¿Qué te metes ahí?
5: Es imposible, eso no lo saca nadie, eso no, hombre, no hay manera. O sea, fue un error muy, tú vienes de ser campeón en Atlético Nacional, bicampeón, solo 3 técnicos en la historia de la Liga Colombiana han conseguido la Liga y la Copa, y uno de ellos dirigió nuestra selección nacional, Osorio. Luego fue en el 50 cuando pasó eso, 50 Osorio y Efraín Juárez. ¿Por qué vas a Pumas? ¿De verdad? Y obviamente una de las cosas por las que yo decido, entendiendo el contexto, que no lo tenía tan claro, pero

0: bueno, sí, no está tan bien el equipo. Pues el amor, el cariño, el un poquito regresarle todo eso que me dieron a mí de jugador, porque es en los momentos importantes. Bueno, es cuando se ve a la gente, en los momentos cuando están jodidos. Hubo altas, hubo bajas, pero terminamos en un proceso de líderes generales, la mayor cantidad de puntos en la historia de torneos cortos en el club, la mejor ofensiva, la segunda mejor defensiva, un equipo muy sólido, que nos quedamos a nada de ser campeones, esa es la realidad.
1: ¿Regresarías a Pumas?
0: Uno siempre regresa a su casa. O sea, yo me fui de casa de mis papás a los 17 años y tengo mi casita ahí en México, pero a veces regreso y mis hijos se dicen quiero dormir con los abuelos y yo también termino durmiendo con mis papás hoy con 38 años y es que la casa... Te voy a decir una cosa, todo fue tan bonito y tan terso desde mi llegada. Pasamos, te digo, momentos complicados, en resultados, en consecuencias, pero al final el proceso fue tan bonito y tan tope que fue, es que hablé con mi presidente, lo miré a los ojos, le dije, oye, estoy pensando esta decisión. Ellos obviamente en algún momento no lo aceptaban porque, pues, oye, vamos a seguir con el proyecto. Yo les decía, realmente necesito tomarme un tiempo. Tengo la incertidumbre y la espina de que quiero probarme algo diferente, que es exactamente lo que te estoy hablando desde el principio. Quiero ir a hablar a un país donde no hablen mi idioma. Necesito eso. Se lo dije en viéndolo a los ojos, porque también hay unos rumores, cualquier cantidad de estupideces que se dicen. Y se tomó la decisión y realmente yo le tengo agradecimiento primero a presidente, a Luis Raúl, a Miguel Robles, que es el vicepresidente operativo, en su momento a Saracho, Eduardo Saracho, al doctor, al gran don Miguel Mejía Barón. Ellos son los que me llevan y en consecuencia, cuando obviamente el club toma la decisión de prescindir de ellos, pues llega Toño Sancho, que Toño decían que hay problemas y todavía siguen afirmando que sí hubo problemas. Bueno, yo te voy a decir, no tengo ningún problema. Y tan es así, es que él en mi boda, 10 años, 12 años antes, yo hice una boda en Monterrey, él estaba en Tigres, yo estaba en Monterrey, y él estuvo en mi boda con su esposa, o sea, imagínate. Entonces, que es normal, obviamente, porque... que mi director deportivo juzgue cosas que no, porque es parte de su trabajo también, y que a lo mejor en ese estira y afloja, pues, oye, ¿por qué jugaste con línea 4 cuando teníamos que jugar con línea 5? Y es, pero es normal del fútbol, y que a lo mejor en algún momento nos confrontamos, no discutimos, confrontamos, porque al final queríamos lo mejor. Yo sí te soy bien honesto, pero bien honesto. Yo no tengo problemas con nadie. Con Eduardo Saracho, con Miguel Mejía Barón, estábamos junto con el presidente, que era al final el que tomaba la decisión, si sí o si no, pero nosotros le argumentábamos todo para que un fichaje fuera, pero éramos nosotros. Con Toño era parecido, o sea, Toño me decía, yo le decía, Toño, necesito esta posición, y entonces, pues, dame lo que, o sea, tus sugerencias, y a lo mejor yo también te puedo sugerir algo, porque hay un jugador, o por ejemplo, oye, Neto, el colombiano de Besiktas, pues por diferentes circunstancias llega el nombre, yo no lo conocía, se lo presento al club, el club dice sí nos gusta mucho y nos encaja en el proyecto, perfecto. O sea, porque es global ahora. Entonces, en ese aspecto, por ejemplo, con Toño damos una relación de que llevamos a un niño juntos, o a Robert Morales, pero también él me llevaba a presentar a jugadores y yo decía no, porque pues al final no, y siempre nos encontramos en un mutuo acuerdo, en un mutuo acuerdo de, oye, por ejemplo, el tema de Juninho. A Juninho yo lo conozco desde el Karabat y sé después que tuvo ofertas de un equipo español y termina en Flamengo. ¡Pah! Por X o Y le digo, Toño, este hijo yo lo conozco del Carabat, ey, es buenísimo. Chécalo, o sea, velo tú, te le doy el nombre. Yo, en temas de condiciones, yo ahí sí no me meto, eso puedo decirlo, porque no me importa, la verdad. Si es viable y es factible para el club, pues lo traemos, ¿no? Me dice, sí es factible, ya investigué, si es factible, pues puta, buenísimo. A mí me deja un poco triste, por ejemplo, que cuando yo hablo con el presidente de tomar la decisión, por ejemplo, hasta el día de hoy nunca me ha sonado el teléfono de Toño Sancho. Y yo no hice nada. O sea, que digo, oye, y algún día nos encontraremos a lo mejor y aclararemos las cosas, a lo mejor que yo, desde mi parte, yo tengo la conciencia muy tranquila que siempre fue una relación buena, cordial, de trabajo, y que al final yo sí te puedo decir que yo di la vida, el alma, mi corazón, mi trabajo, me salieron canas, me estaba quedando por el club.
2: Capi Beltrán, me interesa tu opinión sobre lo que acabamos de escuchar de Freddy Juárez.
3: A ver, comparto mucho, ¿no?, de lo que dice Efra, ¿no?, la razón de por qué regresar a un club, ¿no?, que era completamente diferente de cuando te fuiste. Sí, la verdad es que después de que Efra se va en 2009, son 15 años o más, y es un club que ha sido y que ha cambiado radicalmente tal vez su mística, su filosofía, su idea, y que no está atravesando un buen momento. Son 15 años de no ser campeón y que venía de un proceso complicado, ¿no? Me parece muy bueno que agradezca a las personas que hicieron posible que regresara al club, ¿no?, que hoy ya no están. Entiendo, o sea, a mí lo que me brinca un poco es, o sea, sí acepto, pero yo ya tengo en mente que me voy a ir. O sea, como que eso sí, lo dijo, ¿no? O sea, yo le vi a los ojos al presidente, le dije que yo tenía la idea de ir a otro lugar donde no hablan mi idioma, no sé qué. Pero al final de cuentas tenías un contrato firmado hasta diciembre, ¿no? En el tema de los directores técnicos no aplica como en los jugadores, ¿no? Que si te quedan 6 meses de contrato, tienes que, si te interesa el jugador, renegociar y ampliarlo, porque si no, en 6 meses se te va libre, entonces tú ya el club ya no recibes dinero. En el tema de los directores técnicos, si no tienes una cláusula de rescisión, como en su momento la tuvo el Arcamón, ¿se acuerdan?, ¿no?, con Ecaxa, que la pagó Cruz Azul y todo eso, tú tienes contrato. Y entonces, pues, si tenía contrato de Fra, ese es el tema que a mí me brinda, que seguramente lo tocaré en algún momento, ¿no? Es, o sea, él ya tenía pensado irse, él se quería ir. Y después, la manera en que trabaja, o la manera en que habla de cómo se desarrolló la relación con Toño, es lo más normal. Así son las discusiones, los comentarios, la manera de desarrollar los temas entre un director deportivo y un entrenador. Un director deportivo analiza, revisa, juzga, opina, cuestiona. Hay momentos, no puedes meterte al medio tiempo a cuestionar decisiones de un partido, pero lo puedes hacer 2-3 días después, en mayor calma y todo eso. Y lo que yo sigo creyendo, digo, creo que esta entrevista es padrísima porque nunca lo habíamos oído hablar tan a fondo del tema, pero sí creo que si le habían propuesto seguir con el proyecto, después sobre todo de que lograste llegar a la final, creo que era una buena oportunidad de seguir manteniendo esa idea futbolística con los jugadores que ya lo conocían, que ya le habían tomado la medida en la cancha, y hoy pues no estar sufriendo Pumas el reinicio de un proyecto bajo el mando de Solari.
4: ¿Sabes qué? Hay un concepto que muchas veces nos molesta en general, que es gente de fútbol, ¿no? Y es como un núcleo, ¿no?, muy, muy cerrado. En este caso, cuando hay un director deportivo y entrenador, esa es gente de fútbol. Director deportivo, o sea, cuando uno se sienta con el Capi a hablar de fútbol, pues el Capi lleva una ventaja tremenda porque él ve cosas que nosotros no podemos ver. Punto, porque lo jugó, porque ha sido directivo, porque tiene una capacidad superior a la de nosotros de analizar. Y esas pláticas pues enriquecen. Tú como director deportivo lo hiciste, Capi, vas, cuestionas, preguntas, opinas. Al final la decisión es del entrenador. Y él estará jugando el partido como él cree que es conveniente. Pero esas son las cosas que enriquecen de esta gente del fútbol. Del otro, entiendo la postura también de Efraín, de decir, yo quería otro reto, quería otra aventura, sí tenía contrato. Y ahí es cuando uno se voltea con los clubes y decir, bueno, ¿cuántas veces los clubes con contrato no los corren? Y el día de mañana les dicen, sí, te vas a quedar. Se voltean y los corren. Entonces, en el fútbol, en el deporte, pero particularmente en el fútbol, así se juega.
5: sí, pero yo lo que le cuestiono a Efraín es que habla mucho de que Pumas es su casa y que siempre regresar a casa y el amor por Pumas, pero cuando Pumas estaba saliendo después de 15 años de la posibilidad de llegar a un título, porque pasó media hora para que pudieran levantar el título, dices, ¿me voy? ¿Por qué no te vas campeón? ¿Por qué no sigues con el proyecto y aguardas la posibilidad de ir a Europa? No es como que se le va a ir. Efraín es un técnico muy reciente. Empezó a dirigir ya él formalmente, no siendo auxiliar, en 2024, ¿no? Cuando ese le llaman en Colombia y es muy exitoso. Yo lo único que le cuestionaría, si quieres tanto a Pumas, ¿por qué le hiciste tanto daño?
2: ¿Tú sientes que dejó tirado a,
5: claro,
2: a Pumas? ¿Que le hizo daño a Pumas?
5: Claro, hoy la pregunta sería, ¿quién necesita más a Pumas? ¿Efraín o Efraín a Pumas? Y hoy Pumas, no, necesita Efraín. Pumas, no, Efraín, por supuesto. Y entonces te vas dando cuenta que, oye, todo ese proyecto de que trabajaste un año, porque llegó en marzo del 2025, sí se tiró. Y hoy con Esteban Solari no está funcionando. Y le das a Pumas en la torre porque tienes que volver a construir un proyecto desde cero. ¿Lo quieres tanto? No lo dejes.
2: Pero no se vale el tomar decisiones pensando también en tu carrera.
5: Sí, pero entonces no diga, tiene que ser un poco de las dos. Si quieres, si fuera cualquier otra institución, va. Pero
2: o sea, ¿para ti es incongruente?
5: Sí, es Pumas. Es el equipo que dices que es tu casa. No dejas tu casa llenándose de inundándose, ¿no?
4: Mira, no, yo lo a ver, que... pero... Adelante. Perdón, Capi. Efra lo dejó Pumas muy bien.
5: Sí.
4: Efra lo dejó muy, es más, Efraín llegó con Pumas a un lugar que nadie imaginó. Porque cuando lo tomó dijimos, wow, quizá tomó un proyecto que no era conveniente en estas alturas para su carrera. Yo, cuando decías que se podía ver, que es joven y se podía ver, y después yo no lo creo. El futbolista mexicano no tiene un mercado amplio en Europa. El del técnico es nulo.
5: Mucho.
4: Es Javier Aguirre y listo, no hay más. Bueno, y Rafa, porque creció futbolísticamente allá. Los técnicos mexicanos no salen, y cuando salen van a Centroamérica.
5: Sí, de acuerdo.
4: Europa es, o sea, te ofrece una oportunidad. Yo no juzgo a Efraín. Te sale una oportunidad en Europa, te vas nadando, pero te vas.
3: Yo lo único que pondría en la mesa, y eso es un tema que no vamos a saber a menos de que alguna vez la gente de universidad se anime a decirlo, es si el contrato tenía una cláusula o si simplemente fue de palabra lo que platicó Efraín, que pues, viendo la entrevista, fue de palabra, ¿no? O sea, le dijo a los ojos al quiero otro lugar donde no hablen mi idioma y todo eso. El tema, y entiendo la postura, dice Miguelón, o sea, de repente con contrato, siendo jugador, no chip, te corre, ¿no? Aquí lo que pasa, lo que yo veo, y es lo único que yo pongo en la mesa de lo que acabamos de escuchar, es si tú firmaste un contrato con cierta vigencia, es porque tenías pensado cumplirlo. No firmas contratos pensando en que voy a firmar un contrato por 2 años pensando en que me voy en 2 meses. Eso no pasa en ninguna.
2: No en 2 meses, pero si en 1 año y medio te llega una gran oportunidad. Eso.
4: Pero del otro lado, lo mismo.
3: Pero lo que me refiero es eso. Sí, entiendo del otro lado lo mismo, porque sí, tú firmas un contrato de 2 años y si la directiva no quiere, te corre.
2: Me corre porque eso no estás dando los resultados. Claro.
3: Aquí la coyuntura que yo veo es, él había firmado un contrato hasta diciembre, y el jefe, el dueño, de lo que lo quieras ver, quería que continuaras. O sea, aquí digamos que las dos cosas estaban como muy normalitas. Sí. Tengo contrato hasta diciembre, acabo de llevar al equipo a la final, y el dueño o el presidente o el comité deportivo de Pumas, como lo quieran ver, quiere que siga, ¿no? Lo que brincó fue eso. O sea, que acá querían que siguiera y que de repente él dijo... Y lo que yo entiendo, y por el orden cronológico, me parece que Efra en su momento no tenía lo de Hungría. Me parece que lo de Hungría salió después de que sea. Es otro tema que igual no vamos a atender el conocimiento.
5: Porque aparte aquí dieron la exclusiva en AS, que se iba.
2: Dijo Alejandro Gómez,
5: claro,
2: el que dijo...
5: Y después dijo, no, Efraín dijo, sí, me quedo.
3: Todo y se acabó yendo.
5: Sí,
3: su representante lo dijo también.
2: Desmintieron y luego se acabó confirmando la información de Alex Gómez. 55-5402-2844 es el WhatsApp de este programa, @ClaroSports, @WRadioMéxico, @DeportesWRadio. Queremos conocer su opinión, que sean parte de este programa. Vamos a hacer una pausa muy rápida y regresamos. Todavía hay mucho, pero mucho más.
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2: Muy buena tarde, les saluda Alejandra Pérez Molina con la información en Noticias W. El Pleno de la Cámara de Diputados aprobó en lo general y en lo particular la Ley del Impuesto sobre la Renta que forma parte del Paquete Económico 2027. El dictamen, que busca fortalecer el combate a la evasión fiscal para mejorar la recaudación, quedó avalado por 322 votos a favor, así como 115 en contra. Aproximadamente 476 mil trabajadores del Instituto Mexicano del Seguro Social asisten a la consulta salarial 2026-2027, en la que decidirán si aceptan la propuesta de incremento global de 6.8% aprobada por el Congreso del Sindicato Nacional de Trabajadores del Seguro Social. La jornada se realiza en 670 centros de votación distribuidos en el país, con la colaboración de la Secretaría del Trabajo y Previsión Social y el Centro Federal de Conciliación y Registro Laboral, instituciones encargadas de acompañar y supervisar el procedimiento. La propuesta es un aumento de 2.9% al tabulador salarial y de 3.9% en prestaciones. La presidenta de México, Claudia Sheinbaum, firmó el decreto de entornos digitales seguros para niñas, niños y adolescentes que se publica hoy en el Diario Oficial de la Federación. Esto fue lo que dijo.
3: Decreto que obliga a las plataformas digitales a retirar cualquier contenido que tenga que ver con violencia, acoso, abuso sexual, en el caso de cuentas de niñas, niños y adolescentes. Tienen que desarrollar todo lo necesario para que así sea. Las plataformas estuvieron de acuerdo. Lo único que pidieron fue un mes para poder preparar sus plataformas para que esto sea una realidad y le vamos a dar seguimiento con la Agencia de Transformación Digital.
2: La jefa de gobierno de la Ciudad de México, Clara Brugada, rindió hoy ante el Congreso capitalino su segundo informe de gobierno, en el que destacó que no se aumentará el predial y que para 2027 no se cobrarán multas ni recargos en este impuesto para apoyar en la regularización.
4: Más y mejor recaudación, sí. Más impuestos, no. Digan lo que digan, el predial no ha subido ni subirá en la Ciudad de México. En ninguna otra ciudad, en los primeros dos meses del año, más del 50% de la población pagó ya su año completo de predial. Solo aquí, en la Ciudad de México.
2: Hasta aquí Noticias W. Para más información visita wradio.com.mx y síguenos en redes sociales como W Radio México. Yo soy Alejandra Pérez Molina y los dejo para que sigan disfrutando de Claro Sports en W.
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6: Gracias por seguir con nosotros. Esto es Claro Sports en W, 4 de la tarde. Hay que hablar de la UEFA Champions League, el torneo de clubes más importante del mundo. En una frase, ¿cómo definirían lo que hizo el Real Madrid el día de hoy frente a la Roma? Dani.
7: Lo de siempre.
6: Lo de siempre. ¿Cuánto te dolió decirlo?
7: No sé.
6: No sabes.
7: Me quedo sin palabras ahorita. No, mucho.
6: Capi.
8: Híjole, es que cuando
6: no
8: eso...
6: No se vale copiarla a Dani, que no, estuvo no, muy buena, ¿eh?
8: No, no, normal, o sea...
7: Normal.
8: O sea, el tema del Real Madrid y la Champions en este tipo de situaciones ya es normal. O sea, vas perdiendo y vas al City, tienes que meter tres en Manchester y los mete. Vas perdiendo y 3-1, parece que no das una y le das la vuelta. Parece normal. O sea, cuando hay situaciones así, es normal que el Real Madrid le
6: dé la vuelta. Dijiste lo de siempre, Dani. Capi, lo normal. Han citado muy buenas las frases. A ver, Miguel, para ti.
9: Sí, me la robó el Capi, pero entonces tendríamos que decir este es el ADN. Es ADN. O sea, honestamente, el Madrid haciendo lo que normalmente hace en Champions.
8: Exacto.
9: Lejos todavía, yo tengo mis dudas, ¿no? ¿Qué tan lejos va a llegar a nivel colectivo? Madrid con Mourinho es un equipo que va a batallar, va a pelear. No sé si va a brillar, pero siempre va a luchar. Este es el Madrid de la Champions. Este es el, por eso es considerado el mejor equipo del mundo.
6: Sí. Lo normal, lo de siempre.
7: ¿Y tú?
6: Sí, lo normal. Es que cuando piensas que el Madrid ya no puede.
7: Puede.
6: Siempre puede. El Madrid siempre puede. Y es en fase de grupos o en eliminación directa o en semifinales o encuentra como. Pero sí hay un matiz. Creo que con Mourinho va recuperando muchas cosas, ¿eh? Sigue sufriendo como lo sufrió con Arbeloa, con Xavi Alonso, con todos, ¿no? Pero algo está encontrando con Mourinho que no deja de luchar hasta el final. Y eso sí, por lo menos la temporada pasada, no era ese Madrid.
8: Sí, de acuerdo.
6: No era ese Madrid. Vamos a escuchar un poco de lo que dice José Mourinho después de lo que es una remontada que recordaremos, ¿no? A pesar de ser en fase de grupos, por ser la Roma, equipo al que dirigió Mourinho, hay muchas cosas alrededor, ¿no? Esto es lo que dice José Mourinho.
10: ¿Me dejas hacerte una pregunta, Ayúdate? ¿Piensas que es normal un jugador de un equipo español que tiene que jugar un partido que también es importante para el fútbol español? ¿Tú piensas que es normal que 2 horas antes del partido un jugador sabe que le dan 4 partidos de suspensión? No necesitas de responderme, pero es la pregunta que yo hago. ¿Piensas que es normal? ¿No podían hacerlo ahora? ¿No podían hacerlo mañana por la mañana? ¿Tenemos que venir en autobús y casi llegando al estadio es cuando sabemos que Vinicius tiene 4 partidos, ¿sabes? Eso se está transformando en algo que en portugués hay una expresión que no sé si en español también existe, que gato escondido con ¿cómo se dice? La cauda, la
11: jaula.
10: No, la parte de atrás.
11: La cola.
10: Con la cola asomada, ¿no? En portugués se dice mucho visto. Yo me parece que ahora el gato ya no está escondido. Me parece ahora que el gato ya va por libre. Se hacen cosas sin vergüenza ya. El gato ya no está escondido, el gato ya va por libre. 2 horas antes del partido, un jugador tiene que saber que tiene 4 partidos de suspensión. Un equipo español que ha hecho 3 puntos para el fútbol español, para el ranking, para el prestigio del fútbol.
6: Suspenden a Vini con partidos de suspensión por producirse de manera violenta. Al final termina por jalarle el pelo al rival. Sí. O sea, creo que no hay discusión. Lo que discute Mourinho es por qué lo hacen público faltando tampoco para un partido importante.
7: A ver, se puede entender, ¿no? El momento no era el correcto, ahí sí coincido con el técnico del Real Madrid, entiendo que podría haber sido o antes o después o mañana, digo, da igual, pero pues sí, me pareció excesiva también, ¿no? 4 partidos, entiendo que perdió la cabeza, pero...
8: Son 2 por 1 acción y 2 por la otra.
7: Y 2 por la otra, acción. Podrían haber sido 1 y 1. No, digo, no me es el reglamento tal cual, digo, estamos viendo en pantalla.
8: Pueden apelar y la tabla reducen, pero sí, yo también estoy hablando con Mourinho, o sea, ¿por qué la dices?
6: Pero cuando estás concentrado para otro partido, como para desestabilizar, es lo que está acusando Mourinho.
8: Sí, sí, no, estoy de acuerdo con él. O sea, y no porque sea el del Madrid, o sea, hubiera pasado lo mismo si anuncias, no es el caso, pero anuncias que Isco se va suspendido 4 partidos a la misma hora cuando el Betis está jugando la vida con el Porto, ¿no? O sea, sí, ahí sí creo que sí.
9: Lo del gato, yo no lo entendí. Lo del gato, sí, es como que hay gato encerrado. Es un
6: no, está que como que
7: estaba hablando,
6: no, porque ya estaba libre. Pero porque ya estaba libre el gato. Lo que dice Mourinho es: ya van por la libre, ya se quitaron la máscara, ya nos quieren afectar y ya son unos cínicos. Antes se escondían, ahora ya no. Será la opinión de Mourinho. Yo tampoco creo que sea un ataque directo contra el Real Madrid como lo quiere hacer ver.
8: No, yo no. También.
9: O sea,
7: le hacía la pregunta al Capi, yo se las dejo. Yo creo, antes de hacer la pregunta, que le cae mejor al Real Madrid que Vinicius esté suspendido por el momento que atraviesa el jugador. ¿Ustedes creen?
6: No, yo no, yo la verdad
7: ¿crees
6: no,
7: que
6: no
7: está creo. Mejor que esté Vinicius jugando?
6: Yo creo que este último partido Vinicius recuperó gran parte de las sensaciones que necesita el Real Madrid. Oye. Lo hace cuando anota y va Mourinho a festejar con él.
8: Creo que le puede ayudar la suspensión, o sea, porque
7: en el
8: momento exacto estaba, o sea, la sensación de Vinicius después de ver la jugada del jalón de pelo y las poteas y todo, estaba esa sensación de frustración, sí, porque no está encontrando su mejor versión. Creo que hoy lo hizo bien y creo que este parón obligado pues lo va a hacer meditar y ojalá regrese para aportar lo que sabemos que le puede aportar al Madrid.
7: Sí.
9: Yo creo que también, coincido, creo que le va a venir bien. O sea, él lo suspendieron por un jalón, ¿no? Bueno, pues es un buen jalón de orejas, con todo y el gato, que algún día entenderemos. Le va a venir bien. Yo te digo una cosa, yo sí creo que Vinicius no le estaba aportando al Madrid. Se estaba convirtiendo en un problema, claro, para el Madrid.
7: Yo también creo.
9: Dejó de ser ese jugador relevante, digamos, líder, y sobre todo... ese jugador que aportaba un poco de chispa a un equipo completamente apagado. Hace mucho que Vinicius no es eso en el Real Madrid. Era un problema Vinicius. Entonces le va a venir bien. Es como un estate quieto, un golpe de realidad, ¿no?
7: Sí.
9: Pero aparte de la liga, ¿no? O sea, la liga anuncia sus sanciones cuando los tiene que avisar y listo. O sea,
6: sí, que es lo que dice Mourinho. Oye, no la avises faltando dos horas cuando vamos a jugar otro partido porque desestabilizas. Es la opinión de José Mourinho, que también... A ver, Mourinho juega sus cartas como nadie. Y Mourinho va a... Cada cosa que diga José Mourinho va a llevar una intención.
8: En fin, claro.
6: Por supuesto.
9: Sí, sí. Que está viendo gatos con tranchetes.
7: Puede ser. Qué difícil, ¿eh? La mente de Mourinho.
6: ¿Ustedes creen que el Real Madrid se siente más cómodo con José Mourinho en esta temporada de lo que estaba la temporada pasada?
7: Yo creo que sí.
8: Yo creo que no, y es bueno. Me explico. Creo que el Real Madrid ya estaba los jugadores estaban en una dinámica de que estaban por encima de los técnicos.
7: Ah, sí. Y entonces, por eso le cae bien.
8: Hoy creo que, tal vez el jugador te va a decir, si le haces esa pregunta a un jugador, te va a decir, híjole, hoy estoy más incómodo. Pero porque tienen un tipo enfrente.
6: Pero como institución,
7: orden.
6: Vino a revolucionar y a cambiar muchas cosas que se tenían que cambiar.
8: Fue una buena decisión para poder meter el cinturón otra vez a mucha gente.
9: Orden.
8: Exacto.
9: Orden. Sí. Es lo primero que quieres con un técnico, o sea, orden, y que nadie esté por encima de
6: su entrenador. Aquí viene otra. Tienen que llegar los resultados. No sé si de la noche a la mañana, porque también es el Real Madrid y se le exige que gane la Champions, la Liga y que gane todo. También hay que ver con qué se encontró José Mourinho y cómo poco a poco va reconstruyendo
7: Se encontró con los mejores planteles del mundo.
6: Sí, plantel,
7: claro, por eso primero orden, pero Mourinho tiene que hacer caminar este equipo porque tienes la materia prima para hacerlo.
8: De acuerdo, yo creo que se topó un equipo indisciplinado, con falta de motivación, con falta de aspiraciones, con individualidades que no se ponían al servicio del equipo. O sea, fueron muchos aspectos que no es que de noche a la mañana lo resuelvas, poco a poco. Por eso la victoria de hoy creo que es una victoria importantísima para el proyecto de Mourinho. O sea, el cómo se dio, el ir perdiendo, el no dejar de luchar, el darle la vuelta, las condiciones, en dónde fue. O sea, creo que hoy puede ser un buen parteaguas para que el Real Madrid recupere esas sensaciones y eso que busca Mourinho y que necesitaba desde...
6: Pero que ya lo, en el partido de Liga también...
8: Ya lo había mostrado.
6: Está mostrando que el Madrid va a pelear hasta el final y que le regresó el ADN competitivo. Y eso lo necesitaba para mí muchísimo el Real Madrid. Pero otros partidos de la UEFA Champions League, los resultados de este miércoles del torneo de clubes más importante del mundo, como es la Champions. El Liverpool, 6-3.
8: No lo habías dado. No,
6: gran victoria. El que fue un partidazo también fue el Betis contra Porto, ¿eh?
7: Sí.
6: 3-2. Termina ganando el Betis. Fue un buen partido. Santi Jiménez tiene minutos pocos, pero...
7: Volteretas.
8: 1-0 el Betis, 2-1 el Porto, 3-2 el Betis.
6: París Saint-Germain, que le gana 4-2 al Manchester
7: City. Partidazo también, ¿no?
8: Ese resultado está cañón. Sí.
7: Porque aparte fue en Manchester. Y porque aparte iba ganando 3-0 el PSG.
6: La UEFA Champions League en la jornada 2. Es muy temprano también, esto apenas está empezando.
8: Y lo del Bodo Glimt, ¿eh? ¿Cómo le cuestan a todos los equipos europeos ir a jugar al frío en Noruega, ¿eh?
6: Sí.
8: Ya le ganó ahí al City, hoy le ganó al Borussia Dortmund. O sea,
6: equipos con racha perfecta. París, Barcelona, Aston Villa, Stuttgart, Liverpool, Sporting, Arsenal, Real Madrid, Betis. 6 puntos después de 2 partidos. Y ya después el Bayern, que tiene 4 puntos. Y digamos que se empieza a romper un poco más la Champions, que yo insisto, es muy complicado no avanzar a la siguiente ronda. Tienes que tener una muy mala primera fase para no avanzar a la siguiente ronda, porque es muy permisivo.
7: Y es muy volátil esta tabla también. Lo que vemos va a cambiar constantemente, y hasta la última fecha podemos tener un panorama más claro. Sí.
9: Pero sí es sorpresivo ver, por ejemplo, en la parte final al Inter.
7: Sí.
9: Eso sí es una gran sorpresa. O sea, 0 puntos del Inter, del campeón de Italia, claro. No anda mal en la liga. O sea,
6: pero el Inter... Yo no lo doy todavía por muerto, porque no. Es tan permisivo esto que...
9: No,
6: por
9: ahí... pero es raro verlo ahí, pero es más allá.
6: Es raro, sí.
8: O sea, con el Inter sí podemos hablar que ya va a ser muy difícil que avance de manera directa. O sea, va a estar, pero tal vez en el playoff. O sea, difícilmente vas a... O sea, viendo que ya son 9 equipos que dan paso perfecto, si no aflojan, difícilmente se puede colar el Inter en los primeros 8 que avanzan directo.
7: Raro ver al Bayern Múnich, sobre todo por los rivales, con 4 puntos.
6: 4 puntos.
8: Sí, el empate de ayer fue sorpresivo.
6: Sí, fue muy sorpresivo. Muy, muy sorpresivo. ¿Hoy ya nos atrevemos a decir un candidato al título de la Champions?
7: No.
6: ¿Uno? Así sí.
7: Dos partidos, Nicolás.
6: No, pero la temporada ya estamos llegando a octubre, O sea, sí, la Champions es la Champions, pero hay que tomar mucho en cuenta.
7: No se han cumplido ni 2 meses que arrancaron las ligas.
6: Pero ya estamos llegando a una etapa en donde ya...
7: Yo ahí sí difiero.
6: Yo sí creo que ya... Tú ya sabes qué equipo va bien y qué equipo va a estar mal.
9: Pero no, sí. El candidato sigue siendo el mismo.
7: ¿Quién?
9: El PSG.
7: Sí.
9: El candidato sigue siendo el mismo.
8: Sí, el París. Bueno, o sea, para mí el que parte con favorito es el PSG. Sí. Y con el resultado de ayer...
7: De hoy.
8: Hoy, perdón.
6: Sí, para mí sí ya estamos en una instancia en donde ya podemos decir, oye, este sí mostró lo que tiene que mostrar, ya pasó una fecha FIFA, larguísima parte de la fecha FIFA, sí. O sea, no es como que acabamos de empezar. Ya hay...
8: El Barcelona por primera vez en muchos torneos da sensaciones de que ahora sí la puede pelear.
6: Sí.
8: O sea, el Real Madrid nunca lo puedes descartar, o sea, pero creo que el Paris Saint-Germain
6: es el favorito. El favorito.
8: Sí.
6: Vamos
8: a ver qué pasa.
6: Vamos a ver. 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Vamos a hacer una pausa muy rápida y regresamos. Todavía tenemos mucho más que platicar aquí en Claro Sports en W. Recuerden mandar sus mensajes al Capi Beltrán. Sus audios 55-54-02-28-44, arroba Claro Sports, arroba W Radio México, arroba Deportes W Radio. Manden sus preguntas, audios al Capi, comentarios, lo que sea. Pausa, regresamos.
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2: De regreso en Claro Sports en W, 4 de la tarde con 18 minutos. Muchas gracias por estar con nosotros. Vamos a tener más palabras de Efraín Juárez en esta fantástica entrevista que le dio a nuestro compañero Dani Reyes. Ya habló del tema de Pumas, de su salida, pero también aquí, para entender la salida de Efraín desde mi punto de vista, también hay que saber qué piensa Efraín del fútbol mexicano. Porque una cosa es Pumas, la institución, los problemas que pueda tener o no con la directiva, es una historia. Pero ¿se sentía cómodo también el fútbol mexicano? ¿Qué opina de cómo se maneja el fútbol mexicano? De que no hay ascenso, descenso, extranjeros, muchas cosas. También lo ve como una liga que lo pueda potenciar a conseguir sus sueños. Creo que también la liga es muy relevante. Y lo que dice Efraín sobre el fútbol mexicano es esto.
3: Hay que tener paciencia. Realmente, como bien dices, yo creo mucho en el proceso. Todo técnico debe tener su tiempo, su proceso. Lo ideal es que desde el minuto, el primer partido se juegue bien, tenga la idea clara del técnico y se gane. No pasa. Y menos en selección, cuando tienen muy poquito tiempo a los jugadores. O sea, es parte de un proceso, es parte de creo que Rafa, todos conocemos su capacidad, seguramente tiene la idea muy clara de lo que pretende, y conforme pase el tiempo, porque todos los procesos necesitan tiempo, se verá lo que su idea y su claridad.
4: Y hablando de selección, supongo que es un objetivo tuyo, ¿no? Ser entrenador de selección.
3: Te soy sincero, sí. A ver, siempre el sueño está, hoy sí te puedo decir que creo que la selección está en muy buenas manos, no pretendo sea nada absolutamente, pero como mexicano siempre da ilusión, representé a mi país en un mundial, representé a mi país, fui campeón del mundo, sub-17, lo que es representar a tu país, y ahora en temas hoy de técnico, esperemos que en un proceso y que a Rafa le vaya espectacular y que a lo mejor sea no solo un proceso, dos procesos. En su momento, si es para mí, será para mí, y yo tendría que estar preparado para realmente tomarla y hacer bien las cosas. Pero hoy estoy, mira, en el Eto, estoy en Hungría, que hace buen clima porque está frío, pero hay sol. Y eso es espectacular. Y estamos ahí peleándonos. Es la fecha. Estamos ahí todavía no acaba ni el primer tercio del torneo. Entonces falta toda una vida y pasará. Y seguramente la presión, la tensión, todo suma. Y no creas que aquí es doble esfuerzo, porque tienes que convencer a gente que no es tu país, no es tu gente. Y todo suma y todo cuesta.
4: Tú fuiste de esa generación, ahorita que mencionabas a Giovanni y a Jonathan, de aquella generación sub-17 que, bueno, fueron los primeros campeones, que fue una locura en México. Jugaste con Vela también.
3: Claro.
4: Y desde ese entonces, bueno, se notaba que Gio y que Vela eran talentos generacionales. O sea,
3: sí.
4: México no había tenido algo así en muchos años. ¿Tú ves algo parecido con Gil Mora? ¿Tú que estuviste ahí con Vela y con Gio, puedes ver algo similar?
3: Sí, yo, la verdad es que yo a Gil no lo conozco tan como conocí a Carlos, a Gio, pero obviamente de lo que yo te puedo decir, obviamente es un talento espectacular, porque aparte, más allá del talento futbolístico, la madurez que tiene para que en la manera en la que juega es donde creo que ahí es donde es la importancia de lo por qué es tan bueno, porque no solo viendo sus talentos, a mí me tocó ver a Pedro, me tocó ver a Busquets, me tocó, y son diferentes, obviamente, en capacidades técnicas, tácticas, físicas, mentales, pero son diferentes porque piensan como si tuvieran. O sea, Gil, no, si tú le quitas y dices tiene 25 años, y tiene 25 años porque juega como no pasa nada, o sea, y en ese aspecto es donde marcan la diferencia, pero no, tiene 17, 18 añitos, ¿no? Si tiene la oportunidad de ir a un club que lo pueda potencializar todavía más en todos los aspectos, físico, técnico, en una liga europea, obviamente pues es donde tú creas los talentos, es donde se vuelven. Entre más joven seas y más desarrollen ese talento lo más pronto posible, pues a lo mejor estamos hablando que después de hoy tiene, va a cumplir 18 años y en 4 años en un nivel, imagínate, de una diferentes demandas, diferentes estructuras a nivel europeo, que es prácticamente lo mejor del planeta, pues en 22 años tendría que ser espectacular su desarrollo.
4: Yo veo teorías diferentes, unas que ya lo quieren ver en la Premier League, o hay otros que dicen, no, espérate, primero Eredivisie, Liga Portuguesa, Liga Belga y ya del paso.
3: Es imposible, es imposible decir que es lo correcto, porque cada individuo, cada jugador es diferente, o sea, es muy difícil, o sea, hay jugadores que, pero no tiene nada que ver con la edad, es en la adaptación, volvemos a lo mismo, aquí en invierno estás a menos 10 grados y tienes que jugar a menos 10 grados, y eso no quiere decir que seas bueno o mal jugador, tienes que adaptar, porque en México nunca juegas a menos 10 grados, o sea, son diferentes circunstancias. ¿Qué tiene que hacer? Es que es imposible, imagínate, porque entonces sería muy fácil, porque es, sigue este patrón de que vas a la Eredivisie o te vas a Portugal y después de ahí. Todos los clubes lo han intentado con muchos jugadores y a veces sale y a veces no resulta.
2: Habló de muchos temas, Efraín Juárez, ¿cuáles destacan?
5: Yo esto último que dijo, lo platicábamos en la junta previa al programa, ¿no? Este tema de que clubes grandes compran futbolistas y los llevan a Europa, los prestan a otros y hay quienes la libran y lo logran de forma maravillosa. Y hay quienes se quedan en el camino y lo vivimos, digo, que se me viene a la mente aquí es Uriel Antuna, por ejemplo, lo compró el grupo de Manchester City y de repente no cuajó y regresó al fútbol mexicano. Y la otra cosa para mí es cómo desglosa, ¿no? el tema de que hay que tener paciencia del fútbol mexicano, de la visualización de cómo hay que trabajar y respetar el proceso, ¿no?
2: ¿No sienten que, digo, paciencia con Rafa, obviamente, toda la del mundo, pero que en el fútbol mexicano en general ya la paciencia ya dimos sí. 8 vueltas? O sea, ya o sea, ¿cuánta paciencia más podemos llegar a tener en el fútbol mexicano, no? Selección, pues es un proceso nuevo y Rafa no va a tener la culpa de lo que tiene, pero en que sigamos teniendo el mismo ecosistema que hace, que desde que tú jugabas, Capi.
5: Sí, claro.
2: Bueno, yo creo que estaba aquí, mejor cuando tú jugabas.
5: Aquí mira, lo que pasa es que de repente los viejitos
2: siempre
5: retirados siempre decimos, no, es que cuando yo jugaba, hay cosas que cuando yo jugaba creo que se hacían bien, otras creo que hoy se hacen mejor, evidentemente. Yo creo que dentro de este ecosistema futbolístico, y entiendo tu pregunta, la paciencia es, evidentemente tenemos que separar, ¿no? Paciencia, proyectos individuales de clubes, de dueños, de selección, pero sí, entiendo tu pregunta, y la paciencia a nivel fútbol mexicano ya. General sí es difícil de aguantar porque desafortunadamente han sido en general resultados que no van acorde a lo que luego se invierte en nuestro fútbol.
6: Es que pides paciencia cuando vas hacia algo. Ahorita no vas hacia nada.
2: Bueno, Rafa sí,
6: yo hablo de la liga.
2: Yo también, sí.
6: Del fútbol mexicano. O sea, ¿paciencia para qué? ¿Qué se está construyendo? ¿Qué se está proyectando? Nada.
2: Nada. Hoy entonces es muy difícil seguir pidiendo paciencia cuando no sabemos a dónde vamos.
6: Hoy no puedes pedir paciencia. Hoy es frustración. Frustración porque no vemos que la Liga MX pueda crecer, pueda competir con la MLS. Y digo la MLS porque ellos sí compiten, porque ellos sí han crecido, porque tienen más franquicias, porque siempre se hace la comparación con la MLS porque son con los que jugamos. Y se me dicen, bueno, allá tampoco hay ascenso y descenso. No, pero es otro sistema y hay otras franquicias. Aquí ni siquiera llegamos a tener más franquicias porque no tenemos la capacidad para recibirlas.
7: Aquí lo que te piden, en general, el mensaje que te mandan del fútbol mexicano directivo es, no es tenme paciencia, no es tenme fe.
6: Sí.
5: Sí, de acuerdo.
7: Tenme fe.
6: Confía.
7: Oye, pero sí. ¿Cómo? Pero
2: confía.
7: Tú ten fe.
2: Miguel, tú confía.
7: Exacto, o sea, elijo creer. ¿Cómo? ¿De qué manera?
2: Te digo, bueno, ¿no? Pero a ver, no me digas que... Miguel, ¿cuántas veces, porque ahorita estás muy salsas, ¿cuántas veces en el Mundial dijiste y sí?
7: No te hablo del Mundial.
2: Sí, no, ya sé, pero ahí también era el... Pues ya sabemos que no, pero...
6: Pero y sí.
7: No, pero...
2: También era un acto de fe.
7: No, no, pero a ver, pero estás viendo algo. Algo que sí resultó para muchos sorpresivo, inesperado. Sí. Yo te hablo los mensajes que te mandan de federación o de la liga es... Porque como dice Dani, tener paciencia, tener... es ok, paciencia porque sé que hay algo, ¿no? Está este camino, está este proyecto, voy a tener paciencia. Acá no te enseñan nada, o sea, aquí no hay un proyecto. Entonces, pues todo se reduce, tú tenme fe, cree en mí. O sea, pues no.
6: Aquí es cuando los jefes te piden una proyección financiera. No, mira, para el 2030 vamos a llegar a tantos millones. Tú sabes que no es cierto.
2: Bueno, pero te estás comprometiendo con un presupuesto y al final
6: nunca se cumple.
2: Tu P&L y dices, yo tengo que llegar a esto, ¿no? Pues sí.
6: Ya se cumple.
7: Bueno, en el P&L del fútbol mexicano ya seríamos tricampeones mundiales.
6: Lo que no podemos negar de nuestro fútbol. 250
7: jugadores con pasaporte comunitario, o sea.
6: En algún momento, Miguel, tú recordarás que Mikel Arriola prometió que iba a haber
2: más pasaportes.
6: Apoyo para sacar pasaportes. Nunca entendimos cómo.
7: Te decía.
6: Si habían tenido una reunión con Relaciones Exteriores de México.
5: Acuérdate que anunció Dani, eso, ¿se acuerdan?
2: Una alianza con
5: una alianza
2: Italia,
5: con
2: ¿no?
5: Italia.
6: Claro, pero ¿para sí, cómo?
5: Sí. Nunca, no, o sea, anunció la idea.
6: Por eso nunca entendimos.
5: Mi platí, no sé qué. Y, o sea, nunca ha habido un seguimiento de, oye, de esa. ¿Acuerdan de esa alianza? Los resultados han sido tales. No sabemos si sí se hizo.
6: Bueno, no nos podemos quejar porque siempre estamos como con sorpresas.
2: Bueno, hablemos de...
7: Hablemos... O sea, de... Tú crees en mí y yo... Vamos a tener 200. Por eso me refería justamente a aquella promesa, aquella conferencia de prensa tristísima, ¿no? De Mikel y John de Luisa, de... Vamos a tener un montón de jugadores en Europa.
6: ¿Cómo?
7: No. La paciencia. Cuando te presentan un P&L, que el fútbol mexicano te lo presenta, te arma un PowerPoint divino.
6: Padrísimo.
7: Y te dice, esta es la metodología. Órale. Y estas son las metas. Sí, pero ¿cómo llego? ¿Con qué base? No sé, pero acá están las metas. Hay que tirarle a lo más alto. Pues no. Pues,
6: bueno.
2: El que esperemos que sí llegue a lo más alto es Gil Mora, que hoy cumple 18 años.
7: ¿Vienen las mañanas?
2: Sí, pensé que iban a poner, ¿no?
7: Hay que cantar, cantado.
2: ¿No las ibas a cantar?
7: Oye, ¿qué? ¿Qué hacíamos nosotros a los 18 años?
6: Uy, no.
7: A los 18 años.
6: Y Gil ya tiene un mundial.
5: Yo sí me acuerdo. Porque
2: tú ya habías debutado, Capi.
5: Estaba muy cerca de debutar. Yo debuté de 19 recién cumplidos. Ahí sí.
2: ¿En qué equipo
7: América, Pumas, ¿no?
2: les gustaría
5: no,
2: ver?
5: Fue en Pumas-Morelia, Miguelón. América Pumas fue mi primer partido titular y mi primer gol. Pero debuté en un Pumas-Morelia.
7: Yo estaba en el estadio ese día, Capi.
5: ¿En serio?
7: Sí. Yo estaba en el estadio ese día.
5: Ya ves, me voy a festejar.
2: ¿Hiciste cancha ese día, Miguel?
7: No. Tenía una cerveza en la mano, o sea, no hice cancha. Estaba.
6: No estaba trabajando.
7: Fui de fans y vi al Capi jugar. Por eso le preguntaba si era el América Pumas, porque me acuerdo que había algo significativo en la carrera del Capi,
5: sí.
7: Que yo había ido al estadio en ese juego.
5: Ese me marcó. Sin duda me marcó.
2: ¿Qué equipos serían buena opción para Gil Mora? Claro que sí, claro que no. En este momento, ¿eh? O sea, que se fuera. En diciembre, en enero estaría jugando en el Liverpool. Para mí, el Liverpool, claro que no. Ahorita no. Para ti, Dani.
6: No, para nada. No tendría oportunidad de jugar.
2: Capi.
5: Yo sí. Y no porque le voy al Liverpool. Me parece que hoy de lo que más le cuesta al Liverpool es la media cancha, porque... McAllister está en que no recibe, que no renueva, Gravenberg de repente se va a expulsar, o sea...
2: Pero es ahorita, ¿eh?
6: Pero no McAllister, sí,
5: es... Hoy,
6: o sea, McAllister estoy, no es más volante y Gil es más en el medio campo central. No,
5: McAllister también pisaría como Gil, sí. Yo en el Liverpool sí lo pondría, por ejemplo, o sea, hoy.

0: muy serio con jóvenes, muy, muy, muy serio con jóvenes. Sí. Y si no es ahí, sabría a dónde prestarlo.
1: No, pero esa es otra cosa. Pero no, esa es otra cosa.
0: Por eso metí mi asegundo.
1: Sí, sí. Porque ahí todos diríamos, obvio, que lo compre Liverpool, pero que lo preste. Y que regrese cuando pueda.
0: No, porque yo digo, Liverpool sí podría.
2: Sí podría jugar.
0: Hacer un tope para jugar.
1: Bueno, para mí no. Por eso yo sí cambiaría mi. Pero bueno, Benfica, claro que sí. Me parece un equipo en donde Gil podría llegar y pelear, demostrar todo. Dani.
2: Sí, también.
3: Sí, también yo.
2: Es una liga que podría ser buena para.
0: Yo iba a llevar la contra, pero claro que sí.
1: A ver, nada más, ¿cómo, por qué nos llevarías la contra?
0: No, pues nada más, por llevar la contra.
1: Okay, no,
0: pero
1: ya.
0: Por eso dije, claro que sí.
1: Ya, oye, Félix Fernández no viene hoy.
3: Para que tenga un tache su.
0: Oye,
3: su
0: lista. Ahora sí, ¿sabes qué? Bye. Ay.
2: Se fue Miguel López.
1: Aparece. Eso. Real Madrid, para mí en estos momentos, claro que no.
2: No.
1: No, aquí no. Estamos todos de acuerdo, ¿no? No es el momento.
2: Y Mourinho no es el mejor técnico para mi punto de vista, guiar a un.
1: No, el Gil Mora, a lo mejor de 21 años, después de jugar 3 años en Europa, con Mourinho volaría. Sí, pero ahorita no. Barcelona, para mí lo mismo. Claro que no.
2: No, por supuesto no. Tiene un mediocampo brutal el Barcelona.
1: Sí, por supuesto estuvo.
2: No, me encantaría verlo en Barcelona en unos años, pero por supuesto, y que continúe. Sí,
1: por supuesto que no, espérate. Por supuesto, estuvo así los tacos por delante. Espérate, como por supuesto.
2: El medio campo del Barcelona.
1: Está bien, pero no nos lo digas tan feo.
2: No.
1: O sea, nada más di, claro que no, y ya. No, pero por supuesto. Capi, ¿tú?
3: No. Tampoco.
2: Ya le dio miedo opinar. Miguel también.
1: No, y ya. Y el Ajax para mí, claro que sí.
2: Sí. Sería muy especial ir al Ajax.
3: El Ajax, sí. La liga neerlandesa siempre le viene
1: bien. Sí, como que se adapta
2: muy
1: bien.
2: Y a los jóvenes, ¿no? Tienen esa proyección y saben esas instituciones guiarlos. Y justo son como ese trampolín en Europa. Llegar, terminarse de formar y ir al Barcelona.
1: Y exacto. Y a poder ir al Barcelona. No, por supuesto, ya me asusté.
3: Falta Miguelón en esta.
1: No, ya sabe que.
2: No, dijo que sí.
1: Sí, claro.
2: Desde que le dijo Félix
1: Fernández. Miguel, la verdad, es que el más optimista es Miguel, que solamente lo quita del Real Madrid y del Barcelona, pero lo ve para jugar en.
2: Solo es el ejercicio, no. No crean que solo son esas opciones.
1: No, ni siquiera sabemos si son opciones o no.
3: Pero a ver, el otro tema, ese es para ahorita, pero el otro tema, y es lo que decía Efra en la última parte que vimos de entrevista, es. O sea, si te compra alguno de estos grandototes de una vez, está ideal. Y ya después, si te prestan para que te fogues y encuentres un mejor nivel para después ir a jugar allá, pues, increíble, la verdad.
0: Porque es lo que yo decía del Arsenal, ¿no, Capi? O sea, no es solamente que te pongan a jugar, sino van a saber en dónde prestarte.
3: De acuerdo.
0: Y van a poner las condiciones, no solamente económicas, de ese préstamo. Yo por eso decía en el Arsenal. Claro que sí, porque es un equipo que se ha especializado más allá en la generación de talento. Compra mucho talento joven y luego los manda a desarrollarse.
1: Eso me encantaría. Que lo compre el Arsenal, que lo compre el Liverpool, que lo compre el Real Madrid y el Barcelona, lo preste un año a Países Bajos, a Portugal, hasta Grecia, donde sea.
3: Sí, sí.
1: Que se forme, que vea lo que es Europa, que entrene ahí, el gimnasio, todo. Gil Mora. Capi, tiene que terminar de desarrollarse todavía.
3: Sí, físicamente.
1: Físicamente tiene que, y se está lesionando tanto, yo creo que por eso.
3: Por la carga de.
1: Sí. Vamos a una pausa y regresamos. Ya tenemos mensajes para el Capi, pero si quieres seguir mandando, 55-54-02-28-44. @Claro Sports, @WRadioMéxico y @SportesWRadio. Pausa, regresamos.
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0: de la Telecaster 59 de Jimmy Page, la icónica guitarra que le regaló Jeff Beck, su antiguo compañero en The Yardbirds, la banda previa a Led Zeppelin. La guitarra permaneció intacta hasta que Jimmy le agregó 8 espejos circulares para personalizarla. Con el tiempo, esta evolucionó junto a la carrera de Jimmy y fue ahí cuando nació Dragon, una guitarra con colores vibrantes en tonos verde, naranja, amarillo, azul y rojo, que juntos forman la figura de un dragón psicodélico inspirado en el arte japonés.
1: The guitar is more important than I am at this point. It's true.
0: A partir de ese momento, Dragon se convirtió en una referencia de su estilo y fue la guitarra principal que se utilizó en el primer álbum de Led Zeppelin, además de ser la encargada de crear el icónico y memorable solo de Stairway to Heaven.

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1: La selección mexicana femenil cerró su preparación rumbo al campeonato de la CONCACAF con una victoria de 3-1 sobre Jamaica en el estadio La Corregidora. Ahora el equipo dirigido por Pedro López se enfrentará a Haití, donde estará en juego su clasificación al Mundial Femenil de 2027. La Liga MX anunció un cambio de horario para el partido entre América y Pachuca, correspondiente a la jornada 14 de la Apertura 2026, manteniendo su fecha para el domingo 25 de octubre en el Estadio Banorte, pero recorriéndose a las 19 horas. En este partido se llevará a cabo un homenaje a Guillermo Ochoa tras su retiro del fútbol profesional. Daniil Medvedev se impuso este miércoles en dos sets al griego Stefanos Tsitsipas en los octavos de final del Masters de Shanghái. A su vez, el noruego Casper Ruud hizo lo propio luego de que el canadiense Félix Auger-Aliassime se retirara por una lesión en la rodilla.
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2: Venga, Capi, ¿alguna pregunta?
3: Venga.
2: Que no se te pueda hacer, ma.
4: No, eres libre abierto.
3: Hasta mentada recibimos sin problema.
2: No, eso nunca.
3: Venga.
2: Venga, vamos con un audio para Joaquín Beltrán.
5: Buenas tardes, Javier, acá como ayer, Ander y la semana pasada. Saludos a todos. Ahora sí le voy a hacer una pregunta a Capi Beltrán, porque cuando fueron bicampeones con Hugo Sánchez, que fue el primer equipo que se subió a los camiones esos destapados de dos pisos y se fue, después de haberle ganado a Monterrey, volaron a la Ciudad de México y nosotros nos fuimos, mi esposa estaba embarazada y estábamos a un lado del Ángel, donde había una ambulancia, donde precisamente tuvimos la grandiosa suerte de que pasara el camión y ahí estaban todos, Hugo Sánchez. Entonces, no, fue espectacular, lo tengo grabado, lo grabé. Pero bueno, después de eso, ¿cómo? Yo no entiendo cómo puede ser que después de haber sido bicampeón con Pumas, yo creo que es el arraigo en el equipo, puede jugarse con otro equipo grande como Cruz Azul y también quererlo. ¿Cómo? Es como tener dos esposas, dos mujeres.
2: Pero al mismo tiempo.
5: ¿Cómo logras separar el cuando juegas con tu equipo, que por ejemplo jugabas en Cruz Azul y juegas con Pumas otra vez habiendo sido bicampeón? ¿Cómo es el sentimiento? No lo entiendo. Gracias, saludos a todos.
6: Buenas tardes, Javier.
2: Sí. Ahorita escuchamos el otro mensaje, pero a ver, Capi.
3: A ver, es especial y no es fácil, ¿eh? O sea, sobre todo por ese arraigo que tengo por mi pasado Pumas, Puma, y que fueron casi 10 años defendiendo la institución. De ahí voy a Necaxa y mi llegada a la máquina no fue sencilla, porque muchos aficionados del Cruz Azul no lo compartían, ¿no? Precisamente por esto. Pero yo la respuesta que te daría es, somos profesionales del fútbol y en ese momento a mí Cruz Azul me abrió la puerta y la verdad es que la manera en que me trató a mí la máquina fue muy especial, porque cuando llego a Cruz Azul y me hacen los estudios médicos, me detectan un tumor en la parte superior del muslo derecho y la manera en que el licenciado Álvarez me trató, la manera en que el doctor me trató, sin haber inclusive habiendo firmado contrato todavía, fue espectacular y Cruz Azul me siempre estaré agradecido por el trato humano que me dio. En lo deportivo me fue bien, jugué 2 años en la máquina, me gané la titularidad con base en mi trabajo. Desafortunadamente perdí 3 finales con la máquina en 2 años, es decir, fue un tema doloroso, pero aprendes a querer a la gente que te trata bien y viví 2 años muy contento en Cruz Azul por cómo me trataron, por lo que logramos en la cancha y nos faltó nada más coronarlo por un título. Y sí te puedo compartir que era muy difícil cuando pisaba Ciudad Universitaria con cualquier otro equipo y más con Cruz Azul por esa rivalidad que existe, eran partidos difíciles de asimilar, pero bueno, te dedicas a esto y lo hacías de la manera más profesional posible.
2: ¿Te hubiera gustado, Capi, jugar toda tu vida en Pumas nada más?
3: Me hubiera gustado, sí. Hubo un momento, Nico, no te miento, que lo llegué a pensar, ¿no? Porque los procesos en Pumas, en esas épocas, porque los actuales ya es completamente distinto, pues los jugadores de Pumas, tuve compañeros que duraban 4 o 5 años, y después venía La venta o la salida de universidad, porque ya venían atrás los otros, ¿no? Y en mi caso fueron casi 10. O sea, sí llegué a pensar, pues, tal vez yo hago toda mi carrera en Pumas. No fue así porque, bueno, llegó el Tuca, hizo cambios, ¿no? Me mandó decir que yo ya no seguía en planes y a partir de ahí, bueno, pues, tuve que ir a Necaxa, después fue Azul y Querétaro. Pero me hubiera gustado así, y sí te puedo decir que en algún momento hasta pensé que podía suceder, ¿no?
2: Vamos con otro mensaje ya no para Joaquín, que se va a poner emotivo. No, pero a ver, tenemos más mensajes porque también tenemos información de NBA y de muchas cosas más. Venga.
7: Hola, buenas tardes. Saludos de su amigo Rudy Rojas. Ahora, para meter de delantero, estaría bien a Quiñones que esté de centro delantero. Y ya la Hormiga que quede como segunda opción, ya que esa posición, Quiñones va a ser letal. Saludos, especialmente a la bella Daniel.
4: Saludos, Rudy.
2: O sea, poner de centro delantero a Quiñones, no sé.
3: Es que no. O sea, tiene que ser Rudy, o sea, comparto tu visión de que Rudy es el de que de Quiñones es goleador, y bueno, fue el goleador del Mundial y todo, pero me parece que la mejor posición y donde Quiñones nos ayuda muchísimo más es
2: por las bandas.
3: En la banda izquierda, a pierna cambiada, hacia el centro. Me parece que limitarías mucho su función si lo pones de centro delantero, y aparte no es una... O sea, es una posición que cumpliría, pero no es de donde mejor se desempeña. Es
2: de acuerdo. Vamos a la redacción con Sebastián Rodríguez, porque hay información de NBA y de béisbol de Grandes Ligas.
8: Otros deportes.
2: Sebas, ¿cómo estás? Buenas tardes.
9: Todo bien, Nico, gusto en saludarte también a toda la mesa y a todas las personas que nos acompañan en Claro Sports por W Radio. Lo mencionas bien, información de la NBA, y es que nuestro compañero Jesús Valdés tuvo una entrevista exclusiva con nada más y nada menos que Nikola Jokic, un 3 veces MVP de la liga, y que por cierto estará pisando territorio mexicano el próximo sábado 7 de noviembre cuando los Nuggets se vean la cara con los Pacers justamente en la Arena Ciudad de México, partido evidentemente de temporada regular de la NBA. Si les parece bien, vamos a escuchar las palabras del serbio, porque aborda muchísimos temas, entre ellos cómo ha evolucionado el deporte del baloncesto desde su llegada a la NBA.
10: Hola, México.
11: ¿Pensar más? No creo que ningún jugador me haga pensar. Yo solo pienso mucho por mi cuenta. No necesito ayuda de ningún otro jugador. Con ayuda, ya sabes. Así que pienso mucho por mi cuenta. No necesito a nadie. No hay competencia ahí. Quiero decir, simplemente depende de quién me esté marcando, si es un jugador más pequeño o más grande, si me hacen doble marca o no, si estoy en una buena racha de tiro o no. Depende de un montón de cosas. No es una respuesta sencilla. Si fuera sencilla, creo que todo el mundo lo haría. Creo que es simplemente la experiencia. Llevo jugando 10 u 11 años en este momento. Así que son las distintas cosas que veo, los diferentes tipos de jugadores que me marcan, los equipos contra los que he jugado y los compañeros de equipo que he tenido. Es la experiencia que he acumulado a lo largo de los años. Creo que el baloncesto ha cambiado muchísimo en los últimos 10 años. Creo que ha cambiado como 4 veces. El tamaño de los jugadores, las distintas tácticas, los diferentes estilos de juego. No es solo respecto a hace 4 o 5 años cuando gané mi primer MVP. En los últimos 10 años, el juego ha cambiado mucho y diferentes jugadores han inventado nuevos movimientos y jugadas. El baloncesto como juego se está desarrollando muy rápido. Creo que el próximo año o en 2 años puede ser completamente diferente. Siempre hay espacio para mejorar. Tal vez tu cuerpo necesita mejorar. Tu condición física o tu tiro pueden mejorar. No puedo elegir una sola cosa, pero si regreso un poco mejor que el año pasado, estaré feliz y también satisfecho, porque eso significará que mejoré respecto al año pasado.
9: Ahí las palabras de Nikola Jokic en entrevista exclusiva con Jesús Valdés. También hay información del béisbol de las grandes ligas y es que este miércoles se desarrollará el juego 3 de la serie de campeonato de la Liga Nacional entre los Brewers y los Dodgers. Sabemos que Milwaukee tiene ventaja de 2-0 en la llave. Los abridores serán Robert Gasser y también Blake Snell. Dos abridores, dos pitchers que tienen efectividad por debajo de 2.5, Nico.
2: Perfecto, Sebas, fantástica la entrevista. Te mandamos un abrazo hasta la redacción.
9: Venga, abrazo, Nico.
2: Gracias. Sebastián Rodríguez, Dani, Capi, Miguel, gracias.
3: Gracias.
2: Gracias por estar con nosotros. Quédense en la radio, quédense en W, está listo ya, en FM, el Estaca Videgaray, la corneta en W, en AM, seguimos con Modo Fútbol, después Playbook, y a las 9 de la noche en radio y en tele, haz en W. Gracias por estar con nosotros, vámonos, que la pasen bien.
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12: Ley de Identidad fue turnada a la Comisión de Administración y Procuración de Justicia, en donde tendrá que ser revisada de nueva cuenta. El ex militante priista Mario Calzada figurará en las boletas de 2027 por el Partido de Movimiento Ciudadano, aseguró César Cadena, delegado del partido. Vecinos de la calle Invierno esperan que la Federación informe a detalle sobre la construcción del paso a desnivel planeado para la estación del Tren México-Querétaro.
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1: ¿Qué tal? Muy buenas tardes, son las 4:57 y vamos con la información. La Estrategia Nacional de Búsqueda del Gobierno Federal dio como resultado la localización de más de 16,000 personas reportadas como desaparecidas, así lo anunció la secretaria de Gobernación, Rosa Isela Rodríguez. Informó además la integración de un grupo de 9 expertos nacionales e internacionales para su incorporación al trabajo de análisis técnico y científico de búsqueda. Actualmente en México hay más de 130,000 personas sin localizar, según datos del Registro Nacional de Personas Desaparecidas y No Localizadas. La presidenta Claudia Sheinbaum destacó que Sembrando Vida es un programa único en el mundo que brinda bienestar y permite la restauración y conservación ecológica. Por ello, la meta es beneficiar a cerca de 450,000 sembradoras y sembradores, así como plantar 1,500 millones de árboles y plantas durante su sexenio.
2: Es un comité de las 3 secretarías que está analizando, viendo todo el programa de Sembrando Vida. Avance, hasta dónde hemos llegado con Sembrando Vida y qué viene hacia adelante. Aprovecho para decirle a todas y todos los sembradores, porque me han llegado mensajes, no se va a acabar el programa Sembrando Vida, el programa Sembrando Vida sigue y va a continuar durante todo el sexenio. Además, ya una parte no como tal, pero está en la Constitución de la República.
1: Esta mañana inició la consulta organizada por el Sindicato Nacional de Trabajadores del Seguro Social con motivo de la revisión salarial 2026. 476,270 trabajadores han sido convocados a las 670 unidades electorales, las cuales estarán abiertas hasta las 9 de la noche. El gobierno de Guerrero anunció que para este jueves 15 de octubre se suspenden clases en escuelas públicas y privadas debido a las fuertes lluvias que se pronostican por la tormenta tropical Trudy, la cual puede convertirse en huracán en las próximas horas. Se espera que entre viernes y sábado sea cuando haya mayor cantidad de lluvia y pues que posteriormente Trudy se localice frente a las costas de Colima o Michoacán. Al rendir el segundo informe de su administración, la jefa de gobierno de la Ciudad de México, Clara Brugada, anunció que la Universidad Nacional Autónoma de México, la UNAM, tendrá un nuevo plantel en el suroriente de la capital con capacidad de 20,000 alumnos. La mandataria local indicó que se construirán 3 universidades públicas en distintas partes de la ciudad, sobre todo en la periferia, y 5 nuevas preparatorias en pueblos y barrios originarios. 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
6: Noño. Llegó ese bello momento, niñas y niños. Sí, aquí está, está servida, deliciosa, en boca de Eduardo Videgaray, La Corneta.
7: Oli está aquí, hoy voy a hablar todo el programa así.
6: ¿Así? ¿Y eso?
7: ¿Se te hace sexy? ¿Sientes esas cosas de hombre?
6: En realidad es como que molesto, pero...
7: ¿Se te parece un poquito?
6: Sí, ¿se como... me parece? ¿Estás...
7: ¿Te parece?
6: No sé.
7: ¿Te molesta que haga esto?
6: No, adelante. Si así quieres conducir el programa, no sé cómo le va a ir al programa, no sé cuánto aguante.
8: Eso, güey. De por sí yo no sé cómo aguanta la gente esta basura, pero bueno.
6: Miren, así sucede. Es lo que hay. Es la única oferta de este tipo. O sea, un programa que se sabe que es una cochinada Se sabe conducido por un par de idiotas, se sabe que no.
8: No hay sorpresas para nadie.
6: No, o sea, no, nosotros, para que vean, sí, lo que dice en la lata es lo que hay adentro. Una mugre, eso es. Y eso ha sido
7: así
6: históricamente.
7: Es una basura.
6: Correcto.
8: Pero bueno, ya. Oye, estamos platicando ahorita el estaje yo de una noticia terrible. Me acabo de enterar que la película Digger de Alejandro González Iñárritu, uh-huh, que costó más de $150 millones, no sé cuánto, más otros 100 millones o más de publicidad, ajá, pues ha recuperado muy poco y se perfila para convertirse en el peor fracaso financiero de Hollywood en la historia.
6: El peor fracaso financiero, o sea, ni siquiera los grandes musicales de los 30s y 40s y demás, o sea, estas películas que costaban.
8: ¿Sabes cuál fue un fracasazo? Una de Kevin Costner que se llama Underworld.
6: Sí, no, Waterworld.
8: Waterworld.
6: Que fue un problemón filmarla y fue una mugre, a nadie le gustó, o sea.
8: Y perdió, sí, muchísimos millones de dólares. Bueno, pues parece ser que ese es el caso de lo que está sucediendo con la nueva película de Tom Cruise y Alejandro González Iñárritu, que tú piensas que solamente por tener a estos dos güeyes, pues ya estaba la taquilla garantizada, ¿no? Sobre todo por Tom.
6: Y pero, no, pues, pero
8: me pesa bastante por Alejandro González Iñárritu, a quien admiro mucho.
6: Lo realmente triste del asunto es que sabemos que González Iñárritu es muy experimental, es muy arriesgado, hace cosas poco usuales y le han salido unas muy buenas, le han salido unas un poco aburridas, pero esto es mala noticia de cualquier manera. Yo no la he visto. Es, tú dices que la vas a ir a ver mañana, ¿no?
8: Sí, mañana tengo la intención de ir a ver. Ya, bueno, ya tengo mis boletos y todo, porque quiero ir a ver en el cine. Ajá. Y que nadie me cuente, que nadie me diga que si está

0: Buena, que si está mala, porque además está muy polarizado el ambiente.
1: ¿Sabes
0: le llaman una película
1: también,
0: woke de izquierda?
1: Voy a tener que ir yo también, aunque no me acompañe la doctora porque está trabajando esta semana, entonces no puede ir al cine conmigo. Voy a ir al cine mañana solo, nada más para verla.
0: Nada más para verla, pues sí, para saber, ¿no? De qué estamos hablando, porque.
1: Exacto.
0: Yo lo poquito que he visto me ha parecido buenísimo. Me parece súper interesante, la quiero ver, una crítica profunda, o qué es, o es una película pretenciosa, un bodrio, no lo sé. Pero gente que respeto,
1: pues es que
0: me
1: en
0: ha dicho
1: una
0: que
1: de
0: está
1: esas,
0: buena.
1: En una de esas sí es un bodrio.
0: ¿Y si la vas a ver, vas a fumar marihuana o no?
1: Es que no soy de fumar marihuana, pero aquí hay unas
0: para
1: salas
0: ver películas,
1: de cine.
0: ¿No?
1: Hay unas salas de cine VIP chidísimas, güey, que hay bar. Y vienen y te trae una güerilla así de buenos bigotes, te trae un martini así a tu butaca.
0: Aquí también.
1: Es butaca que es con camita y así. Está
0: igual
1: padre.
0: Que aquí, nada más que aquí sí. No es, aquí es una morena de fuego la que te trae.
1: Está muy bien. O sea, bueno, una persona que te sirve, ¿no? No importa, pides tu martinito y así.
0: Estás como en tu casa.
1: Es que hay unas por acá, ya no me acuerdo cómo se llaman las salas, pero hay unas que son así de servicio VIP, ¿no? Y traen comida. Pero hay unas que son más pedorrics todavía, güey.
0: Aún más.
1: Que sí, son como, nada más hay
0: ¿te hacen
1: como...
0: masaje o qué?
1: Hay como 20 lugares nada más.
0: ¿Te dan calambre al final?
1: Casi hay mesa y lamparita y la chinga. Pero quiero ir a una de esas. A ver si están con esa, si esa película está en ese tipo de sala, ¿no? No lo sé.
0: Pues hay que apurarnos porque quién sabe cuánto más dura en cartelera, desafortunadamente. Pero yo sí te recomiendo que te fumes un toque, como dicen que hace la presidenta de México.
1: No, ahorita, mira. Ay, la presidenta de México. Mira, lo de la marihuana es lo de menos. Lo que salió a decir hoy acerca de toda la bronca del IMSS y el desabasto de medicamentos, realmente, digo, de veras, no se sabe otra, señora presidenta. Y mire que le he estado dando el beneficio de la duda toda esta semana, diciendo que algunas cosas van bien y demás, pero su respuesta
0: ahí
1: ante este asunto ha sido...
0: O sea, ya son 8 ya, años, wey, y no puede ser que no hayan organizado el tema del desabasto de medicinas en el Instituto Mexicano del Seguro Social. Y hoy hay una manifestación importante de personal, de gente que trabaja en el IMSS. Y además de mucha gente que se ve afectada, que no le pueden surtir sus recetas.
1: Ya para chistecito,
0: ya estuvo, ¿no?
1: la idiotez esta, la estupidez del López Obrador, del sistema de Dinamarca y demás. Yo creo que ya, o sea, se han perdido vidas, hay gente que de verdad no tiene de otra. Yo hoy pagué mi seguro médico, pues soy muy afortunado que lo puedo pagar porque ya a mi edad sale carísimo. Hoy me sacaron un dineral, güey.
0: Qué caro es envejecer para eso, en esos términos. Es que cumples... No, y espérate que cumplas 60, güey. Ahí va a dar un brinco gigante el costo de seguro médico, pero ni modo.
1: El semestre de seguro médico, de verdad, no les quiero decir la cantidad, pero me fui de nalgas. Así. Sí, cóbralo a mi tarjeta y de repente... ¡Ay, güey! ¿Es por cuántos miles de qué?
0: Y solo fue medio año.
1: ¡Medio año, güey! Opa, o sea, sí, y bueno, la gran mayoría de la gente de este país no tiene para pagar ese... O sea, dependen del IMSS. Y Zoé Robledo es otro que ha salido
0: el director de IMSS
1: a poner excusas y hacerse la víctima y el complot y la madre.
0: Ahora sí ya se dieron cuenta de que hay desabasto. Ya vieron, ya fueron a ver y se dieron cuenta. Después de 8 años, 7 años, o sea, lleva Zoé al frente del IMSS.
1: Perdón, ya, pero Zoé no, Robledo es un incompetente, güey. O sea, lo siento, es un incompetente.
0: O sea, no sé si sea Zoé o toda la estructura que hay detrás del abasto de medicamentos.
1: Bueno, yo no sé,
0: no
1: alguien
0: sé.
1: Tiene que ser. Alguien tiene que ser el responsable y el responsable máximo de eso
0: pero
1: es Zoé Robledo.
0: Espero que se resuelva eso, pero hablemos de marihuana.
1: Le hizo una entrevista a Azucena Uresti, no se la pierdan, a Zoé Robledo, en donde le dice una realidad que es, o sea, es tremenda, güey. Resulta que, o sea, las farmacias similares, el doctor Simi, sí tiene todos los medicamentos.
0: ¿Eh?
1: No, pero sí tiene todos los medicamentos. ¿Por qué pitos el IMSS no?
0: Sí,
1: o sea, necesito saber.
0: Más grande, ¿no?
1: Bueno, no sé, pero de cualquier manera el IMSS... Es, o sea, pagamos impuestos los mexicanos, debería de haber un servicio por lo menos funcional.
0: Pues sí, estoy de acuerdo. Pero vamos a la presidenta y si fuma mota o no, por favor, que ya se me queman las habas.
1: Me vale madre si fuma mota o no.
0: Estaba haciendo un live la presidenta de México y le preguntaron si fumaba mota. Y esto es lo que responde.
2: Usted parece adicta, déjale, está bien.
0: Usted parece adicta.
2: Les voy a decir una cosa. Hubo una periodista... que dijo que yo usaba drogas. Es falso, absolutamente falso. ¿Cómo creen que yo voy a andar haciendo esas cosas? Que pasa es que hay muchas fake news en las redes, tengan mucho cuidado.
0: En eso tienes razón.
2: Hay que tener mucho cuidado de lo que dicen luego las redes sociales. Hay muchísimas fake news. Qué bueno que me lo preguntaron para que lo pudiera aclarar.
1: Ya, está bien, qué bueno, si no fuma, no fuma. A mí la verdad, presidenta,
0: tiene cara de adicta la presidenta de México, no tiene cara de adicta.
1: Bledo si fuma o no, Claudia
0: Sheinbaum. Sí, sería un tema de interés nacional, ¿no? Porque si la presidenta está, anda drogada, tomando decisiones, yendo a reuniones con Trump. Ver,
1: y, tú fumas mota, ¿no? De vez en cuando.
0: Sí. Pero yo no, yo no tengo la responsabilidad de un país en mis hombros.
1: No, yo sé, pero a ver, o sea, no sé, yo creo que borracho tomas peores decisiones que marihuano.
0: Sí.
1: La marihuana nomás relaja un poco y da risita y la madre, pero no estás hecho un imbécil. Yo borracho sí he hecho, o sea, he hecho cosas. Porque además,
0: ¿Cómo saldría el programa si un día tú estás pedísimo, yo súper grifo?
1: Saldría malísimo el programa, malísimo.
0: Y la verdad es que sabemos que saldría malísimo porque así hacíamos el programa hace años.
1: Mira, hace muchos, el siglo pasado. El tema con el alcohol, mi tema con el alcohol, o sea,
0: se llama
1: puedo
0: adicción.
1: Beber y divertirme muchísimo. El problema es cuando se me borra el cassette, wey, que sigo hablando y luego ya no me acuerdo ni de qué dije ni de qué hice. Eso sí es muy feo, wey. Eso y no, hace mucho que no me pasa, pero ese es mi miedo con el alcohol. El borrón de cassette.
0: Sí, la zona dices, negra.
1: No, y que además es de un traguito a otro. O sea, de repente ahí estás y de repente ahí sigues hablando y ladrando, pero ya no estás en control de
0: es
1: nada.
0: Es horrible,
1: wey,
0: despertar y decir, puta, de lo último que me acuerdo es que
1: es fui de, al baño. Sí. No, o sea, ¿sabes
0: que fui a servirme una cuba? Eso es lo último.
1: De lo último que me acuerdo es, haz de cuenta, no sé, de cuando te conté el chiste de no sé qué. Eso fue como a las 12, nos fuimos del bar a las 3, güey. O sea,
0: ¡no!
1: O sea, ¿qué dices, güey? ¡Tres horas! ¿Qué dije en esas tres horas?
0: Entras, wey, en ese vórtex de tiempo en la peda que de pronto son las 11 y de pronto son las 4 de la mañana.
1: Correcto.
0: O sea, se acelera el tiempo de una manera increíble.
1: Entonces, eso sí sería preocupante.
0: Y luego no te acuerdas de nada.
1: Si la presidenta fuma marihuana, no creo que sea tan pernicioso como si la presidenta fuera alcohólica o si usara drogas más duras.
0: Ah, pero qué pancho le hicieron a Calderón, que si era alcohólico y hasta la fecha además, no se quita el San Benito de borracho.
1: Y nunca lo vi, o sea, en realidad no hay récord, nada de haberlo visto borracho en un evento, ni mucho menos.
0: Nadie lo vio más, nunca.
1: Pero bueno, la presidenta, yo no sé por qué se preocupa tanto de este tema, habiendo otras cosas, presidenta, más importantes, como el desmadrito de los medicamentos, pero bueno.
0: Bueno, pero eso también es de interés nacional, ¿no?
1: Pues sí, fuma mota o no. Además, mira,
0: y si ya la gente fuera grifa, evidente, la calidad de mota que tendría.
1: Buenísima.
0: Sí, sería la mejor de México, me imagino, ¿no?
1: O sea, la mota que tiró a Claudia de la silla, le dirían, esa mota.
0: Okay. Yo quiero de la que tiró a Claudia de la silla. Pero al parecer, nada la ha tirado, ni la tirará de la
1: Claudia
0: silla.
1: Claudia Sheinbaum, de joven, pues sí era acá, de izquierda, de juventudes, políticamente, digamos, activas. Yo creo que sí fumaba mota, habrá fumado mota en su momento. Pero si fuma mota, ¿qué más da, güey?
0: Soy la
1: que se ponga a gobernar.
0: En las ondas esas de la UNAM y con todos los izquierdosos.
1: Pero de todos los presidentes se dicen cosas
0: en
1: horribles,
0: el auditorio,
1: ¿no?
0: Che Guevara. Seguro fumó mota en algún momento en su juventud, eso no le veo problema.
1: Del peje se hablaba de cosas peores todavía, de bestialidad y de quién sabe qué cosas horribles.
0: Ah, bueno, pero esas son,
1: por eso,
0: inventos, ¿no? Sí,
1: bueno, yo no
0: Hillary
1: sé.
0: Si Clinton comía bebés.
1: Correcto. Entonces, de todos los presidentes se dicen cosas horribles, ¿no? De Peña Nieto, ¿qué se decía? Nada más, pues que era fatuo. Y es que bueno que tenía su vicio, ¿no? Que era la dama,
0: ¿eh?
1: Tenía su viciecillo, se dice.
0: No
1: se decía.
0: Sé si Peña Nieto haya sido. Yo una vez agarré la peda con él, me la pasé bomba, me cayó increíble. Eché
1: ¿Y te pareció tañero o no?
0: No, pues iba en ese momento con la gaviota y era una cena así más.
1: ¿No lo viste Ojo Alegre?
0: No, de ninguna manera, solamente.
1: Así cuando pasaba por ahí junto una chava guapa, no, ay, gordito, ¿qué? ¿No?
0: ¿No? No, pero me imagino que así era la cosa, ¿no? Me imagino que
1: Eduardito, sí, mire, sandalitos.
0: No, mira, nada más es lo que está pasando por ahí. Porque sí dicen que ese es su vicio, pero no se le achaca a ningún otro a Peña Nieto, ¿no? Era un hombre muy deportista, es un hombre muy deportista. Y demás, como también lo era Felipe Calderón en su momento.
1: Deportista,
0: ¿no?
1: Y presidente. En forma, pues, naguita.
0: Pues sí, que valga la pena, ¿no? Pues para qué hace tanto ejercicio el expresidente.
1: Este cuerpecito no está aquí nada más así, Eduardito.
0: Pero a Claudia Sheinbaum también la veo muy en forma, ¿no? O sea, está delgada, se le ve bien, se ve sana, no se le ve acá de que fume piedra, ¿no? Que fume base. Hay otras personas en el universo Morena que no se ven tan en forma, ¿no? Que sí se les ve
1: algún
0: sobrepeso,
1: universo,
0: como a Félix Salgado Macedonio, por ejemplo.
1: Hay gigantes de gas, o sea, hay planetas que sufren de un sobrepeso grotesco, pero no vamos a mencionarles, ¿no? No vamos a hablar...
0: ¿Cómo se
1: personas?
0: Llaman? Así, los planetas como...
1: ¿Sobrepeso mórbido se llama?
0: No. Las estrellas tienen que tener cierta cantidad de materia para empezar a brillar y a generar energía. Pero hay algunas estrellas frustradas que no lo lograron. Correcto. Y les llaman enanas cafés.
1: Correcto.
0: Y hay algunas...
1: algunas enanas cafés por ahí que no tienen la masa suficiente.
0: Que no para brillar con luz propia, ¿no?
1: Correcto.
0: O sea, Júpiter podría ser, estuvo a punto de ser una enana café, ¿no? Es
1: un, el universo una gigantesca morena. Bola de... Deberíamos hacer de una especie de sistema de astronómico moreno.
0: ¿De qué tenemos por ahí? Y los anillos, y el hoyo negro.
1: El hoyo negro, y los asteroides.
0: Y ver galaxias.
1: Habría mucho que hacer con ello.
0: Vamos a divertirnos un poco con lo que sucede en la Cámara de Diputados. La diputada una diputada de Morena prendió la discusión de la Ley Federal de Derechos y se agarró con una diputada priista en un duelo que más pertenecería a un mercado que a la Cámara Baja de la Nación. Adelante.
3: Mi reina, no te escucho nada. Tienes que hablar con más huevos para que te escuchen.
1: Mi reina, no te... Sí, o sea, son unos becapaleros en el mercado. Acá, el del puesto de carne que está estirando una pancita pa la birria. A ver, mi reina, no te oigo, habla con más huevos, ¿no? O sea, qué bruto, güey.
0: Yo no sé qué dirían los padres fundadores de la patria. ¿Qué diría Benito Juárez oyendo legisladoras?
1: ¡Ay, hay que hablar con más huevos, ¿no?
0: No te oigo, mi reina.
3: A ver, ¿tienes que otra hablar vez? Con más huevos?
1: ¡Con más huevos!
0: Parece sketch. Menudo, pero no, esto es real. Y además tenemos la respuesta de la diputada priista. Adelante.
4: Discúlpeme, no hay diálogo, sé que no hay desorden, pero es una falta de respeto lo que acabamos de escuchar. Pues que sí. Una compañera diputada, mujer, pida que tengamos los... No lo voy a repetir para no faltarle el respeto a nadie. Ay. Eso es misoginia. Discúlpame.
1: ¿Dónde está la misoginia? A ver. ¿Dónde está la misoginia?
0: Se está poniendo loca, bien divertido, güey. ¿Por qué me interrumpes?
1: Sí, no, pero espérame. Nada más quiero preguntar, ¿dónde diablos está la misoginia?
0: Pues es que las mujeres no tienen testículos, ¿no?
1: Es una expresión coloquial. Algo con más huevos. A ver, apriétale con más huevos, es apriétale más fuerte. Échale no huevos.
0: O sea, entiendo, por de favor. Dónde sacó esa mafufada, pero yo no veo la misoginia en ningún lado.
1: En ningún lado. O sea, me parece una nacada, sí. Me parece una expresión grosera para la cámara, sí. Una corrientada, sin duda. Pero la misoginia no la veo en ningún... ¡Eso es misoginia! No, no, eso no es misoginia.
0: Tienes que hablar con más huevos.
3: ¡Tienes que hablar con más huevos!
1: Además, ¿es una mujer la que habla?
0: Es una mujer, sí.
1: Parece un ñero ahí de...
0: Hay más de la respuesta de la periodista. Parece un ñero.
1: Un ñero acá, no sé, un güey de una esquina a otra. ¿Qué dices? ¿Que qué? ¿Qué?
0: Un güey que va colgado en un camión.
3: Con más huevos.
1: ¡Más huevos! ¡Qué bruto, güey! Bola de...
0: Podría ser el cacharpo, ¿no? De un microbús o de un camión.
1: Perdón, yo sé que esto no era del gusto del viejo pedorro, el pejelagarto, pero...
0: ¿Ahora qué?
1: ¡Bola de nacos! ¡Tienes que hablar con más huevos! En una cama, sí. En un recinto que merece cierto decoro.
0: La otra, nada más tergiversando todo y diciendo que es una misoginia, también es una chafada lo que hace. Dice algo más la del PRI o ya está llegando.
1: A ver, déjala, vamos a ver cómo se enoja, porque sí se vuelve loca sabroso y la interrumpí. Cuando le pidieron que hablara con más huevos. A ver.
4: Pida que tengamos los... No lo voy a repetir para no faltarle respeto a nadie.
0: Huevitos.
4: Eso es misoginia. Discúlpame, pero eso es una falta de respeto para todas las mujeres que hoy, que es el día de la no violencia a la mujer, vengan y desde la Cámara de Diputados nos digan que no tenemos los para poder hablar y yo no tengo la piel delgadita. Yo me puedo esperar y escuchar lo que sea, pero si así nos tratamos en la Cámara de Diputados, que estamos esperando para las mujeres que están allá afuera.
1: A ver, yo creo que eso es buscarle...
0: Te voy a decir una cosa.
1: Chicha a la culebra, eso no es cierto.
0: Sí habló con más huevos, ¿eh?
1: Sí. Ahora, bien le pudo haber dicho, o sea, todo el discurso es bueno, es inaceptable, sí es una grosería, sí es una falta de respeto, sí. Misoginia, por favor. No, porque saben que, además de todas las mujeres que blanden esa, o que usan esa carta de la misoginia a la ligera y donde no va... Lo único que hacen es dañar precisamente.
0: Abaratan
1: el término, abaratan el concepto, porque sí existe la misoginia, sin duda. pero eso que acabamos de oír nada tiene que ver con misoginia. Eso es una grosería, una nacada, una falta de respeto,
0: falta
1: de educación, lo que tú quieras. Pero misoginia, ahora sí que mis huevos.
0: Estoy de acuerdo, estoy de acuerdo.
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3: Pero hay más. Vamos a escuchar ahora a la diputada de Morena, Margarita Corro, que pues se avienta ahí una especie de dicho popular.
4: ¿Margarita que... Corro, grito y empujo?
3: Exacto, esa mera.
4: Ok.
3: Margarita Corro.
4: Corro, esa fue la que gritó lo de los huevos.
3: Es la, exactamente, es la misma que gritó lo de los testículos. Ajá. Y responde
4: huevos.
3: De esta huevos. Elegante manera.
5: Como dicen en mi pueblo, se espantan de las chiquitas, pero se comen las grandotas, porque son unas cínicas hipócritas, y son de las que van a misa los domingos para poner su marcador en ceros y salir a decir toda clase de improperios.
4: O sea, no contenta con hablar de testículos, ahora está hablando de vértebras.
3: De miembros.
4: Exacto, de y de las chiquitas y las grandotas y estas.
3: ¿Habías
4: y
3: oído otras? El dicho, se espantan las chiquitas, pero se comen las grandotas.
4: Nunca Yo no lo había oído, pero... Y no he visto, no me ha tocado gente que se espante de las chiquitas y luego se comen las grandotas, ¿eh?
3: No, fíjate que no, no pero no. Seguramente las hay, ¿no? Y luego les llama mustias hipócritas que van y se confiesan a misa. Y ya salen libres de pecado otra vez a despotricar en contra de los demás. Bueno. Pero bueno, en fin, cada quien, allá, allá.
4: Mira, a mí me parece que este tipo de expresiones son nada más cuestiones coloquiales. Echarle huevos a algo, es échale huevos, pues es échale ganas, para dejarlo en paz.
3: Pero sí es rebajar el discurso.
4: Pero hablar de misoginia es súper rebajar. O sea, es rebajar
3: todo,
4: el discurso
3: de lo que acabamos de oír.
4: Y luego
3: todo.
4: Lo de la misoginia es dañar a la causa de las mujeres nomás por quejarse de algo.
6: Y no voy a decir la palabra, porque yo nunca he dicho la palabra huevos. ¡Ay! ¿Qué voy de desayunar? ¡Huevos! ¡No! ¡No! ¡Huevos no! ¡Ay, no! ¡Huevos no!
7: Huevitos.
4: ¡Exacto! Chupas. ¿Qué hay de desayunar, viejo pedorro?
7: Huevitos.
4: Exacto.
3: Soplas. No, perdón. ¿Qué
4: me chupa,
3: perdón,
4: no me avancé?
7: Huevitos.
4: Ok, ya.
3: No puedo creer que le acabo de contestar eso al presidente.
4: Pues qué bueno, güey, me da gusto que ya finalmente te liberes, porque vaya, no, pues que estamos...
3: Es que a mí me gana la risa, güey, y este programa no se trata de tener una línea política, ni una tendencia para aquí, para allá.
4: No, pero además, mira, con
3: aquí
4: lo caras
3: la línea editorial adicta a la comedia, y punto.
4: Con lo caras que nos están saliendo las estúpidas decisiones del López Obrador del sexenio pasado, yo creo que por lo menos que podemos hacer es pitorrearnos un poco. Bueno, ok.
3: Bueno, vamos a hablar de Vox.
4: De Vox.
3: ¿Qué tal te sentirías, ajá, subiéndote a un ring, uh-huh, contra el presidente del PRI, Alejandro Alito Moreno, que es más o menos de tu edad? Uh-huh. Creo que pesa bastante más que tú.
4: Pesa bastante,
3: sí,
4: más que yo.
3: Pero entrena diario. O sea, y ya vimos que...
4: Habría que verlo en un sparring, pero pues sí, cuando quiera.
3: ¿Ah, sí? Sí. ¿Te subes con entreno, Alito al ring?
4: Pues yo también entreno diario, güey.
3: Pero yo lo veo más pesado que tú, no lo sé, o sea, es bastante más,
4: claro,
3: pesado.
4: Bueno, habría que ver si es solvente en el sobre el ring, ¿no?
3: Sí,
4: nunca lo he visto.
3: Incluso,
4: o sea,
3: si pesara, no sé, 20 kilos más que tú.
4: Si pesara 20 kilos más que yo y se sube al ring y no sirve para nada, pues sí, nos subimos y ya.
3: Ya, pues sí. Oye, sí, pero tienes una desventaja también en contra de Alito Moreno, terrible.
4: No tengo fuero.
3: No, no tienes botox. Este güey le puedes dar y dar en la jeta y ni lo siente, ni se entera.
4: No sé.
3: Sigue y sigue, no,
4: mira,
3: y sigue.
4: La verdad nunca he visto a Alito Moreno entrenar. No lo he visto pegarle un costal o hacer sombra, no sé, güey.
3: Yo
4: lo he visto darle
3: vi
4: zapes a Noroña, nada más.
3: Y empujar al asistente de Noroña y lo mandó a volar, güey.
4: Bueno, es que el asistente de Noroña, güey, sí lo has visto, ¿no?
3: Sí, pobre güey, ese nivel la tenía en el entierro, la neta fue una manchadez.
4: No, o sea,
3: a mí me pareció muy mal lo que hizo Alejandro Moreno.
4: Pero ¿sabes qué? A mí sí me da risa la escena, porque el güey, como está altote, se para así de, como soy muy altote, se va a asustar y lo quitan de un madre, hazte para allá, pendejo. Quítate, güey.
3: Lo para de culo, como
4: pues
3: dicen.
4: Pues sí, güey. Es que, o sea, si te vas a poner a pechearle a alguien, pues más te vale que traigas con qué, ¿no?
3: Y estés bien parado, bien plantado, sí, por
4: además,
3: lo menos, porque
4: wey,
3: con una mano lo aventó.
8: Pues me voy a parar aquí porque soy muy alto.
3: Y cargando una cámara, güey, además, y luego salió, sí, con además, su collarín. Pero bueno,
4: payaso.
3: El chiste es que entrevistaron a Alito Moreno y le empezaron a mencionar distintos políticos. Ajá. Y Alito tenía que contestar solamente cuando mencionaran a uno que, ajá, le partiría el queso en el ring.
4: O sea, al cual, que Alito Moreno, a ver, cuando va a guardar silencio
3: mientras mencionan políticos y solo va a contestar cuando mencionen a uno que estaría a su altura en un cuadrilátero.
4: Que sí le impondría.
3: Así es.
4: Ok, a ver.
3: Vamos a escucharlo.
2: Ahí te va. El senador Gerardo Fernández Noroña.
3: Nada.
2: El junior del bienestar, Andy López Beltrán.
3: Está todo fofo.
4: Che fofito.
2: El dirigente de Movimiento Ciudadano, Jorge Álvarez Máynez. El cero votos, Arturo Ávila.
4: No, pues no.
2: El alcalde de Monterrey, Adrián de la Garza.
9: Ese es mi amigo. Eso lo aprecio, nos echaríamos un
4: está grandote.
9: Se sí. Dicha, Adrián.
2: Ahí sí está
9: mamado, está bien, grandote. Pero aparte lo quiero mucho.
2: Ok, entonces.
9: Muy bien.
2: Ahí tiro, Carlitos, ahí tiro.
9: Muy bien, muy bien. Y Adrián va a ser gobernador, no tenga.
2: Ya metió comercial aparte.
3: Aprovechando para hacerle campaña al candidato del PRI a la gubernatura de Nuevo León.
4: Oye, Álvarez Máynez, no sé si está en forma, pero se ve joven, se ve más o menos fuerte, ¿no?
3: No, no se ve, no.
4: Digo, cero votos y alguna vez ya lo vi que le echaron bronca por ahí, además de que pues es menudito, no se ve que
3: pero fue una bronca muy manchada de parte de Mancilla, sí. el escudero de Alito Moreno, precisamente, que llegó a saludarlo Arturo Ávila y el otro güey acá, pues, todo grosero, pues, y la violencia nunca es el camino.
4: Miren, yo por eso les sugiero que entrenen algún deporte de contacto, porque pues si ya la tercera vez que te están jodiendo dices, pues órale va.
3: No, pero eso es contra la ley, o sea, eso no se hace.
4: No sé, la ley, fíjate que no estoy muy claro, o sea, tienes que, para que tú puedas decir que
3: tienes estás actuando
4: en defensa personal, te tienes que esperar
3: propia.
4: A que te peguen primero, no estoy seguro.
3: Pues a que haya un daño real, pero si nada más te están insultando...
4: Pero si tú sientes que tu integridad, porque
3: además,
4: por ejemplo,
3: ¿qué más da? Los dos tienen fuero, güey.
4: Por ejemplo, acá en Estados Unidos, o sea, si tú sientes que tu integridad está en peligro, no te tienes que esperar a que te peguen, ¿eh? O sea, si alguien, por ejemplo, se te deja ir corriendo y parece que te va a pegar, te puedes defender.
3: Sí, también aquí, pues, legalmente. Eso es defensa propia.
4: O sea, pero no te tienes que esperar a que te peguen.
3: Un legislador que está frente a las cámaras y a los reporteros, nada más haciendo show y haciéndola de pedo. Cero pues votos, entonces, lo que debió haber hecho es darse la vuelta y dejarlo hablando solo, y ya.
4: Mira, hay unas cosas que es, o sea, ahí no tienes que pegarle en la cara, ni tirarlo, ni mucho menos, pero no sé, pues hay unos golpecillos cortitos a la boca del estómago, un tate me hay, güey.
3: Un rodillazo en los huevos.
4: Por ejemplo.
3: Aunque sea misoginia, ¿no?
4: Mira, yo no es misoginia, darle un rodillazo a otro hombre en los huevos no es misoginia, güey. Es un rodillazo en los huevos y ya, güey.
3: Pero digo, hablar de ello.
4: Está la pelea, pues, ñera, ¿no? Callejera, güey. Pues, no, ni haces mucho espaviento, nomás le agarras los testículos y se los aprietas, güey.
3: Oh.
4: Y ya. O ya sabes, cuando están haciendo así con el dedo.
3: Que sí, están así,
4: que te están señalando con el dedo. Le agarras el dedo y se lo rompes, güey. Se lo doblas. ¡Crack!
3: ¡Está bueno!
4: Eso funciona. O sea, en una bronca callejera, el día que les estén apuntando con el dedo y la madre.
3: Agarran el dedo con el puño.
4: Le agarras el dedo
3: y
4: le haces palanca, se lo rompes, güey. Y a ver cómo le haces, güey. Pues sí.
3: Buenísimo ese.
4: Y vas a ver si el güey no está en el piso. ¡Ay, suéltame, güey! Le sigues dando vueltas al dedo, güey. Claro que eso es daño físico que sí, creo que sí sería castigable por la ley, ¿no? Le rompiste el dedo.
3: ¡Tienen fuero!
4: No, pero yo digo en una cuestión normal.
3: Bueno, pero
4: o sea, si
3: le
4: rompes el dedo a alguien,
3: o tu integridad física está en peligro, estás en tu pleno derecho de
4: pero
3: actuar,
4: pero si ya sabes,
3: ¿no?
4: Que te están acá, con el dedo, güey.
3: Sí,
4: crack,
3: sí, es molestísimo.
4: Crunch. Y ya, güey.
3: Me encanta la idea.
4: Como tengo manita de...
3: Lo voy a
4: como
3: hacer.
4: Como patita de pollo, así, crack. Adiós, güey.
3: Bueno, ahora sí, se te acabó tu fiesta.
4: ¿Por qué la mía?
3: Se te va a caer el teatrito completo.
4: ¿Cuál es
3: en
4: mi...
3: esta
4: a ver,
3: ocasión?
4: ¿De qué teatrito estamos hablando? Primero
3: del, que nada. Del que armas aquí, haciéndote el Salvador de México, atacando a la cuarta transformación.
4: Yo no me hago el Salvador de México, nada
3: ¿cómo
4: más
3: no?
4: puntualizo
3: ¿cómo no?
4: a los ineptos que nos han gobernado.
3: Acusando y señalando gente
4: corruptos
3: de la cuarta transformación sin tener una sola evidencia en tus manos.
4: Una sola evidencia, por
3: no
4: favor.
3: Tienes, no la
4: no
3: tienes.
4: No hay pruebas de la corrupción
3: no
4: de
3: hay.
4: Todos y cada uno de los
3: no,
4: malditos
3: sí, hay
4: hijos
3: algunas...
4: de la chica. Exacto, fíjate,
3: hay unas cosas que sí generan suspicacia, pero
4: sí.
3: Pruebas contundentes no las hay.
4: A ver,
3: contra,
4: pero
3: por ejemplo,
4: ibas.
3: De Andrés Manuel López Beltrán, el hijo del presidente López Obrador,
4: ajá.
3: Que pues ha sido muy atacado. Ajá. Pues aquí te va una declaración que te va a dejar helado.
4: A ver.
3: No te va a quedar de otra más que rendir pleitesía a la cuarta transformación, como dice Noroña.
4: Pero ese güey ni es parte de ninguna
3: empinarte,
4: transformación.
3: Empinarte, ponerte de rodillas y suplicar perdón es lo que vas
4: nada
3: a tener que hacer.
4: Es el hijo del viejo pedorro, pero nada más, güey. Hasta hoy no ocupa ningún cargo, ¿no? Falta que gane una elección.
3: Ha ocupado cargos en Morena y posiblemente
4: sí.
3: Gane la
4: pero
3: diputación.
4: Pero cargos
3: por
4: de elección
3: de
4: pública, sí, probablemente gane la elección. Yo creo que sí.
3: Ajá. Pero pues no te has cansado de señalarlo y acusarlo por estar vinculado con Amílcar Olán, con el balasto del Tren Maya, con los negocios de las medicinas, precisamente. Bueno, pues ahora sí te van a callar la boca. Y no voy a ser yo.
4: A ver.
3: Va a ser el senador Adán Augusto López Hernández, el hermano político de López Obrador, que dice, ayer se le soltó la lengua, se puso a hablar como loco el güey que no doy declaraciones, no doy declaraciones. Ayer sí que las dio, las declaraciones. Y en una de esas le preguntaron acerca de Andy López Beltrán, y escuche usted, por si tenía dudas.

0: ¿Amílcar es su amigo Cho?
1: ¿Amílcar
0: es su amigo Cho?
2: No doy declaraciones, yo sé.
0: Bueno, más concreto, ¿usted metería las manos por Andrés Manuel López Beltrán?
2: Yo, usted me hizo una pregunta sobre un amigo y yo le dije que yo a mis amigos los quiero. Los
3: había dicho que iba a ser incluso
2: los apoyo.
3: Con él.
1: ¿Pero pues metería las manos al fuego?
2: En las campañas seguramente lo acompañaré.
0: Pero usted,
1: espaldarás.
0: ¿Metería las manos al fuego por él?
2: Con mis amigos, siempre.
4: Soporto.
5: Estamos hablando de Andrés López Beltrán.
2: De que me preguntaron, claro que sí.
4: ¿Qué manera de hacerse, güey? ¿Qué bruto?
1: Él sí metería las manos al fuego por Andy López Beltrán.
4: No, hombre, ya con eso, mira, como barredora acabó con cualquier duda que podríamos tener acerca de la integridad de Andrés Manuel López Beltrán.
1: Yo no sé si en estos tiempos que estamos viviendo, en estas situaciones, el que te dé tu apoyo, su apoyo a Adán Augusto López Beltrán, Adán Augusto López Hernández, uh-huh. Es que los López por todos lados, yo no sé si es bueno o es malo, si es más bien como un beso de Judas, es un beso del infierno.
4: Este señor fue el operador político número uno de Andrés Manuel López Obrador. Es un hombre que cuando estuvo al frente de un estado tenía dentro de su gobierno encargado de la seguridad
1: al líder
4: a
1: de un
4: güey que trabajaba con un cártel del crimen Bermudo organizado, Requena, sí. Con la barredora. Entonces imagínate nada más, Adán Augusto, la confianza que da, o sea, eso es como, no sé, que Alibaba recomiende a uno de los 40 ladrones, al principal, ¿no? En todo caso, al más grande de los 40 ladrones. Entonces es lo mismo, güey. O sea, esto yo no sé si le ayuda a Andy López Beltrán. ¿Y qué manera de hacerse rosca? No doy declaraciones, todo viejo rancio ahí.
1: Mi amigo, desesperante el cabrón.
4: Molestísimo, molestísimo. Pero bueno, pues así son estos.
1: Y por cierto, ¿dónde está Amílcar Olán, el supuesto prestanombres de Andy? Mira, y de lo que llaman el clan?
4: Estaba en Suiza. Llegó un periodista de una televisora, lo Azteca, encontró sí. Ahí. Al parecer se fue de Suiza. Según he estado leyendo por ahí, fue al primero a algún país del Medio Oriente y ahora se volvió a ir a un país en Europa, en el este de Europa. Pero dice Batman, el señor Harfush.
1: ¿Bruno Díaz? Ah.
4: No,
1: Bruce
4: Batman.
1: Bruce Wayne,
4: el mismísimo señor Harfush.
6: ¿Qué dice Harfush?
4: Que Amílcar Olán está, y esta palabra me encanta, me encantan estas palabras, está ubicable.
6: Está ubicable, dijo. A ver, vamos a oírlo.
4: Exacto, venga Harfush.
7: Pero ya le corresponde a la Fiscalía General de la República darlo a conocer. Hasta donde tenemos entendido y los últimos reportes, está ubicable, sí.
4: Ubicable.
1: Ah, ubicable.
4: Está encontrable. No lo estamos buscando ni nada, pero está encontrable.
1: O sea, no está ubicado.
4: Está ubicable.
1: No saben dónde está.
4: Pero está ubicable.
1: Pero si necesitaran, podrían ubicarlo. O sea, está ubicable, no ubicado.
4: Ubícate, Harfush.
1: Ubícate.
4: O sea, de veras. ¿Qué respuesta es esa? A ver, este señor,
1: complejo,
4: al parecer,
1: está pasando en México.
4: Anda a salto de mata con un montón de millones, pero un montón de millones, sí, miles sí. De millones de pesos que salieron pues de negocios chuecos en México, que yo
1: bueno,
4: creo que
1: no
4: además de todo...
1: Lo sospechas.
4: A ver.
1: Pero no
4: este
1: te consta.
4: Este era un güey que hasta los...
1: Es que hay que respetar.
4: Hasta los treinta y tantos años tenía una tienda de azulejos y de recubrimientos en Tabasco.
1: Sí.
4: Y de pronto es uno de los más grandes contratistas del gobierno en el
1: sexenio
4: de López
1: Obrador.
4: Pero
1: eso no quiere decir que sea ilegal.
4: Casualmente es un amigo de toda la vida de nariz de chile relleno, o sea, Andy. Entonces, perdónenme, pero suena muy ilógico que un hombre...
1: A ver, ¿no oíste a Adán Augusto decir que él metería las manos al fuego por
4: al
1: Andy?
4: Fuego.
1: Y a Harfush diciendo que Amílcar está ubicable.
4: El fuego no le hace nada. El fuego no le hace nada y luego
1: lo
4: a
1: único
4: ver,
1: que estás haciendo es dar patadas de ahogado.
4: A mí,
1: ya te hundiste,
4: sí,
1: ya perdiste la discusión.
4: Totalmente.
1: Quedaste en ridículo como un vulgar payaso.
4: Absolutamente, no hay duda que mis suspicacias son una cosa rarísima, pero de verdad, o sea, si todos podemos ver cómo están las cosas, todos podemos ver muy claramente que se están haciendo güeyes, porque si cae Amílcar Olán, se lleva entre las patas a un montón de gente, especialmente a los López Obrador.
1: ¿Pero a qué te refieres?
4: A López Obrador y a López Beltrán.
1: No hay
4: pues
1: una
4: si
1: investigación
4: atrapan,
1: en contra de él.
4: Si, a ver,
1: no hay
4: ¿de
1: una
4: dónde,
1: carpeta en contra de
4: ¿de
1: él?
4: ¿De dónde salieron los miles de millones de dólares que transfirió de México a Suiza, güey? ¿De
1: gran
4: dónde?
1: Gran pregunta.
4: Gran pregunta, ¿no?
1: Pero insistes en seguir quedando como un vil
4: ¿cuántos
1: payaso,
4: miles
1: güey?
4: De millones tienes tú en el banco, güey? ¿Cuántos miles de millones transferiste a tus cuentas de Suiza el mes
1: mis
4: pasado?
1: Mis cuentas en Suiza, hazme el favor.
4: No, yo digo, sí.
1: Bueno, vamos a dejar...

0: El tema por la paz, dejemos sí, que se recupere ya del brutal knockout que le acaba de propinar.
1: Terrible.
0: Adán Augusto.
1: Adán Augusto, güey. El respetabilísimo Adán Augusto.
0: Te dejó sin palabras.
1: No, güey. Claro.
0: Ya no tiene
1: respuesta.
0: No
1: tengo nada. No tengo
0: el
1: nada.
0: El top ten del día de hoy se va a llamar Formas Mexicanas de Gritar.
2: Cuidado.
1: Formas Mexicanas de Gritar. Cuidado. ¡Fíjate, pendejo!
0: Está el clásico aguas, ¿no?
1: Aguado.
0: ¡Ponte chingón!
1: ¡Trucha, trucha! Si vas por la calle y es trucha, trucha, dices, güey, ¿de dónde viene? ¿Dónde? ¡Trucha, trucha!
0: ¡Fíjate, pende!
1: Las truchas son muy listas, güey. Las truchas siempre están
0: ¿por qué?
1: Acá.
0: ¿Por qué son tan listas? Ponte trucha.
1: Ponte trucha, güey. Que las truchas son muy listas. Son medio estúpidas, ¿no?
0: ¿Sí?
1: Yo las he visto ahí rellenas de flor en el ajusco. Muy ricas, güey. Pero listas, sí, listas no se ven, güey.
0: Bueno, si quieren participar en Formas Mexicanas de Gritar Cuidado, es muy sencillo, es a través de arroba la corneta FM y nosotros vamos a hacer un corte en lo que se recupera del brutal knockout. El señorito
1: ¡trucha! San Cristóbal. ¡Trucha! ¡Ahí viene! ¡Ahí viene Adán Augusto! ¡Trucha!
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9: Familiares de Don Coco siguen con la esperanza de encontrarlo con bien luego de que desapareciera el pasado miércoles 7 de octubre en la comunidad de Purísima, de la Cueva Corregidora. La renuncia de Mario Calzada a su militancia en el PRI rompe con la confianza de la ciudadanía, advierte la presidenta del partido, Abigail Arredondo. El próximo 25 de noviembre será la ceremonia de toma de posesión de Monseñor Víctor Alejandro, nuevo obispo de la diócesis de Querétaro.
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10: Soy Daniela Anguiano y esto es Música W. Hablemos de la Telecaster 59 de Jimmy Page, la icónica guitarra que le regaló Jeff Beck, su antiguo compañero en The Yardbirds, la banda previa a Led Zeppelin. La guitarra permaneció intacta hasta que Jimmy le agregó 8 espejos circulares para personalizarla. Con el tiempo, esta evolucionó junto a la carrera de Jimmy y fue ahí cuando nació Dragon, una guitarra con colores vibrantes en tonos verde, naranja, amarillo, azul y rojo, que juntos forman la figura de un dragón psicodélico inspirado en el arte japonés.
11: The guitar is more important than I am at this point. It's true.
10: A partir de ese momento, Dragon se convirtió en una referencia de su estilo y fue la guitarra principal que se utilizó en el primer álbum de Led Zeppelin, además de ser la encargada de crear el icónico y memorable solo de Stairway to Heaven.

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2: ¿Hay que deshacernos de Moisés, dijiste?
3: ¿Qué dices, güey?
2: ¿Dijiste que deshacernos de Moisés? ¿Cómo?
3: No, de Moisés no, ¿por qué? Todavía sirve, no cobra. Es
2: que ya no alcancé a oír lo último que dijiste, entonces no, me quedé con la duda. No,
3: ¿por qué nos vamos a deshacer de Moisés,
2: ¿De quién te quieres deshacer? ¿De nuevo? No, el nuevo es una pieza clave.
3: Es fundamental, güey. No, hay otras personas de las que me gustaría deshacerme, pero bueno. ¿Qué dices, nuevo?
2: Que el video.
3: ¿Cómo joden? ¡Qué bruto! A ver, ahí está, ya.
2: Una declaración extrañísima de Alejandra Guzmán, que lamentablemente sufrió una... Se le zafó la cadera.
3: Pues es que le ha dado muy buen uso a su cadera. O sea, ha sido una guerrera de la cadera. Baila, canta, salta en el escenario, pues ya se le zafó. Es que imagínate, ya después de tantos choques, pues ya está de estar descuadrado todo, ¿no?
2: Ahora, me parece extrañísima la declaración que da. No sé qué tiene que ver con todo lo anterior. No sé qué tiene que ver con su carrera.
3: Bueno, es que hay terapia para arreglar. A veces con el golpe de suerte viene la onda. Pero miren, aquí está lo que salvó a Alejandra Guzmán. Ella misma nos cuenta por qué está tanto mejor ahora. Venga, Alejandra.
4: Sí, ya me la metieron bien.
3: Pues sí.
4: Ahora sí la traigo bien adentro.
3: Correcto. Está bien. Eso es lo que necesitabas, Alejandra, sin duda.
2: Que se la metieran bien y traerla bien adentro.
3: Pues sí. Es que cuando está... O sea, cuando no está bien metida... Y ahí está nomás guanga, ahí no surte el efecto deseado. Aquí ya la trae bien adentro, como ella dice.
2: Me da muchísimo gusto por Alejandra, que ya se la metieron bien. O sea, ya se la acomodaron la cadera, me imagino que eso es lo que quiso decir, ¿no?
3: Correcto.
2: ¿O tenemos más declaración de Alejandra?
3: ¿Hay más? ¿Dice algo más nuevo o nada más es ese bonito momento? Viene.
4: Pero eso es parte de una prótesis. Tengo dos prótesis, tengo... 5 cervicales, 2 lumbares, el sacro, todo es de titanio, pero sigo bailando. Lo que pasa es que tengo que bajarle, ¿no? Porque a veces salgo con mucha adrenalina y como que a mí el cuerpo no me alcanza para lo que yo imagino y creo que eso es lo que no me ha dejado atrás. Es que eso es lo que me dice el doctor, necesitas límites. Y yo nunca he tenido límites en mi vida.
3: Necesitas límites.
2: Soy su fan, sí. Me encanta, pues mira, lo que está diciendo.
3: ¿Sabes lo que pasa? Otro que sufría de esto, ¿te acuerdas de Prince? Ese güey que hacía splits y bailaba y usaba tacones. No, pero de hecho murió por una sobredosis de calmantes para el dolor. Que al parecer algunos de los medicamentos que se administraba, pues se los daban por fuera sin receta.
2: Pobre genecillo de Minneapolis.
3: Y tenían fentanilo. Y por eso murió, por una sobredosis de fentanilo, al parecer. Y le acaba de pasar a una actriz también, no me acuerdo cómo se llama, una actriz bastante joven.
2: Sí, igual se tomó compró drogas medicina. Y al parecer venían con...
3: Sí, pero no eran drogas, eran medicamentos para el dolor. Ah. Sí, sí, sí, sí, pero lo que pasa es que el fentanilo tiene un uso médico importante, pero pues,
2: Sí, a mí cuando me operaron del apéndice me pusieron fentanilo.
3: En dosis controladas, lo que pasa es que...
2: Y al día siguiente me sentía muy mal.
3: Pues sí, pero bueno, a ver, Alejandra Guzmán, pues ya fuera de broma, pues estabas brincoteando por los escenarios desde hace años, güey, pues que claro que se ha lastimado quién sabe cuántas cosas más. ¿Tú te imaginas que haya estado calentando antes de salir a bailar, estirándose bien, como para no lastimarse? Pues no,
2: pues
3: wey.
2: Es lo que tiene que hacer.
3: Pues ya no, ya es demasiado tarde, ya ahora, tiene no sé cuántos implantes.
2: Sí, y tiene varios discos de platino, ¿no? Entre las vértebras.
3: Entre las vértebras, exacto. No sé, pero Alejandra Guzmán siempre ha dado buenos espectáculos, esa es la neta, wey.
2: Es una gran cantante, es la reina del rock, la reina de corazones, sí, y ahora también es la reina de caderas, la
3: princesa. Nos ha brindado unos grandes números musicales y unos numerazos también en la vida preciosos. O sea que ella ha entretenido mucho, durante muchos años. Saludos,
2: Alejandra
3: Guzmán.
2: Una gran artista. Y hablando de grandes artistas, Roberto Palazuelos.
3: ¿Es un gran artista? ¿Roberto Palazuelos es un gran artista?
2: No, no me lo pasa.
3: Es que, a ver, Roberto
2: Palazuelos... Es actor de novelas, ¿no? Y es conductor de programas y es un empresario muy exitoso.
3: Ha sido muchas cosas. Y, güey, así no puedes. ¿Qué te estás? ¿Se te fue chueco el chile o qué?
2: La sandía que me estaba comiendo. En el corte.
3: Pues es de tranquilo con la sandía, güey. No puedes estar comiendo a medio programa, güey.
2: Ya sé. Tienes toda la razón.
3: A menos de que sea el camote ese que tanto te gusta comer, que ayer
2: hablabas de las... Me encanta el camote.
3: las bondades del camote que te comes, güey.
2: A ti también te fascina el camote, no lo niegues.
3: Fíjate ayer que no lo como muy seguido, pero hace, o sea, el camote sano, ¿eh? Es raro, sí, pero es el camote buenísimo. Sano. Es bueno. Pero bueno,
2: regresamos con este gran artista nacional llamado Roberto Palazuelos, uh-huh. Que, bueno, es abogado, es empresario, es actor, ha sido director de películas. No sé si ha grabado discos también, no estoy seguro si sea cantante. Pero aquí nos va a hablar de otra cosa. Nos va, okay. Le va a hacer la competencia a Jaime Maussan, ni más ni menos. Roberto Palazuelos nos cuenta cuando vio unos ovnis.
3: ¿Unos ovnis?
2: ¿Cómo se llaman ahora? No se llaman ovnis.
3: No, se llaman, ya no me acuerdo cómo se llaman. Ahorita no te puedo decir.
2: Fenómenos aéreos no identificados, FANIS.
3: ¿FANIS?
2: FANIS.
3: Bueno, a ver, Fanny. Roberto Palazuelos creo que tenía un guardia de seguridad, no quiero decir guarura, un guardia personal.
2: Al que él le llama el teniente.
3: El teniente, que al parecer
2: iba. Así le llaman el gobierno lados. A todos los que se encargan de la seguridad, el todos teniente. Son tenientes.
3: Ajá. Tenme esto, tenme el otro y tenme paciencia, que salgo como en dos
2: Oye,
3: horas.
2: Oye, la teniente de Rada, la ¿sabes algo de ella?
3: Exacto. Bueno, escuchemos a Roberto Palazuelos hablando de naves interplanetarias, al parecer. Venga.
5: Eran como las 4 de la tarde. De repente veo 3 esferas negras así a lo lejos. Y le digo al teniente, le digo, oiga, ¿ya vio? Me dice, sí, son globos. Me dice, son globos de las fiestas del pueblo, ¿no? Y de repente estaban los 3 globos así, ¿no? Y de repente el de acá agarra y hace esto. ¡Bzum! Se mueve como 10 kilómetros, pero así. ¡Bzum!
3: 10 kilómetros.
5: Y dice, ¿vio eso? Sí. Y le digo, esos no son globos. No, no son globos, me dice. Y los 2 que quedaban, de repente empiezan así lentamente seguir avanzando, avanzando. Pasaron 30 minutos, de que los veíamos venir y venir y venir. Nos pasaron por arriba, cabrón. Por arriba nos pasaron y ahí me di cuenta.
2: ¿Los globos? Las bolas negras.
5: Porque vi de día lo que vi. Vi las energías otra vez, pero de día. Es decir, ahora sí podía ver yo el contorno de la nave y vi las energías y dije, ay, güey, son los mismos. O sea, porque hay de diferentes tipos de platillos. Uh-huh. Dije, son los mismos.
3: Ah, ya, de hay plano, de, ya.
2: Hay de,
3: o sea,
2: diferentes
3: ya.
2: tipos de platillos.
3: Sí, o sea, hay unos calientes, unos con queso, gratinados. A ver, yo la verdad, yo en mi vida he visto un objeto que en el cielo que diga yo, eso no sé, no creo que es una nave espacial. Me encantaría, güey, pero nunca me ha tocado.
2: ¿Nunca
3: no
2: has
3: sé
2: visto un
3: si.
2: OVNI?
3: No, tú sí. Así algo que digas,
2: pues
3: de plano, no sé
2: yo,
3: qué.
2: Yo he visto, güey, amigos míos cenando con un ovni.
3: Ah, sí, otra vieja no identificada.
2: Eso sí he
3: un
2: visto.
3: OVNI. Ajá, sí.
2: Y me echo super güey.
3: Hay que hacer como que no lo viste, sin duda. O sea, si
2: en
3: tú
2: una
3: viste
2: ocasión
3: eso,
2: me encontré un cuate y me dijo, no, es que ya ves que soy abogado, le estoy divorciando, ¿no?
3: Sí, ¿sabes? Claro.
2: Le estoy ayudando, pobrecita, ya.
3: En su divorcio.
2: Ah, pues sí.
3: Sí, claro.
2: De la
3: manita y todo. Le estoy acomodando los papeles. Bueno, a ver, si ustedes ven eso, ignórenlo. De verdad, o sea, no se metan. ¿Para qué? Si ven a la amiga de su esposa con otro güey, no le cuenten a su esposa. Tráguenselo, llévenselo a la tumba. ¿Para qué?
2: A la esposa no, tampoco se puede contar a la esposa.
3: No, no te quieres
2: me encontré
3: meter.
2: A tu amigo, no sé quién contar.
3: No, estaba tu amiga, oye, tu amiga Claudia con un güey que no era Carlos, su esposo, ¿eh? ¿A ti qué, güey? ¿Para qué te metes ahí?
2: No, pues sí le cuentas, ¿no?
3: Llévatelo a la tumba, no, güey.
2: ¿Ni a tu esposa?
3: No, porque entonces ella se va a sentir comprometida de contarle a su amiga que ya fue vista en un restaurante.
2: No.
3: O sea, ¿para qué, güey?
2: El chisme, güey.
3: No.
2: ¿Ni porque... a ti te puedo contar?
3: No, sí, a ver.
2: Imagínate
3: si
2: me encuentro a uno de nuestros grandes amigos.
3: Sí, imagínate que me encuentro a Sofía con otro güey en un restaurante. Bueno, o sea, que llego a cenar y está Sofía con otro güey.
2: Puede suceder que esté en un plan o de amigos.
3: No
2: o
3: hay
2: de
3: que
2: negocios.
3: Contar nada. No te metes, güey. No te metes en nada nunca. Jamás. No lo hagan. No.
2: Y si me encuentro a una de las esposas de nuestros amigos así cercanos, sí te puedo contar a ti, güey.
3: ¡No! No, porque entonces...
2: ¡No quiero esa carga!
3: Te conviertes en parte del chisme, no. Déjenlo ahí, bórrenlo de su mente.
2: No te hagas, güey.
3: No,
2: es lo
3: no
2: más,
3: lo hagan.
2: Es lo más sabroso que decir, güey. No mames, lo que hay.
3: ¿Adivinas a quién vi anoche, güey?
2: No te la vas a acabar, güey.
3: A la esposa del nuevo.
2: El nuevo no está casado.
3: Pero imagínate que tuviera esposa. Yo, a ver, nuevo, ¿tú qué opinas? Sal tantito, tú abona esta plática. ¿Tú dirías, te meterías
2: ¿Qué se hace cuando descubres una de esas circunstancias?
6: No, pero sí le cuentas a tu mejor amigo, ¿no? O sea, sí sabrosas el chisme. Yo sí soy de los sabrosas el chisme,
3: no,
6: la neta.
3: No, no, güey, no. Porque entonces ya eres parte de, ya te metiste. Ya,
6: ya, ya eres, estás ya... adentro porque pues ya lo viste.
2: El chisme es como el dinero, güey. Hay que contarlo.
3: No, no. Hay que abstenerse, hay que quedarse fuera de ello, güey.
2: Obviamente, si yo me encontrara a la doctora, ajá, patinadora...
3: ¿Con alguien más?
2: No te diría nada.
3: Pues es que no, güey. No. Entonces, es un problema. Okay. Bueno, yo le hablaría a Sofía y le diría, oye, güey, cuídate, ¿no? O sea, ya de plano acá.
2: Por lo menos, ¿no?
3: Y la chingada. O sea, espérate.
2: Sí, no, o sea, es que...
3: Pero también ahí te expones. Porque
2: lo que se perdona es la... lo que no se perdona no es la infidelidad, sino la indiscreción.
3: Es la indiscreción. Pero a ver, tú imagínate entonces. Vamos a seguir con este ejemplo hipotético, ¿no? Que yo veo a Sofía con un...
2: Dale, con lo mismo. ¿Cómo jodes?
3: Bueno, imagínate.
2: Ok, ahí va.
3: Es que sientes feo. Y entonces, entonces, si yo me tomo la licencia de hablarle, decirle, oye, me arriesgo que me digan, ¿qué te importa? Es mi doctor, es mi amigo, es... ¿O tú qué, güey? ¿Para qué? No se metan. No se metan.
2: Es muy sencillo.
3: Váyanse a otro restaurante.
2: Por decir a Sofía, en un restaurante comiendo, ajá, cenando con un güey.
3: Con alguien más joven.
2: Y ella te ve. Uh-huh. Que no es difícil, casi cualquier, ajá, cabrón.
3: Ella te ve.
2: Ella, ajá, te ve a ti. Ajá. Y hace como que no te ve.
3: Ajá.
2: Ahí, entonces, ahí sí está grave la
3: tú
2: cosa.
3: Tú tampoco la viste a ella.
2: Sí, si ella hace dice, como que no te ve. Ay, está aquí, mira, ven, te presento a mi amigo gay.
3: Sí.
2: Digo, ya.
3: Mi amigo gay. Y el otro güey trae anillo de casado y la chinga. ¡Es gay, te lo juro! ¡Sí, sí!
2: Sí, está casado con Gustavo.
3: ¡Ah, ah! ¡Claro, claro! ¡Por, ajá, supuesto!
2: No, pues está complicado. Sí, sí.
3: Bueno, entonces, lo que haces ahí para... A ver, ¿y de veras eres gay? Te abres la bragueta. ¡A ver! ¡No sé, güey!
2: En el restaurante.
3: Ahí.
2: El güey sentado y tú de pie.
3: ¡Mira! Y si se asusta, si hace cara de fuchi, es que no es gay. ¡Lo sabía!
2: Sí, y si se avienta encima, pues
3: si
2: ya.
3: Si se avienta encima, ya no hay problema.
2: Porque así son los gays, ¿no? Cualquier miembro que
3: vaya,
2: se
3: le avienta sea
2: encima en ese momento.
3: En ese momento, no se pueden controlar. Entonces ya les mandas una botella o algo. ¡Es gay! No pasa nada.
2: Ay, qué difícil. Espero nunca te veas en esa
3: disyuntiva. Yo, la verdad, no, yo también espero, pero...
2: Yo ya lo viví una vez y no dije nada.
3: Ese es el amigo gay. A ver, si eres gay o no... A ver,
2: qué difícil.
3: Yo sugiero, si ustedes entran en un restaurante y ven a alguien que se supone que no debe estar, te das la vuelta y te vas a otro restaurante. En ese segundo, no, ¿sabes qué? Se me antojó más comida china. Vámonos a otro lugar.
2: Está muy incómodo esto.
3: Este lugar está, no me gusta. Acabo de ver una rata, te lo juro. Ahí está.
2: Una cucaracha.
3: Ya nos vamos. Ya nos vamos.
2: Hay riesgo
3: sanitario. Vi una cucaracha en la mesa con mi cuate y no quiero que la veas tú. Entonces, adiós.
2: Ok, muy bien. Bueno, tomar en cuenta tus consejos. Sucede algo de eso, no te voy a decir nada. Pero bueno, regresando a Roberto Palazuelos, que vio estas bolas en el cielo. Primero vio tres. Se hizo raro. Luego vio dos. Allá no se le hizo tan raro. Dijo, bueno, que me pasen dos bolas por encima. No es tan inusual. Fin de cuentas, trabajó en Televisa. Y el problema es cuando volteas para abajo y ves cuatro bolas. Ese sí
3: entre
2: es un problema.
3: Pies, volteas abajo entre tus pies y ves cuatro pelotas.
2: No me ahí ha pasado, pero eso sí sería muy preocupante.
3: Cuatro bolas negras en el cielo que se mueven a grandes velocidades. ¿Dónde estaba Roberto Palazuelos? Yo no sé. ¿Estaba en alguno de sus exóticos destinos de playa a punto de construir un hotel gigantesco?
2: Quizá.
3: Me imagino,
2: yo, sí,
3: ¿no?
2: Yo sí creo que debe haber otras vidas en el universo, sin duda.
3: Yo también.
2: Y es posible que hasta nos hayan visitado, ¿no? En una de esas, Jaime Maussan, o sea, tiene razón.
3: Es posible.
2: Y ahora que el gobierno de Trump ha estado difundiendo y liberando un montón de videos de estos fenómenos aéreos.
3: A ver, ¿no viste lo de un pobre güey en Inglaterra? Un tipo con una... Pues, evidentemente teniendo un evento, un brote psicótico. Entonces, a ver, se metió una jaula de un tigre y el tigre lo mató.
2: Sí, terrible,
3: bueno,
2: terrible.
3: Pues el imbécil de Donald Trump no puso ayer un video de sí mismo luchando con un tigre, güey, emulando al pobre güey que se metió con enloquecido a la jaula de un tigre y lo mataron. O sea, la indolencia de Donald Trump es absoluta.
2: La empatía entonces, con la familia de este pobre carnal que evidentemente no estaba bien de la cabeza.
3: No. O sea, de veras hay que ser un animal. Y lo hizo ayer Donald Trump. Ahí está el video de Donald Trump peleando con un tigre. Porque se le hace chistoso al viejo senil, ¿no? Es increíble, güey. Increíble lo horroroso que es ese güey, pero bueno.
2: Vamos ahora con Jesús Ochoa, este que es uno de los más grandes actores que ha dado este país. A mí en lo personal me cae a todo dar Jesús Ochoa, le mando un abrazo. Y tiene una teoría interesante. Adelante, Jesús Ochoa.
7: La verdad, neta, la guapura también se actúa.
8: ¿Eh? Ah, huevo, papá, bueno, a huevo.
7: Y se trabaja, la guapura, no es lo mismo que la belleza. Sí, sí, la belleza se trae, la natural, eres bonita y sí, pues, o bonita, ¿no?
5: Llenas ese espacio.
7: Pero ser guapo, cabrón, funciona más que ser bonito. Porque te hace trabajar más.
5: ¿Ya ves? Y tú me dices feo. ¿Eh?
7: Y entonces yo lo que armé ahí fue un galán cómico. Fue lo que tuve que hacer porque no me iba a poner a competir con Andrés García, que fue el galán de galán. Pinche Andrés García, que en paz descanse el señorón. Cabrón, no mames. Pinche lanchero bronceado, pelo acá, ojos azules. ¿Cuánto le ganas? Tenía todas. Ninguno. Entre nosotros no nos ligamos a tanto como él se ligó.
8: Sí, está
7: bueno,
8: claro.
7: Tú no te has ligado, ¿no?
3: Pero... Sí, tenía todo.
5: Oye, ya me casé yo, güey.
3: Ok, por lo que puedo ver, a Jesús Ochoa se le desmoronaba el mazapán durísimo
2: con Andrés García. ¿Y a quién no, güey? O sea, sí, yo creo que pocos güeyes tan galanes han existido en la historia de la humanidad como Andrés García. Estaba cañoncísimo.
3: Sí, a lo mejor, no sé, Sean Connery, güey, o yo qué sé, güey. Porque sí estaba del calibre el güey.
2: Sí, estaba impresionante.
3: O sea, era alto, mamado, hombros amplios, guapo.
2: Barba partida, barba cerrada. Chinito,
3: barba cerrada, ojos. No, bueno, era una...
2: Sonrisa perfecta. Ya estás salivando tú.
3: Qué bruto. Y no sabes de dónde, güey. Okay, pues muy bien,
2: ahora, pero Jesús me gusta Ochoa, su teoría.
3: ¿Jesús Ochoa alguna vez fue galán?
2: Sí, porque él es un gran actor. Y a lo que se refiere me parece que es lo que en inglés llaman Big Dick Energy.
3: Guapura. No, pero esa es otra cosa. El Big Dick Energy es otra cosa que la guapura.
2: La energía de tener un pene grande. Yo creo que a eso se está refiriendo Jesús.
3: No, pero eso es otra cosa. Porque una cosa es, mira, una cosa es ser bonito, como, no sé, Leo de Lozán. Es un tipo muy bonito, es muy guapo.
2: Sebastián Rulli.
3: Es bello. Sebastián Rulli es bello. Pero luego están los guapos acá rudos, ¿no? Los guapos, Y luego están los güeyes, no sé. Mauricio Garcés, por ejemplo, que era guapo cagado.
2: No era guapo, Mauricio Garcés.
3: Era galán.
2: Es un perfecto ejemplo. Se comportaba como si fuera guapo.
3: Como si fuera guapo, exacto.
2: Y entonces eso es lo que hacía que la gente lo percibiera como tal. Y eso, de eso está hablando Jesús Ochoa. Si tú te comportas y entras acá sintiéndote Juan Camané y bien nalga, y te comportas como si estuvieras megapadrote, entonces vas a ser percibido como eso.
3: Te voy a tirar tu teoría.
2: A ver. Bazooka Joe.
3: ¡Ahí está, güey! Tú lo pensaste al mismo tiempo que yo. Ahí está. No es cierto lo que estás diciendo. Porque ese güey, él se comporta y hace y sube y ya salen sus poses.
2: Sí, hace la gente como si fuera William Levy, el güey. Y no funciona del todo.
3: Pero si a mí me cae muy bien lo que hace, pero tu teoría es malísima. Ahí está, ese es el ejemplo.
2: Y Jesús, perdón, pero estás totalmente equivocado. La guapura no se puede actuar.
3: No, o sea, eres guapo, atractivo o no.
2: Pero sí puedes proyectar seguridad.
3: Eso sí.
2: Lo que pasa es que Bazooka de pronto así parece como una caricatura, ¿no? De galán.
3: Lo que pasa es que él
2: sus
3: lleva
2: poses,
3: una vida...
2: Sus frases, sus...
3: Pero ¿sabes qué? O sea, lo hace chido a su manera.
2: Lo hace increíble, yo soy su fan.
3: Yo sé que él está intentando otra cosa que no le sale, pero lo que hace, nadie más lo puede hacer.
2: Ese humor involuntario que genera es imbatible.
3: Correcto, es buenísimo. Yo le mando un beso en la frente al Bazooka. Y mira,
2: y un aplauso, un aplauso.
3: Y un aplauso.
2: Cada vez más.
3: Bueno, yo no sé de qué me río, ¿no?
2: Ni yo.
3: Pero bueno, le mandamos un saludo a todos los que...
2: Estoy quedando terrible.
3: Lo que sí es que ustedes sientan, ya lo hemos dicho muchas veces, siéntanse sexys, el mundo es tuyo, güey. Para que te lo comas a puños, güey.
2: Oye, ¿te acuerdas hace como 30 años que fuimos al Palacio de los Deportes a ver a Metallica y entramos bien felices?
3: ¿Y nos tuvimos que ir?
2: A la mitad del concierto, güey, ya no. Ya, güey. Y teníamos como 23 años o algo
3: así.
2: Sí,
3: pero ya suficiente.
2: No, ya mucho. Es que fueron 3 horas de...
3: Era demasiado.
2: De ver a Lars darle a la batería con troncos de árbol. Durísimo. Mira, luego se apunta porque es bien metalero. Pues resulta que ahora, en este gran escenario que crearon en Las Vegas, que se llama la Esfera, The Sphere... Va a estar como residente Metallica.
3: Tienen una residencia, lo cual quiere decir que van a dar conciertos durante meses y meses. Se van a quedar ahí en Las Vegas, no van a girar a ningún otro lado. Y van a dar concierto tras concierto tras concierto.
2: ¿Tú conoces The Sphere?
3: Nunca he ido. Hasta ahorita no he ido.
2: Es impresionante. es un, una pantalla redonda encima de ti en donde se proyecta todo, todo el tiempo. Esférica, correcto.
3: Sí, sí, sí.
2: Y sientes que estás en otro mundo, güey, de pues verdad. Sí. Sientes que hasta vuelas, que te mueves y las butacas no se mueven, pero tú sientes eso. De verdad, está muy cañón. Y pues esto dice James Hetfield, el cantante de Metallica, acerca de su residencia en The Sphere, allá en Las Vegas. Venga.
9: Thanks for coming to celebrate with us.
3: Gracias por venir a celebrar con nosotros. Tengo que decir que nosotros sí estamos aquí, no como otros entretenedores que les cuentan mentiras. Nosotros sí estamos aquí.